0: Estamos acostumbrados a que nos acompañe siempre la música durante la celebración. Es una manera de embellecer la liturgia, también de conectar con el espíritu, pero hoy no tenemos coro y se ha estropeado el equipo de sonido, con lo cual hoy es un regalo que Dios nos da para que podamos aprovechar los silencios, para que vivamos la Eucaristía también encontrándonos con el Señor en el silencio, para que disfrutemos esta misa desde esa experiencia distinta y tan necesaria. En el nombre del Padre, y del Hijo, y del Espíritu Santo. Amén. El Dios de la vida, que ha resucitado a Jesucristo rompiendo las ataduras de la muerte, esté con todos ustedes. Hermanos, para celebrar dignamente estos sagrados misterios, reconozcamos nuestros pecados. Tú que resucitaste lleno de gloria, Señor, ten piedad. Tú que nos haces pasar de la muerte a la vida, Cristo, ten piedad. Tú que nos llamas a vivir como resucitados, Señor, ten piedad. Dios Todopoderoso, tenga misericordia de nosotros, perdone nuestros pecados y nos lleve a la vida eterna. Oremos. Señor Dios, escucha nuestras súplicas para que la predicación del Evangelio extienda por todo el mundo la salvación prometida por tu Hijo y todos los hombres alcancen la plenitud de la adopción filial que Él anunció dando testimonio de la verdad. Por nuestro Señor Jesucristo, tu Hijo, que es Dios, y contigo vive y reina en la unidad del Espíritu Santo por los siglos de los siglos.
1: Amén. Lectura de los Hechos de los Apóstoles. Una noche el Señor dijo a Pablo en una visión: no temas, sigue predicando y no te calles. Yo estoy contigo, nadie pondrá la mano sobre ti para dañarte, porque en esta ciudad hay un pueblo numeroso que me está reservado. Pablo se radicó allí un año y medio, enseñando la palabra de Dios. Durante el gobierno del procónsul Galión en Acaya, los judíos se confabularon contra Pablo y lo condujeron ante el tribunal diciendo: este hombre induce a la gente a que adore a Dios de una manera contraria a la ley. Pablo estaba por hablar cuando Galión dijo a los judíos: si se trata de algún crimen o de algún delito grave, sería razonable que los atendiera. Pero tratándose de discusiones sobre palabras y nombres y sobre la ley judía, el asunto les concierne a ustedes. Yo no quiero ser juez de estas cosas. Y los hizo salir del tribunal. Entonces todos se apoderaron de Sóstenes, el jefe de la sinagoga, y lo golpearon ante el tribunal. Pero Galión todo esto lo tuvo sin cuidado. Pablo permaneció todavía un cierto tiempo en Corinto. Después se despidió de sus hermanos y se embarcó hacia Siria en compañía de Priscila y de Aquila. En Cencras, a raíz de un voto que había hecho, se hizo cortar el pelo. Palabra de Dios.
2: Salmo. El Señor es el Rey de toda la tierra. Aplaudan todos los pueblos, aclamen al Señor con gritos de alegría, porque el Señor, el Altísimo, es temible, es el soberano de toda la tierra. El Señor es el Rey de toda la tierra. Él puso a los pueblos bajo nuestro yugo y a las naciones bajo nuestros pies. Él eligió para nosotros una herencia que es el orgullo de Jacob y su descendencia. El Señor asciende entre aclamaciones, asciende al sonido de trompetas. Canten, canten a nuestro Dios, canten, canten a nuestro Rey. El Señor es el Rey de las naciones. Aleluya. El Mesías deberá sufrir y resucitar de entre los muertos para entrar en su gloria. Aleluya.
0: El Señor esté con ustedes. Del Evangelio de

Nuestro Señor Jesucristo, según San Juan. A la hora de pasar de este mundo al Padre, Jesús dijo a sus discípulos: «Les aseguro que ustedes van a llorar y se van a lamentar. El mundo, en cambio, se alegrará. Ustedes estarán tristes, pero esa tristeza se convertirá en gozo. La mujer, cuando va a dar a luz, siente angustia porque le llegó la hora. Pero cuando nace el niño, se olvida de su dolor por la alegría que siente al ver que ha venido un hombre al mundo. También ustedes ahora están tristes, pero yo los volveré a ver y tendrán una alegría que nadie les podrá quitar. Aquel día no me harán más preguntas». Palabra del Señor. Pueden tomar asiento un momento, por favor. Jesús no nos engaña, no nos promete una vida sin dolor. Dice: ustedes estarán tristes. Todos conocemos esa experiencia. Hay momentos en que el corazón se aprieta, en que no entiende, en el que algo se rompe por dentro. Yo vengo con el corazón un poco encogido. Esta mañana he hecho todas las cosas que no pensaba que tenía que hacer, así es la vida de los sacerdotes. Y de las cosas que no contaba, he tenido que ir a una clínica a bautizar a una niña, estaba la neonatología, que ha nacido muy, muy primeriza, por una preeclampsia de la mamá, y cuando la hemos bautizado, pues al salir las enfermeras me han dicho: padre, puede venir, ¿no? Y había pues una niña, recién nacida, ¿no?, que estaba falleciendo en manos, en brazos de los papás. Entrado, la he bautizado. Y dice: bueno, el Señor no nos engaña, ¿eh? Digo, hay tristeza y hay dolor. Y hay veces que el corazón, pues, se rompe, ¿no? Julieta, para que encomienden mucho a los papás. Esta misa la ofrecemos por ellos. Pero el Señor dice que hay dolores, que el dolor aquí, con Él, está llamado a generar algo nuevo. Él utiliza justo la imagen del parto, ¿no? Dice: el dolor de una madre no es un dolor de destrucción, es un alumbramiento. Hay dolores, o los dolores vividos en Cristo, no nos hunden. Los dolores están llamados a ensanchar el corazón. Yo, como sacerdote, soy testigo de tantas personas, aquí hay algunas, que han pasado por situaciones de mucho dolor, de mucho sufrimiento. Pero cuando han pasado viviendo ese dolor con el Espíritu en su interior, cuando han podido poner en manos de Dios eso que estaban viviendo, cuando han sabido escucharlo, cuando han hecho silencio, entonces han descubierto que hay un amor que atraviesa el dolor, los dolores más profundos en este mundo, y que aquí además no podemos llegar a alcanzar esa plenitud de vida sin pasar por la muerte, como están unidas la muerte y la vida. Y ante los dolores en este mundo, la pregunta no es por qué sufro, sino qué es lo que está haciendo de mí Dios a través de este sufrimiento que estoy viviendo. Todo cambia con una presencia. Él dice: estarán tristes, pero yo os volveré a ver. Está hablando de su resurrección. Y Jesús dijo: os conviene que yo me vaya, porque nosotros aquí podemos empezar a vivir ya lo que va a ser esa vida plena del cielo. Nosotros podemos vivir con el Espíritu, y el Espíritu es aquello que hace nuevo todas las cosas, aquello que lo toca, que lo transforma todo. La alegría para un cristiano no viene de no sufrir, no viene de que todas las cosas salgan bien como yo quiera, viene de que Dios está dentro. No es lo de fuera, es quién está dentro. ¿Desde dónde soy yo capaz de vivir los dolores, las dificultades, los sufrimientos que tengo? Porque hay una alegría que es superficial, que es fácil. A veces la tenemos, no es que sea mala, ¿no? Cuando todo va bien, cuando todo funciona tal como yo quiero. Pero hay una alegría que es más honda, que es más profunda, que es más silenciosa. Y esa es la que nadie te puede quitar. Cuando Cristo vive en ti. Cuando no es eso externo que te pasa, sino cuando empiezas a vivir todo desde dentro, desde el amor, desde la presencia de Dios en tu interior. Así que vamos a pedirle al Señor hoy, pues especialmente por estos papás que están pasando pues por este momento ahora mismo de tanto dolor, pero vamos a pedir para nosotros junto a ellos, es una forma de unirnos a su propio dolor, que nuestros propios dolores, dificultades, sufrimientos
pues que los podamos vivir desde la vida de Dios en nuestro interior y que ahí comience una alegría, una resurrección que nada ni nadie te puede quitar, porque ese es nuestro fin. Nuestro fin es el gozo, es la alegría, es la plenitud, aquí con dolores, pero con esos dolores también experimentando el 100 por 1, que esta vida es preciosa no porque no haya dolor, sino porque podemos vivirlo todo desde el amor. Que así sea. Bendito seas, Señor, Dios del universo, por este pan, fruto de la tierra y del trabajo del hombre que recibimos de tu generosidad y ahora te presentamos. Él será para nosotros pan de vida. Bendito seas, Señor, Dios del universo, por este vino, fruto de la vida y del trabajo del hombre que recibimos de tu generosidad y ahora te presentamos. Él será para nosotros bebida de salvación. Oremos, hermanos, para que este sacrificio mío y vuestro sea agradable a Dios Padre Todopoderoso. Señor Dios, recibe con misericordia la ofrenda de tu familia, para que bajo tu protección no pierda los dones recibidos y alcance los bienes eternos. Por Jesucristo nuestro Señor. El Señor esté con ustedes. Levantemos el corazón. Demos gracias al Señor nuestro Dios. En verdad es justo y necesario, es nuestro deber y salvación glorificarte siempre, Señor, pero más que nunca en este tiempo en que Cristo, nuestra Pascua, ha sido inmolado. Él sigue ofreciéndose por nosotros e intercede constantemente en nuestro favor. Inmolado, ya no muere más, muerto, vive para siempre. Por eso, con esta efusión del gozo pascual, el mundo entero está llamado a la alegría junto con los ángeles y los arcángeles que cantan un himno a tu gloria diciendo sin cesar: Santo, santo, santo es el Señor, Dios del universo. Llenos están el cielo y la tierra de tu gloria. Hosana en el cielo. Bendito el que viene en nombre del Señor. Hosana en el cielo. Santo eres en verdad, Señor, fuente de toda santidad. Por eso te pedimos que santifiques estos dones con la efusión de tu Espíritu, de manera que se conviertan para nosotros en el cuerpo y la sangre de Jesucristo nuestro Señor. Él mismo, cuando iba a ser entregado a su pasión, voluntariamente aceptada, tomó pan, dándote gracias, lo partió y lo dio a sus discípulos, diciendo: Tomen y coman todos de él, porque esto es mi cuerpo, que será entregado por ustedes.

0: Del mismo modo, acabada la cena, tomó el cáliz. Y dándote gracias de nuevo, lo pasó a sus discípulos diciendo: tomen y beban todos de él, porque este es el cáliz de mi sangre, sangre de la alianza nueva y eterna, que será derramada por ustedes y por muchos para el perdón de los pecados. Hagan esto en conmemoración mía. Este es el sacramento de nuestra fe. Así, Padre, al celebrar ahora el memorial de la muerte y resurrección de tu Hijo, te ofrecemos el pan de vida y el cáliz de salvación y te damos gracias porque nos haces dignos de servirte en tu presencia. Te pedimos humildemente que el Espíritu Santo congregue en la unidad a cuantos participamos del cuerpo y la sangre de Cristo. Acuérdate, Señor, de tu Iglesia extendida por toda la tierra y con el Papa León, con nuestro obispo Fernando y todos los pastores que cuidan de tu pueblo, llévala a su perfección por la caridad. Acuérdate también de nuestros hermanos Alicia, Juan Andrés, Giancarlo, Hernán, Violeta y Julieta, que se durmieron en la esperanza de la resurrección, y de todos los que han muerto en tu misericordia, admítelos a contemplar la luz de tu rostro. Ten misericordia de todos nosotros, y así con María, la Virgen Madre de Dios, su esposo San José, los apóstoles y cuantos vivieron en tu amistad a través de los tiempos, merezcamos, por tu Hijo Jesucristo, compartir la vida eterna y cantar tus alabanzas. Por Cristo, con Él y en Él, a ti, Dios Padre omnipotente, en la unidad del Espíritu Santo, todo honor y toda gloria, por los siglos de los siglos. Amén. Fieles a la recomendación del Salvador y siguiendo su divina enseñanza, nos atrevemos a decir: Padre nuestro que estás en el cielo, santificado sea tu nombre, venga a nosotros tu reino, hágase tu voluntad en la tierra como en el cielo, danos hoy nuestro pan de cada día, perdona nuestras ofensas, como también nosotros perdonamos a los que nos ofenden. No nos dejes caer en la tentación y líbranos del mal. Líbranos de todos los males, Señor, y concédenos la paz en nuestros días, para que, ayudados por tu misericordia, vivamos siempre libres de pecado y protegidos de toda perturbación, mientras esperamos la gloriosa venida de nuestro Salvador Jesucristo. Señor Jesucristo, que dijiste a tus apóstoles: la paz os dejo, mi paz os doy. No tengas en cuenta nuestros pecados, sino la fe de tu Iglesia, y conforme a tu palabra, concédele la paz y la unidad. Tú que vives y reinas por los siglos de los siglos, la paz del Señor esté siempre con ustedes. Démonos fraternalmente la paz. Cordero de Dios, que quitas el pecado del mundo, ten piedad. Cordero de Dios. Este es Jesucristo, el Cordero de Dios que quita el pecado del mundo. Dichosos los invitados a la cena del Señor. El Señor Jesús fue entregado por nuestros pecados y resucitado para nuestra justificación. Aleluya. Ahora que recibamos al Señor, aprovechemos el silencio como el mejor vehículo para conversar con Él, para escucharlo.
1: El miércoles pasado el Padre Alberto estuvo de cumpleaños y no lo veíamos desde el lunes, entonces ahora le vamos a entregar un presente a nombre de todos los parroquianos. ¿Ya? Si quiere le cantamos el cumpleaños feliz.
0: Pero terminemos la misa y luego me celebra.
1: Ya.
0: Bueno. Oremos. Señor, protege siempre con amor de Padre al pueblo que has salvado por la pasión de tu Hijo y se alegra con su resurrección. Él que vive y reina por los siglos de los siglos. Amén. Y hoy pues les pido esa oración especial para estos papás. El Señor esté con ustedes. La bendición de Dios Todopoderoso, Padre, Hijo y Espíritu Santo, descienda sobre ustedes y les acompañe siempre. Amén. Glorifiquemos a Dios con nuestras vidas. Podemos ir en paz. Aleluya, aleluya.
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0: Buenas noches, querida familia de Radio María. A continuación, los invitamos a rezar el Ángel de la Guarda junto a sus hijos.
1: Ángel de la Guarda, dulce compañía, no me desampares ni de noche ni de día, hasta que descanse en los brazos de Jesús, José y María. Amén.

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1: Son las 21 horas, un minuto.
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1: Muy buenos días, querida familia de Radio María. Una mañana de este día viernes para agradecer a Dios, a todos ustedes, queridos oyentes, queridos voluntarios, querida familia, que ha acogido este llamado que hemos iniciado, lo comenté ya el viernes anterior, pero lo iniciamos oficialmente el lunes, como única. Hace mucho tiempo que no teníamos esta posibilidad de invitarlos a una maratón internacional y quisiéramos agradecerle a Dios el aporte de muchos de ustedes, lo poquito se va sumando, agradecerle a todos los que han ido colaborando nuestra campaña en favor de nuestros hermanos africanos del sur, una señal para esta región de Sudán que se llama Terequeca, donde hay más de 300.000 habitantes, una campaña que la vamos a culminar este día domingo, día de la Ascensión del Señor, una fiesta muy linda que queremos irla preparando y desde ya agradecerles. Llevamos un total de 3 millones y fracción, invitándolos a ustedes a que nos se unan a esta campaña que ha tenido como fin brindarle a esta nación tan joven. Tiene Sudán del Sur, se separa del Sudán, Sudán del Norte, Sudán del Sur, y ha comenzado como país el 2011. Nuestra querida Radio María llegó el 2024, ustedes ya lo han ido sabiendo, el 2024 llega Radio María. Y lógicamente que las necesidades son muy grandes, una radio que es capaz de unir, de entregar esperanza, y por eso se nos ha invitado. Todo el mundo está en esta maratón apoyando distintos proyectos, distintos países. Nosotros hemos elegido a Sudán del Sur y por eso hemos estado durante esta semana invitándolos a ustedes, a los que me están oyendo, a poder colaborar en esta hermosa campaña de darle una nueva señal para Sudán del Sur, donde Radio María pueda extender esta voz de María y la voz del Evangelio a este pueblo sufrido de Sudán del Sur. Nos hacemos esta mañana, es decir, acogemos la pregunta que hacen los ángeles a los apóstoles en el monte cercano a Jerusalén. En este lugar donde el Señor subirá a los cielos, los ángeles le dicen: ¿qué hacéis mirando al cielo, hombres de Galilea? Pareciera, hermanos, que la ascensión del Señor que vamos a celebrar este domingo siempre corre el riesgo de ser malentendida. A veces la imaginamos como una despedida triste, como si Jesús se alejara de la tierra y nos dejara solos mirando al cielo. Pero el Evangelio de este domingo nos sacude y nos despierta a todos. Mientras los discípulos permanecen mirando hacia arriba, aparecen aquellos hombres vestidos de blanco y les dicen: ¿qué hacen mirando al cielo? Es una frase fuerte, es casi una corrección espiritual. Porque Jesús no quiere discípulos paralizados, nostálgicos, ni encerrados. Quiere testigos. Quiere hombres y mujeres en camino. Quiere una iglesia en salida. La ascensión no es Jesús alejándose del mundo. Es Jesús confiándonos el mundo. Por eso el Evangelio termina con un mandato claro, urgente y apasionado. Vayan por todo el mundo y anuncien la buena noticia. Ahí está el corazón de este domingo. Jesús asciende

inmediatamente envía. Contemplación y misión van unidas. Oración y anuncio van unidos. Eucaristía y servicio van unidos. No podemos separar una cosa de la otra. Y en estos días de campaña solidaria, por una señal para Sudán del Sur, esta palabra nos golpea el corazón de una manera muy concreta. Porque no estamos solamente reuniendo recursos. Estamos respondiendo a un mandato de Jesús. Estamos diciendo, sí, Señor, queremos que tu voz llegue más lejos. Queremos que otros pueblos sepan que tú estás vivo. Qué impresionante pensar que en un lugar tan golpeado por la pobreza, la violencia y el sufrimiento, como Sudán del Sur, una radio puede transformarse en consuelo, compañía, evangelización y esperanza. Y uno podría preguntarse, ¿de verdad una radio puede cambiar algo? Sí, porque cuando el Evangelio entra en un corazón, cambia una vida. Y cuando cambia una vida, puede cambiar una familia. Y cuando cambia una familia, puede cambiar una comunidad entera. Jesús nunca desprecia lo pequeño. Son 5 panes. Con 5 panes alimentó una multitud. Con pescadores sencillos transformó el imperio romano. Con un joven humilde de Nazaret comenzó la historia de la salvación. Y hoy también nos dice a nosotros, con tan poco, si lo entregas con amor, puedo hacer mucho. Tu oración y tu aporte. Por eso María nos está llamando en estos días a ser misioneros. Me encanta decirles que es un título que podemos incluso apropiarnos nosotros en Radio María. Es decir, tanto ustedes como yo, que estoy aquí hablando con ustedes, pero ustedes también, y los que trabajamos en la radio, de verdad somos misioneros de María. No somos espectadores. No somos cristianos cómodos. No somos creyentes silenciosos. Somos misioneros. Y de María. Porque ella es la que nos inspira a llevar la palabra de Jesús al mundo entero. Y aquí aparece una pregunta que debemos hacernos con sinceridad. ¿Por qué nos ha costado tanto entender que la fe debe ser misionera? Pregunta que me hice a la hora de hacer esta reflexión. Y respondo diciendo tal vez porque durante mucho tiempo se nos ha metido en el pellejo y en la cabeza y en el corazón esta cultura reinante que nos ha dicho que la fe es una realidad privada. Entonces hemos ido viviendo una fe demasiado privada, una fe encerrada entre 4 paredes, una fe reducida solo a lo íntimo. Y ciertamente la fe tiene una dimensión personal, profunda, interior, pero nunca puede quedarse ahí. Porque el amor verdadero siempre tiende a comunicarse. Cuando alguien descubre algo hermoso, lo que hace es que lo comparte. Cuando alguien se enamora, lo refleja, se comunica. Cuando alguien recibe una buena noticia, necesita contarla. Entonces, ¿cómo podríamos guardar para nosotros la noticia más grande de todas? Cristo está vivo. Cristo ha vencido la muerte, lo hemos proclamado durante todo este tiempo de Pascua. Cristo está vivo y ha vencido la muerte.
Él nos ama. Camina con nosotros. No estamos solos. Esto que estoy diciendo es lo que tenemos que comunicar. Porque lo que escuchamos es todo lo contrario. Lo que estamos escuchando es el anuncio de la muerte, del odio, de la soledad. Sin embargo, hoy hay algo que intenta apagar, ustedes bien saben, hay algo que intenta apagar este fuego. El Evangelio dirá que existe un combate espiritual. El mal quiere una fe muda, una fe sin impacto, una fe sin anuncio, una fe que no incomode a nadie, una fe reducida al ámbito privado, para que el Evangelio no transforme la sociedad, ni la familia, ni la cultura, ni el corazón humano. Siempre nos tenemos que hacer esta pregunta. La cultura de hoy nos está invitando a cambiar la fe. O sea, todo lo que estamos viviendo hoy es la invitación a decir: acomodemos la fe a la cultura reinante. Y por lo tanto, renunciemos a nuestros principios. Callemos la doctrina. Entonces, el Señor nos dice todo lo contrario. O sea, la fe hay que anunciarla tal cual la hemos recibido. No podemos cambiar el mensaje de Jesús. La iglesia no puede renunciar al mensaje de Jesús y a esta iglesia que Él formó. Por eso hay muchos, lamentablemente, sienten hoy vergüenza de hablar de Dios. Y eso lo experimentan muchos. En el trabajo, y nos da vergüenza por el hecho de ir a un restaurante a almorzar, y somos católicos y cristianos, y antes de almorzar decimos, agradezcámosle al Señor y hacemos la oración. Gente que no es capaz de rezar, por ejemplo, el rosario en el metro. ¿Quién se va a fijar si todos están mirando el celular? Pero bueno. Y si, peor aún, si dejo una imagen de la Virgen, o le digo a mis compañeros de trabajo, o en el equipo de fútbol, o no sé, o a mis amigos que soy católico, lo primero que voy a recibir va a ser crítica. Y van a cuestionar todo. Pareciera que es de mejor tono ser mediocre, ser no creyente, o simplemente anunciar otras ideologías. Hay otros que sienten o piensan que mi fe es asunto mío. Otros creen que evangelizar es solo tarea de sacerdotes o religiosos. Otros simplemente han perdido el ardor. Pero Jesús no dijo, algunos vayan. Dijo, vayan todos. Ser misionero, a partir de esta reflexión de hoy, en la fiesta, preparando la fiesta del domingo, este domingo, día de la Ascensión del Señor, ser misionero no significa necesariamente irse lejos geográficamente. Aunque algunos sí son llamados a eso, bendito sea Dios. Y debemos dar gracias a Dios, que muchos salen a anunciar lejos de su tierra. Pero también ser misionero significa vivir anunciando a Cristo allí donde uno está. No hay que ir a China, no hay que ir a África, hay que vivir en la casa y en el territorio donde estoy, en el trabajo, en la familia, en la enfermedad y en la universidad, en la radio, en la calle, en las redes sociales, en la conversación sencilla de cada día. Un misionero, también hay que decirlo, no es alguien perfecto, es alguien tocado por Jesús. Miren a los apóstoles, eran frágiles, tenían miedo, dudaban, habían abandonado a Jesús, y sin embargo el Espíritu Santo los transformó en hombres capaces de anunciar el Evangelio
hasta incluso llegar a dar la vida por Él. Eso es lo que necesitamos hoy, cristianos llenos del Espíritu Santo. Porque el gran problema de nuestro tiempo no es solamente la falta de recursos, ni siquiera la secularización. El gran problema es que muchos bautizados han perdido el fuego interior. Se han acostumbrado a una fe sin pasión, a una fe cansada, a una fe sin anuncio. Y por eso este domingo de la Ascensión es una sacudida espiritual. Jesús nos dice: no se queden mirando al cielo. Muévanse, salgan, anuncien, hablen de mí, den testimonio. Tenemos que hablar de Jesús en nuestras redes sociales. Hablar de Jesús, de lo que Él ha hecho conmigo, de lo que es capaz de transformar su amor. Qué importante es entender esto. La iglesia no existe para sí misma, existe para evangelizar. Y aquí aparece otro punto muy profundo. Jesús dice: yo estaré con ustedes todos los días hasta el fin del mundo. No envía solo a sus discípulos. Él acompaña la misión. Él sostiene la misión. Él habla a través de la fragilidad de sus testigos. Entonces, a veces pensamos: ¿qué puedo hacer yo? ¿Quién me va a escuchar? No tengo preparación. No sé hablar. Pero el Señor nunca ha necesitado personas perfectas. Necesita solo corazones disponibles. Tal vez una palabra tuya puede devolver esperanza a alguien. Tal vez una invitación a misa puede acercar un alma a Dios. Tal vez un rosario rezado con amor, como le gusta a nuestra madre, puede sostener una familia entera. Tal vez tu ayuda en esta campaña, en que estamos brindando la posibilidad de que Sudán del Sur tenga una señal de radio, permitirá esta ayuda sencilla que hemos estado pidiendo, permitirá que una persona en Sudán del Sur escuche por primera vez el Evangelio. Y ha sido gracias a ti. Y eso ya es impresionante. Siéntanse felices, muy felices, queridos amigos, a todos ustedes que han ido ayudando con su oración y su pequeño aporte. Estamos ayudando a que Jesús anuncie su evangelio en Sudán del Sur. Porque evangelizar es participar de la obra misma de Dios. En el fondo, todo bautizado lleva dentro una vocación misionera. El día de nuestro bautismo, no solo recibimos una bendición, recibimos una misión. Por eso la Ascensión no es ausencia, es envío. La Ascensión de Jesús no es distancia, es misión. La Ascensión de Jesús no es tristeza, es esperanza que se pone en movimiento. Y en medio de este mundo tan herido, tan confundido, tan lleno de ruido y vacío, tenemos muchísimo que comunicar. Tenemos que anunciar que la vida es sagrada, que nadie sobra, que el amor es más fuerte que el odio, que Cristo ha vencido la muerte, que la Eucaristía es el pan de vida, que el corazón humano tiene hambre de Dios. Eso es lo que tenemos que anunciar. Qué fuerte es esto, porque hay muchos, hoy día muchos se están alimentando, que eso es lo más triste, muchos se están alimentando de cosas muertas, de ideologías vacías. Se están alimentando de violencia, de superficialidad, de individualismo, de mucha pantalla que muchas veces distrae
pero no que no termina por llenar el alma. Y Jesús vuelve a decirnos, como lo hizo cerca del lago de Galilea, denles ustedes de comer. Pero no solamente pan material, también el pan de vida. Cuando una persona deja la Eucaristía lentamente, comienza a debilitarse espiritualmente. Yo estaré con ustedes todos los días hasta el fin del mundo. Y sabemos que su cercanía es la Eucaristía. Entonces no podemos dejar de no alimentarnos. Porque el corazón humano fue creado para Dios. Y si no se alimenta de Cristo, termina alimentándose de cualquier otra cosa. Por eso nuestra misión no es ideológica, es profundamente espiritual. Queremos llevar a Jesús vivo al corazón de las personas. Y María aparece aquí como madre y maestra de misión. Ella fue la primera discípula misionera, apenas recibió a Jesús en su seno, dice que salió de prisa a servir a su prima Isabel. María nunca se encierra, siempre lleva a Jesús. Y hoy nuestra querida madre, que nos inspira también, nos vuelve a decir, hagan lo que les diga, vayan, no tengan miedo, lleven esperanza. Qué hermoso pensar que esta campaña por Sudán del Sur es una escuela de misión, porque nos está sacando de nosotros mismos, nos está haciendo mirar un pueblo hermano, nos está enseñando que la Iglesia tiene un corazón universal. A veces pensamos demasiado en nuestros problemas y olvidamos que hay millones de personas esperando una palabra de esperanza. Sudán del Sur hoy nos evangeliza también a nosotros, porque nos recuerda que con poco se puede amar mucho, que incluso en medio del dolor puede nacer la esperanza, que la fe sigue viva en los lugares más pobres de la tierra. Y tal vez este domingo Jesús nos quiere preguntar, ¿dónde está tu fuego misionero? ¿Hace cuánto no hablas de mí? ¿Hace cuánto no invitas a alguien a acercarse nuevamente a Dios? ¿Hace cuánto no rezas por quienes no conocen a Cristo? La ascensión de Jesús que celebramos nos invita a levantar la mirada, pero no para escapar del mundo, sino para volver al mundo con el corazón lleno de cielo. Ese es el gran desafío cristiano, tener los pies en la tierra y el corazón en Dios. Querida familia, preparémonos entonces para vivir este domingo con espíritu nuevo, no como espectadores de la fe, sino como discípulos misioneros. Que el Señor vuelva a encender en nosotros la alegría de anunciarlo. Que no tengamos miedo de hablar de Jesús. Que volvamos a creer en el Evangelio que sigue transformando vidas. Y que María, reina de los apóstoles, nos tome de la mano y nos enseñe a llevar a Cristo allí a donde más lo necesitan. Porque el mundo no necesita cristianos apagados, necesita testigos, necesita hombres y mujeres llenos del Espíritu Santo. Necesita corazones que se atrevan a anunciar que Jesús está vivo. Y creo que esta misión comienza hoy. Vamos a pedirle a nuestra Madre la Virgen para que todos aquellos que me están escuchando y que todavía no han hecho su aporte, un aporte para los hermanos de África, hemos recibido en el día de hoy el saludo del Padre Charles, que es el director de Radio María de Sudán del Sur. Vamos a tratar de traducirlo porque ellos hablan inglés y vamos a darlo a conocer durante este día. Vamos a rezar por Sudán del Sur, por nuestra vida, por nuestra iglesia que está llamada en esta hermosa fiesta de la Ascensión del Señor a convertirse en una iglesia misionera. Querida Madre, nos comprometemos hoy y te decimos, queremos ser misioneros tuyos, queremos ser misioneros de María.
a través de Radio María. Por eso vamos a decir juntos, Dios te salve María, llena eres de gracia, el Señor es contigo. Bendita eres entre todas las mujeres, y bendito es el fruto de tu vientre, Jesús. Santa María, Madre de Dios, ruega por nosotros pecadores, ahora y en la hora de nuestra muerte. Amén. Un saludo a todos ustedes, a los que están resfriados. Yo también he sido parte de este bicho, pero ya estamos mejor. Y un saludo a ustedes, especialmente a todos aquellos que nos están escuchando esta mañana. Quiero decirles, voy a compartirles una hermosa canción. Es muy linda. Y se llama Ungidos, de este sacerdote español, Luis Poveda, en las redes sociales se llama Luis Po, y es el compositor y también el que canta esta hermosa canción donde Jesús unge a sus amigos, nos unge a nosotros para salir, ¿no es cierto?, ungidos para salir a anunciar el Evangelio. Que Dios me los bendiga mucho, que sea un fin de semana muy lindo, unidos en oración para que al culminar este domingo, ya el lunes, quisiera yo comunicarles a ustedes que hemos aumentado el aporte. 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Que Dios me los bendiga en el nombre del Padre y del Hijo y del Espíritu Santo. Amén. Los invito a escuchar esta hermosa canción, Ungidos.

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2: Son las 21 horas, 34 minutos.
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4: 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Hoy, 15 de mayo, recordamos a San Isidro Labrador. San Isidro es el patrono de los agricultores del mundo. Le pusieron ese nombre en honor de San Isidro, un santo muy apreciado en España. Sus padres eran unos campesinos sumamente pobres que ni siquiera pudieron enviar a su hijo a la escuela, pero en casa le enseñaron a tener temor a ofender a Dios y gran amor de caridad hacia el prójimo y un enorme aprecio por la oración y por la Santa Misa y la comunión. Huérfano y solo en el mundo cuando llegó a la edad de 10 años, Isidro se empleó como peón de campo, ayudando en la agricultura a don Juan de Vargas, un dueño de una finca cerca de Madrid. Allí pasó muchos años de su existencia labrando las tierras, cultivando y cosechando. Se casó con una sencilla campesina que también llegó a ser santa y ahora se llama Santa María de la Cabeza. No porque ese fuera su apellido, sino porque su cabeza es sacada en procesión en rogativas cuando pasan muchos meses sin llover. Isidro se levantaba muy de madrugada y nunca empezaba su día de trabajo sin haber asistido antes a la Santa Misa. Varios de sus compañeros muy envidiosos lo acusaron ante el patrón por ausentismo y abandono del trabajo. El señor Vargas se fue a observar el campo y notó que sí era cierto que Isidro llegaba una hora más tarde que los otros, pero que mientras Isidro oía misa, un personaje invisible, quizá un ángel, le guiaba sus bueyes y estos araban juiciosamente como si el propio campesino los estuviera dirigiendo. Los mahometanos se apoderaron de Madrid y de sus alrededores, y los buenos católicos tuvieron que salir huyendo. Isidro fue uno de los inmigrantes y sufrió por un buen tiempo lo que es irse a vivir donde nadie lo conoce a uno y donde es muy difícil conseguir empleo y confianza de la gente. Pero sabía aquello que Dios ha prometido varias veces en la Biblia: yo nunca te abandonaré, y confió y fue ayudado por Dios. Lo que ganaba como jornalero, Isidro lo distribuía en tres partes, una para el templo, otra para los pobres y otra para su familia, él, su esposa y su hijito. En pleno invierno, cuando el suelo se cubría de nieve, Isidro esparcía granos de trigo por el camino para que las avecillas tuvieran con qué alimentarse. Un día lo invitaron a un gran almuerzo. Él llevó a varios mendigos a que almorzaran también. El dueño de casa le dijo disgustado que solamente le podía dar almuerzo a él y no para los otros. Isidro repartió su almuerzo entre los mendigos y alcanzó para todos y sobró. Los domingos los distribuía así: un buen rato en el templo rezando, asistiendo a misa y escuchando la palabra de Dios. otro buen rato visitando pobres y enfermos y por la tarde saliendo a pasear por los campos con su esposa y su hijito. Pero un día mientras ellos corrían por el campo, dejaron al niñito junto a un profundo pozo de agua y en un movimiento brusco del niño, la canasta donde estaba dio vuelta y cayó dentro del hoyo. Alcanzaron a ver esto los dos y corrieron junto al pozo, pero este era muy profundo y no había cómo rescatar al niño. Entonces se arrodillaron a rezar con toda fe, y las aguas fueron subiendo y apareció la canasta con el niño, y a este no le había sucedido ningún mal. No se cansaron nunca de dar gracias a Dios por tan admirable prodigio. Volvió después a Madrid y se alquiló como obrero en una finca, pero los otros peones, llenos de envidia, lo acusaron ante el dueño de que trabajaba menos que los demás por dedicarse a rezar y a ir al templo. El dueño le puso entonces como tarea a cada obrero cultivar una parcela de tierra, y la de Isidro produjo el doble que las de los demás, porque nuestro Señor le recompensaba su piedad y su generosidad. En el año 1130, sintiendo que se iba a morir, hizo humilde confesión de sus pecados y recomendando a sus familiares y amigos que tuvieran mucho amor a Dios y mucha caridad con el prójimo, murió santamente. A los 43 años de haber sido sepultado, en 1163, sacaron del sepulcro su cadáver y estaba incorrupto como si estuviera recién muerto. La gente consideró esto como un milagro. Poco después el rey Felipe III se hallaba gravemente enfermo y los médicos le dijeron que se moriría. Entonces sacaron los restos de San Isidro del templo, a donde los habían llevado. Y tan pronto como los restos salieron del templo, al rey se le fue la fiebre y al llegar junto a él los restos del santo quedó sano por completo de la enfermedad. A causa de esto el rey intercedió ante el sumo pontífice para que declarara santo al humilde labrador, y por este y otros muchos milagros, el papa lo canonizó en el año 1622, junto con Santa Teresa, San Ignacio, San Francisco Javier y San Felipe Neri.
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1: Son las 21 horas,
2: 47 minutos.
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0: Bienvenidos, querida familia, a La Voz del Atardecer. Hoy día, viernes 15 de mayo, hemos estado hartos juntos durante el día. Aquí Tere Domínguez, editora digital de Radio María. Pepe Nicolás está de vacaciones, ustedes saben. Nuestra querida Cristina, editora, está bien enferma, así que, pero bueno, así seguimos adelante. Y en esta voz estamos con el nuevo vicario de la pastoral del Arzobispado Santiago, así que es un estreno aquí. ¿Cómo está nuestro querido presbítero, no? Rodrigo Cordero. ¿Cómo está, Padre Rodrigo?
1: Muy bien, contento y entusiasmado de estar conversando con usted aquí en Radio María.
0: Muchas gracias.
1: Ilusionado.
0: Sí, eso, mira, ilusionado, eso es lo mejor. Sí, que esa ilusión nunca se apague.
1: Sí, sí, sí.
0: Rodrigo, cuénteme usted, Padre Rodrigo, un poco de su biografía, ¿no? Para presentarnos ante la audiencia de Radio María, ¿de dónde nació? ¿De santiaguino o fuera de Santiago?
1: Sí, santiaguino.
0: ¿Ya, de
1: sí,
0: corazón? Sí, ¿su familia
1: de corazón,
0: es de Santiago?
1: Sí,
0: o
1: sí,
0: ya,
1: sí, mi familia
0: ya.
1: Es de Santiago. Yo nací, viví toda mi infancia y juventud en la comuna de Recoleta, aquí en Santiago.
0: Recoleta la Bella, le dicen.
1: La Bella, sí. Estudié en el Liceo Murialdo, que es un colegio que está ahí en el barrio Patronato, un colegio muy, muy antiguo de los padres josefinos. Y bueno, después vengo de una familia muy católica, de tradición, de mis abuelas, mis bisabuelas, todos participando de la parroquia en sus momentos vitales importantes. Y mis padres también son personas de mucha fe. Son unos papás que me tuvieron bien jóvenes y que, bueno, llevan el mismo tiempo de mi edad casados. Así que es una familia que se basa mucho en la piedad en el Señor. Así que de ahí viene mi vida, ¿no? Ahora, mi vida tiene unas particularidades. No sé si se van
0: sí,
1: a latear los
0: no,
1: auditores.
0: No, no, no, no. Yo quiero...
1: Vamos.
0: No sé si preguntarte por Polola, eso puede o no.
1: Ah,
0: no.
1: Sí,
0: ¿tuvo Polola
1: sí,
0: antes
1: supuesto.
0: De entrar al seminario? Cuénteme.
1: Claro, claro. Mira, lo que pasa es que yo salí del Murialdo el año 95.
0: Ya.
1: Y durante eso... Y entré el 2005 al seminario.
0: 10 años ahí de diferencia.
1: Entonces ahí hay una década.
0: Sí, exactamente.
1: En donde pasaron cosas, ¿no? Yo estudié comunicación audiovisual.
0: Ya. Yeah.
1: Yo soy aficionado ahora, ya no me dedico profesionalmente, pero me gusta mucho el cine, la televisión, las comunicaciones. Tengo una sensibilidad por ahí muy grande. Y en ese tiempo, claro, tuve mis pololas. Yo siempre fui, por así decirlo, es una intimidad para los auditores, porque les tengo mucho cariño a los auditores de Radio María. Muy enamorado.
0: Ya.
1: Entonces, en mi
0: corazón de alcachofa,
1: no era capaz de andar nomás.
0: No,
1: entonces,
0: claro.
1: Si a mí me gustaba una chiquilla, me enamoraba muy bien, profundamente, entonces esperaba poder pololear.
0: Comprometidos.
1: Sí, sí, muy una
0: bien.
1: Persona como yo no existe la posibilidad de tener otro amor. No cabe, ¿no? Entonces, y desde niño... A ese niño con ese corazón, Dios lo fue haciendo su amigo, ¿no? Jesús lo fue haciendo su amigo. Y esa es mi historia. Bueno, me pensaba dedicar a la televisión, al cine, ser famoso, ser un artista. ¿No?
0: El sueño de muchos.
1: De muchos, sí. Y la verdad es que esa carrera, si bien me gusta, no llenó mi corazón, lo que yo esperaba. Una cosa muy bonita, ¿no? Uh-huh. Para los que la practican, muy sacrificada también. Uh-huh. Los trabajadores del audiovisual son muy sacrificados.
0: Sí. De la radio también, padre.
1: De la radio también.
0: Sí.
1: Lo vamos a incluir.
0: Lo siento, aquí estamos con los controles.
1: Pero yo desde niño sentía una cercanía con el Señor y fue cobrando en distintos momentos fuerza. Cuando era niño, recuerdo cuando era niño, le pregunté a mi abuela, que era catequista, qué onda los sacerdotes, qué hacían, y si era verdad que no se podían casar. Y ella me mostró a su sacerdote amigo, me llevó a la casa del diácono que estaba casado, y me dio a entender esta diferencia.
0: Uh-huh.
1: Yo entendí de inmediato que yo no sería capaz de estar casado, siendo niño, uh-huh. estar casado y a la vez ser un ministro de la iglesia, no estaba a mí. Bueno, quedó la inquietud. Después, cuando estaba en cuarto medio, los curas de mi colegio, muy buenos sacerdotes, muy buenos religiosos, me invitaron a una jornada vocacional, me espanté. Entonces, ya después del primer tiempo de estudiar y empezar a trabajar en lo que había estudiado, un buen tiempo empecé a participar, nos cambiamos con mi papá a una parroquia que se llama Santa María de la Esperanza en Maipú, y empezamos a participar de nuevo ahí. Y esa experiencia de parroquia tan bonita... Me volvió a llamar.
0: ¿La parroquia, cómo se llamaba la parroquia?
1: Santa María de la Esperanza de Maipú.
0: Uy, qué bonita. Un gran saludo para allá si están escuchando.
1: Sí,
0: en Maipú.
1: Pues allá lo escuchan mucho. Con el tiempo esa parroquia se dividió. Mis papás quedaron en una parroquia nueva que se llama Inmaculado Corazón de María. Las parroquias de Maipú son todas marianas. Maipú es mariano por
0: total, definición. La Virgen del Carmen cubre manto Maipú.
1: Sí,
0: todo
1: pues
0: el
1: entonces,
0: rato.
1: En ese tercer llamado, podríamos decir, del Señor. Mi corazón se dejó llevar, se entusiasmó con la vida de la parroquia, la evangelización, acompañar a los curas en sus procesos en la repartida de sus sacramentos a los enfermos, la relación con los jóvenes, la relación que los curas tenían conmigo. Eso me marcó profundamente la vida comunitaria de una parroquia que es tan bonita. Así que ahí me tuve que hacer la pregunta, estaba pololeando, y la chiquilla con la que yo pololeaba, yo pensaba que podía ser una señora para formar una familia.
0: Sí.
1: Porque el modelo de familia lo tenían mis padres, mis abuelos, ¿no? Y ahí entré en esa crisis de decir, ¿qué hago? Bueno, fui a un aconsejado, el Señor me dio algunas señales.
0: ¿Te dio pistas? ¿Qué pistas te dio?
1: Pistas.
0: Pero porque el Señor de repente es muy simpático para dar pistas.
1: Sí, pues, pero ¿sabes qué es lo que he descubierto yo? Yo no soy un experto en espiritualidad, pero que te habla en tu idioma. Eso es parte de los códigos que se producen en la encarnación, ese abajamiento, la génesis del verbo, que no te habla en griego, sino que te habla a ti en tu cultura, en tu tiempo.
0: Sí.
1: Y a mí me habló en mi manera de pensar, lo veo con los años, me habló con acontecimientos, con hechos. Me pasaron cosas, de por ejemplo ir a hacer algo del trabajo o a ir a ver a la polola ahí, y que me pasaran cosas que se me necesitaba en otro lugar,
0: uh-huh.
1: y que mi corazón de joven se dio cuenta que tenía que estar en ese otro lugar. Cosas que para mí fueron muy evidentes. Otra persona podría decir, mira, Rodrigo, podría, pero para mí la interpretación que yo les di fueron de hacerme experimentar fuego en el corazón, pasión.
0: Claro, yo creo que eso también nos pasa a todos. Si uno quiere escuchar esa voz, yo creo que esa voz toca, pero si uno no la escucha, pero hay tantos hechos que uno dice no pueden ser coincidencia. Deincidencia le dicen también.
1: No, claro, no pueden ser coincidencias.
0: Sí.
1: Una no es ninguna. Dos.
0: Claro, coincide, pero cuando.
1: Pero tres.
0: Tercera, cuarta.
1: Claro. Y además, en tu modo, es una, yo lo veo como una señal del Señor. A mí me siguen ocurriendo eventos de Dios en donde me habla. No soy un vidente, no tengo nada, ninguna condición especial, pero me habla y yo me abro a lo que me dice. En verdad, porque siento, y eso trato de transmitir a los jóvenes con lo que comparto la fe, que yo tengo el privilegio de ser amigo de Jesús, de ser un amigo de palabras sencillas, de amigo de sentarnos en la cuneta a conversar. No,
0: claro, pero ahora yo creo que
1: no
0: Jesús quiere que todos seamos sus amigos. O sea, yo también,
1: sus amigos.
0: Yo realmente pienso, he aprendido a rezar diciéndole, mira, Señor, vente para acá, tengo un té contigo, a mí me encanta el pan con mantequilla. Toma esta marraqueta, pan con mantequilla, y realmente me pasa que como que recuerdo escenas que he tenido yo en la vida normal. Otro día tenía un aperitivo con amigos, vente a tomar unos quesos conmigo. Como que, porque muchas veces uno como que cuando se relaciona con Jesús, y esto nos va a morir después de una pausa, querida familia, por lo menos lo que me ha pasado a mí y lo que pasa a mucha gente, es que uno se relaciona como desde la culpa, desde el miedo. Señor, perdóname, porque efectivamente uno es muy débil y uno cae y uno
1: sí.
0: vuelve a caer. Entonces, pero yo creo que es una amistad muy fome. Cuando el Señor siempre nos ve o pidiendo perdón constantemente o pidiendo cosas constantemente.
1: Incluso sí.
0: tener un amigo donde uno todo el rato le dice perdón, perdona,
1: sí.
0: Luchita, perdona, es una lata. Y también, Luchita, ¿me puedes dar 5.000 pesos? Luchita, ¿me podéis dar 10 lucas? Luchita, ¿me podéis dar, no sé, ¿me podéis prestar el auto? Es una fome de amistad también.
1: Sí, sí.
0: ¿Estás de acuerdo o no?
1: Estoy de acuerdo y va evolucionando.
0: Sí, sí, sí.
1: Me cuesta responder esa pregunta porque soy bien pedigüeño. Entonces,
0: no, yo también,
1: sí.
0: pero en el fondo uno no puede, yo creo que
1: sí,
0: el Señor no puede basarse solamente...
1: No puede basarse solo en eso. No, lo otro es lo más... O sea,
0: sí.
1: lo otro es lo más importante, porque es el vínculo místico
0: sí.
1: del Señor que quiere estar contigo y que tú tenés que estar con Él, punto, la comunión con Él. Yendo nomás a la profunda teológica, pero,
0: claro.
1: pero eso es lo más importante. Yo creo que con la vida, Él mismo nos da su espíritu y nos va guiando hacia eso. De a poquito, como que nos va purificando.
0: Claro, nos va como ayudando
1: sí.
0: a acercarnos y rezar
1: sí,
0: con él
1: sí,
0: y estar
1: sí,
0: como
1: sí.
0: en paz con él. Como
1: sí, sí.
0: pienso en Catalina, no, Santa Margarita María Lacoque,
1: sí.
0: como que apoyó su cabeza en el pecho del Señor.
1: Sí, claro.
0: Eso es muy impresionante. Eso es visión mística, querida familia, si no, no todo el mundo. Pero realmente yo pienso que ayudar a leer vidas de santos, esas imágenes, para o como Juan, que lo apoyó en la última
1: sí,
0: cena, como para decir, ya yo puedo también apoyar mi cabeza sobre tu pecho, Señor,
1: sí.
0: una cosa así.
1: Sí, pues. Y la sociedad actual cuesta mucho eso, porque eso qué resultado concreto de eficiencia tiene. O sea, tú vayas a gastar media hora, 45 minutos,
0: pero,
1: en apoyarte en el pecho del Señor, pero eso qué utilidad tiene ante el mundo. Pero es lo más valioso de la vida, por otro lado.
0: No, me parece preciosa esa imagen, y con esa imagen preciosa vamos a una pausa musical, que yo confío que mi querido operador aquí, Efra, nos ponga una bella canción y ya volvemos.

0: Y ya estamos de vuelta después de este lindo tema con el nuevo vicario pastoral del Arzobispado Santiago, el padre Rodrigo Cordero, que nos contó que era bien alcachofa, corazón alcachofa, que se llama Picaflor de Juventud, pero que al final su corazón se fue al Señor, ¿no? ¿Cuántos años tienes como ordenado sacerdote?
1: 13 años. Y 47 años de vida,
0: 13 años, y en estos 13 años hemos tenido muchos cambios que desafían mucho la pastoral. Acá te voy a leer algunas cifras, ¿sí? Ya, pero en el fondo 44% de los chilenos se considera católico, se declara católico. Estos son datos de las últimas encuestas Bicentenario, acá estoy mezclando sobre todo la encuesta Bicentenario. Solo el 11% de los católicos va a misa una vez a la semana actualmente. 89% cree que la fe se puede vivir sin ninguna religión, pertenecer a ninguna religión. Y el 57% de los que se declaran católicos no les interesa educar a sus hijos en la fe y afirman que los hijos pueden decidir a su debido tiempo, como para, digamos, un mal entendimiento de piensan que puede ser imponer. Tenemos una baja tasa de natalidad, eso no es sorpresa para nadie, no es un desafío a nivel nacional y continental y quizás de la cultura occidental, ¿no? Bueno, y hay alta tasa de suicidio, de hecho en Europa, yo entiendo los países desarrollados y en Chile, y creo que sigue la misma tendencia, es la primera causa de muerte entre jóvenes. Actualmente, no quiero dar puras cifras negativas, solamente estoy dando como cifras de realidad, ¿no? El consumo de drogas, Chile es el tercer país con mayor consumo en Latinoamérica. Y bueno, yo he permeado mucho una agenda de género que dice que el aborto es razonable. O sea, recién solamente un 15% dice que bajo ninguna circunstancia, en el fondo habría que, se justifica el aborto. Y bueno, ya sabemos dónde nos movemos, ¿no? Entonces yo te hablo de estas cifras porque ha habido un cambio cultural grande. Entonces, ¿cuáles son los desafíos de la pastoral en este contexto de cambio? Y que también, acá no estoy leyendo estas cifras, pero sí, uno ve en los bautizos en Francia, en Inglaterra hay más conversiones de católicos que anglicanos actualmente. En Francia también ha habido un aumento como el 400% de católicos adultos que se están volviendo a la fe, a la vida sacramental, al bautismo, a la confirmación y comunión. Entonces, yo te estoy dando como cifras de un contexto un poquito oscuro, ¿no? Bastante, y también de luz, de hoy una vuelta. Entonces, en este contexto, ¿cómo ves la pastoral? ¿Cuáles son los principales desafíos?
1: La pastoral es muy bonita.

0: porque son estos amigos de los que conversábamos en el primer bloque antes de la canción, que son como enviados, son brazos del Señor en medio del mundo, pero en las circunstancias que esos amigos les toca o nos toca vivir. En las comunidades, pero en medio de, me imagino, una oficina, una obra en ejecución, un recinto educativo, en un patio. Esos amigos de Jesús estamos metidos en este mundo. Entonces, quiero partir por eso. Como el mundo está en un cambio de época muy radical, estamos dando un paso, y en ese paso las cosas que nos acostumbraban, los esquemas, los soportes, los artefactos culturales que se transmiten de una generación a la otra y que se daban por sentados que se iban a transmitir, ya no tienen esa misma potencia dinámica. Entonces, yo creo que lo más importante, y yo quiero citar al arzobispo Santiago, mi jefe directo.
1: Claro,
0: ¿cierto?
1: Monseñor.
0: Él tiene le damos nuestros saludos. Tiene mucha inquietud por despertar a esos amigos de Jesús y decirles, salgamos del letargo, siguiendo bastante la línea del Papa Francisco, que en paz descanse, que salgamos de ese letargo, despertemos, que es una manera coloquial de decirlo y muy fuerte, muy apasionada, pero que detrás de eso hay toda una eclesiología y el experimentarnos que en cada bautizado no es que haya recibido simplemente un buen gesto, un buen signo público, sino que en cada bautizado, y más aún después con el sacramento de la confirmación, los sacramentos de servicio, que el orden, en fin, y el matrimonio, está enviado a activarse en ese mundo y hacerlo conscientemente y hacerlo cada vez más. Y estar dispuesto a que eso signifique cambiar, a que eso signifique dejar de lado algunas seguridades, algunas costumbres que teníamos y despertar. Por ejemplo...
1: Sí, dame un ejemplo, porque
0: sí,
1: en el fondo...
0: Veamos un ejemplo.
1: Ya.
0: Tengo una familia. Y en esa familia, la abuela, yo trabajé muchos años en la catequesis y esa es mi especialidad, la verdad. La abuela se da cuenta que sus hijos, o su hijo y su nuera, no están comunicándole la fe
1: a sus nietos. No
0: lo
1: llevan a misa, no rezan, digamos.
0: Claro, pero la abuela está cubierta, va a la misa todos los domingos, a veces tiene su piedad el jueves, va, tiene su grupo de oración, está súper cubierta.
1: Sí, sí.
0: Pero esa abuela tiene que activarse.
1: Sí.
0: Puede ser que esté enfermita, que tenga alguna condición de salud crónica, típico de la tercera, la cuarta, pero tiene que activarse. No para pelear con la hija porque no está haciendo la fe, sino que tiene que activarse para motivarla, también para mostrarle su fe a ese nieto o nieta. Ahí hay un ejemplo, ¿no?
1: Es un excelente llamado. Yo creo que aquí nos pueden estar escuchando varias abuelas, porque hoy, y las abuelas de hoy son muy modernas, hay de todo tipo de abuelas de en fondo que son súper activas, que están cuidando incluso activamente a los nietos de manera directa, y yo creo que eso es un llamado excelente. O sea, oye, tú fuiste depositaria de una cultura que de alguna manera tras la posmodernidad se ha tratado de destruir y que es un tesoro que tienes que transmitir, básicamente. Sí,
0: claro.
1: Sí.
0: En el fondo, lo que pasó es que la modernidad, el pluralismo actual ubica a la religión y a las religiones en una de las tantas ofertas de sentido que hay.
1: Exactamente, exactamente. Es como un nicho, además de que es equivalente a cualquiera otra, claro.
0: Bueno, y es legítimo, porque una sociedad laica, un Estado laico, dice, bueno, pero es que aquí está esta. Pero eso que es legítimo para el Estado laico, para el cristiano bautizado, no es tan válido. Para el cristiano bautizado, no, pues, lo que yo aprendí es la verdad que sostiene el universo.
1: Exactamente, o sea, el camino, el Señor dice, mira, el otro día, conversando con unas amistades, nos quedan 2 minutos para, pero era una pregunta buena que nos hacíamos en la conversa, porque está sucediendo y uno lo ve, ya, pero en el fondo, oye, pero Tere, si el Señor es tan bueno, o sea, el yoga también es un medio para llegar a Dios. Yo le dije, pero no, ¿por qué? Porque... yo le decía, mira, primero yo di sesiones de yoga, le dije, y tú estás frente a un elefante con 6 brazos, invocas a una deidad que no es Dios, básicamente, primer
0: claro.
1: mandamiento. yo le dije, además el Señor en el Evangelio dice, yo soy el camino, la verdad y la vida, o sea, Él lo dice, ¿por qué irte por derivada? Pero eso cuesta, porque no, porque que tú estás siendo muy quizá obtusa o muy, digamos... fanática, de repente te tachan, ¿no? Y bueno, y uno dice, no, si yo no soy yo, si en el fondo el Señor que lo dijo.
0: Sí, claro.
1: Pero yo creo que ahí también hay buen tema de conversación. O sea, me acuerdo que, bueno, hay un programa acá en Radio María que se llama El Sacerdote Responde, que se emite todos los días un cuarto para las seis.
0: Un clásico.
1: Y la pregunta que le hacíamos en un reel, y qué sé yo, ¿son todas las religiones iguales? ¿Son todas iguales de válida? O, digámoslo así, ¿todas las ofertas de sentido son todas iguales? Yo creo que también es una buena pregunta.
0: Claro. Se describe una curva entre este pluralismo que es válido a que esa igualación, uh-huh, ecualización que se hace, impida que cualquiera pueda proponer lo suyo. Uh-huh. Y eso se convierte en una especie de dictadura del relativismo, como
1: claro,
0: lo sostenía Benedicto XVI,
1: sí,
0: de feliz memoria, ¿no?
1: Sí.
0: Y eso en la práctica a nosotros nos acompleja. Nos acompleja. No quiero decir otra palabra más fuerte, pero nos llena de complejo, porque no vaya a ser cosa que hiera, no vaya a ser cosa que
1: ahora
0: caiga mal.
1: A mí me pasa que al final el Señor, cuando vino al mundo, también incomodó.
0: Sí.
1: Y también los judíos, estaban los fariseos, los saduceos, estaban chatos de este sí, profeta que estaba como... Entonces, si uno realmente tiene que ser incómoda, en el buen sentido, porque finalmente el cristiano en sí, la propuesta cristiana incomoda, también incomodó sí, a Diocleciano, y también incomoda, bueno, en el fondo al poder, en el fondo al mundo, básicamente.
0: Sí, claro. Hoy día las corrientes de pensamiento, y también una cosa políticamente incorrecta, uh-huh, que también son estas dinámicas del capital que se mueve por el mundo,
1: sí,
0: y quién le hace frente, ¿no? ¿Cuál es la verdad que le dice, no, pues el ser humano es único e indivisible, o es más válido el encuentro de tú a tú, personal y corpóreo, que uh-huh, el encuentro virtual?
1: Uh-huh.
0: ¿Quién lo dice eso, no? Es más, el niño o niña que está en el vientre de la madre es un bien a proteger.
1: Sí.
0: Si no lo señalamos nosotros.
1: Claro, exactamente. Bueno, San Juan, la voz que clama en el desierto, y en el fondo quizás ahora estamos en un desierto distinto, pero realmente puede pasar que estemos, claro, en un desierto ahora, un desierto interesante, el desierto
0: interesante,
1: tiene
0: interesante,
1: sí,
0: bonito.
1: Siempre el desierto es bonito.
0: Ahora es muy fácil, sí, que uno se convierta en un fundamentalista,
1: claro,
0: y que agobie.
1: Exactamente.
0: Como decimos en Chile, el catete,
1: claro,
0: que
1: no, y también
0: que...
1: una voz como catete, pero sin una coherencia de vida, que
0: exacto,
1: también es otro
0: también,
1: problema, claro,
0: o sea, que escandaliza, no.
1: Al final yo creo que el ejemplo, yo creo que la base está en el ejemplo,
0: ¿no?
1: cuando tú
0: el cariño,
1: exactamente, es la amistad,
0: la amistad,
1: el cariño, la oreja, y que la conversión son procesos, no es una cosa inmediata. Hay veces que pasa lo de San Pablo con Tarso, pero en el fondo en lo general son procesos, y el Señor tiene sus tiempos.
0: Sí,
1: hay
0: sí,
1: que tener paciencia con los tiempos del Señor, que no son los de uno.
0: Exacto.
1: Ya, entonces, con estas reflexiones nos vamos a otra pausa musical, otro tema en confianza, y seguimos aquí en La Voz del Atardecer con nuestro recién estrenado vicario pastoral del Arzobispado de Santiago, el padre... Rodrigo, hoy me estoy como confundiendo, ¿no? Dígame su nombre.
0: Está bien, Rodrigo Cordero.
1: Cordero, y así Castro, nada que ver. Cordero, muchas gracias. Chao, chao.

0: Y aquí estamos de vuelta a La Voz del Atardecer con nuestro querido padre Rodrigo Cordero. Él es el nuevo vicario de la pastoral del Arzobispado Santiago, con muchos desafíos, ahí pastor de ovejas, un pastor que amoroso, ¿no? No un pastor así que se escapa cuando viene el lobo, ¿no? Padre Rodrigo, ¿y cuáles son los desafíos? ¿Cuáles son las, o si me comentas sobre la agenda de este año 2026, bien. Actividades y también yo la esa inquietud, si alguien está escuchando y quiere participar de alguna pastoral en cualquier lugar de Chile, ¿qué debiera hacer? Usted de Santiago claramente, pero me imagino sí. que se repite sí. a lo largo de todas las diócesis. Entonces comencemos con el calendario del 2026.
1: Mire, el 2026, por lo menos en Santiago, bueno, también estamos bien en sintonía con el resto del país en esto. Está marcado por el centenario de la Virgen del Carmen. Sí. Vamos a partir el 7 de julio con todo, tenemos unas actividades muy bonitas. Va a empezar el 16 de julio, la procesión del Carmen, el mes de María, todo va a estar marcado hasta el 19 de diciembre. Y eso nos da un tono para todo lo que estamos haciendo en las comunidades escolares, parroquiales, los movimientos. Todos estamos tratando de escuchar nuestro tiempo, ¿no? Nosotros aquí en Santiago tenemos unas orientaciones pastorales, uh-huh. son cuatro grandes orientaciones y que están marcando, nos dice, bueno, primer anuncio, vocaciones, salir al encuentro del mundo, la sinodalidad, que nos impulsan a tomar acciones, a no seguir haciendo lo mismo, si es que no corresponde a lo que necesitamos para el anuncio del Evangelio hoy día. Así que en eso estamos, es un desafío muy bonito. Yo creo que el tiempo de centenario a tener a nuestra madre como nuestra madre, reina patrona, nos va a dar un buen impulso para recordar a qué estamos llamados en nuestras comunidades, que es que el anuncio de su Hijo Jesucristo. Todo lo demás viene como por añadidura, viene por complemento, pero lo más importante es el encuentro con el Señor y anunciarlo. En eso estamos, yeah. en eso estamos, y estamos bien entretenidos en eso.
0: Y están haciendo bajada, bueno, lo del centenario, que tú dices que toda esta impronta mariana, a partir sí. sobre todo el 6 de julio.
1: Sí, sí.
0: Y como algo en especial, promover más pastorales. Por ejemplo, uno siempre ve la pastoral juvenil, es un clásico, mm. ya que es como, no quiero decir trillado, pero un clásico, y está muy bien que esté. Para
1: sí.
0: Pero hay pastoral, por ejemplo, la mujer separada, hay pastoral para los ancianos, hay pastorales para, no sé, estoy pensando pastorales de otro tipo de personas, los desfavorecidos, los solos. Pienso en los franciscanos, el otro día entrevisté a Fray Ronald Villalobos
1: sí.
0: y le preguntaba a ellos como carisma, ¿no? ¿Quiénes son los leprosos de hoy día? ¿A quiénes sí. estoy atendiendo? Y me decía, mira, hay gente que de repente ha estado engañada por cierta ideología, por ejemplo, y que se sienten que no saben a dónde acudir. Por ejemplo, hay gente que de repente puede ser, no sé, pues con sensibilidades, no sé, pienso yo, confundidas en su identidad masculina o femenina. Tantas cosas, tantas historias, ¿no? Cuéntame.
1: Hay tantos frentes, sí, tantos sí, frentes, sí. yo te puedo mencionar tantos. Y las comunidades, incluyo los movimientos, las congregaciones, las pastorales universitarias, la pastoral de la Católica, el Duoc, en fin. Y las parroquias, por supuesto, están en muchas cosas. O sea, si tú ves las pastorales de ayuda social que están participando y que tienen acceso a todo este mundo de la movilidad humana que se llama, que son los hermanos migrantes.
0: Sí.
1: Mira, me preguntaste sobre la pastoral juvenil y ahí hay un dato muy interesante que yo creo que a los auditores les puede gustar escuchar.
0: Sí.
1: Estamos viendo en las pastorales juveniles como un despertar, un reverdecer.
0: Eso es lo que te decía, como en sí, Francia, en el fondo.
1: Como en Francia.
0: Sí, sí.
1: En Francia está bien ligado a la catequesis de iniciación cristiana de adultos,
0: sí, sí.
1: que es un proceso catecumenal, el
0: claro.
1: catecumenado adulto, porque se ha visto que la catequesis con una impronta catecumenal es más definitiva para la vida y no uh-huh. es simplemente un evento.
0: Claro.
1: Se vincula la liturgia con el crecimiento de la persona, con la vinculación de la comunidad, etcétera, con los sacramentos de iniciación.
0: Pero acá la bajada es como preparación a esas personas adultas que nunca han sido
1: claro,
0: bautizadas para
1: exacto.
0: el bautismo, pero ya para un cambio de vida, en el fondo.
1: Claro.
0: No es el bautizazo del futbolista en buena, en el fondo que es un evento.
1: qué buena, qué buena imagen. Sí. Oye, pero también
0: sí, sí.
1: hay aquellos que han sido bautizados, que uh-huh. es el caso muy frecuente en Chile, uh-huh. pero que igual requieran iniciarse en la fe.
0: Reiniciarse, efectivamente,
1: reiniciarse,
0: sí, porque
1: claro.
0: en el fondo, como te digo, quedó en
1: porque
0: el bautizazo.
1: Quedaron en el bautizazo.
0: Claro, claro,
1: claro. Y yo creo que las comunidades están viviendo un despertar en las pastorales juveniles, nosotros lo vemos. Yo también soy formador del seminario hasta el momento y veo que hay un despertar en la pastoral vocacional, en las inquietudes de los muchachos, parroquias que estaban como bien disminuidas, han visto un trabajo grande de acompañamiento para los chiquillos y chiquillas. y se están acercando, están participando. Yo veo ahí un camino muy bonito que tenemos que cuidar. Probablemente eso requerirá que nuestras comunidades, y eso es un mensaje a nuestras parroquias, uh-huh. Tienen que estar dispuestas a ceder ciertos espacios a los cuales estaban acostumbrados. Uh-huh. No cedemos en el Evangelio, no cedemos en la doctrina, en la comunión, en el estamos de acuerdo, uh-huh. en la ley divina, por supuesto. Uh-huh. Pero en nuestro espacio que estábamos acostumbrados, de repente estábamos acostumbrados a cantar la misma canción.
0: Claro.
1: Y que a lo mejor ni siquiera era litúrgica, uh-huh. pero era nuestro baluarte. Sí,
0: no, claro,
1: y
0: no, claro.
1: Bueno, y a lo mejor eso no atrae tanto a las nuevas generaciones. Estábamos acostumbrados a celebrar el mes de María en nuestra capillita. Bueno, ¿y por qué no lo sacamos a la plaza? Etcétera.
0: Uh-huh.
1: Ese tipo de preguntas que yo creo que toda comunidad tiene que hacerse. Y en Santiago estamos bien empeñados que se las hagan.
0: ¿Y alguna comunidad que tú quieras como destacar, así, la niña de tus ojos? Estoy pensando por alto, alguna parroquia, algún ejemplo, pero es para solamente para mostrar buenas iniciativas, ¿no?
1: Quiero mencionar, bueno, hay muchas.
0: Ya.
1: Y,
0: no quiero que se peleen aquí.
1: Sí, no se peleen. Pero por ejemplo, en los dos decanatos de... Ayer justamente estuve conversando de el Maipo, que es la zona...
0: Sí, San José Puente de Maipo, precioso.
1: No, claro, en Santiago.
0: Ya,
1: Puente Alto, La Florida,
0: sí.
1: Sur, etc.
0: Sur Cordillera.
1: Claro.
0: Ya.
1: ¿Para allá?
0: Sí.
1: Tienen una experiencia para todos los grupos juveniles, en donde se reúnen los dos decanatos y les hacen una mañana, creo que al mes, un retiro, pero profundo. No es que vayan simplemente a jugar, se encuentran, le hacen un tema. Y eso es una señal de algo que antes no se hacía, que es comunión entre las parroquias, son varias parroquias, uh-huh. y esos grupos ceden ese día de catequesis y de actividad juvenil para tener una cosa más profunda de encuentro con el Señor. Oración, encuentro. Y yo creo que ese es un tipo de cambio que yo promuevo, porque incluye comunión, incluye ponerse de acuerdo y prepararse y disponerse para cosas a las cuales no estábamos acostumbrados. O sea,
0: excelente, me parece muy bien.
1: Un muy bonito ejemplo.
0: Ayer tuvimos una presentación y como que estaba en esta presentación el riesgo del siempre se ha hecho así.
1: Padre, siempre lo hemos hecho
0: así. Sí, exactamente, sí, ahí hay un riesgo, ¿no?
1: Sí.
0: Hay cosas que sirven hacerlas siempre así, por supuesto usted decía la Eucaristía, siempre se ha hecho así, claro, pero en el fondo esto de la forma de reunirse, la forma de dar formación, la forma de mostrar los ejemplos que se dan, en las personas que hablan, en los modos, eso es lo occidental, digámoslo así, eso puede cambiar.
1: Puede cambiar,
0: sí,
1: por supuesto, y perdemos tanto espacio cuando nos anclamos a esas formas, que son cuando son accesorias, insisto, uh-huh. y pueden cambiar. Llevamos 20 años haciendo lo mismo.
0: Uh-huh.
1: ¿Por qué no podemos hacer algo distinto?
0: Sobre todo cuando la cultura tenía una revolución, un cambio revolucionario como equivalente a dos siglos en 30 años. Claro. Así que ya, nos habló entonces el decanato ahí de San José de Maipo.
1: Sí, en realidad
0: uh-huh.
1: es la vicaría del Maipo.
0: Ya.
1: Del Maipo.
0: Sí, vicaría del Maipo.
1: Y que es la séptima vicaría de Santiago territorialmente y que tiene dos decanatos, ahí La Florida, Puente Alto, una parte también de San José de Maipo.
0: Ya.
1: Sí,
0: linda geografía tienen ahí.
1: Linda y muy diversa.
0: Muy diversa.
1: Siente lo que significa juntar a los jóvenes. Los obispos, que antes de confirmar, o sea, todos los que se confirman, se reúnen con los confirmando, en el encuentro con el pastor. Y se han vivido una experiencia muy bonita. Yo le he oído hablar al cardenal, a los otros obispos y vicarios, que se reúnen con los que se confirmaron y tienen un diálogo muy bonito. Ese tipo de cosas de comunión y de creatividad pastoral están resultando bastante bien. Sí, sí.
0: No, qué
1: ahora me gustaría, en mi corazón así de vicario pastoral, impulsar misiones, salir a la calle.
0: Sí, nos quedan 5 minutos y vamos a los sueños de este nuevo vicario pastoral. ¿Cuáles son los sueños para este vicariato pastoral?
1: Sí, yo, como te decía, por mi origen de vocación, yo soy un hijo de mi familia, uh-huh. de Dios, pero soy un hijo de la Iglesia.
0: Uh-huh.
1: Y me gusta mucho que la Iglesia sea un signo de comunión en medio de tanta violencia en el mundo.
0: Sí.
1: Yo creo que nosotros como Iglesia tenemos que estar unidos
0: uh-huh.
1: en la diversidad de los carismas, pero mostrar comunión, ponernos de acuerdo y mostrar a los demás que crean mirándonos como nos queremos. Yo creo que ahí tenemos harto trabajo que hacer. Nosotros tenemos una delegación para la verdad y la paz en Santiago, bueno, y en la diócesis de Chile también. Hay mucha preocupación porque nos tratemos bien, porque de ahí el encuentro con los hermanos que se han ido alejando también sea un encuentro así, dulce, entretenido.
0: O sea, amable.
1: Amable.
0: Amable, sí. O sea, esa moda como de, digamos, tipo, bototos de montaña que decía el Papa Francisco, no lo pisás, de bototos de montaña todo el rato, no,
1: tenemos que ser ágiles. Bueno, eso primero. Segundo, es como te decía, el sueño de salir, ¿no? O sea, que las comunidades nos movilicemos y que salgamos. O sea, salir, que el espíritu nos remezca y que nos quite la costumbre de hacer lo mismo y que nos quite también los miedos y los complejos de los que te hablaba en el segundo bloque.
0: Sí.
1: De, no nos vayan a decir que no vamos a hacer... Que todo el mundo mete bulla en el mundo. ¿Por qué nosotros que tenemos la palabra que nos ha venido de Dios no la podemos entregar a la humanidad? Eso.
0: Tercero, ya, salir, ya. Lo primero es la comunión sí, la amabilidad, el encuentro, la amistad.
1: Se ha venido a llamar también, una parte de eso es la sinodalidad, entendernos bien, ponernos de acuerdo, claro. Pero es la comunión. Y la iglesia es signo de comunión para el mundo, está llamada a hacerlo. Segundo, es lo que te decía, despercudirnos, sacarnos el letargo.
0: Sacarnos los miedos, como dice Diego Torres, ya.
1: Sacarnos los miedos. Sí, y tercero, sí, sí. Yo creo que hay muchos jóvenes, y esa es una pasión que tengo en el corazón, que no reciben todas las atenciones que requieran de nosotros como iglesia, como ministro, como familia. Yo creo que hay que ponerle ojo a ellos. Hay que dedicarle tiempo, quizás dejar de ser muchas cosas y preocuparnos de los jóvenes.
0: Pastoral de la escucha, dices tú, confesión,
1: sí, acompañamiento, sí, sí, espiritual.
0: Acompañamiento espiritual.
1: Si nosotros aumentamos eso, porque Dios está llamando a santos matrimonios, está llamando al compromiso político, está llamando a... Hay tanta generosidad y tanta creatividad, yo lo veo en el seminario con los chiquillos. Y está llamando también a la vida religiosa, está llamando al sacerdocio ministerial. Y nosotros tenemos que estar los más grandes, tenemos que estar muy preparados y dispuestos, dar tiempo y dejar de hacer algunas cosas para atenderlo. Yo creo que las nuevas generaciones, el cardenal hizo una carta hace poquito y pide perdón. Y yo me sumo a eso. Y digo, dediquémosle tiempo a la pastoral juvenil, a los jóvenes, en todo ámbito, intercambio intergeneracional. Yo creo que ese puede ser un buen aporte de evangelización para nuestro tiempo.
0: Hay una psicóloga que, Sherry Turkle, que ya hace varios años, a propósito de los celulares, decía Reclaiming Conversation. No quiero ser una anglosajona acá en Radio María, pero es reclamando la conversación, volver a la conversación.
1: Sí, sí.
0: Yo creo que eso, porque ahora, claro, como esta cosa digital está muy bien, proclamar el evangelio a través de las redes, hay que hacerlo, pero volver a la cultura del encuentro puerta a puerta, digámoslo,
1: claro.
0: sí, esa atención.
1: Le llamamos la pastoral del tecito.
0: Ya, eso.
1: Tomemos un té.
0: Exactamente,
1: un
0: tecito.
1: Café,
0: yo te pido con mantequilla y con el tecito,
1: sí,
0: no puedo te solo.
1: Así que estoy a dieta, así no puedo comer pan. Pero.
0: Está bien.
1: Eso, yo creo que los jóvenes no necesitan expertos en acompañamiento, sí. Personas preparadas, pero necesitan personas que les den tiempo en el espíritu, en la fe, en la iglesia. Y cuidado. Eso se necesita en las nuevas generaciones. Y tenemos que estar dispuestos para eso. Es un sueño, es una pasión de mi corazón.
0: Ya está, muy bien. Vamos con ese sueño entonces.
1: Muy bien.
0: Padre Rodrigo, así que muchas gracias, que hemos entrevistado al nuevo vicario pastoral de Santiago, el Padre Rodrigo Cordero, en una distendida conversa, profunda también, no podíamos esperar menos aquí en La Voz del Atardecer. Sigan nuestra compañía, querida familia Radio María, y viene el Rosario, y que tengan un excelente fin de semana.
1: Dios
0: chao,
1: los bendiga.
0: Chao.
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1: Son las 22 horas, 53 minutos.

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0: Hola a todas y todos. Les enviamos un saludo muy fraterno a quienes nos escuchan hoy a través de Radio María. Es una alegría poder encontrarnos nuevamente en este espacio llamado Lucas el Médico, que desde el área de liturgia y espiritualidad de la Delegación para la Evangelización del Arzobispado de Santiago preparamos con mucho cariño para ustedes. Soy Felipe Cervantes y junto a Claudia Artigas queremos acompañarlos en este capítulo que se llama Vida y Ministerio de Juan y Jesús, donde nos dejaremos iluminar por la palabra de Dios. ¿Cómo estás, Claudia?
1: Bien, muy bien. ¿Y tú?
0: Muy bien también. Qué rico poder encontrarnos nuevamente. Les recordamos a todos quienes nos escuchan que nos pueden seguir en nuestras redes sociales www.liturgiayespiritualidad.cl, en Instagram Liturgia y Espiritualidad y en Facebook Área de Liturgia y Espiritualidad -Arzobispado de Santiago. Y también comentarles que este y todos los capítulos de este programa lo pueden escuchar en todas las plataformas de Radio María. También les comentamos que hoy nos acompaña como invitado Tomás Acevedo. Él es parte del equipo pastoral del Santuario Templo Votivo de Maipú y colaborador del Área de Liturgia y Espiritualidad. ¿Cómo estás, Tomás?
2: Muy bien, ¿y ustedes?
1: Bien, muy bien. Felices de que nos acompañes.
2: Yo igual estoy muy contento de estar aquí con todos ustedes.
0: Qué bueno. Hoy los invitamos a hacer un recorrido por la vida y ministerio de dos grandes figuras del Evangelio. Primero Juan el Bautista y luego Jesús. Dos vidas profundamente unidas, dos misiones distintas, pero un mismo proyecto: preparar y manifestar la salvación de Dios en medio de su pueblo. El evangelista Lucas tiene una manera muy hermosa de contarnos la historia de Juan y Jesús. Utiliza el paralelismo, es decir, que va presentando dos relatos, ayudándonos a descubrir cómo Dios va actuando paso a paso en la historia. Con esquemas comparativos, va presentando a ambos personajes y lo que sucede con ellos. Lucas comienza con tres comparaciones respecto a la infancia de ambos. Primero, los anuncios de los nacimientos. En segundo lugar, los nacimientos previamente tal. Y finalmente, los datos de que ambos crecen y se fortalecen. Desde el inicio, nos muestra dos nacimientos que no son solo historias familiares, sino signos de algo mucho más profundo y el paso de una promesa a su cumplimiento, o también dicho como el paso de una antigua alianza a la nueva alianza. Por un lado, en Lucas 1, versículo 5, aparece Juan el Bautista. Él es hijo de Zacarías e Isabel. Ellos eran una pareja justa, fiel a Dios, pero ya ancianos. Y Isabel se explicita que era estéril. En el contexto de la época, la esterilidad era vivida como un dolor, incluso como una deshonra. Y tenemos muchos ejemplos de esto en el Antiguo Testamento. Está Sara, Rebeca, Raquel, Ana, la madre de Samuel. Sin embargo, Dios irrumpe precisamente ahí, en lo que parece estéril, en lo que parece terminado. El relato de la Anunciación de Juan nos cuenta que un día cuando Zacarías se encontraba en el templo, se le apareció el ángel Gabriel. Y al verlo, Zacarías quedó desconcertado y tuvo miedo. Eso es importante, tuvo miedo. A lo que el ángel le dijo: no temas, tu súplica ha sido escuchada. Isabel, tu esposa, dará un hijo al que llamarás Juan. Y también le dijo: él hará que muchos israelitas se vuelvan al Señor. Precederá al Señor con el Espíritu y el poder de Elías para reconciliar a los padres con sus hijos y atraer a los rebeldes a la sabiduría de los justos, preparando así al Señor un pueblo bien dispuesto. Ante este anuncio, Zacarías duda de lo que está escuchando y le pregunta al ángel: ¿cómo puedo estar seguro de esto? Ante esta duda, el ángel le dice: te quedarás mudo hasta el día en que sucedan estas cosas, por no haber creído en mis palabras. Es como si Dios le dijera: ahora aguarda, contempla, deja que esto madure en tu corazón. Bueno, y luego de esto, Zacarías sale mudo del templo y el pueblo, al ver que se comunicaba por señas, entendió que Zacarías había tenido alguna visión dentro del santuario. Y poco después, Isabel consiguió un hijo. Así comienza la historia de Juan. Aquí el evangelista Lucas nos hace un cambio de escenario dentro de este paralelismo que hablábamos y nos relata la anunciación del nacimiento de Jesús. hace un corte con la anunciación de Juan y comienza con la anunciación de Jesús. Aquí Lucas nos relata que el ángel Gabriel es enviado por Dios a Nazaret a una joven llamada María, que estaba comprometida con José. El ángel la saluda y le anuncia que ha sido elegida para concebir y dar a luz a un hijo, a quien pondrá por nombre Jesús. Este niño será grande, será llamado Hijo del Altísimo y su reino no tendrá fin. María, desconcertada, pregunta cómo puede suceder esto, ya que no convive con ningún hombre. El ángel explica que será obra del Espíritu Santo y que para Dios nada es imposible, poniendo como ejemplo a su pariente Isabel, que también ha concebido en su vejez. Finalmente, ante esto, María responde con fe y disponibilidad: he aquí la servidora del Señor, que se haga en mí según tu palabra. Y con esta respuesta acoge el plan de Dios y se convierte en parte fundamental de la historia de salvación. Entonces aquí los invito a que podamos observar algunos elementos claves entre la anunciación del nacimiento de Juan y la anunciación del nacimiento de Jesús. Primero tenemos el lugar y el receptor del mensaje. El ángel Gabriel anunció el nacimiento de Juan a Zacarías, un sacerdote, en el lugar sagrado del Templo de Jerusalén. En cambio, el anuncio de Jesús ocurrió en Nazaret, una aldea humilde de Galilea, a María, una joven virgen. Luego podemos observar la naturaleza del nacimiento. El nacimiento de Juan se presenta como un milagro de fertilidad ante una pareja anciana. En el caso de Jesús, se describe como una concepción virginal por obra del Espíritu Santo. En tercer lugar, se puede mencionar la reacción ante el mensaje. Zacarías dudó del mensaje y ante su incredulidad y miedo se preguntó cómo puedo estar seguro de esto. En cambio María, aunque desconcertada, no tuvo miedo y preguntó cómo será esto, buscando entender más que nada. Y respondió con aceptación plena: hágase en mí según tu palabra. En cuarto lugar, vemos la identidad del Hijo. A Juan se le define como un profeta lleno del Espíritu Santo y que desde el vientre de la madre viene a preparar el camino. A Jesús se le anuncia como el Hijo del Altísimo, heredero del trono de David y rey cuyo reino no tendrá fin. Y finalmente podemos ver una relevancia teológica. La anunciación de Juan representa la culminación del antiguo pacto, mientras que la de Jesús marca el inicio de una nueva alianza. A pesar de estas diferencias de origen entre Juan y Jesús, sus vidas se entrelazan antes de nacer. En Lucas 1, versículo 39, nos encontramos con el relato de la visita de María a Isabel. María, después de recibir el anuncio del ángel, se pone en camino con prontitud hacia la casa de Isabel, y al saludarla ocurre algo profundamente significativo. El niño que Isabel lleva en su vientre salta de alegría, y ella, llena del Espíritu Santo, reconoce la presencia de Dios en María. Isabel la bendice con palabras llenas de fe, llama a María bendita entre las mujeres, y reconoce que el hijo que María espera es el Señor. Además, destaca la fe de María, proclamando que es feliz porque ha creído que se cumplirá lo que Dios le ha prometido. Este pasaje nos muestra un encuentro marcado por la alegría, la fe compartida y el reconocimiento de la acción de Dios en la vida concreta. María aparece como una mujer que, llevando a Jesús, se convierte en presencia de bendición para los demás. Ese abrazo entre Isabel y María nos transmite una imagen de un Dios servidor y solidario, que alimenta la esperanza de los desprotegidos. Mientras Juan es el profeta que prepara el camino del Señor, Jesús

y sus vecinos y familiares se alegran con ella al ver cómo Dios ha manifestado su misericordia. Al octavo día del nacimiento, durante la circuncisión, todos suponían que el niño llevaría el nombre de su padre, Zacarías, pero Isabel afirma que se llamará Juan. Ante la sorpresa de los presentes, consultan a Zacarías, quien aún sin poder hablar, escribe en una tablilla: su nombre es Juan. En ese instante recupera el habla y comienza a alabar a Dios. Y este hecho provoca un asombro y reverencia en todos los que lo presencian. La noticia se difunde por toda la región y los que estaban ahí presentes se preguntan qué llegará a ser este niño, reconociendo que la mano de Dios estaba con él. Inmediatamente después de este relato tenemos el canto de Zacarías, quien al recuperar su voz quedó lleno del Espíritu Santo y profetizó al Dios de la Alianza que actúa en la historia como Salvador. Aquí continuamos con el paralelismo y en Lucas saltamos al relato del nacimiento de Jesús. Y nos cuenta que en ese tiempo un decreto del emperador obliga a todas las personas a censarse, por lo que José y María deben viajar desde Nazaret hasta Belén. Mientras están allí, llega el momento del parto y María da luz a su hijo. Lo envuelve en pañales y lo acuesta en un pesebre, porque no había lugar para ellos en la posada. En las cercanías, unos pastores pasan la noche cuidando su rebaño y un ángel se les aparece y les anuncia una gran alegría: ha nacido el Salvador, el Mesías, el Señor. Luego, una multitud de ángeles alaba a Dios, proclamando paz en la tierra. Ante esto, los pastores van apresuradamente a Belén y encuentran al niño junto a María y José. Y dan a conocer lo que se les había dicho sobre él. Todos quedan admirados mientras María guarda estos acontecimientos en su corazón. Finalmente, el niño es circuncidado a los 8 días y recibe el nombre de Jesús, como había sido anunciado. Y así, el relato muestra un nacimiento humilde, pero lleno de la presencia y la gloria de Dios, que se manifiesta especialmente a los humildes. Al poner el diálogo estos relatos del Evangelio de Lucas, el nacimiento de Juan y el nacimiento de Jesús, aparece un contraste muy significativo que nos ayuda a comprender mejor el modo en que Dios actúa en la historia. Por un lado, el nacimiento de Juan ocurre en un ambiente más bien familiar y comunitario. Está rodeado de vecinos y parientes, hay alegría compartida, hay cierto reconocimiento social. Todo sucede en un contexto cotidiano, donde la acción de Dios se manifiesta, pero dentro de lo esperado. Hay una casa, una familia, un niño que recibe su nombre en medio de una tradición. En cambio, el nacimiento de Jesús se da en un contexto mucho más humilde y despojado. No hay un lugar para ello en la posada, el niño tiene que nacer en el pesebre, no está rodeado de sus familiares, sino que los primeros en recibir la noticia son pastores, personas sencillas y marginadas de la sociedad de la época. Entonces aquí Dios irrumpe desde lo pequeño, desde lo pobre y lo inesperado. Y también hay un contraste en la forma en que se revela la identidad del ministerio de cada niño. En el caso de Juan Bautista, el asombro surge en quienes presencian lo ocurrido y se preguntan qué será de ese niño, reconociendo que la mano de Dios está con él. En Jesús, en cambio, la identidad es proclamada desde el inicio. Los ángeles anuncian que es el Salvador, el Mesías y el Señor. Sin embargo, más allá de las diferencias de ambos relatos, ellos coinciden en algo fundamental. Dios está actuando, está preparando la historia de la salvación. Juan aparece como el que prepara el camino, mientras que Jesús es el centro de esa historia, el cumplimiento de esta promesa. Este contraste nos invita a descubrir que Dios puede manifestarse tanto en lo cotidiano como en lo inesperado, pero que su mayor revelación muchas veces acontece en la sencillez, en lo pequeño y en aquello que el mundo no suele valorar.

Lucas, en el capítulo 3, si seguimos avanzando en el Evangelio, nos presenta la actividad pública de Juan y Jesús. El inicio de la actividad de Juan Bautista se inicia mencionando los gobernantes de Israel con los de las naciones paganas. Nos dice en el año 15 de Tiberio, que corresponde aproximadamente al año 28-29 después de Cristo, y también nos menciona a los jefes religiosos de Jerusalén. Con esto, la obra salvadora de Dios se inscribe en la historia universal, porque el perdón de los pecados que anuncia Juan no se ofrecerá solo a Israel, sino que a toda la humanidad. Juan comienza a predicar en el desierto un bautismo de conversión para el perdón de los pecados. Su mensaje es claro y directo, invita a la gente a cambiar de vida, a dar frutos concretos de conversión y a vivir con justicia y solidaridad. Y hace un llamado muy concreto, compartir con el necesitado, actuar con honestidad y no abusar del poder. Juan Bautista también anuncia que viene alguien más grande que él, que bautizará con el Espíritu Santo y fuego, marcando así la llegada de un tiempo nuevo. Y finalmente Lucas concluye todo lo referente al ministerio público de Juan con su encarcelamiento. Y luego de eso no se referirá más a él, aparte de una breve cita en el capítulo 9 en el que menciona la muerte de Juan. Respecto al inicio del ministerio público de Jesús, Lucas en el capítulo 3 nos relata la preparación de Jesús previo a su actividad pública en Galilea. Comienza con el bautismo de Jesús y nos relata que mientras el pueblo se bautizaba, Jesús también se une a ellos. Y en ese momento, mientras estaba orando, se manifiesta la presencia de Dios. El cielo se abre, el Espíritu Santo desciende sobre él en forma de paloma y se escucha la voz del Padre que lo reconoce como su Hijo amado. Aquí tenemos dos puntos claves de este mensaje. Primero es la insistencia de Lucas en la oración de Jesús, al decir mientras estaba orando. Esta frase se repetirá varias veces a lo largo del Evangelio. Jesús ora de un modo especial antes o durante los momentos más decisivos de su vida. Y lo segundo es que Lucas relata el bautismo de Jesús sin mencionar a Juan el Bautista, para indicar que Jesús comienza su actividad una vez que Juan ya ha cumplido su misión como precursor. Continuando con el relato de Lucas, en esta preparación a la actividad pública de Jesús, nos cuenta que después de recibir el bautismo, se deja guiar por el Espíritu Santo que lo conduce al desierto. En ese lugar, Lucas nos relata tres tentaciones que tuvo Jesús. Las tentaciones son escenas simbólicas, son los obstáculos que tuvo Jesús en su vida y los superó. La primera tentación que se nos menciona es la abundancia. Es la tentación de tener alimento abundante, pero que no resuelve los problemas. Dios quiere que cada uno tenga lo necesario y suficiente para vivir. La segunda tentación es el poder y la riqueza, contrarios al proyecto de Dios, porque el poder se adquiere mediante la acumulación a costa de los demás. Y finalmente, el prestigio, mencionado como la otra tentación, es utilizar el nombre de Dios para los propios intereses y olvidarse del servicio de los demás. Lucas describe el comienzo de la actividad de Jesús siguiendo como modelo el comienzo de la historia del pueblo de Israel según el libro del Éxodo. El Espíritu Santo conduce a Jesús al desierto, pero a diferencia del pueblo de Israel, Jesús permanece fiel a Dios ante las tentaciones, a las que responde con frases tomadas del libro del Deuteronomio, mostrando así su total conformidad con la voluntad de Dios contenida en las palabras de la Escritura. Para ir finalizando esta primera parte del programa de hoy, los invito a quedarse con la siguiente reflexión. Al llegar a la edad adulta, las diferencias de personalidad entre Juan y Jesús se hacen evidentes. Aquí varios especialistas nos describen a Juan como un predicador sombrío, un asceta que vivía en el desierto con un estilo de vida riguroso, y su mensaje era una advertencia, un juicio inminente que exigía frutos de conversión.
En cambio, Jesús es visto como un anunciador radiante de la salvación. Lo mencionan como alguien propenso a la celebración y al banquete. Y mientras Juan llamaba a la gente al desierto, Jesús se mezclaba con la multitud, rompiendo barreras sociales para la época, y comía con publicanos y pecadores. Sin embargo, detrás de estos contrastes, hay semejanzas profundas entre ambos. Los dos se inspiraron especialmente en el libro del profeta Isaías, utilizando su lenguaje e imágenes para hablar de la justicia. Ambos fueron mensajeros de un drama inminente y compartían una visión crítica hacia el Templo de Jerusalén. Juan, con su bautismo, parecía poner un ritual de purificación alternativo al culto sacrificial del templo. En cambio, Jesús, por su parte, denunciaría la corrupción de ese mismo templo, llamándolo cueva de bandidos. La misión de ambos se desarrolló en los márgenes de la sociedad. Tanto Juan como Jesús atrajeron a los excluidos, recaudadores de impuestos y personas de mala fama, entre comillas. Sus predicaciones no se limitaban a lo espiritual y tenían implicaciones sociopolíticas polémicas para la época, lo cual podemos ver en la muerte de ambos. Y Juan hablaba de una intervención divina que liberaría al pueblo de sus enemigos. Jesús anunciaba el reino de Dios, una realidad integral donde lo religioso y lo político eran inseparables. Sin embargo, ambos enfatizaron los valores morales por encima de los rituales vacíos. Incluso en la oración, ninguno se limitó a las fórmulas establecidas, sino que enseñaron a sus seguidores a rezar de una forma propia y característica. A modo de conclusión, podemos decir que para Lucas, Juan representa el final del tiempo de Israel y Jesús el comienzo del tiempo de la Iglesia. Juan fue la voz en el desierto que preparó el corazón, pero Jesús fue la mano que sanó, que perdonó y que liberó. Hasta aquí quedamos, queridos amigos y amigas, con la primera parte de este capítulo de hoy, en que hemos recorrido la vida de estas dos grandes figuras, estos dos grandes referentes de la fe, y los invito a seguir sintonizados en Radio María. Nos encontramos en unos segundos después de la siguiente pausa musical, para conversar algunas preguntas que surgen desde lo que hemos escuchado recién.

0: Seguimos en Radio María junto a los auditores, compartiendo este espacio llamado Lucas el Médico, donde la palabra de Dios ilumina nuestra vida. Comentábamos en el bloque anterior el recorrido por la vida y el ministerio de Juan el Bautista y de Jesús, que nos revelan un Dios que actúa en la historia de maneras sorprendentes y complementarias. Juan aparece como la voz que prepara, que sacude, que invita a la conversión, mientras que Jesús es la presencia misma de la salvación, que acoge, sana y transforma desde dentro. Ambos nos muestran que la acción de Dios no se limita a lo extraordinario, sino que se manifiesta también en lo cotidiano, en lo pequeño, en lo humilde. Desde el desierto hasta el pesebre, desde la predicación exigente hasta la cercanía misericordiosa, se nos invita a reconocer que Dios sigue actuando hoy, llamándonos a preparar el corazón y a vivir su reino en medio del mundo. Este mensaje no solo se contempla, sino que se acoge, se ora y se vive. Por eso ahora queremos abrir este bloque de diálogo en el que nos acompaña Claudia Artigas y Tomás Acevedo. Y estas preguntas buscan ayudarnos a profundizar, a encarnar, a orar y proyectar este evangelio en nuestra vida personal y comunitaria. Aquí la primera pregunta, Tomás, que queremos hacer es, bueno, ¿cómo nos dicen estos pasajes que hemos revisado sobre la vida y misión de Juan y Jesús en concreto? ¿A qué nos llaman?
1: Bueno, estos pasajes nos revelan algo muy profundo, que Dios no actúa de manera improvisada en la historia, sino que nos va conduciendo y es un proceso de salvación con una pedagogía muy concreta. Juan el Bautista presenta el tiempo de la preparación, el despertar de la conciencia, el llamado a volver a Dios. Y Jesús, en cambio, es la plenitud de este proceso. En él, Dios ya no solo habla, sino que se hace presente y actúa. Entonces, aquí hay una clave muy importante. Dios no irrumpe violentamente en nuestra vida, sino que la va preparando. Así como Juan preparó el camino, también en nuestra vida hay tiempos de Juan, momentos en los que somos llamados a detenernos, a revisar, a convertirnos. Pero también hay momentos de Jesús, momentos en los que experimentamos la gracia, experimentamos el perdón, experimentamos esta cercanía de Dios. Este pasaje nos dice que la salvación no es magia ni es automática, sino que es un camino en el que Dios toma la iniciativa, pero espera también una respuesta. Y Claudia, te quería invitar a también este diálogo. ¿Y qué aspecto del mensaje de Jesús nos interpela hoy de manera especial?
2: Mira, yo siento que nos interpela sobre todo la manera en que Jesús revela el rostro de Dios. Él rompe muchas imágenes que a veces tenemos, un Dios lejano, exigente, distante. Jesús muestra un Dios cercano, que entra en la historia desde lo pequeño. O sea, nace en la humildad, que se acerca a los marginados. Pero esta cercanía, ¿cierto?, no es superficial, es transformadora. Jesús no solo consuela, también nos incomoda muchas veces. Nos invita a revisar nuestras prioridades. ¿Qué lugar ocupa el otro en mi vida, por ejemplo? ¿Qué lugar ocupa Dios? ¿Desde dónde tomo mis decisiones? O sea, en una sociedad donde muchas veces se valora el éxito, el poder, la apariencia, Jesús nos propone otro criterio: la dignidad de cada persona, la misericordia, la justicia. Y eso es profundamente interpelante porque nos obliga a replantear nuestra manera de vivir. Entonces yo también, Felipe, te pregunto a ti, ¿cómo podemos encarnar este mensaje en nuestra vida cotidiana?
0: Bueno, yo creo que encarnar el evangelio significa permitir que este mensaje pase de la cabeza al corazón, pero que también pase del corazón a las manos. No se trata solo de entender lo que Jesús dice, sino también de vivirlo. Y eso comienza en lo cotidiano, comienza en la familia, en el trabajo, en la forma en que nos relacionamos. Yo creo que aquí el llamado de Juan a la conversión sigue vigente. El vivir con justicia, el compartir lo que tenemos, actuar con honestidad. Pero Jesús nos invita a ir un poco más allá. Nos invita a vivir desde el amor. Ese amor que a veces nos cuesta. Nos invita a perdonar, a acoger, a salir de nosotros mismos. Encarnar este mensaje implica también un aprender. Aquí hay un camino de aprendizaje en el reconocer a Dios en lo pequeño, en lo simple, en lo humilde, en ese pesebre, en esos pastores, en aquello que muchas veces pasa desapercibido. Y es un cambio de mirada, un cambio de paradigma, pero también un cambio de vida, como esto nos interpela y cambia completamente nuestra forma de afrontarnos a la vida. Y encarnar este mensaje es vivir con un corazón disponible, ese corazón como el de María, que confiando en Dios, dice, aquí está tu servidora, incluso cuando no entendemos todo. María también se cuestiona ante el anuncio del ángel, pero se cuestiona para poder entender. Y aquí le quiero preguntar a ambos que, en lo concreto, ¿qué actitudes o cambios nos invita a asumir estos pasajes, esta historia que hemos revisado sobre Juan el Bautista y Jesús?
1: Bueno, yo creo que en particular nos invita en primer lugar a una conversión profunda, que no es solo moral, sino que es una conversión interior. No se trata de solo portarse bien, sino que de dejar que Dios transforme nuestro corazón. Que, tal como decías tú, transforme nuestra vida, no solo aprenderlo, sino que también llevarlo a nuestra vida cotidiana. Y esto también implica revisar nuestras seguridades, qué tanto nos apegamos al dinero, al ser reconocidos, al controlar toda nuestra vida. Por ejemplo, Jesús, las tentaciones que enfrenta Jesús en el desierto no son ajenas a nosotros. Le tientan al dominar el mundo, al querer más, el buscar el poder, a necesitar la aprobación. No sé, Claudia, si quieres complementar algo más.
2: Sí, yo siento, la interpelación es constante, ¿cierto? Yo siento que aquí es un llamado a la confianza, pero una confianza desde la libertad interior. O sea, el Evangelio es totalmente contrario a lo que nos propone la vida, ¿cierto?, de todos los días. O sea, nos propone otro camino, o sea, de la sencillez, el servicio, la humildad, que a veces cuesta tanto, ¿cierto? Y eso implica decisiones concretas, o sea, cambios reales, pequeños, que a veces esperamos grandes cosas y no, o sea, son las cosas cotidianas. En el fondo, dejar que Dios sea el centro de nuestra vida.
0: Y ahí los quiero invitar ahora a abrirnos un poco a la dimensión de la oración. Tomás, ¿de qué manera lo que hemos hablado hoy puede iluminar nuestra oración?
1: Bueno, la vida y el ministerio de Juan y Jesús son completamente a través de la oración. O sea, ellos viven y nos recuerdan que la oración es fundamental en la vida de todos los creyentes. La oración no es solamente un accesorio, sino algo esencial. No es solamente llevar el rosario en el bolsillo o comprar una estampita, sino que es hacerlo vida. Jesús ora en los momentos más claves de su vida y eso nos muestra que la oración es el lugar donde se discierne, donde se fortalece la misión. Pero también vemos distintas formas de relación con Dios. El silencio de Zacarías, que aprende a confiar. La apertura de María, que se abandona en la voluntad de Dios. Esa alabanza agradecida que brota al reconocer su acción. Entonces la oración no es solo pedir, sino también aprender a escuchar, a confiar, a dejar que Dios nos transforme. La oración es un espacio donde nuestra vida se ilumina desde Dios, no desde otros espacios, sino que desde Dios va iluminando nuestra vida y nos ayuda también a reconocerlo y a tomar también nuestras propias decisiones.
0: Sí, qué bonito poder ver la oración desde ese punto de vista. Y también para llevar esto a nuestro corazón, Claudia, ¿qué palabras o peticiones surgen al presentar esta oración ante el Señor?
2: Oye, me gustó eso del silencio de Zacarías. yo creo que surge ante todo una actitud de humildad. O sea, en el fondo reconocer que necesitamos a Dios. Podemos pedirle un corazón también dispuesto, como el de María. O sea, que Señor, decirle que se haga tu voluntad en mí, aunque no siempre la entienda. También surge el deseo de conversión. Ayúdame a cambiar lo que en mí no refleja tu amor, ¿cierto? Hay tantas cosas que en nosotros no reflejan el amor de Dios. Y al mismo tiempo nace la gratitud. Creo que un corazón que agradece por las cosas de todos los días nos ayuda muchísimo. O sea, Dios sigue actuando, sigue entrando en nuestra historia, incluso en nuestras fragilidades. La oración, yo creo que se vuelve entonces un diálogo. Es un diálogo sincero donde ponemos delante de Dios todo lo que somos, confiando en que Él sigue orando en nosotros. Mira, yo creo que con esto podemos también preguntarnos, Pipe, te pregunto a ti, ¿cómo podemos en concreto anunciarlo en nuestras comunidades y en nuestros ambientes?
0: Sí, yo creo que esto que hemos ido conversando nos plantea un desafío bastante actual en nuestras comunidades, ser signos creíbles del Evangelio en medio del mundo. Yo creo que es un tema que hace varios años venimos conversando en la iglesia de cómo con nuestras actitudes, con nuestra forma de mirar al otro, de pensar, vamos mostrando y vamos siendo testigos del Evangelio. Hoy no basta con transmitir ideas o contenidos religiosos. Las personas, la sociedad, nuestras comunidades necesitan ver una fe vivida, una fe encarnada. Y en ese sentido estamos llamados a asumir una doble dimensión. La dimensión de ser como Juan, que anuncia con claridad la necesidad de conversión. Y también la dimensión de ser como Jesús, que hace presente el amor de Dios con gestos concretos. Y esto implica mucha valentía, porque a veces el mensaje del Evangelio va contra la corriente, va contra cultura también. Pero implica esta cercanía, que no se trata de imponerse, sino de proponer desde el testimonio, de tener la luz del Evangelio en nuestra vida y que vaya iluminando nuestro camino y el camino de nuestro hermano. Entonces aquí yo creo que la misión hoy pasa por la autenticidad, por ser creíbles en lo que pensamos, predicamos y hacemos. Y aquí también nos podemos preguntar cómo poder anunciar en nuestras comunidades, en nuestro ambiente, en nuestra familia, en nuestro trabajo. ¿Cómo llevar este evangelio? Yo creo que ahí podemos, como les comentaba antes, anunciarlo con la vida. La forma en que tratamos a los demás, en nuestras decisiones, en nuestras maneras de vivir, creando espacios donde las personas puedan encontrarse, se puedan sentir acogidas, se puedan sentir escuchadas. Espacios para el silencio también, lo que decía Tomás del silencio de Zacarías. El escuchar implica una escucha atenta, no solamente quedarme callado mientras el otro me habla, sino es estar atento y en silencio frente al otro. Yo creo que tenemos que generar espacios y comunidades donde se viva la fraternidad real, no solo como una idea, y anunciar el Evangelio hoy es hacer visible que Dios sigue actuando, que su reino ya está presente, y está presente también en lo sencillo. es también poder sembrar esperanza, llevar un mensaje de esperanza, un mensaje de alegría, especialmente en medio de tantas realidades marcadas por la incertidumbre, por el sufrimiento. Vemos tantas realidades de distintos tipos de violencia en nuestra sociedad, guerras en el mundo, desigualdad económica. Vemos tantas realidades que nos entregan un mensaje de desesperanza, que poder hacerla presente en nuestra vida es súper importante. Y aquí, bueno, ya para ir terminando el capítulo de hoy, no sé si tienen algo más que agregar, Tomás, Claudia.
1: No, simplemente creo que tenemos que estar abiertos a escuchar el llamado de Dios, pero también a aceptarlo y entregarnos 100% a la voluntad de Él, tal como lo hizo Juan, como lo hizo Jesús, de estar siempre acompañados de Él en la oración. Pero no esta oración que, como también decías, de este silencio en el que no escuchamos, sino que solamente estamos callados, de escuchar la voluntad de Dios, escuchar la voz de Dios, pero hacer la vida. Creo que eso es como la conclusión de hoy.
0: Muchas gracias, Tomás.
2: A mí me pasa que se encuentro tan enriquecedor esto de poder adentrarnos en el Evangelio, en este caso de Lucas, porque no... O sea, es inagotable la fuente de lo que nos muestra Dios a través de su palabra. Entonces, yo creo que una invitación constante a... O sea, esto que estamos ahora es muy enriquecedor. Entonces, invitar a quienes nos escuchan, a veces en familia, en las comunidades, a profundizar en el Evangelio. A veces, si no sabemos algo, en las mismas Biblias, ¿cierto?, hay comentarios que nos pueden ayudar y que nos hagan preguntarnos qué nos dice hoy el Evangelio en nuestras vidas. Así que gracias, Felipe, por el encuentro de hoy día. Y nada, eso.
0: Muchas gracias, Claudia. Queremos agradecer de corazón a todos los auditores de Radio María. Estamos seguros que han disfrutado este espacio y sobre todo que se quedan reflexionando en torno a lo que hemos compartido hoy. Que esta palabra siga resonando en sus corazones durante la semana, el fin de semana, acompañando su vida cotidiana y ayudándolos a descubrir la presencia de Dios en lo simple, en lo concreto, en cada encuentro. Los dejamos cordialmente invitados a seguir junto a nosotros en el próximo capítulo de este programa, Lucas el Médico. Nos encontramos.
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1: Son las 23 horas, 45 minutos.
2: Al entrar en el silencio y en el descanso de la noche, te invitamos, con la oración de completas, a reconocer todos los momentos donde hoy te experimentaste profundamente amado por la misericordia del Padre y nos volvemos a entregar a Él llenos de confianza filial.
3: Dios mío, ven en mi auxilio.
4: Señor, date prisa en socorrerme.
3: Gloria al Padre, y al Hijo, y al Espíritu Santo.
4: Como era en el principio, ahora y siempre, por los siglos de los siglos. Amén.
3: Hermanos, habiendo llegado al final de esta jornada que Dios nos ha concedido, reconozcamos sinceramente nuestros pecados. Tú que has sido enviado a sanar los corazones afligidos, Señor, ten piedad de nosotros.
4: Señor, ten piedad de nosotros.
3: Tú que has venido a llamar a los pecadores, Cristo, ten piedad de nosotros.
4: Cristo, ten piedad de nosotros.
3: Tú que estás sentado a la derecha del Padre para interceder por nosotros, Señor, ten piedad de nosotros.
4: Señor, ten piedad de nosotros.
3: El Señor Todopoderoso tenga misericordia de nosotros, perdone nuestros pecados y nos lleve a la vida eterna.
4: Amén. Cuando la luz del sol esté a poniente, gracias Señor es nuestra melodía. Recibe como ofrenda amablemente nuestro dolor, trabajo y alegría.
5: Si poco fue el amor en nuestro empeño de darle vida al día que fenece, convierte en realidad lo que fue un sueño, tu gran amor que todo lo engrandece.
4: Tu cruz, Señor, redime nuestra suerte de pecadora injusta e ilumina la senda de la vida y de la muerte del hombre que en la fe lucha y camina.
5: Jesús, Hijo del Padre, cuando avanza la noche oscura sobre nuestro día, concédenos la paz y la esperanza de esperar cada noche tu gran día. Amén.
3: Salmo 30. Súplica confiada y acción de gracias.
6: Sé tú, Señor, la roca de mi refugio, un baluarte donde me salve.
5: A ti, Señor, me acojo, no quede yo nunca defraudado. Tú que eres justo, ponme a salvo, inclina tu oído hacia mí.
4: Ven a prisa a librarme, sé la roca de mi refugio, un baluarte donde me salve, tú que eres mi roca y mi baluarte.
5: Por tu nombre dirígeme y guíame, sácame de la red que me han tendido, porque tú eres mi amparo.
4: En tus manos encomiendo mi espíritu, tú, el Dios leal, me librarás.
5: Gloria al Padre, y al Hijo, y al Espíritu Santo.
4: Como era en el principio, ahora y siempre, y por los siglos de los siglos. Amén.
5: Sé tú, Señor, la roca de mi refugio, un baluarte donde me salve.
3: Salmo 129. Desde lo hondo a ti grito, Señor.
6: Desde lo hondo a ti grito, Señor.
4: Señor, escucha mi voz, estén tus oídos atentos a la voz de mi súplica.
5: Si llevas cuenta de los delitos, Señor, ¿quién podrá resistir? Pero de ti procede el perdón y así infundes respeto.
4: Mi alma espera en el Señor, espera en su palabra. Mi alma aguarda al Señor más que el centinela la aurora.
5: Aguarde Israel al Señor como el centinela la aurora, porque del Señor viene la misericordia, la redención copiosa, y Él redimirá a Israel de todos sus delitos.
4: Gloria al Padre, y al Hijo, y al Espíritu Santo,
5: como era en el principio, ahora y siempre, por los siglos de los siglos. Amén.
4: Desde lo hondo a ti grito, Señor.
3: De la carta a los Efesios.
7: No lleguéis a pecar, que la puesta del sol no os sorprenda en vuestro enojo, no dejéis lugar al diablo.
3: En tus manos, Señor, encomiendo mi espíritu.
4: En tus manos, Señor, encomiendo mi espíritu.
3: Tú, el Dios leal, nos librarás.
4: Te encomiendo mi espíritu.
3: Gloria al Padre, y al Hijo, y al Espíritu Santo.
4: En tus manos, Señor, encomiendo mi espíritu.
3: Cántico de Simeón. Cristo, luz de las naciones y gloria de Israel.
6: Sálvanos, Señor, despiertos, protégenos mientras dormimos, para que velemos con Cristo y descansemos en paz.
5: Ahora, Señor, según tu promesa, puedes dejar a tu siervo irse en paz.
4: Porque mis ojos han visto a tu Salvador, a quien has presentado ante todos los pueblos.
5: Luz para alumbrar a las naciones y gloria de tu pueblo Israel.
4: Gloria al Padre, y al Hijo, y al Espíritu Santo.
5: Como era en el principio, ahora y siempre, por los siglos de los siglos. Amén.
4: Sálvanos, Señor, despiertos, protégenos mientras dormimos, para que velemos con Cristo y descansemos en paz.
3: Oremos. Señor Jesucristo, tú que eres manso y humilde de corazón, ofreces a los que vienen a ti un yugo llevadero y una carga ligera. Dígnate, pues, aceptar los deseos y las acciones del día que hemos terminado, que podamos descansar durante la noche, para que así, renovado nuestro cuerpo y nuestro espíritu, perseveremos constantes en tu servicio. Tú, que vives y reinas por los siglos de los siglos.
4: Amén.
3: El Señor Todopoderoso nos conceda una noche tranquila y una santa muerte.
4: Amén. Dios te salve, Reina y Madre de Misericordia, vida, dulzura y esperanza nuestra, Dios te salve. A ti llamamos los desterrados hijos de Eva, a ti suspiramos gimiendo y llorando en este valle de lágrimas. Ea pues, Señora abogada nuestra, vuelve a nosotros tus ojos misericordiosos y después de este destierro, muéstranos a Jesús, fruto bendito de tu vientre.

Con la oración de completas, hemos puesto nuevamente toda nuestra vida en el corazón del Señor y le pedimos a Él y a la Santísima Virgen María que bendigan nuestro descanso.

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0: 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Un minuto.
1: En el nombre del Padre, del Hijo y del Espíritu Santo. Amén. Queridos hermanos, Radio María, junto a la Hermandad de la Virgen del Carmen, nos reunimos para contemplar los misterios del Santo Rosario. Dejándonos guiar por la Virgen del Carmen, Madre y Reina de Chile, como pueblo peregrino que somos. Ella, que ha acompañado la historia de nuestra patria en momentos de gozo y de prueba, hoy nos toma de la mano para conducirnos al corazón de Cristo en el centenario de su coronación como Reina de Chile. Madre del Carmen, cúbrenos con tu manto y enséñanos a mirar a tu Hijo en este novenario que rezaremos cada 16 de mes en preparación del centenario de tu coronación.
2: Queremos dar gracias a Dios, a Dios, a Dios, a Dios, a Dios, a Dios, juntos, por el centenario de su coronación como reina de nuestra patria. Orar por el Santo Padre, por la Iglesia que peregrina en Chile, por nuestras necesidades como país y las del mundo entero.

0: acogiendo en nuestros corazones el reinado de nuestra Madre María, que siempre nos lleva a Jesús, nos hacemos la señal de la cruz, dando inicio a nuestra oración.
1: Por la señal de la Santa Cruz, de nuestros enemigos, líbranos, Señor Dios nuestro.
0: Acto de contrición. Señor mío, Jesucristo, Dios y hombre verdadero, Creador, Padre y Redentor mío, por ser vos quien sois, porque os amo por sobre todas las cosas, me pesa de todo corazón haberte ofendido y me propongo firmemente nunca más pecar, apartarme de toda ocasión de ofenderte,

0: Y la tierra. Creo en Jesucristo, su único Hijo, nuestro Señor, que fue concebido por obra y gracia del Espíritu Santo. Nació de Santa María Virgen, padeció bajo el poder de Poncio Pilato, fue crucificado, muerto y sepultado, descendió a los infiernos, al tercer día resucitó de entre los muertos, subió a los cielos y está sentado a la derecha de Dios Padre Todopoderoso. Desde ahí venía a juzgar a los vivos y a los muertos. Creo en el Espíritu Santo, en la Santa Iglesia Católica, en la comunión de los santos, en el perdón de los pecados, en la resurrección de la carne y en la vida eterna. Amén.
1: Intenciones. Pedimos por los trabajadores. Oramos para que en el mundo laboral prevalezca la justicia, la verdad y el respeto a la dignidad de cada trabajador. Que todos reconozcamos nuestra labor como una contribución a la construcción del reino de Dios. Encomendándonos a San José Obrero, patrono del trabajo, junto a San Francisco de Asís, en su año jubilar, en y por nuestra Madre y Reina coronada.
0: Por el Santo Padre, el Papa León XIV, por su misión a la cabeza de la Iglesia de Jesucristo, nuestro Señor.
1: Por nuestros cardenales, obispos, sacerdotes, religiosos, religiosas y consagrados de nuestra Iglesia que peregrina en Chile. Por las intenciones que traemos a esta oración en comunidad. Por los necesitados de un trabajo digno. Por los enfermos y afligidos en el alma o en el cuerpo. Por los agonizantes. Por todos nuestros hermanos y por la conversión de nuestros corazones.
0: Misterio de gozo. El primer misterio de gozo. Contemplamos el anuncio del ángel a María.
1: Reflexión. El ángel dijo a María: alégrate llena de gracia. Y María respondió: he aquí la esclava del Señor, hágase en mí según tu palabra. Marcos 1, del 9 al 11.
0: La síntesis de la vocación cristiana está en acoger con humildad y docilidad la voluntad de Dios. Sean moderados en sus palabras. Admiren la discreción de la Santísima Virgen. No dice nada a San José del mensaje del ángel, sino que guarda todo en su corazón y deja que Dios intervenga personalmente.
1: Petición. Señor, Dios nuestro, cuyo Hijo se encarnó en el purísimo vientre de nuestra Madre, la Santísima Virgen María, concédenos que en todo seamos prontos para escuchar y prudentes para hablar. Por Jesucristo nuestro Señor. Amén. Padre nuestro que estás en el cielo, santificado sea tu nombre. Venga a nosotros tu reino. Hágase tu voluntad aquí en la tierra como en el cielo.
2: Danos hoy nuestro pan de cada día. Perdona nuestras ofensas, como también nosotros perdonamos a los que nos ofenden. No nos dejes caer en la tentación y líbranos del mal. Amén.
1: Dios te salve María, llena eres de gracia, el Señor es contigo. Bendita eres entre todas las mujeres y bendito es el fruto de tu vientre Jesús.
2: Santa María, Madre de Dios, ruega por nosotros pecadores, ahora y en la hora de nuestra muerte. Amén.
1: Dios te salve María, llena eres de gracia, el Señor es contigo. Bendita eres entre todas las mujeres y bendito es el fruto de tu vientre Jesús.
2: Santa María, Madre de Dios, ruega por nosotros pecadores, ahora y en la hora de nuestra muerte. Amén.
1: Dios te salve María, llena eres de gracia, el Señor es contigo. Bendita eres entre todas las mujeres y bendito es el fruto de tu vientre Jesús.
2: Santa María, Madre de Dios, ruega por nosotros pecadores, ahora y en la hora de nuestra muerte. Amén.
1: Dios te salve María, llena eres de gracia, el Señor es contigo. Bendita eres entre todas las mujeres y bendito es el fruto de tu vientre Jesús.
2: Santa María, Madre de Dios, ruega por nosotros pecadores, ahora y en la hora de nuestra muerte. Amén.
1: Dios te salve María, llena eres de gracia, el Señor es contigo. bendita eres entre todas las mujeres, y bendito es el fruto de tu vientre,

0: Jesús.
1: Santa María, Madre de Dios, ruega por nosotros pecadores, ahora y en la hora de nuestra muerte. Amén.
0: Dios te salve María, llena eres de gracia, el Señor es contigo, bendita eres entre todas las mujeres, y bendito es el fruto de tu vientre, Jesús.
1: Santa María, Madre de Dios, ruega por nosotros pecadores, ahora y en la hora de nuestra muerte. Amén.
0: Dios te salve María, llena eres de gracia, el Señor es contigo. Bendita eres entre todas las mujeres, y bendito es el fruto de tu vientre, Jesús.
1: Santa María, Madre de Dios, ruega por nosotros pecadores, ahora y en la hora de nuestra muerte. Amén.
0: Dios te salve María, llena eres de gracia, el Señor es contigo. Bendita eres entre todas las mujeres, y bendito es el fruto de tu vientre, Jesús.
1: Santa María, Madre de Dios, ruega por nosotros pecadores, ahora y en la hora de nuestra muerte. Amén.
0: Dios te salve María, llena eres de gracia, el Señor es contigo. Bendita eres entre todas las mujeres, y bendito es el fruto de tu vientre, Jesús.
1: Santa María, Madre de Dios, ruega por nosotros pecadores, ahora y en la hora de nuestra muerte. Amén.
0: Dios te salve María, llena eres de gracia, el Señor es contigo. Bendita eres entre todas las mujeres, y bendito es el fruto de tu vientre, Jesús.
1: Santa María, Madre de Dios, ruega por nosotros pecadores, ahora y en la hora de nuestra muerte. Amén.
0: Gloria al Padre, al Hijo y al Espíritu Santo, como era en un principio, ahora y siempre, por los siglos de los siglos. Amén.
1: Oh Jesús mío, perdona nuestros pecados, líbranos del fuego del infierno, lleva todas las almas al cielo, y socorre especialmente a las más necesitadas de tu divina misericordia. Amén.
2: Virgen del Carmen, Madre Patrona y Reina de Chile,
1: salva a tu pueblo que clama a ti.
2: En el segundo misterio de gozo, contemplamos la visita de María Santísima a su prima Santa Isabel.
0: Mi alma alaba al Señor y mi espíritu se alegra en Dios mi Salvador. Lucas 1:39-56.
2: La alegría en la fuerza de la Virgen es la alegría la que le da las alas para recorrer apresuradamente los cerros de Judea y ofrecer su cooperación de humilde servidora. Santa Teresa de Calcuta.
0: Petición. Señor, Padre Santo, que por admirable designio quisiste que la Virgen Santa interviniese en los misterios de nuestra salvación, concédenos, te rogamos, descubrir la alegría en el servicio y no en el placer egoísta. Por Jesucristo nuestro Señor.
1: Padre nuestro que estás en el cielo, santificado sea tu nombre. Venga a nosotros tu reino. Hágase tu voluntad en la tierra como en el cielo.
0: Danos hoy nuestro pan de cada día. Perdona nuestras ofensas, así como nosotros perdonamos a los que nos ofenden. No nos dejes caer en la tentación y líbranos del mal. Amén.
1: Dios te salve María, llena eres de gracia. El Señor es contigo. Bendita tú eres entre todas las mujeres. Y bendito es el fruto de tu vientre, Jesús.
0: Santa María, Madre de Dios, ruega por nosotros pecadores, ahora y en la hora de nuestra muerte. Amén.
1: Dios te salve María, llena eres de gracia, el Señor es contigo. Bendita tú eres entre todas las mujeres, y bendito es el fruto de tu vientre, Jesús.
0: Santa María, Madre de Dios, ruega por nosotros pecadores, ahora y en la hora de nuestra muerte. Amén.
1: Dios te salve María, llena eres de gracia, el Señor es contigo. Bendita tú eres entre todas las mujeres, y bendito es el fruto de tu vientre, Jesús.
0: Santa María, Madre de Dios, ruega por nosotros pecadores, ahora y en la hora de nuestra muerte. Amén.
1: Dios te salve María, llena eres de gracia, el Señor es contigo. Bendita tú eres entre todas las mujeres, y bendito es el fruto de tu vientre, Jesús.
0: Santa María, Madre de Dios, ruega por nosotros pecadores, ahora y en la hora de nuestra muerte. Amén.
1: Dios te salve María, llena eres de gracia, el Señor es contigo. Bendita tú eres entre todas las mujeres, y bendito es el fruto de tu vientre, Jesús.
0: Santa María, Madre de Dios, ruega por nosotros pecadores, ahora y en la hora de nuestra muerte. Amén.
1: Dios te salve María, llena eres de gracia, el Señor es contigo. Bendita tú eres entre todas las mujeres, y bendito es el fruto de tu vientre, Jesús.
0: Santa María, Madre de Dios, ruega por nosotros pecadores, ahora y en la hora de nuestra muerte. Amén.
1: Dios te salve María, llena eres de gracia, el Señor es contigo. Bendita tú eres entre todas las mujeres, y bendito es el fruto de tu vientre, Jesús.
0: Santa María, Madre de Dios, ruega por nosotros pecadores, ahora y en la hora de nuestra muerte. Amén.
1: Dios te salve María, llena eres de gracia, el Señor es contigo. Bendita tú eres entre todas las mujeres, y bendito es el fruto de tu vientre, Jesús.
0: Santa María, Madre de Dios, ruega por nosotros pecadores, ahora y en la hora de nuestra muerte. Amén.
1: Dios te salve María, llena eres de gracia, el Señor es contigo. Bendita tú eres entre todas las mujeres, y bendito es el fruto de tu vientre, Jesús.
0: Santa María, Madre de Dios, ruega por nosotros pecadores, ahora y en la hora de nuestra muerte. Amén.
1: Dios te salve María, llena eres de gracia, el Señor es contigo. Bendita tú eres entre todas las mujeres, y bendito es el fruto de tu vientre, Jesús.
0: Santa María, Madre de Dios, ruega por nosotros pecadores, ahora y en la hora de nuestra muerte. Amén.
3: Gloria al Padre, al Hijo y al Espíritu Santo, como era en un principio, ahora y siempre, por los siglos de los siglos. Amén.
1: Oh Jesús mío, perdona nuestros pecados, líbranos del fuego del infierno, lleva todas las almas al cielo y socorre especialmente a las más necesitadas de tu divina misericordia. Amén.
2: Virgen del Carmen, Madre Patrona y Reina de Chile,
1: salva tu pueblo que clama a ti.
2: En el tercer misterio de gozo, contemplamos el nacimiento de Jesús, pobre y humilde, en el portal de Belén.
3: Estando ahí, le llegó la hora del parto y dio a luz a su hijo primogénito. Lo envolvió en pañales y lo acostó en el pesebre, porque no habían encontrado sitio en la posada. Lucas 2, del 6 al 7.
2: Jesús escogió la pobreza porque sabía que era la manera más apropiada para aportar su amor a la tierra. Debemos irradiar la alegría de ser pequeños a los ojos de los hombres. Dios necesita de nuestra necesidad porque quiere que nos apoyemos en Él. Santa Teresa de Calcuta.
3: Petición. Oh, Señor, te pedimos confiar siempre en la divina providencia. Por Jesucristo nuestro Señor. Amén. Padre nuestro que estás en el cielo, santificado sea tu nombre. Venga a nosotros tu reino. Hágase tu voluntad aquí en la tierra como en el cielo.
1: Danos hoy nuestro pan de cada día. Perdona nuestras ofensas, como también nosotros perdonamos a los que nos ofenden. No nos dejes caer en la tentación y líbranos del mal. Amén.
0: Dios te salve María, llena eres de gracia, el Señor es contigo. bendita eres entre todas las mujeres, y bendito es el fruto de tu vientre, Jesús.
1: Santa María, Madre de Dios, ruega por nosotros pecadores, ahora y en la hora de nuestra muerte. Amén.
0: Dios te salve María, llena eres de gracia, el Señor es contigo. Bendita eres entre todas las mujeres, y bendito es el fruto de tu vientre, Jesús.
1: Santa María, Madre de Dios, ruega por nosotros pecadores, ahora y en la hora de nuestra muerte. Amén.
0: Dios te salve María, llena eres de gracia, el Señor es contigo. Bendita eres entre todas las mujeres, y bendito es el fruto de tu vientre, Jesús.
1: Santa María, Madre de Dios, ruega por nosotros pecadores, ahora y en la hora de nuestra muerte. Amén.
0: Dios te salve María, llena eres de gracia, el Señor es contigo. Bendita eres entre todas las mujeres, y bendito es el fruto de tu vientre, Jesús.
1: Santa María, Madre de Dios, ruega por nosotros pecadores, ahora y en la hora de nuestra muerte. Amén.
0: Dios te salve María, llena eres de gracia, el Señor es contigo. Bendita eres entre todas las mujeres, y bendito es el fruto de tu vientre, Jesús.
1: Santa María, Madre de Dios, ruega por nosotros pecadores, ahora y en la hora de nuestra muerte. Amén.
0: Dios te salve María, llena eres de gracia, el Señor es contigo. Bendita eres entre todas las mujeres, y bendito es el fruto de tu vientre, Jesús.
1: Santa María, Madre de Dios, ruega por nosotros pecadores, ahora y en la hora de nuestra muerte. Amén.
0: Dios te salve María, llena eres de gracia, el Señor es contigo. Bendita eres entre todas las mujeres, y bendito es el fruto de tu vientre, Jesús.
1: Santa María, Madre de Dios, ruega por nosotros pecadores, ahora y en la hora de nuestra muerte. Amén.
0: Dios te salve María, llena eres de gracia, el Señor es contigo. Bendita eres entre todas las mujeres, y bendito es el fruto de tu vientre, Jesús.
1: Santa María, Madre de Dios, ruega por nosotros pecadores, ahora y en la hora de nuestra muerte. Amén.
0: Dios te salve María, llena eres de gracia, el Señor es contigo. Bendita eres entre todas las mujeres, y bendito es el fruto de tu vientre, Jesús.
1: Santa María, Madre de Dios, ruega por nosotros pecadores, ahora y en la hora de nuestra muerte. Amén.
0: Dios te salve María, llena eres de gracia, el Señor es contigo. Bendita eres entre todas las mujeres, y bendito es el fruto de tu vientre, Jesús.
1: Santa María, Madre de Dios, ruega por nosotros pecadores, ahora y en la hora de nuestra muerte. Amén.
0: Gloria al Padre, al Hijo y al Espíritu Santo, como era en un principio, ahora y siempre, por los siglos de los siglos. Amén.
1: Oh Jesús mío, perdona nuestros pecados, líbranos del fuego del infierno, lleva todas las almas al cielo, y socorre especialmente a las más necesitadas de tu divina misericordia. Amén.
2: Virgen del Carmen, Madre Patrona y Reina de Chile,
1: salva tu pueblo que clama a ti.
2: En el cuarto misterio de gozo, contemplamos la presentación de Jesús en el templo.
0: Y cuando llegó el día de su purificación, de acuerdo con la ley de Moisés, lo llevaron a Jerusalén para presentárselo al Señor, como manda la ley del Señor. Todo primogénito varón será consagrado al Señor. Lucas 2, 22 al 23.
2: La sola cosa que Jesús me pide es entregarme a Él con mi miseria. Ofrecernos a Dios todas nuestras palabras, todas nuestras actividades. Al entregarnos a Dios, Dios será todo nuestro. Santa Teresa de Calcuta.
0: Oh Dios, te pedimos saber aceptar con generosidad el cooperar con las actividades de nuestras comunidades cristianas, por Jesucristo nuestro Señor. Amén.
1: Padre nuestro que estás en el cielo, santificado sea tu nombre. Venga a nosotros tu reino. Hágase tu voluntad en la tierra como en el cielo.
3: Danos hoy nuestro pan de cada día. Perdona nuestras ofensas, así como nosotros perdonamos a los que nos ofenden. No nos dejes caer en la tentación y líbranos del mal. Amén.
1: Dios te salve María, llena eres de gracia, el Señor es contigo. Bendita tú eres entre todas las mujeres y bendito es el fruto de tu vientre, Jesús.
3: Santa María, Madre de Dios, ruega por nosotros pecadores, ahora y en la hora de nuestra muerte. Amén.
1: Dios te salve María, llena eres de gracia, el Señor es contigo, bendita tú eres entre todas las mujeres, y bendito es el fruto de tu vientre, Jesús.
3: Santa María, Madre de Dios, ruega por nosotros pecadores, ahora y en la hora de nuestra muerte. Amén.
1: Dios te salve María, llena eres de gracia, el Señor es contigo, bendita tú eres entre todas las mujeres, y bendito es el fruto de tu vientre, Jesús.
3: Santa María, Madre de Dios, ruega por nosotros pecadores, ahora y en la hora de nuestra muerte. Amén.
1: Dios te salve María, llena eres de gracia, el Señor es contigo, bendita tú eres entre todas las mujeres, y bendito es el fruto de tu vientre, Jesús.
3: Santa María, Madre de Dios, ruega por nosotros pecadores, ahora y en la hora de nuestra muerte. Amén.
1: Dios te salve María, llena eres de gracia, el Señor es contigo, bendita tú eres entre todas las mujeres, y bendito es el fruto de tu vientre, Jesús.
3: Santa María, Madre de Dios, ruega por nosotros pecadores, ahora y en la hora de nuestra muerte. Amén.
1: Dios te salve María, llena eres de gracia, el Señor es contigo, bendita tú eres entre todas las mujeres, y bendito es el fruto de tu vientre, Jesús.
3: Santa María, Madre de Dios, ruega por nosotros pecadores, ahora y en la hora de nuestra muerte. Amén.
1: Dios te salve María, llena eres de gracia, el Señor es contigo, bendita tú eres entre todas las mujeres, y bendito es el fruto de tu vientre, Jesús.
3: Santa María, Madre de Dios, ruega por nosotros pecadores, ahora y en la hora de nuestra muerte. Amén.
1: Dios te salve María, llena eres de gracia, el Señor es contigo, bendita tú eres entre todas las mujeres, y bendito es el fruto de tu vientre, Jesús.
3: Santa María, Madre de Dios, ruega por nosotros pecadores, ahora y en la hora de nuestra muerte. Amén.
1: Dios te salve María, llena eres de gracia, el Señor es contigo, bendita tú eres entre todas las mujeres, y bendito es el fruto de tu vientre, Jesús.
3: Santa María, Madre de Dios, ruega por nosotros pecadores, ahora y en la hora de nuestra muerte. Amén.
1: Dios te salve María, llena eres de gracia, el Señor es contigo, bendita tú eres entre todas las mujeres, y bendito es el fruto de tu vientre, Jesús.
3: Santa María, Madre de Dios, ruega por nosotros pecadores, ahora y en la hora de nuestra muerte. Amén.
0: Gloria al Padre, al Hijo y al Espíritu Santo, como era en un principio, ahora y siempre, por los siglos de los siglos. Amén.
1: Oh Jesús mío, perdona nuestros pecados, líbranos del fuego del infierno, lleva todas las almas al cielo y socorre especialmente a las más necesitadas de tu divina misericordia. Amén.
2: Virgen del Carmen, Madre Patrona y Reina de Chile,
1: salva a tu pueblo que clama a ti.

0: En el quinto misterio de gozo, contemplamos la pérdida de hallazgo del niño Jesús en el templo.
1: Hijo, ¿por qué nos has hecho esto? Mira que tu padre y yo te buscábamos angustiados. Él replicó, ¿por qué me buscaban? ¿No sabían que yo debo estar en los asuntos de mi padre? Lucas 2, 48 al 49.
0: Al reproche de María, Jesús contestó, tengo que ocuparme de las cosas de mi padre. Sin embargo, después de esta respuesta desorientadora, Jesús volvió con ellos a Nazaret, donde vivió obedeciéndoles. La obediencia, cuando se ama, más que un deber, es el secreto de la santidad. Nuestra obediencia rápida, sencilla y alegre será la puerta de nuestra fe. Santa Teresa de Calcuta.
1: Oh Dios, que busquemos la plena realización de nuestra personalidad, no en la independencia, sino en la obediencia consentida. Padre nuestro que estás en el cielo, santificado sea tu nombre. Venga a nosotros tu reino. Hágase tu voluntad aquí en la tierra como en el cielo.
2: Danos hoy nuestro pan de cada día. Perdona nuestras ofensas, como también nosotros perdonamos a los que nos ofenden. No nos dejes caer en la tentación y líbranos del mal. Amén.
1: Dios te salve María, llena eres de gracia, el Señor es contigo. Bendita eres entre todas las mujeres y bendito es el fruto de tu vientre Jesús.
2: Santa María, Madre de Dios, ruega por nosotros pecadores, ahora y en la hora de nuestra muerte. Amén.
1: Dios te salve María, llena eres de gracia, el Señor es contigo. Bendita eres entre todas las mujeres y bendito es el fruto de tu vientre Jesús.
2: Santa María, Madre de Dios, ruega por nosotros pecadores, ahora y en la hora de nuestra muerte. Amén.
1: Dios te salve María, llena eres de gracia, el Señor es contigo. Bendita eres entre todas las mujeres y bendito es el fruto de tu vientre Jesús.
2: Santa María, Madre de Dios, ruega por nosotros pecadores, ahora y en la hora de nuestra muerte. Amén.
1: Dios te salve María, llena eres de gracia, el Señor es contigo. Bendita eres entre todas las mujeres y bendito es el fruto de tu vientre Jesús.
2: Santa María, Madre de Dios, ruega por nosotros pecadores, ahora y en la hora de nuestra muerte. Amén.
1: Dios te salve María, llena eres de gracia, el Señor es contigo. Bendita eres entre todas las mujeres y bendito es el fruto de tu vientre Jesús.
2: Santa María, Madre de Dios, ruega por nosotros pecadores, ahora y en la hora de nuestra muerte. Amén.
1: Dios te salve María, llena eres de gracia, el Señor es contigo. Bendita eres entre todas las mujeres y bendito es el fruto de tu vientre Jesús.
2: Santa María, Madre de Dios, ruega por nosotros pecadores, ahora y en la hora de nuestra muerte. Amén.
1: Dios te salve María, llena eres de gracia, el Señor es contigo. Bendita eres entre todas las mujeres y bendito es el fruto de tu vientre Jesús.
2: Santa María, Madre de Dios, ruega por nosotros pecadores, ahora y en la hora de nuestra muerte. Amén.
1: Dios te salve María, llena eres de gracia, el Señor es contigo. Bendita eres entre todas las mujeres y bendito es el fruto de tu vientre Jesús.
2: Santa María, Madre de Dios, ruega por nosotros pecadores, ahora y en la hora de nuestra muerte. Amén.
1: Dios te salve María, llena eres de gracia, el Señor es contigo. Bendita eres entre todas las mujeres y bendito es el fruto de tu vientre Jesús.
2: Santa María, Madre de Dios, ruega por nosotros pecadores, ahora y en la hora de nuestra muerte. Amén.
1: Dios te salve María, llena eres de gracia, el Señor es contigo. Bendita eres entre todas las mujeres y bendito es el fruto de tu vientre Jesús.
2: Santa María, Madre de Dios, ruega por nosotros pecadores, ahora y en la hora de nuestra muerte. Amén.
1: Gloria al Padre, al Hijo y al Espíritu Santo, como era en un principio, ahora y siempre, por los siglos de los siglos. Amén.
2: Oh Jesús mío, perdona nuestros pecados, líbranos del fuego del infierno, lleva todas las almas al cielo y socorre especialmente a las más necesitadas de tu divina misericordia. Amén.
0: Virgen del Carmen, Madre Patrona y Reina de Chile,
2: salva a tu pueblo que clama a ti.
0: Pedimos por el Santo Padre, el Papa León XIV y sus intenciones. Por nuestros cardenales, obispos, sacerdotes, religiosos, religiosas y consagrados. Por las intenciones que cada uno traemos en nuestros corazones. Enfermos, afligidos, en el alma o en el cuerpo, agonizantes, necesitados de toda índole, y por todos nuestros hermanos en Chile.
1: San Miguel Arcángel, defiéndenos en la batalla, sé nuestro amparo contra la perversidad y las acechanzas del demonio. Que Dios la reprima, es nuestra humilde súplica, y tú, oh príncipe de la milicia celestial, con el poder que Dios te ha dado, arroja al infierno a Satanás y a los demás espíritus malignos que vagan por el mundo para la perversión de las almas. Amén.
2: Dios te salve, Reina y Madre, Madre de Misericordia, vida, dulzura y esperanza nuestra. Dios te salve, a ti clamamos los desterrados hijos de Eva, a ti suspiramos gimiendo y llorando en este valle de lágrimas. Ea pues, Señora y Abogada nuestra, vuelve a nosotros esos tus ojos misericordiosos, y después de este destierro, muéstranos a Jesús, fruto bendito de tu vientre. Oh clemente, oh piadosa, oh dulce siempre Virgen María, ruega por nosotros, Santa Madre de Dios, para que seamos dignos de alcanzar las promesas y gracias de nuestro Señor Jesucristo. Amén.
0: Sagrado Corazón de Jesús,
2: en vos confío.
0: Inmaculado y doloroso Corazón de María,
2: sed la salvación del alma mía.
0: Castísimo Corazón de San José,
2: sed el guardián de nuestras familias.
0: Os amamos, salvad las almas, Reina y hermosura del Carmelo,
2: ruega por nosotros.
0: En el nombre del Padre, del Hijo, del Espíritu Santo. Amén. Hemos escuchado el rezo del Santo Rosario meditado en el centenario de la coronación de la Virgen María como Reina de Chile.

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1: En punto. 43 minutos.
0: Oración a San Miguel Arcángel. San Miguel Arcángel, defiéndanos en la lucha, sé nuestro amparo contra la perversidad y acechanza del demonio. Que Dios manifieste sobre él su poder, es nuestra humilde súplica. Y tú, oh príncipe de la milicia celestial, con el poder que Dios te ha conferido, arroja al infierno a Satanás y a los demás espíritus malignos que vagan por el mundo para la perdición de las almas. Amén.

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1: Es la 1:31 minutos.

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1: Es la 1:52. 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
2: Muy buenos días, queridos amigos, amigas, queridos hermanos y hermanas, mi querida familia de Radio María Chile. Un día muy especial vivimos hoy, de la aparición de la Virgen de Fátima, que se produjo el 13 de mayo de 1917. A la comunidad católica de Portugal, en Fátima, en esta fecha sentimos que el Señor abrió una ventana donde nuestra Madre la Virgen vino a consolar al mundo. Las apariciones de la Virgen se produjeron en 6 ocasiones durante el año 1917, comenzando como un día de hoy, 13 de mayo, y continuando cada 13 de cada mes, de los siguientes meses, hasta el 13 de octubre. La primera aparición fue el 13 de mayo de 1917 y la última fue el 13 de octubre de ese mismo año. Las apariciones fueron presenciadas por los niños Lucía dos Santos, Jacinta y Francisco Marto en la cova de Iría, cerca de Fátima, Portugal. Un mensaje vivo para nuestro tiempo. Así vamos a decir hoy de Fátima. Y llega en un momento esta celebración, nada es casual, ustedes supondrán, aquí existen las diocidencias, no las casualidades, que el comienzo del pontificado de nuestro querido Papa León XIV sea a pocos días de celebrar Fátima. Cuando el mundo parece caminar a oscuras, confundido por tantas voces, heridas y contradicciones que la vivimos todos en distintos lugares, el mensaje de Fátima, de María nuestra Madre, se presenta con fuerza como una luz que no se apaga. No es una revelación cerrada en el pasado, ni un recuerdo piadoso para aquellos que tienen nostalgia. No, Fátima es, en palabras de San Juan Pablo II, dice, más actual y urgente hoy que cuando fue pronunciado por primera vez. Fátima es una llamada viva, un mensaje maternal que María dirige a todos los hombres y mujeres de hoy, especialmente a los más sencillos, a los más heridos, a los que buscan a Dios en medio del ruido del mundo. Lo ha hecho el Señor y lo ha hecho María a través de 3 niños humildes, Lucía, San Francisco y Santa Jacinta, que fueron canonizados hace relativamente poco. Estos 3 niños, fue a través de estos 3 pequeños, la Virgen María nos regaló 5 pilares espirituales que son más que nunca respuesta a la crisis de fe, de identidad y esperanza que vivimos. Y he querido en esta mañana de este día martes 13, poderlos dar a conocer y hacer una pequeña reflexión de estos 5 pilares espirituales del cual brota Fátima. Quiero decirles que nuestra querida Radio María la tiene a ella como esta voz sencilla y humilde que se proclama a través de más de 80 países del mundo. Radio María está extendida por todo el mundo y creemos que esto es una señal de esperanza para la humanidad. Nuestra querida Radio María se establece como un punto distinto a todos los medios de comunicación porque no tenemos publicidad, no estamos ligados a ningún contrato de publicidad, sino que vive de la beneficencia, de la colaboración y de la donación de ustedes, puesto que es un milagro que se hace así de esta manera en todas las partes del mundo, más de 80 países. Y la tenemos a ella, nuestra querida madre, como una señal importante que ha de proclamarse hoy en la humanidad. No es que hablemos solo de María, es que María nos lleva a Jesús. María es el camino con el cual podemos descubrir con más claridad el rostro de Jesús y descubrir la alegría del Evangelio, que es lo que nos interesa y es la misión que tiene Radio María. Por eso he querido durante esta mañana, junto a ustedes, profundizar lo que nos ha regalado la Santísima Virgen a través de esta aparición, que son ya 104 años. Y hagamos el esfuerzo para que en el día de hoy podamos orar a la Santísima Virgen, agradecerle su protección y su cariño, porque para eso está ella, para rezar por nosotros, para mostrarnos los caminos del Evangelio. El primer pilar de estos cinco que brotan de Fátima para dar respuesta a estas crisis de fe, de identidad y de esperanza que vivimos es la conversión del corazón. Para que no se nos olvide, este primer pilar es la conversión del corazón. Nuestra Madre, la Virgen María, no vino a imponer miedo, sino a llamar con amor a la conversión. ¿Y qué nos pide ella? Nos pide que dejemos el pecado. Todo aquello que nos aleja de Dios, de la vida, del amor verdadero, que dejemos el pecado, que renunciemos al mal, que está seduciendo corazones y que nunca deja de trabajar, y que volvamos con confianza al corazón de Dios. Como ustedes ven, este primer pilar, esta conversión no es solo individual, sino también una conversión comunitaria, una conversión social, histórica. El Papa Benedicto XVI, de venerada memoria, en su visita a Fátima el 2010, afirmó con mucha claridad: ilusionarse con que el mensaje profético de Fátima haya concluido es engañarse. El hombre ha podido desencadenar un ciclo de muerte y de terror, pero no consigue interrumpirlo. Solo una intervención venida de lo alto lo podrá detener, nos decía Benedicto XVI. La conversión que nos pide María es un acto de libertad y de amor. Es dejar que Dios nos renueve desde dentro. Y podemos entonces hoy, esta mañana, poder reconocer este primer pilar, la conversión del corazón. Y poder decirle a nuestra Madre, la Virgen, que quisiéramos tener el corazón abierto para no confundirnos. El mensaje de María es una llamada de amor a la conversión. El segundo pilar que brota del mensaje de Fátima es la oración constante, especialmente el Santo Rosario, que tiene como una señal y el corazón de nuestra radio es justamente el Santo Rosario. Vamos a unirnos pronto a este Rosario Mundial. Después de esta reflexión, vamos a unirnos a todo el mundo con esta oración que es el segundo pilar. La Virgen insistió en que se rece el rosario todos los días. No es una oración opcional. Es una arma espiritual para protegernos del mal y acercarnos al misterio de Cristo. El Papa San Juan Pablo II, tan cercano a la Santísima Virgen, lo expresó bellamente. Dice: el rosario es mi oración predilecta, maravillosa en su sencillez y en su profundidad. En él repetimos las palabras del ángel y de Isabel a María, y todo el evangelio pasa por el corazón de la madre. En un mundo lleno de distracciones, por cierto, el rosario es un camino de silencio, de contemplación y de paz interior. Quien reza el rosario entra en sintonía con el corazón de Dios. Aquí hay, por lo tanto, un segundo pilar, y que podemos llegar a él de muchas maneras, porque quien no lo conoce puede parecer tan repetitivo, pero lo que repetimos una y otra vez son las palabras del ángel, las palabras de Isabel a María. O sea, lo que repetimos es el evangelio. Entonces, por lo tanto, no es una repetición cualquiera. Y cuando uno comprende que aquí hay una oración de que, en que la Santísima Virgen, ella lo propuso, además insistió a los niños, fue un instrumento de oración en el cual los niños, Lucía, Francisco y Jacinta, fueron instruidos, enseñados, y ellos nos lo legan a nosotros. Qué hermoso saber que todos podemos tener un rosario en el bolsillo, en nuestra cartera, nuestro bolso, que forma parte de este signo que nos acompaña siempre. Hay muchos que también lo llevan en el cuello, pero a veces no es un adorno, es, si está en el cuello también habrá que sacarlo en algún momento del día para rezarlo. El rosario es para rezarlo y se convierte, por lo tanto, en esta oración constante, especialmente en el Santo Rosario. Se los quiero decir que a veces personalmente, cuántas veces nosotros pasamos por momentos así, de cansancio, de tristeza, y que a veces el corazón está seco, y uno dice, ¿qué le puedo decir yo al Señor? Y ante la falta de palabras, se nos hace presente el Santo Rosario, y con la oración del Rosario, al final María reza por nosotros. Este es el segundo pilar, la oración constante, especialmente el Santo Rosario. Y qué lindo sería en este día 13 de mayo volver a retomar esta oración y tomar la decisión de rezarlo todos los días, una Ave María, una decena, un denario, y terminar rezando el Rosario. Sé que muchos de ustedes que me escuchan rezan el rosario frecuentemente, algunos incluso todos los días, pero hay muchos que

podemos y debemos ofrecer nuestras oraciones, nuestros sacrificios y sufrimientos por los demás, especialmente por la conversión de los pecadores. Hermosamente, el ángel de la paz, un año antes, enseñó a los pastorcitos a ofrecer todo a Dios, en acto de reparación por los pecados con que Él es ofendido. María reafirmó este llamado, pidiendo sacrificios por los pecadores y enseñando que muchas almas van al infierno porque no hay quien se sacrifique y ore por ellas. Qué importante es esto, porque está en el corazón del Evangelio. Las comenzó a decir San Juan Bautista, las repitió Jesús y las colocó como las primeras palabras que Él anunció y que invitó a que sus apóstoles las repitieran una y otra vez. Conviértanse y crean en el Evangelio. El Papa Francisco en Fátima señaló que bajo el amparo de María no se pierde la esperanza. Ella nos invita a vivir con un corazón penitente y misericordioso como el de su Hijo. Los pequeños, los chiquititos, Francisco, Lucía y la más pequeñita Jacinta, recibieron del ángel de la paz esta señal de ofrecer todo a Dios. Y el dolor que vive la humanidad es porque el pecado es aquella señal, como presencia del mal, que nos invita a separarnos, a alejarnos de Dios. Lo que más quiere el demonio y el mal es que no estemos en comunión con él, que no estemos en comunión con Dios. Y lógicamente el mal quiere ocupar ese lugar que le pertenece solo a Dios. Por eso aquí hay que estar atentos. Es la palabra que más nos cuesta acoger, la penitencia, y poder ir comprendiendo que los pecados del mundo tienen que ser reparados. Hay un dejo aún así con la llegada del Papa León XIV. Uno ve en las redes sociales y hay siempre como un dejo de desesperanza, porque lo que se impone entre nosotros son palabras de desaliento, de tener que pensar que la iglesia se va a destruir, que el mal está obrando, sembrando en nosotros esa desconfianza de que pareciera de que el mal está por encima del amor de Dios. Entonces aquí hay una señal muy importante que tenemos que recuperar. Tercer pilar que no se nos puede olvidar, que es la penitencia y la reparación por los pecados del mundo que brotan en Fátima. No puede ganar el mal, tiene que ganar el bien. Y como dice Pablo, al mal se vence con la fuerza del bien. Si la pregunta es, ¿qué podemos ofrecer nosotros por la reparación del mundo, de mi familia, de mi patria? La Virgen nos vuelve a recordar nuestras oraciones, nuestros sacrificios y sufrimientos ofrecidos especialmente por aquellos que están cerca de nosotros, por la conversión de los pecadores. Eso lo podemos comenzar ahora y ya. Vamos a ahondar en el cuarto pilar que nos ofrece el mensaje de Fátima y que es la devoción al Inmaculado Corazón de María. Aquí está el cuarto pilar del mensaje de Fátima. La Virgen prometió: mi corazón inmaculado será tu refugio y el camino que te conducirá a Dios. Por lo tanto, esta devoción que muchos han escuchado, recibido, esta devoción no es una fórmula devocional más, sino una verdadera consagración del alma, porque en el fondo es confiar plenamente en María para que ella nos conduzca a Cristo.

Esta devoción, por lo tanto, ya no es solo una fórmula. Y vuelvo a repetir, es una consagración. La confianza que debemos de tener en justamente en María, ella lo repitió una y otra vez, que el Inmaculado Corazón de María triunfará. Es como recordar lo que les decía anteriormente, que al mal se vence con la fuerza del bien. Es el amor al cual nos invita María, que debe ser, por lo tanto, la fuerza, lo que mueva nuestra vida. Y el amor echa fuera el temor. El Papa Benedicto XVI explicó que esta devoción del Inmaculado Corazón de María significa acoger esta actitud del corazón en la que el fiat, el sí, el hágase, se convierte en el centro de toda la existencia. El Inmaculado Corazón es símbolo de pureza, de entrega, de total apertura a Dios. En él encontramos amparo, consuelo y fortaleza. Miren, aquí podríamos pensar que está la invitación que nuevamente, a través de mis pobres palabras, pueda transmitirles a ustedes este deseo de María. Porque ella prometió que su corazón, su inmaculado corazón, se convertiría en el refugio y en el camino que nos conduce hacia Dios. Por eso, los primeros sábados de cada mes, que podemos comenzarlo ahora, ya que tomamos conciencia o lo hacemos, los primeros sábados de cada mes es volver a recordar que mi corazón le pertenece a Dios, mi corazón se lo entrego a la Santísima Virgen. ¿Qué señal más linda la podemos hacer los primeros sábados de cada mes? En la Eucaristía de la mañana, convertir justamente hacer vida este deseo de la Santísima Virgen. Y poder repetir, porque son palabras de ella, cuando vemos que en la vida personal, en la vida de la familia, en la patria, que nos vemos amenazados todos los días por mentiras, por corrupción, por falta de compromiso con la verdad, por falta de proyecto de país, pareciera de que lo que triunfa hoy es la desesperanza y el mal. Entonces, cada primer sábado de cada mes podemos hacer que este cuarto pilar que brota de Fátima se convierta en algo real y vivo, y podamos repetir siempre ese primer sábado: el Inmaculado Corazón de María triunfará. Aquí entonces lo que estamos contemplando es este cuarto pilar. Vamos a ahondar en el quinto pilar. Quinto pilar que brota de Fátima. Y es justamente la paz como fruto de la fidelidad a Dios. Es la promesa de la Santísima Virgen. Es la promesa no superficial, no promete una paz superficial, sino María nos promete una paz basada en acuerdos políticos o buenas intenciones humanas, no. No es una promesa basada solamente en algo superficial, político o de buenas intenciones, sino que la paz verdadera nace del corazón reconciliado con Dios, de la conversión y del perdón. El Papa Francisco lo dijo con mucha claridad: la paz es un don que se construye artesanalmente, o sea, de a uno, con esfuerzo, mano a mano. La paz es un don que se construye entonces así, día a día, desde el corazón. El corazón de la paz es la paz del corazón, nos decía Juan Pablo II. El corazón de la paz es la paz del corazón. Y por lo tanto, Fátima es una escuela de paz interior que transforma al mundo desde dentro. No hay paz exterior sin paz interior. Y por lo tanto, aquí hay hoy que se hace sentir con tanta fuerza, más de 50 guerras, lo que yo he podido
recoger. Más de 50 guerras hay en este momento. Algunas son más fuertes que otras, reconocidas por unos y otros. Pero sabemos que el mundo está en una batalla que no es solo exterior, sino también interior. Pudiéramos pensar que la batalla que recifra el mundo es una batalla interior espiritual. Y podemos decirlo con toda propiedad. Esa es la guerra de la cual nosotros también estamos enfrentando. Una batalla espiritual. Por lo tanto, aquí hay una promesa de la Santísima Virgen. Lo repito, la paz verdadera nace del corazón reconciliado con Dios, de la conversión y del perdón. Y para terminar, quizás la última promesa que puede resumir prácticamente las otras es la Eucaristía y la adoración. Porque creo que se convierte en el corazón del mensaje de Fátima. Un aspecto muchas veces olvidado, pero profundamente central del mensaje de Fátima, es la centralidad de la Eucaristía. Miren, ocurrió algo muy lindo. Antes de las apariciones de la Virgen, el ángel de la paz preparó a los niños, a Lucía, Francisco y Jacinta, para recibir a Jesús sacramentado. Les enseñó a adorar el cuerpo y la sangre de Cristo con humildad y reverencia. El ángel de la paz les dio la comunión, pidiéndoles ofrecerla en reparación por los pecados del mundo. Cuando tengan la posibilidad de estar en Fátima, vamos a recorrer, o somos llevados a ese lugar donde el ángel de la paz preparó a los niños, les enseñó a descubrir la Eucaristía, los preparó para recibir a Jesús sacramentado y les dio la comunión. San Juan Pablo II afirma de este sacramento tan extraordinario que la Iglesia vive de la Eucaristía. Este sacramento es el don más grande del amor de Cristo. Y el Papa Benedicto XVI nos añadió, sin duda, la Eucaristía, sin la Eucaristía la Iglesia se muere, porque ella es fuente y culmen de toda la vida cristiana. Pienso, hermanos, que Fátima, para nosotros que hemos hecho el esfuerzo de promover la adoración eucarística, que se ha ido extendiendo a lo largo de todo Chile, de todo el mundo, como una inspiración del Espíritu Santo. La adoración eucarística es profundamente ligada al mensaje de Fátima. Por eso la adoración eucarística hoy más que nunca es un acto profundamente necesario. Arrodillarse ante Jesús en el sagrario es reconocer que Él es el centro de la historia, que el Señor del tiempo es el Señor del tiempo y el Salvador del mundo. Por eso el Papa Francisco, en sus últimos años de su magisterio, nos recordaba que adorar es ponernos en presencia del Señor, es dejar que su mirada nos transforme, aprender de Él el amor humilde y generoso. La Virgen María de Fátima nos enseña entonces que sin la Eucaristía nuestra fe se enfría y sin adoración nuestro corazón se endurece. Nuestra Señora de Fátima y el mensaje de Fátima nos llama a volver al altar, nos llama a volver a la misa diaria o frecuente, a la adoración silenciosa, a la reparación eucarística. Es en la hostia consagrada donde se juega hoy la renovación del mundo. Por eso los invito, que han tenido la paciencia de escucharme hoy en esta reflexión, solo invitarlos que el mejor homenaje que podemos hacer en el día de hoy, de tres maneras. La primera, los que no puedan moverse, los que no puedan salir de su casa, ¿por qué no rezamos el rosario acogiendo
esta hermosa invitación de María de Fátima. Y hacerla, acuérdense, como lo reflexionábamos recién, que la oración sea constante y que recuperemos especialmente este rosario para ponernos en sintonía con el corazón de Dios. Lo segundo, los que puedan, es salir de la casa e ir a celebrar la Eucaristía, ya que sabemos que la Eucaristía forma parte del mensaje central de Fátima. Y si después de la misa o antes de la misa poder hacer ese gesto más hermoso, que es ponernos de rodillas delante de Jesús sacramentado. Hay comunidades y parroquias cercanas que tienen esa capilla de adoración permanente o perpetua, donde podemos hacer el mejor homenaje y decirle: gracias, querida madre, gracias por recordarnos que no es el mal el que va a triunfar, sino que tu inmaculado corazón, que el amor ha de triunfar siempre. Fátima, por lo tanto, no es una historia para recordar, sino un mensaje para vivir. María sigue visitando nuestros corazones con la misma ternura con la que habló a los tres niños. Su voz maternal nos repite: conviértanse, recen, adoren, repárenle al Señor y conságrense a mi corazón. Hoy más que nunca, Fátima es un camino para enfrentar el mundo presente, un camino de fe profunda, de oración perseverante, de amor eucarístico, de reparación silenciosa y de paz que nace del cielo. Yo quisiera terminar diciéndole que Fátima también puede ser tú. O sea, Fátima eres tú. Cuando eliges vivir con María, cuando eliges vivir en Cristo, para transformar el mundo con amor. Les deseo que este día sea un día muy especial para todos nosotros. Lo será para nuestro querido Papa León XIV, que ya nos ha mostrado un amor grande a la Santísima Virgen. Y nos vamos a unir hoy desde Radio María, a través del Santo Rosario, desde Fátima, para que esta oración surja y nos comprometamos hoy a recorrer estos pilares que brotan del corazón de María. Quiero pedirle al Señor que en el día de hoy seamos bendecidos, y le pido a la Santísima Virgen que, bajo la intercesión de los pastorcitos de San Francisco y Santa Jacinta de Fátima, Dios Todopoderoso los bendiga, en el nombre del Padre y del Hijo y del Espíritu Santo. Amén. Repitamos juntos: Dios te salve María, llena eres de gracia, el Señor es contigo, bendita eres entre todas las mujeres, y bendito es el fruto de tu vientre, Jesús. Santa María, Madre de Dios, ruega por nosotros pecadores, ahora y en la hora de nuestra muerte. Amén. Gloria al Padre, al Hijo y al Espíritu Santo, como era en el principio, ahora y siempre, por los siglos de los siglos. Amén. Oh Jesús mío, perdona nuestros pecados, líbranos del fuego del infierno, lleva todas las almas al cielo y socorre especialmente a las más necesitadas de tu misericordia. Los invitamos a escuchar una hermosa canción de canto católico: En Fátima apareciste.

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1: Son las 2:33 minutos. 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
1: Son las 3:01.

0: el Espíritu Santo. Amén.
1: Expiraste, Jesús, pero la fuente de vida brotó para las almas y el mar de misericordia se abrió para el mundo entero. Oh fuente de vida, insondable misericordia divina, abarca el mundo entero y derrámate sobre nosotros.
0: Padre nuestro que estás en el cielo, santificado sea tu nombre. Venga a nosotros tu reino. Hágase tu voluntad en la tierra como en el cielo.
2: Danos hoy nuestro pan de cada día. Perdona nuestras ofensas como nosotros perdonamos a los que nos ofenden. No nos dejes caer en la tentación y líbranos del mal. Amén.
0: Dios te salve María, llena eres de gracia. El Señor es contigo. Bendita tú eres entre todas las mujeres y bendito es el fruto de tu vientre, Jesús.
2: Santa María, Madre de Dios, ruega por nosotros pecadores, ahora y en la hora de nuestra muerte. Amén.
0: Creo en Dios Padre Todopoderoso, Creador del cielo y de la tierra. Creo en Jesucristo, su único Hijo, nuestro Señor, que fue concebido por obra y gracia del Espíritu Santo. Nació de Santa María Virgen, padeció bajo el poder de Poncio Pilatos, fue crucificado, muerto y sepultado, descendió a los infiernos, al tercer día resucitó de entre los muertos, subió a los cielos y está sentado a la derecha de Dios Padre Todopoderoso. Desde allí ha de venir a juzgar a vivos y muertos. Creo en el Espíritu Santo, en la Santa Iglesia Católica, en la comunión de los santos, en el perdón de los pecados, en la resurrección de la carne y en la vida eterna. Amén. Padre eterno, te ofrezco el cuerpo y la sangre, el alma y la divinidad de tu amadísimo Hijo, nuestro Señor Jesucristo, como expiación de nuestros pecados y los del mundo entero. Por su dolorosa pasión,
2: ten misericordia de nosotros y del mundo entero.
0: Por su dolorosa pasión,
2: ten misericordia de nosotros y del mundo entero.
0: Por su dolorosa pasión,
2: ten misericordia de nosotros y del mundo entero.
0: Por su dolorosa pasión,
2: ten misericordia de nosotros y del mundo entero.
0: Por su dolorosa pasión,
2: ten misericordia de nosotros y del mundo entero.
0: Por su dolorosa pasión,
2: ten misericordia de nosotros y del mundo entero.
0: Por su dolorosa pasión,
2: ten misericordia de nosotros y del mundo entero.
0: Por su dolorosa pasión,
2: ten misericordia de nosotros y del mundo entero.
0: Por su dolorosa pasión,
2: ten misericordia de nosotros y del mundo entero.
0: Por su dolorosa pasión,
2: ten misericordia de nosotros y del mundo entero.
0: Padre eterno, te ofrezco el cuerpo y la sangre, el alma y la divinidad de tu amadísimo Hijo, nuestro Señor Jesucristo,
2: como expiación de nuestros pecados y los del mundo entero.
0: Por su dolorosa pasión,
2: ten misericordia de nosotros y del mundo entero.
0: Por su dolorosa pasión,
2: ten misericordia de nosotros y del mundo entero.
0: Por su dolorosa pasión,
2: ten misericordia de nosotros y del mundo entero.
0: Por su dolorosa pasión,
2: ten misericordia de nosotros y del mundo entero.
0: Por su dolorosa pasión,
2: ten misericordia de nosotros y del mundo entero.
0: Por su dolorosa pasión,
2: ten misericordia de nosotros.

0: por su dolorosa pasión.
1: Ten misericordia de nosotros y del mundo entero.
0: Por su dolorosa pasión.
1: Ten misericordia de nosotros y del mundo entero.
0: Por su dolorosa pasión.
1: Ten misericordia de nosotros y del mundo entero.
0: Por su dolorosa pasión.
1: Ten misericordia de nosotros y del mundo entero.
0: Por su dolorosa pasión.
1: Ten misericordia de nosotros y del mundo entero.
0: Por su dolorosa pasión.
1: Ten misericordia de nosotros y del mundo entero.
0: Por su dolorosa pasión.
1: Ten misericordia de nosotros y del mundo entero.
0: Por su dolorosa pasión.
1: Ten misericordia de nosotros y del mundo entero.
0: Por su dolorosa pasión.
1: Ten misericordia de nosotros y del mundo entero.
0: Por su dolorosa pasión.
1: Ten misericordia de nosotros y del mundo entero.
0: Padre eterno, te ofrezco el cuerpo y la sangre, el alma y la divinidad de tu amadísimo Hijo, nuestro Señor Jesucristo,
1: como expiación de nuestros pecados y los del mundo entero.
0: Por su dolorosa pasión.
1: Ten misericordia de nosotros y del mundo entero.
0: Por su dolorosa pasión.
1: Ten misericordia de nosotros y del mundo entero.
0: Por su dolorosa pasión.
1: Ten misericordia de nosotros y del mundo entero.
0: Por su dolorosa pasión.
1: Ten misericordia de nosotros y del mundo entero.
0: Por su dolorosa pasión.
1: Ten misericordia de nosotros y del mundo entero.
0: Por su dolorosa pasión.
1: Ten misericordia de nosotros y del mundo entero.
0: Por su dolorosa pasión.
1: Ten misericordia de nosotros y del mundo entero.
0: Por su dolorosa pasión.
1: Ten misericordia de nosotros y del mundo entero.
0: Por su dolorosa pasión.
1: Ten misericordia de nosotros y del mundo entero.
0: Por su dolorosa pasión.
1: Ten misericordia de nosotros y del mundo entero.
0: Padre eterno, te ofrezco el cuerpo y la sangre, el alma y la divinidad de tu amadísimo Hijo, nuestro Señor Jesucristo,
1: como expiación de nuestros pecados y los del mundo entero.
0: Por su dolorosa pasión.
1: Ten misericordia de nosotros y del mundo entero.
0: Por su dolorosa pasión.
1: Ten misericordia de nosotros y del mundo entero.
0: Por su dolorosa pasión.
1: Ten misericordia de nosotros y del mundo entero.
0: Por su dolorosa pasión.
1: Ten misericordia de nosotros y del mundo entero.
0: Por su dolorosa pasión.
1: Ten misericordia de nosotros y del mundo entero.
0: Por su dolorosa pasión.
1: Ten misericordia de nosotros y del mundo entero.
0: Por su dolorosa pasión.
1: Ten misericordia de nosotros y del mundo entero.
0: Por su dolorosa pasión.
1: Ten misericordia de nosotros y del mundo entero.
0: Por su dolorosa pasión.
1: Ten misericordia de nosotros y del mundo entero.
0: Por su dolorosa pasión.
1: Ten misericordia de nosotros y del mundo entero.
0: Santo Dios, Santo fuerte, Santo inmortal.
1: Ten piedad de nosotros y del mundo entero.
0: Santo Dios, Santo fuerte, Santo inmortal.
1: Ten piedad de nosotros y del mundo entero.
0: Santo Dios, Santo fuerte, Santo inmortal.
1: Ten piedad de nosotros y del mundo entero.
0: Oh sangre y agua, que brotaste del corazón de Jesús, como una fuente de misericordia para nosotros, en ti confío. Jesús, en ti confío. Oh Dios eterno, en quien la misericordia es infinita y el tesoro de compasión inagotable, vuelve a nosotros tu mirada bondadosa y aumenta tu misericordia en nosotros, para que en momentos difíciles no nos desesperemos ni nos desalentemos, sino que con gran confianza nos sometamos a tu santa voluntad, que es el amor y la misericordia mismos. Amén.

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1: Son las 3:11 minutos.

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1: Muy buenos días, queridos auditores de Radio María. Aquí estamos hoy jueves 6 de mayo y vamos a partir el día, un día que amanece. ¡Ay, estamos a 7! Chuta, que estoy mal, me quedé en ayer. Y eso que era el cumpleaños de una amiga mía. Vamos a, después de las tormentas de la noche, estamos compartiendo un día, por lo menos en la capital, frío, y vamos a ir a las noticias primero, y después conversamos, partimos con las noticias nacionales. Comenzó la restricción del año 2026, la restricción vehicular, la que como todos los años se extenderá hasta el día 31 de agosto y que forma parte del plan de gestión de episodios críticos del Ministerio del Medio Ambiente. La medida busca disminuir los episodios de contaminación ambiental con una restricción que afecta especialmente a los vehículos que más contaminan. Este jueves, los vehículos catalíticos con sello verde inscritos antes del 1 de septiembre del 2011, cuyas patentes terminen en los dígitos 4 o 5, tendrán que restarse de los autos que anden hoy día. Y eso incluye la comuna de Santiago, la provincia, todo Santiago, y las comunas de San Bernardo y Puente Alto. Por otra parte, también en el ámbito nacional, les recordamos que hoy se vota el plan de reconstrucción en la Comisión de Hacienda en el Congreso Nacional. Este proyecto es clave para el gobierno del presidente José Antonio Kast. Y como ustedes habrán visto en las noticias, esta votación no está exenta de polémica, debido a que el Partido de la Gente ha retirado su apoyo al gobierno, fundamentando su acción en las alertas realizadas por el Consejo Fiscal, quien cuestionó la iniciativa. El presidente Kast, por su parte, ha valorado las recomendaciones de la entidad y defendió su propuesta explicando que era importante para el desarrollo y crecimiento de Chile.
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1: Y vamos al ámbito internacional con un dato bien interesante. Fíjense que hay una demanda en Estados Unidos contra la empresa Meta, que agrupa Facebook, WhatsApp, Instagram, Messenger y Threads. Y esta demanda se ha hecho extensiva a su fundador y controlador, Mark Zuckerberg, por piratear millones de libros y textos protegidos por derechos de autor para entrenar su modelo de inteligencia artificial Llama. Esta demanda fue presentada en una corte del Distrito Sur de Nueva York y está muy bien documentada en 68 páginas y alega que los ingenieros de Meta utilizaron libros y artículos de revistas pirateados para entrenar el programa descargando copias sin licencias. El texto hace varias precisiones sobre por qué es un delito utilizar textos protegidos por el derecho de autor y sin pagar por ellos. El sistema económico creado por los demandados se apropia del valor económico de la obra, elimina el mercado legítimo de licencias y permite que los demandados se beneficien indebidamente de inversiones que no realizaron, han dicho. En Chile, la demanda estadounidense ha hecho ruido porque ha coincidido con el artículo número 8 del proyecto de ley para la reconstrucción nacional, que busca modificar la propiedad intelectual. Se trata de agregar una excepción en dicha normativa que permita no pagar ni pedir autorización cuando se utilice material protegido por el derecho de autor. Por lo tanto, ya esto se compone por un gran número de obras y un gran número de datos. La polémica que levantó el tema obligó al gobierno a señalar que presentaría una indicación para para compensar la utilización de estos datos. Finalizamos las noticias con una noticia eclesial, comunicándoles y contándoles la visita del secretario de Estado estadounidense Marco Rubio al Vaticano, ¿ya? Marco Rubio busca intentar aliviar las tensiones entre Washington y el Vaticano, y Cuba también podría ser alguno de los temas. El jefe de la diplomacia estadounidense se encuentra este jueves en el Vaticano para hablar con el Papa León XIV e intentar aliviar las tensiones en Washington y Vaticano, al tiempo que promueve los intereses del presidente Trump. El secretario de Estado llegó al Palacio Apostólico en la Santa Sede semanas después de las duras críticas de Trump al jefe de los 1.400 millones de católicos del mundo por su postura antiguerra. Rubio, que es católico, intenta aplacar la disputa antes de la audiencia privada, que será seguida por una reunión con el secretario de Estado Vaticano y número 2 de la Santa Sede, el cardenal Pietro Parolin. Vamos a escucharlo, dijo Parolin el miércoles a los periodistas, tras aclarar que la cita se realiza por iniciativa de Washington.
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1: Y ahora vamos a decirle feliz cumpleaños a varios auditores. Vamos a partir diciéndole muy feliz cumpleaños a María Elena del Carmen Flores Pérez, a Ana Carrasco Hernández, a Mario Esteban Arenas y a Gloria del Carmen Yasiji Tedros. A todos ellos les deseamos un bonito día, que celebren y que se rodeen de su gente querida. En el día de hoy les mandamos un abrazo aquí por Radio María. Y el santo del día, ya hoy día habían varios santos en el día, y hemos elegido a dos para hablar, que es el día de Santa Domitila. ¿Se acuerdan de Papelucho, que tenía un personaje que se llamaba Domitila? Pues bueno, Domitila vivió, se cree que entre los siglos 1 y 2, y era la sobrina del cónsul Flavio Clemente. Y durante la persecución desencadenada bajo el emperador Domiciano, fue acusada de haber renegado de los dioses paganos, evidentemente, porque era cristiana. Por su testimonio de fe en Cristo, fue deportada junto con otros cristianos a la isla de Ponza, en donde consumó un prolongado martirio. El obispo Eusebio de Cesarea, en su Historia Eclesiástica, escribe que la enseñanza de nuestra fe resplandeció de tal manera en aquel tiempo que incluso escritores ajenos a nuestra creencia citaron la persecución y los martirios en sus historias. Incluso indicaron el tiempo preciso, refiriendo que en el año 15 de Domiciano, Flavia Domitila, que era sobrina de Flavio Clemente, uno de los cónsules romanos de aquel año, fue desterrada con muchos otros a la isla de Poncia por confesar a Cristo. De hecho, Jerónimo, que era un padre de la iglesia, al escribir en el año 404 sobre Paula de Roma, dice que en el viaje que realizó esta mujer de Roma a Tierra Santa, esta piadosa viuda hizo una parada en la isla de Poncia, hecha famosa por el exilio de Flavia Domitila, una ilustre mujer de su época. Entonces nos encomendamos hoy día a Domitila y a otra persona, a otra mujer bastante importante para las mismas mujeres, que es Santa Rosa Venerini, que nació en Viterbo en 1656, también en el seno de una familia acomodada, y siendo religiosa destacó por su compromiso con la educación de las niñas pobres, algo bastante inusual en la época, y fundó las Maestras Pías Venerini, congregación de enseñanza cristiana para jóvenes con el objetivo de liberarlas de la ignorancia y el mal. Así, Santa Rosa Venerini fue beatificada por el Papa Pío XII en 1952 y canonizada hace menos tiempo, el 15 de octubre del 2006. Le agradecemos, ¿no?, la dedicación de Santa Rosa de Venerini por ilustrar y educar a tantas mujeres que seguramente fueron madres, buenas esposas, buenas mujeres, y qué importante es la labor de la educación para eso, para combatir la ignorancia y tomar mejores decisiones, ¿no? Así que rezamos hoy día por ellas. Y los invito a acompañarme porque hoy día estoy con Magdalena Lira, de Ayuda a la Iglesia que Sufre. ¿Cómo estás, Magdalena?
2: Muy bien, Cristina. ¿Cómo estás tú?
1: Muy bien. Tú vienes llegando de un viaje, Magdalena. ¿Lo comentaste ya?
2: Sí, lo comenté el jueves pasado. ¿Ya? Estuve, bueno, en reunión en la oficina central de Ayuda a la Iglesia que Sufre en Alemania. Súper interesante porque fuimos los directores de las 24 oficinas, que se traducen en 24 países, o sea, realidades distintas. Y es muy bonito compartir y sentirse parte de algo más grande, más universal.
1: ¿Dónde partió Ayuda a la Iglesia que Sufre?
2: Ayuda a la Iglesia que Sufre partió en Holanda con un sacerdote, un monje holandés, que durante y después de la Segunda Guerra Mundial comenzó a ayudar a todas las personas, las víctimas que había dejado la guerra, y pidió un permiso temporal para salir del convento. Él era premonstratense.
1: Perdona, ¿cómo?
2: Premonstratense.
1: Ya, no conocía esa orden.
2: Es una congregación que está presente allá, creo que no está en Chile. Y bueno, pidió este permiso para salir y poder ayudar a las personas, los desplazados, todo lo que dejó la Segunda Guerra Mundial. Y nunca más volvió al convento. Siguió como sacerdote, tuvo un permiso especial. Y lo primero que hizo, que es muy bonito, fue, se dio cuenta que a los alemanes civiles no los ayudaba más nadie, porque obviamente estaban estigmatizados por todo lo que había ocurrido.
1: Estamos hablando después del año 1945.
2: Claro. Entonces, lo que él dijo, no, hay que ayudarlos. O sea, ellos no son culpables de lo que pasó, la caridad, como bien dices tú. Y todo el mundo le decía, estás loco, ¿cómo vas a pedir ayuda en Holanda? Que había sido, bueno, que ahora se llama Países Bajos, pero en ese momento se hablaba Holanda. Holanda había sido ocupada y la gente había sufrido muchísimo durante la guerra por los alemanes. Entonces, pedir ayuda para los alemanes no era algo fácil. Y él dijo, lo voy a hacer, porque hay que apelar al corazón y a la caridad de las personas. Y en una misa, y ahí comenzó la historia de Ayuda a la Iglesia que Sufre, hizo la prédica llamando a ayudar a los alemanes, a las víctimas de la guerra, a los refugiados, a las familias que deambulaban y no tenían nada. El primer gran milagro, cuenta él, fue que pudo terminar la prédica. Nadie se enojó, o si se enojaron no lo manifestaron. Y a la salida, él salió, y a la salida de la iglesia él tenía un sombrero, puso el sombrero para pedir las donaciones. Y la primera donación que recibió fue de una señora, ya mayor, que cuando le dio la donación le dijo, yo soy viuda, durante la guerra los alemanes mataron a mi marido y a mi hijo, pero acá está mi donación.
1: Eso sí que tener fue, fe.
2: Absolutamente, absolutamente.
1: Qué impresionante.
2: Y fue así, el padre Berenfried, porque así era su nombre, dice que ese gesto de esa mujer, que tenía todo para estar enojada, para sentir un rencor increíble, y esa fue la primera persona que donó a la Fundación Ayuda a la Iglesia que Sufre. Y bueno, y la ayuda del padre se fue extendiendo. Recordemos que después de la guerra en Europa, todo lo que es la Europa del Este quedó bajo el control de la Unión Soviética y estaba esta famosa cortina de hierro.
1: Tal cual.
2: Que si bien no era un muro literal,
1: como en Berlín,
2: salvo en alguna
1: claro.
2: parte, separaba Alemania de occidental, de la Alemania de Europa Oriental, que era todo este lugar donde está el comunismo de esa época, que persiguió terriblemente en todos los países a la iglesia.
1: Yo creo que todas las personas que somos mayores de 50 nos acordamos, o sea, crecimos en una sociedad, en un mundo que estaba absolutamente dividido. Y
2: con
1: que
2: estos dos grandes poderes.
1: Nadie
2: sí.
1: sabía qué pasaba en el este, era súper misterioso. Más te acuerdas tú que las Olimpiadas pasaban cosas como curiosas, y era como donde se encontraban estos dos bloques, que era Occidente y Rusia, ¿cierto?
2: Sí.
1: Y me encanta esto, y uno asocia Ayuda a la Iglesia que Sufre con unas Biblias.
2: Claro, es verdad, porque la misión principal es ayudar a la Iglesia en su tarea evangelizadora. Es una fundación pastoral. Y lo que queremos es ayudar a la iglesia en todos los lugares donde tiene dificultades, donde sufre persecución o donde no tiene los recursos necesarios para desarrollar el trabajo pastoral, desde que hay sacerdotes que no tienen auto para visitar, sobre todo en África, visitar comunidades que están muy alejadas, que los caminos son prácticamente senderos, uh-huh. digamos. Entonces necesitan autos 4x4 para poder llegar a esas comunidades. En una oportunidad tuve la oportunidad la redundancia, de estar con un obispo, de República Centroafricana, que comentaba que para visitar algunas comunidades tenía que ir a pie y a veces se demoraba un día en llegar. Estaba ahí y después se demoraba otro día en llegar a otra comunidad. Entonces, evidentemente, el trabajo es muy arduo, no hay una presencia como a él le gustaría, continua, constante, de la iglesia. Entonces, a veces se necesitan desde medios de transporte y también material de catequesis. Sobre todo en lugares muy necesitados, hay familias que ni siquiera tienen un libro en la casa. Y el año 79, que fue el año del niño, el Mundial del Niño, el padre Berenfried lanzó una gran campaña a través de Ayuda a la Iglesia que Sufre, que sigue hasta el día de hoy, de la Biblia del Niño. Que en el fondo que nadie, que ningún niño se quede sin conocer a Dios por falta de recursos, por falta de medios. Y también lo que era muy importante para él es que Dios le hable a esos niños en su propia lengua. Es muy distinto cuando tú lees un libro en tu lengua materna que si la lees, por mucho que sepas muy bien, quizás otro idioma. Entonces, en este momento la Biblia ha sido traducida a más de 100 idiomas distintos.
1: Estamos hablando de la clásica Biblia roja, que
2: la
1: ustedes
2: del niño
1: deben
2: que tiene
1: acordarse. Sí.
2: Claro. Y se ha traducido ya a más de 100 idiomas distintos, desde idiomas, obviamente, como el español, que es un idioma importante en cuanto a la cantidad, pero también en mapungún, en quechua, en aymara, en una cantidad de idiomas o dialectos de África, de Asia, etcétera. Y se han impreso y distribuido ya más de 60 millones de ejemplares. Y lo más bonito de todo, de toda esta historia, que ha sido una historia maravillosa, en que además hay un efecto muy lindo porque nos llegan cartas de agradecimiento de algunos sacerdotes que cuentan, por ejemplo, que la Biblia del Niño que reciben los niños en lugares muy, muy vulnerables es el libro con el que aprenden a leer. Entonces estos niños en sus casas, en sus chozas, uh-huh, en las aldeas, leen la Biblia y se va produciendo también un efecto evangelizador en quien lo escucha, en la familia, etcétera, porque hay muchas personas que tienen una fe increíble, pero que no tienen los conocimientos, uh-huh, que nunca han podido leer una Biblia. Nos cuesta a veces imaginarnos eso. O que no tienen la posibilidad de tener la parroquia cerca, tener la misa todas las semanas para ir formándose. Entonces la Biblia es súper importante. Y ahora acabamos de sacar el año pasado una nueva edición, porque obviamente hay que ir, le decimos la edición 2.0, uh-huh, tenemos que actualizarnos a los tiempos. Lo más bonito es que esta Biblia del Niño ahora tiene un prólogo del Papa León XIV, dirigido a los niños que van a recibir la Biblia, que eso ya es muy emocionante, muy, muy lindo, que sea el mismo Papa el que invita al niño que recibe la Biblia a entender el libro que tiene en las manos y que no es cualquier libro. Y además también incluimos varias actividades porque a raíz de y en todo este transcurso de tiempo nos hemos dado cuenta que muchas veces tampoco hay acceso a catequistas, a personas que ayuden a que esto no sea solamente leer las historias de la Biblia, sino que te lleven como niño siempre a reflexionar en algo más profundo. Entonces, después de cada unidad, digamos, uh-huh, creamos se incluyeron unas hojas con actividades muy sencillas, con preguntas para que los mismos niños se hagan. ¿Qué me dice a mí este texto? ¿Qué crees tú que es lo importante en esta enseñanza de Jesús? Preguntas que ayuden a los niños y a su familia o a la persona con la cual esté el niño en ese momento a profundizar un poquito más, entendiendo siempre que es una Biblia para niños, pero profundizando más en la lectura que acaban de hacer, que no quede como una lectura más. Así que estamos muy contentas con esta nueva Biblia.
1: Lo encuentro fascinante,
2: Biblia,
1: sí, porque además hace tanto eco con lo que ha transmitido el Papa, que es este amor a la lectura bíblica, ¿no? Al Evangelio, que ahí está todo, o sea, que no nos enredemos en otro, o sea, quien quiera conocer al Señor, que acuda a la Biblia.
2: Total.
1: Entonces, o sea, ustedes como que viven este eco en primera línea, porque la promueven, la difunden.
2: Sí, y sabes que es muy bonito porque tenemos una campaña en colegios católicos acá en Chile, uh-huh, donde vamos a los colegios, sobre todo a la edad en tercero básico, cuando los niños se están preparando para la primera comunión, está dirigida a ellos, en donde primero les mostramos a los niños una realidad que ni siquiera se imaginan. O sea, la cantidad de niños, y con fotos, uh-huh, porque los niños tienen una cultura visual.
1: Súper concreta, súper concreta.
2: Entonces, con un video, con fotos muy bonitas, con niños de distintas partes, niños africanos, niños asiáticos, niños de pueblos originarios de América, niños europeos, porque todos necesitamos conocer a Dios. Y les contamos de todos esos niños que así como ellos tienen la posibilidad de prepararse, de conocer a Dios, de tener, de prepararse para la primera comunión, imagínate lo importante, hay niños que no tienen esa posibilidad porque no tienen los recursos. Y los invitamos a los niños chilenos a ser misioneros de la palabra de Dios. Les pasamos una alcancía chiquitita, que se llevan una alcancía de cartón, para que se la lleven a su casa durante una semana y ayuden a juntar fondos para que niños de otros países, y les mostramos además las Biblias en otros idiomas, y buscamos Biblias que son...
1: Exóticas.
2: Exóticas, obviamente no en inglés, sino que con alfabeto distinto, o con una lengua...
1: En ruso,
2: que,
1: así,
2: que
1: como,
2: es
1: como con eso, claro.
2: En árabe, claro. Tú, para los países musulmanes, etcétera. Entonces quedan muy impresionados con esto. Y la Biblia, la donación para que nosotros podamos entregar una Biblia a un niño son 4,000 pesos. Entonces después les mandamos, los niños llegan con sus alcancías, les damos ideas, por ejemplo, laven el auto, hagan el aseo, riegan el jardín, pídanle a los abuelos. A mí me pasó una vez en mi casa, que fue muy bonito, me tocan el timbre y eran unas niñitas de un colegio de al lado de mi casa, que yo sabía que habían hecho la campaña. Y llegaron con la cajita, estamos recolectando fondos para comprar Biblias para niños que no tienen Biblia. Fue muy bonito. Bueno, y es muy muy bonito también porque vas creando desde chiquitito en los niños primero la sensación de que son parte de una iglesia que trasciende el colegio al que van a su comunidad. O sea, obviamente uno siempre va a tener su lugar de pertenencia, pero entender que la iglesia es universal, que son parte de una iglesia maravillosa que está en todo el mundo y donde todos, de alguna manera, y no de alguna manera, sino que todos somos hermanos en la fe. Y que esos niños que no tienen la Biblia son sus hermanos. Y también darse cuenta, porque eso nos cuesta mucho, incluso a los niños, agradecer lo que uno tiene. Cuando tú naces en una realidad, das por sentado que esa es la realidad, sobre todo cuando eres chiquitito. Entonces también es bien impresionante las preguntas que hacen los niños, que no me imaginaba esto, y por qué no tienen esa Biblia. Es muy bonito el diálogo que surge en esta actividad con los niños, y después les mandamos un póster grande para que sepan cuánto juntaron. Pero más que el número, ¿cuántas Biblias? ¿Cuántos niños van a recibir esa Biblia? Entonces el mensaje es, gracias al esfuerzo de este curso o de este colegio, no sé, te invento, 43 niños van a recibir una Biblia.
1: No, yo encuentro que tenemos que poner en nuestro en YouTube, porque si usted nos está viendo a través del streaming, tienes el teléfono donde pueden escribir, llamarte los colegios para ponerse de acuerdo si yo soy un colegio que quiero tener esta actividad.
2: Sí, lo más
1: ¿cómo
2: fácil
1: se
2: es
1: hace?
2: Que nos escriban
1: o por la página web.
2: Claro, o por el mail es ACN,
1: ACN,
2: A de ayuda, C de casa, N de niño, ACN arroba y después ACN-mediochile.org.
1: Ya.
2: Ese es el mail de la fundación y ahí nos pueden escribir si están interesados o quieren más información. Pero la verdad que es una acción muy bonita porque es circular, eso es lo que yo digo siempre, porque no es solamente, es muy importante ayudar, obvio, pero acá también tú eres ayudado. Eso, los niños que hacen esta campaña descubren esta gran iglesia, que a lo mejor la han escuchado, pero es distinto cuando tú la estás palpando y se sienten parte de algo más grande.
1: Así se escribe, mira, acn@acnchile.org.
2: Ahí es lo más fácil.
1: Muchas gracias,
2: y les puedo mandar esta campaña.
1: Esto es súper importante, porque además, como que haciéndome eco de lo que tú comentabas del padre fundador de la ayuda a la iglesia que sufre, hay veces que pensamos, no sé si te pasa a ti, pero que la iglesia se piensa que es esta casa a la que vamos los domingos. Y no es solamente eso, la iglesia es usted, soy yo, eres tú, son personas, la iglesia tiene un rostro. Entonces cuando el padre Berenfrit,
2: padre fundador, dile. Porque
1: ¿el padre Frodo le dice? ¿Cómo le dice?
2: No, dile padre fundador. No,
1: padre
2: nomás,
1: fundador,
2: sí.
1: Pero, claro, te dice, yo quiero ayudar a la iglesia de Alemania.
2: En ese momento.
1: Claro. Él veía personas, gente que era católica y que en verdad lo estaba pasando mal. O sea, esto excede la historia, excede, ¿cierto? O sea, porque la iglesia tiene un rostro que es el de las personas, no es un edificio, no son reglas, no son... Entonces, es muy bonito. De hecho, cuando tú hablabas, yo pensaba que seguramente lo más probable es que quizás cuando se conquistó América hubieran grupos de gente que ayudaban materialmente ya a los primeros misioneros que venían a nuestra tierra, ¿ya? Y eso puede evangelizarnos a nosotros, y hoy día yo creo que América es un pulmón para la iglesia mundial. Y lo más probable es que África sea un pulmón para la iglesia en ahora y en algunos años más. De hecho, parece que tienen varias vocaciones.
2: Tienen muchísimas vocaciones. O sea, solamente en Nigeria hay cerca y más de 6.000 jóvenes en los seminarios.
1: No te puedo creer, cuando aquí hay 9, 10...
2: Claro, en el de Santiago, pero si uno sumara, no serían... También Nigeria es un país con más población, pero eso no quita. No. Y acá en Chile ya hemos recibido algunos sacerdotes nigerianos que vienen para acá y están haciendo un trabajo maravilloso en sus parroquias.
1: ¡Qué impresionante!
2: Yo sé por lo menos de 3 sacerdotes nigerianos. Hay 2 en la diócesis de San Bernardo.
1: Ya.
2: Que me ha tocado conocerlo y están en sus parroquias. Hay uno en Buin y el otro, no me acuerdo exactamente dónde.
1: Ya.
2: Pero están haciendo un trabajo maravilloso. Maravilloso.
1: No.
2: O sea, esa es nuestra iglesia.
1: Sí, es que eso...
2: Sin frontera.
1: La iglesia, yo creo que como la conocemos, eso es lo bonito, ¿no? De lo católico, uh-huh, universal, sí. Que la iglesia, como la conocemos, va a ir cambiando su rostro también, ¿no? Como que vamos a ser más multiculturales, eso es muy bonito. Oye, ¿y hoy día de qué vamos a hablar? ¿De qué nos vienes a contar?
2: Justamente de esa iglesia. quería hablar de la situación que se está viviendo en Ucrania por 2 motivos. Primero, porque es una guerra que sigue en curso en este momento. Hay combate y ataques.
1: Llevamos cuatro años.
2: De alguna manera ya no aparecen los medios porque como que, entre comillas, nos cansamos. Y el Papa nos pide, sí, el Papa León nos ha pedido en distintos momentos no caer en esa indiferencia frente al dolor ajeno, que nos pasa mucho porque hay tantos conflictos, hay tantas situaciones. Apareció en este momento, estamos centrados en la guerra que está ocurriendo ahí en la zona del Golfo Pérsico, pero no nos podemos olvidar de otras guerras que están en curso. Y entonces por eso quería hablar de Ucrania, que parece un conflicto olvidado, pero que sigue todavía, lamentablemente. Pero más que nada quería centrarme en la iglesia en Ucrania, no hacer un análisis geopolítico, que yo creo que ya... la hemos visto muy cortito nomás. Recordemos que Ucrania hace ya en febrero, hace ya más de 4 años, fue invadida por Rusia y están desde entonces peleando. Números de muertos, lamentablemente no hay cifras todavía porque ambos ejércitos tratan de ocultar, pero como para entender lo que ocurre en Ucrania, tengo acá el número de civiles que han muerto, civiles, no incluye los militares. Según en la misión de observación de derechos humanos de Naciones Unidas en Ucrania, 15.000 personas han muerto y de ellos 766 niños. Estamos hablando de civiles. La situación dentro de Ucrania es gravísimo. Todos estos combates han generado un desplazamiento a población gigantesco, o sea, gente que se va de las zonas de combate buscando un lugar más seguro. Y en este momento, dentro de Ucrania, 3,7 millones de personas, 3,7 millones, o sea, dimensionamos de lo que estamos hablando, están desplazadas dentro de Ucrania. O sea, han tenido que salir de sus lugares, de sus ciudades, de sus pueblos, irse a otros lugares del país, pero sin nada, o sea, en situación totalmente... Pero también más de 5 millones de ucranianos han salido de Ucrania y están como refugiados en distintos países.
1: Ah, eso te iba a preguntar, si estaba la cifra de ucranianos, porque...
2: Que han salido.
1: Claro, yo me acuerdo de cuando partió esta guerra, eran, ¿te acuerdas? Que eran filas y filas, sí, de gente que se iba a Polonia. Ucrania, además, un país bien sufrido.
2: Sí. Ya. Además.
1: Era una provincia de Rusia durante muchos años, sí, y tuvo una hambruna gigante que se la... Bueno... Y lo que te iba a comentar es que me impresionó mucho el otro día que me llegó un video de una señora mayor, vaya a saber uno qué edad tenía, ¿no? Pero que estaba en una zona de conflicto con bombas y con cosas, y le habían mandado desde como un punto militar como un robot. Ya no sé si viste el video, ¿no?
2: ¿No?
1: Y era un robot y que decía, abuelita, súbete. porque en muchas zonas se está peleando con drones. Ya, entonces obvio que le iban a ver y todo. Y había mucha gente como que había perdido la vida en esa zona, como que a mí me dio la impresión que esta señora había quedado sola, ya, y la para que no le diera susto a la abuelita, y se subió al carrito y con ese carrito la sacaron, pero ya estamos hablando de que van uno a uno, o sea, imagínate lo duro, 5 millones de desplazados.
2: De refugiados, eso, de ucranianos que salieron, pero casi 4 millones de ucranianos dentro de Ucrania
1: se han movido. Es como que usted se fuera de Antofagasta a tener que ir a vivir a Ñuble.
2: Claro, y sin nada, porque uno no se va con todo programado, a un trabajo, claro, a una casa. No, uno se va y no por avión. O sea, muchos caminando en condiciones muy precarias. Pero dentro de todo este drama hay una luz de esperanza y muy grande, que es la iglesia ucraniana, y quería traerles algunos testimonios de lo que la iglesia está haciendo en este momento y no ha dejado de hacer durante estos 4 años de guerra, y también destacando esta faceta, este rol de la iglesia, que donde muchos se van, porque ya la ayuda humanitaria ha descendido, porque lamentablemente el mundo se cansa a veces de los conflictos que no terminan, la iglesia se queda y se va a quedar hasta el final acompañando a las personas. De hecho, hace poco, la semana pasada, el nuncio apostólico en Ucrania, el nuncio apostólico es el embajador del Papa, el Papa manda embajadores a distintos países que se llaman nuncio, mientras otros embajadores se han ido o se fueron durante los momentos más complicados, el Vaticano ha mantenido siempre la presencia de su nunciatura, de su embajada, para mostrar su cercanía con ellos. Bueno, el nuncio de Ucrania se llama, todos los nombres son muy complejos, los voy a decir una sola vez y no lo voy a repetir, porque Visvaldas Kulbokas, y conversamos con él para saber cuál es la situación ahora en el país, ahora que tampoco se habla, y él dice que los meses de invierno en Ucrania, que recordemos que ellos están en el hemisferio norte, o sea, nuestro verano fue el invierno ucraniano, fueron especialmente duros. O sea, hace muchos años que no se vivía en Ucrania un invierno tan duro, un invierno que de por sí ya es duro, porque sí, es un invierno con nieve, es un invierno...
1: Pero temperaturas bajo cero, claro, permanente.
2: Este año fue extremadamente duro. En un país donde casi no hay calefacción, porque las centrales eléctricas, etc.
1: Fueron lo primero que bombardearon.
2: Claro, y además, obviamente la situación económica de las familias, aunque no estén en el frente de guerra, es muy difícil, entonces los medios son muy escasos y no pueden comprar la calefacción necesaria para sortear el frío de ahí. Pero aparte de estas cosas cotidianas, nos mencionaba el nuncio, o sea, del frío, que el frío, o sea, todos hemos sentido frío alguna vez y sabemos lo duro que es. Dice que también la vida diaria de las personas está marcada por la inseguridad, sobre todo en las zonas que están cerca del frente de guerra. El frente de guerra está principalmente en el límite con Rusia, entonces la parte más alejada es relativamente más segura, porque igual, como decías tú, hay drones, o sea, no es que haya total paz. Pero él habla de que las zonas cercanas al frente de batalla están viviendo, siguen viviendo situaciones muy, muy difíciles, con actividad continua de estos drones que disparan. Hay minas, se han puesto en algunas partes minas antipersonales, que sabemos que son terribles, y el acceso al agua, la comida, al combustible, todo eso es muy limitado, y todo eso es básico. Sin agua, sin comida, ¿cómo sobrevive? Pero el nuncio también destacaba otra faceta que a veces se nos olvida porque nos quedamos en la parte material, pero también es el daño psicológico. Él habla del impacto profundo de la guerra en niños y en familias. En algunas regiones, dice el nuncio, los niños están yendo a las escuelas en refugios subterráneos. Imagínate tener que ir a un refugio subterráneo a la escuela para que
1: para protegerte
2: de las bombas. También en otras partes han tenido que adaptar todo a, como nosotros lo vivimos, a la educación online, que sabemos que además no es la más eficiente.
1: O sea, va a haber toda una generación marcada ahí.
2: Claro. Y el nuncio dice que la iglesia en Ucrania, los sacerdotes, las religiosas, laicos que están comprometidos con el trabajo de la iglesia, están dando, o sea, no es una iglesia que solo se preocupe de la atención pastoral, que es súper necesaria, porque tú también tienes que dar respuestas, tienes que dar fortaleza en este momento a las personas, sino que también es una iglesia volcada como a ser una gran agencia humanitaria, porque de ella depende la sobrevivencia de muchas personas. También es una iglesia heroica, una iglesia donde los sacerdotes están dispuestos a ir a las zonas ocupadas por Rusia y también a las zonas del frente de guerra para encontrarse con los soldados que están ahí defendiendo su país, y simplemente para acompañarlos, para rezar con ellos, para celebrar la misa con ellos, y en situaciones que son también de mucho riesgo, porque
1: eso te iba a decir yo,
2: que va...
1: uno no se puede ni imaginar. Yo creo que lo más cercano que uno puede hacerse una idea es la pandemia. Esto de tener como el derecho a movilización muy limitado, carecer de cosas, porque igual era un país que vivía con relativa normalidad hasta hace cuatro años atrás. Imagínate el cambio.
2: No, y imagínate además como sacerdote ir al frente de guerra. No, o sea, tú sabes que...
1: Sí, lo encuentro muy impresionante, la entrega.
2: Absoluta.
1: Y como que no los han abandonado de alguna manera.
2: Y mira también qué significativo lo que dice el nuncio. La sed de Dios aumenta drásticamente mientras más cerca estás de la línea del frente de guerra. Porque las personas ahí saben, mientras más cerca estás del lugar de los combates, o si estás en el lugar de los combates, que
1: la vida es súper... No es mañana, claro. La vida es muy volátil.
2: Y en esos momentos las personas necesitan... Y por eso él habla de la sed de Dios. Es muy bonito el concepto que usa. Cuando uno tiene sed, necesita imperiosamente algo. Y es lo que ellos necesitan, y en este caso es Dios. Él pone también cómo esta situación de guerra, y lo ejemplifica con un caso de una persona que le tocó conocer, ha acercado a las personas a Dios. O sea, al revés de lo que uno podría pensar, que la gente se aleja, que está enojada o no sé qué. Y pone caso de un chiquillo joven que conoció, desplazado por la guerra, ucraniano, que al principio ni siquiera sabía lo que era una cruz, ni que era una iglesia. O sea, no es que hubiera abandonado la fe, no tenía ningún conocimiento acerca de la fe. 4 años después, él ahora está en el seminario.
1: No te puedo
2: ¿Y cómo fue ese
1: creer.
2: Cambio personal? Sí. Él salió de su lugar escapando, buscando seguridad, y la persona que lo acogió y lo ayudó y lo acompañó durante estos 4 años de guerra fue un sacerdote, y a través del testimonio de ese sacerdote conoció a la iglesia, esta iglesia que acoge, que no te dice, a ver, te recibo solo si tú has cumplido todos los sacramentos. No, es una iglesia que recibe a quien sea y golpea su puerta. Y en este momento este joven, gracias a este encuentro, conoció a la iglesia, conoció a Dios, que es lo más importante, tuvo un encuentro con Dios y hoy día está en el seminario.
1: No,
2: o sea, son pequeños milagros.
1: ¿Y hay seminario en Ucrania, por ejemplo?
2: Y siguen todos funcionando, y tienen seminaristas que dedican la mitad del tiempo a estudiar y la otra mitad del tiempo a ayudar. Siguen totalmente activos los seminarios y siguen entrando jóvenes al seminario. O sea, no es que sean seminarios
1: claro.
2: que están... No, al revés, es esta sed de Dios a lo mejor que se da en estos tiempos. También el nuncio dice que tras todos estos años de conflicto, los signos de agotamiento cada vez son más evidentes. Dice, por ejemplo, que él ha visto cómo la gente ya simplemente no puede dormir porque durante la noche a cada rato despiertan porque hay ataques nocturnos, etcétera, entonces ya no se atreven ni a dormir. Pero que a pesar de todo esto, dice, los ucranianos se adaptan a estas circunstancias extremadamente difíciles de manera excepcional. Esa es una visión externa, pero te quiero contar también visiones externas de ucranianos que están viviendo esta situación. Te quería contar de una diócesis que están en el noroeste de Ucrania, que es la diócesis de Lutsk, que para que veas de las cosas que se tiene que preparar en la iglesia. Como te decía, el invierno fue extremadamente duro. La gente no tenía calefacción. Y el obispo de la diócesis empezó a pedir ayuda para poder calefaccionar la iglesia y toda la infraestructura de la iglesia. No pensando en él y en él estar calentito, sino que porque esa infraestructura de la iglesia es la que recibe a personas que no tienen nada, y hay personas que viven ahí, etcétera. Entonces decía, ¿cómo los vamos a tener con frío? Y mira lo que decía, dice que garantizar calor para las personas, por un lado, que están ayudando, pero dice que el calor de hogar es sinónimo de seguridad y resistencia. O sea, recibir a las personas en iglesias o convento o lo que sea, que las acoge calentito, no es una cuestión de que estén cómodos, no, es dar calor de hogar. Y eso es lo que trata la iglesia en medio del desastre que nos podemos imaginar que genera una guerra. Es dar, en la medida de lo que puede y con los medios que puede, hogar a las personas.
1: Me pregunto, ¿no? ¿Qué es lo que es el hogar? Y digo, el hogar, no sé qué pensáis tú, Maida, pero es el cuidado por las personas. Entonces, claro, la gente que llega allá y la preocupación, me imagino, de sus párrocos es cuidar a cada uno en la dignidad que tiene como hijo de Dios. Entonces, darle calor, una sopita, que se sientan seguros, no juzgados, lo que dices tú, ¿no? Eso es... Porque además debe haber mucha gente que lo ha perdido todo. Entonces, en la iglesia debe convocar para cuidar.
2: Conversamos también con otro obispo, en este caso un obispo auxiliar que se llama Jan Sobilo, que él está en una zona cercana también al frente de guerra, y dice que muchas de las personas que han llegado, como ellos están muy cerca, les llegan muchas personas que escapan de los lugares donde están los combates. Y dice, mira qué lindo, muchas de estas personas llegaron con las manos vacías y encontraron en la iglesia una nueva familia. Seguimos con el concepto del hogar, de la familia. Algunos no conocen a Dios, pero sienten en sus corazones que necesitan algo. Y lo encontraron en nuestra comunidad, en la comunidad católica de esa diócesis. Los sacerdotes y religiosas los hacen sentir parte de una familia. O sea, no, como decías tú, son personas en su propia dignidad que forman parte de algo. Distribuimos pan y comida y la gente nos dice, mira lo que dice la gente, ustedes no solo nos dan comida, sino un sabor de Dios, del amor de Dios.
1: Imagínate, qué bonito.
2: Sí. También dice que lamentablemente todos tienen a alguien cercano que ha muerto a causa de la guerra, y además está esa sensación de que tú nunca sabes cuándo te va a llegar a ti la muerte.
1: Pero imagínate, siempre te van a tener parientes cercanos que han muerto, eso lo encuentro durísimo.
2: Total. Entonces la iglesia les dice que se confiesen al menos una vez a la semana para estar preparados. Y dice que es bien impresionante cómo acuden a la iglesia para prepararse para la confesión.
1: Por si se mueren.
2: Que la gente va con una necesidad impresionante, y que hay gente que se está confesando toda la semana por eso. Después también te quería contar de un misionero, porque hablamos del nuncio, que tiene el cargo más oficial. Hablamos de un ucraniano, un obispo ucraniano. Pero también te quería contar, y eso es bien impresionante, de un misionero brasilero, un sacerdote misionero brasilero.
1: Porque, que se fue a meter allá libremente.
2: Claro, eso es lo que quiero destacar. Es alguien que, porque claro, tú dices el obispo ucraniano, ya es de Ucrania, tiene a su gente y todo. Acá estamos hablando de un brasilero que por opción está en Ucrania y no se va a ir de Ucrania, a pesar de la guerra, a pesar de todo. Lleva 22 años, se llama Lucas Perossi, lleva 22 años en Ucrania, estuvo mucho tiempo en Kiev, y su obispo, Kiev es la capital, lo destinó a una ciudad que se llama Vila Cerca, que es una ciudad chiquitita, cerca de la capital. Y ahí él cuenta cómo fue su primera noche en esta ciudad. En mi primer día hubo un ataque con misiles, uno grande. Y la gran diferencia con Kiev, que fue donde él venía, es que justamente mientras en la capital los misiles son interceptados, entonces no explotan, en Vila Cerca, que es el, no sé cómo se pronuncia, pero es el lugar donde él está viviendo, no existe ese sistema de defensa antiaérea, así que todos los misiles alcanzaron sus objetivos. Se derrumbó, por ejemplo, un edificio de 4 pisos, 2 personas murieron, 8 resultaron heridas y varias casas quedaron dañadas. Y él sigue ahí. Voluntariamente sigue ahí. Ese fue el día que llegó. O sea, imagínate, o sea, tú llegas y te encuentras
3: con... jugar a la ruleta rusa, así que tú no sabes si va a amanecer despierto.
2: Sí. Cuenta que además tienen apagones de electricidad todos los días, que tienen que celebrar muchas veces la misa a la luz de las velas, como antiguamente, o con linterna pilas, si es que está cargada.
3: Claro.
2: O sea, si es que tienen pila, digamos. Tienen electricidad por horas, etcétera. Y él dice, así resume su vida. A veces tenemos electricidad, a veces no. A veces tenemos agua, a veces no. A veces tenemos comida, otras pasamos hambre. O sea, esa no. Es la realidad diaria. Pero él sigue ahí, en este lugar, atendiendo una comunidad católica que es pequeñita. Estamos hablando de un lugar, además, chico. Incluso, dice él, cuando la guerra termine, los problemas van a permanecer acá. Tendremos las dificultades económicas y la anarquía que llegan después de un conflicto. O sea, cuando se termina una guerra, no es fácil que el país retome su rumbo. Pero todo lo que realmente deseo es que Dios aparezca en la vida de cada persona a la que yo he sido enviado. Rezo por ello todos los días. Rezo por mis feligreses, para que Dios nazca en cada uno de ellos, porque nuestra vida aquí es muy frágil. Eso es lo que lo mueve.
3: Para adentro, porque imagínate, sí. Claro, lo que dice, lo que debe ser dormir ahí, las mamás. Estamos cerca del Día de la Madre y uno piensa en todas esas mamás que viven todos los días con esta angustia, que no saben si los hijos van a volver del frente, los maridos.
2: El sobrino, el amigo, el hijo de tu amiga. O sea, es por eso dicen, no hay nadie que no tenga a alguien afectado, cercano o conocido.
3: Imagínate.
2: Y lo último que te quería comentar es de que llega directamente desde la zona de guerra, desde Kharkov. Esto lo cuenta Monseñor Pablo Honcharuk, que está ahí y dice el zumbido de los drones es constante y por eso ellos tienen, imagínate qué fuerte, dice que les da más miedo cuando hay silencio que cuando escuchan
3: los drones,
2: las batallas cerca y todo, porque cuando hay silencio es porque algo está por venir. O sea, imagínate cuando ya caes como en esa situación. Él dice, y ahí también quiero destacar este trabajo, porque hemos hablado del trabajo humanitario de la Iglesia, pero también la Iglesia está súper consciente del trauma en el corazón psicológico, emocional, que están viviendo las personas. Y dicen, eso es tan importante de sanar como la salud física. Entonces... el obispo está preocupado de que sus sacerdotes, sus religiosas y laicos también que trabajan ayudando a las víctimas de la guerra tomen cursos, porque no se puede decir que vayan a una universidad, porque los necesita ahí, no los puede mandar a estudiar afuera. Pero que reciban talleres, que reciban cursos de capacitación para tratar el trauma y también para ayudar a las personas a sanar las heridas del espíritu. No solo la herida física, porque él dice la persona es integral. No es solo cuerpo y alma. Él dice, esta acción es parte esencial de mi ministerio. Tenemos capellanes militares que trabajan con soldados y que además se preocupan de que cuando regresen a su familia estén bien. Porque, ¿qué pasa? Las familias reciben a veces con gran alegría al hijo, al primo, al marido, no sé qué. Pero imagínate cómo llega. Y emocionalmente, internamente, una persona que viene del campo de batalla, no llegas como te fuiste. Entonces,
3: imagínate lo que habrá visto ese hombre. Claro. Una pregunta que yo tengo, Maida, quizás tú sabes, ¿pelean solo hombres, no pelean mujeres?
2: No, también hay mujeres.
3: Mira.
2: También hay mujeres que pelean, pero no tantas, porque las mujeres tienen los niños, o sea, hay alguien que se tiene que hacer cargo de la familia.
3: De la infancia.
2: Sí,
3: claro.
2: Pero también pelean mujeres. Él dice que intenta escuchar a todas las personas que llegan a él, el obispo, e intentar ayudarlas a cada una, pero cada una, dice él, hay que ayudarla de manera diferente. Las personas no son un molde. O sea, no es que tú digas, esta va a ser la ayuda. O sea, esa preocupación a mí me enternece, esa preocupación de la Iglesia por la persona, por cada persona en su individualidad. O sea, escucharlas, hablar, decirles por el nombre. Hay una preocupación muy grande en que si tú tienes en una infraestructura tuya, en un colegio, por ejemplo, que habilitaste como casa para recibir a desplazados, tú no hablas, tenemos, no sé, 20 familias. Tenemos a la familia Pérez, a la familia Soto, a la familia Lira, a la familia, y cada familia está compuesta por tales personas. Tú te refieres a ellas por el nombre. Entonces, esto que dice el obispo, ayudar a cada uno en lo
3: claro,
2: que necesita.
3: Claro, como muy humano, ¿no?
2: Sí.
3: No sola, o sea, siempre tener la individualidad que tiene cada criatura.
2: Sí. Él dice que también está preocupado de sus sacerdotes, de sus religiosas, de en el fondo su fuerza de tarea. Porque dice, ellos también están cansados, también están agobiados, también pasan las mismas carencias. No es que ellos tengan más que las otras personas. Y cuando tú estás en contacto permanente con personas que están sufriendo todo lo que están sufriendo, es muy fuerte para ti. Entonces dice que él, partiendo por él, los sacerdotes y las religiosas recibimos formación psicológica permanente. Esto es muy importante porque así podemos ayudar a la gente a evitar problemas psicológicos, tensiones, problemas también en el seno de la familia, violencia, incluso suicidio.
3: Imagínate. Es que de todas maneras, Maida, tiene que ser una realidad tan dura, y además sí. Que en las épocas de guerra, no sé, habiendo leído algunas cosas de la Segunda Guerra Mundial, de la Primera Guerra Mundial, tú ves que el ser humano está llevado al límite, y eso hace que uno pueda meter la pata.
2: Totalmente, y ya no ves ninguna esperanza, y eso es lo que la Iglesia quiere dar. La Iglesia en Ucrania, en Alemania, yo me tocó ahora que estuve ahí hablar con la persona que está en la oficina central a cargo de la Iglesia en Ucrania, y que no solo está a cargo por teléfono o por computador, sino que ha ido yo no sé cuántas veces, pero ha ido muchas veces desde que comenzó el conflicto. Y dice que es impresionante esta iglesia. Además, Ucrania es cristiana principalmente, pero la gran mayoría son ortodoxos. Los cristianos no son la mayoría, pero es una iglesia que es una minoría, pero que trabaja con una fuerza, con una entrega, que es un ejemplo para todos, finalmente. Y dice que es impresionante ver cómo, por un lado, el obispo se preocupa de sus sacerdotes como un pastor, o sea, su sacerdote, el padre de ellos, en ese sentido, es el obispo, y cómo se preocupan todos de las personas que tienen a su cargo, las personas que llegan desesperadas, que llegan sin nada, y cómo es una iglesia que se ha preocupado, sobre todo en este contexto, la iglesia lo hace, pero en un contexto de guerra aún más, preocuparse desde que tengan agua, que tengan comida, que los niños puedan tener algún mínimo de educación, aunque sea básica, pero también se preocupan por el alma y por dar esperanza a esas personas, para que esas personas no se sientan solas, se sientan amadas por Dios a pesar de la situación en que están viviendo. Y como dice este misionero brasilero, yo quiero que a través mío, cada persona

0: No es una ONG, de hecho Jesús dijo en algún momento, ¿no?, que los pobres siempre iban a ver distintas realidades, ¿no? Entonces, al final, todo este trabajo que hacen en Ucrania, misioneros, sacerdotes, obispos, ya es por la fe que tienen, de que creen que cada uno es hijo de Dios, es su hermano, y necesita ser salvado en el fondo, y por eso tiene que ser cuidado en lo material. Para poder, claro, es que ayer entrevistamos a un chiquillo de Perú que van a dar un seminario pro vida ya acá en Chile y que pertenecía como una congregación, una organización que lo había creado un sacerdote y que el sacerdote decía que para que la gente pudiera entender a Dios necesitaba tener las necesidades cubiertas. ¿Ya? Entonces él se había preocupado de que darles comida, agua, como un sostén básico. Y acá veo que pasa un poco lo mismo, ¿no? La iglesia tiene corazón de madre y de padre porque se preocupa de darle seguridad, de cuidarlo, y en ese cuidado está también el cuidado del alma.
1: Absolutamente. Es ver a la persona lo que es la persona y no solamente la necesidad material.
0: Tal cual.
1: Yo creo que el ejemplo que nos da la iglesia, cuando hablo de iglesia, estoy hablando de los sacerdotes, de las religiosas, de los laicos, de los catequistas que siguen haciendo catequesis, porque saben que, o alguien puede decir, ¿por qué hacen catequesis en guerra? Porque es más necesario que nunca, porque tú
0: Total.
1: tienes que encontrar a Dios en ese momento, encontrar en Dios la respuesta
0: El
1: a tu
0: sentido,
1: sufrimiento,
0: sí.
1: el sentido, etcétera. Ellos mismos dicen, algunos de los que comentamos ahora, yo no sé en qué va a terminar esto, pero sí sé que Dios está acá. O sea, no sé en qué va a terminar el conflicto, a eso se
0: Claro.
1: refiere, pero Dios está acá y Dios tiene un plan para cada uno de nosotros acá en esta situación.
0: No, es maravilloso. Desgraciadamente ya se nos acabó el tiempo. Ya, Maida, te agradezco a nombre de Radio María este precioso testimonio. Vamos a ir a
1: Que no es
0: rezar.
1: mío, viene de
0: No,
1: afuera.
0: pero me encanta hablar de los países que están más lejos de nosotros, pero que compartimos la misma fe, somos hermanos y nos tiene que agrandar el corazón.
1: Sí, totalmente.
0: Y nada, los dejo con el Regina Cheli y ya volvemos en un momento con el segundo bloque del Contigo en Casa de hoy.

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0: Cristo ha resucitado. Sí, verdaderamente el Señor está vivo. Ha resucitado. Ha triunfado sobre la muerte. Que este don de la vida que nos regala Cristo nos lo otorgue la Santísima Virgen María, la Madre de la Vida. Démosle gracias a la Virgen María por don tan inestimable con la oración del Regina Cheli.
1: Alégrate, Reina del Cielo, aleluya.
2: Porque el que mereciste llevar en tu seno, aleluya,
1: ha resucitado según predijo, aleluya.
2: Ruega por nosotros a Dios, aleluya.
1: Gózate y alégrate, Virgen María, aleluya.
2: Porque ha resucitado Dios verdaderamente, aleluya.
1: Oremos, oh Dios, que por la resurrección de tu Hijo, nuestro Señor Jesucristo, te has dignado dar la alegría al mundo, concédenos por su Madre, la Virgen María, alcancemos el gozo de la vida eterna por el mismo Jesucristo nuestro Señor.
2: Amén.
1: Gloria al Padre, y al Hijo, y al Espíritu Santo.
2: Como era en el principio, ahora y siempre, por los siglos de los siglos. Amén.

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1: Permanezcan en mi amor, para que el gozo de ustedes sea perfecto. Evangelio de nuestro Señor Jesucristo según San Juan 15, 9 a 11. A la hora de pasar de este mundo al Padre, Jesús dijo a sus discípulos: Como el Padre me amó, también yo los he amado a ustedes. Permanezcan en mi amor. Si cumplen mis mandamientos, permanecerán en mi amor, como yo cumplí los mandamientos de mi Padre y permanezco en su amor. Les he dicho esto para que mi gozo sea el de ustedes, y ese gozo sea perfecto.
2: Hola, ¿cómo están todos viviendo este tiempo de Pascua? Y ya avanza y casi se nos acaba. Hoy día la Iglesia nos regala, ya desde el miércoles en realidad, comenzar a contemplar en este capítulo 15 de San Juan esta alegoría de la vid y los sarmientos. El capítulo 15 ya está en el contexto de la última cena en el Evangelio de Juan. Por eso partimos diciendo: llegada la hora de pasar de este mundo al Padre. Efectivamente, veremos en estos capítulos un verdadero testamento con la oración sacerdotal y otros textos donde el Señor quiere de alguna manera ir amarrando lo que ha sido su testimonio, su mensaje y sus enseñanzas para los apóstoles, a los cuales les va a pedir después de resucitados que vayan por todo el mundo a anunciar esas enseñanzas, ese evangelio a toda la gente. Y en esta alegoría de la vid y los sarmientos se va a repetir muchas veces el permanezcan en mi amor. Así como la rama tiene que permanecer unida al tronco para dar fruto, el sarmiento tiene que estar unido a la vid para poder también dar fruto. Y ese permanecer en nuestra vida personal y espiritual tiene clara señal de ser una invitación para que permanezcamos siempre unidos a Él, para dar fruto abundante, fruto de Dios. ¿Y qué significa permanecer unidos al Señor? Lo dice con toda claridad: cumplir los mandamientos. El mandato principal, en el cual Él resume todo: amarás al Señor tu Dios con todo el corazón, con toda el alma, con todo el ser, y al prójimo como a ti mismo. Pero habla de los mandamientos de la ley de Dios, de la ley mosaica. Sí, ya vienen impresos en la naturaleza humana y nunca han sido abolidos. Yo no he venido a abolir nada, sino a darle pleno cumplimiento, le va a decir el Señor a sus apóstoles y a los que lo siguen. Y nos lo dice también a nosotros. Por eso, una y otra vez, anda los 10 mandamientos, repásalos. Porque conforme vas creciendo y madurando en la vida, vas a ir profundizando lo que en ellos se nos quiere enseñar. No es solo no matar, no mentir, no fornicar, no desear los bienes ajenos. No, es mucho más. Es poder cuidar la verdad, buscar la verdad, cuidar la vida, respetar la vida. El poder también respetar a los demás y no pasarlos a llevar, ni aprovecharse de ellos, no abusar de ellos. Hay que saber leerlos en positivo, para así entender que a través de ello el Señor nos quiere regalar un itinerario de vida. Les he dicho esto para que mi gozo sea el de ustedes y ese gozo sea perfecto. Porque eso es lo que quiere, que tú goces ya ahora, seas feliz, dichoso, bienaventurado, ya ahora y para siempre. Sepamos entonces vivir según los consejos del Señor y poder enseñarlo a nuestros hijos y nietos, para que así entonces nadie se pierda de lo que el Señor le tiene dispuesto en su casa, en el paraíso. Dios te bendiga.
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Aleluya. Jesús no está en la tumba, está en tu camino, caminando contigo en este tiempo pascual. 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
2: Aquí sí se oye, ¿no? Aquí estamos de vuelta, querida familia, en este Contigo en Casa. Aquí Tere Domínguez, editora digital de Radio María, los acompaña. Vimos lo que pasaba en Sudán con Magdalena Lira, con nuestra querida Cristina Ballart. Y en este bloque, ahí es donde los voy a llevar. Los voy a llevar al Día de la Madre que celebramos este domingo, ¿no? Este domingo, en mes de mayo, en las redes sociales de Radio María poníamos por qué mayo no es el mes de María en Chile. Esto es una tradición del siglo XIX, ¿no? Porque el mes de mayo suele suceder en mayo, o sea, el mes de María en mayo en Europa, porque hay flores, primavera, etcétera, y acá esto sucede en noviembre. Entonces, desde el siglo XIX comienza esta tradición de poner en noviembre el mes de María, pero tenemos de todas maneras el Día de la Madre en este mes. Y quería comentarles que hay muchas mujeres que han sido madres y santas. Santas declaradas por la Iglesia. Yo estoy segura que millones de madres han sido santas. ¿Cuántos hemos hecho sufrir a nuestras madres también? Y con eso nuestras madres se hicieron santas, pero no es la idea hacer sufrir a las madres, ¿no? Pero quería contarles, hay madres que son no solamente biológicas, sino también de tipo espiritual. También son madres, yo pienso en lo que decía Eitelstein, una gran santa mártir judía, conversa carmelita de la época de la Segunda Guerra Mundial, ¿no? En que ella decía que parte constitutivo de lo que era ser mujer era el acoger y la maternidad. Y la maternidad no solamente se da desde el punto de vista biológico, sino que también espiritual. Y con eso quiero mandar un saludo a una vieja amiga que me encontré con ella en un funeral de Paz Ovalle, en la iglesia de San José de las Carmelitas Descalzas, convento, ¿no?, que queda en Macul. Un gran saludo para la comuna de Macul. Qué grande está Macul, ¿no? Cómo ha crecido Macul en estos últimos años, decenios. Y bueno, yo quiero mandarle un saludo a la hermana Lorena. Ella era carmelita, ahora es laica consagrada. Le mando muchos saludos a las hermanas carmelitas, también a las laicas consagradas que nos estén escuchando. Y bueno, Lorena tiene la maternidad espiritual de Teresa de Ávila, también lo tuvo de su madre superior, la madre Cristina. Un gran saludo a todas las madres superiores que nos estén escuchando también por ahí. Y bueno, nada, yo creo que a todas las mujeres que sean consagradas de alguna otra manera, cuando hablamos de maternidad, es ese don de acoger, ¿no? Acoger al otro, acompañar. Pienso también en otra amiga mía, Cristina Danel, también tiene esa vocación maternal a pesar de que no ha sido madre biológicamente. Y vámonos a las madres que han sido santas, porque hay muchas. ¿Por dónde empezamos? A ver, madres santas. Por ejemplo, yo empezaría por Santa Mónica. Santa Mónica es una santa espectacular. Es la madre de San Agustín de Hipona. Ella reza muchos años por la conversión de su hijo. Se había casado, ella nace en el año 332-387, muere en Tagaste, en África, norteafricana. En el año, como les decía, 332, sus padres la casaron. En esa época se usaba muchísimo más que ahora, y lo que se sigue usando en el norte de África eso, pero bueno, en esa época era algo común en el occidente, ¿no? Sus padres la casan con un hombre que se llamaba Patricio, y aunque era muy trabajador, era de temperamento violento, era mujeriego, era jugador, despreciaba la religión, o sea, era pagano, no era cristiano. Y durante 30 años Santa Mónica sufrió los ataques de ira de su marido, imagínense. Ella oraba y ofrecía sacrificios constantemente por la conversión de su esposo, y en el año 371 Dios le concedió este deseo y Patricio, su esposo, se bautizó. Y quedó viudo un año después, cuando Agustín tenía 17 años, y ahora le toca rezar por Agustín. O sea, Mónica fue doblemente santa, rezando por el marido y ahora rezando por el hijo. Durante 15 años rezó y ofreció sacrificios por la conversión de su hijo. Yo ahora los voy a ver en YouTube. Acuérdense que estamos en YouTube en vivo, ¿no? A ver si nos comentan las mamitas que están ahí y que nos digan si han tenido que rezar por sus hijos, por sus maridos, en fin. En este caso, Agustín llevaba una vida bastante libertina. Y en el año 386, San Agustín le anuncia su conversión al catolicismo y deseo permanecer célibe hasta la muerte. Y Mónica ya había cumplido su tarea. Mónica muere el año 387, a los 55 años de edad. Muchas madres y esposas se encomiendan a Santa Mónica por la conversión de sus hijos y sus maridos. Así que nada nuevo bajo el sol, querida familia, esto de que los maridos de repente sean medios difíciles, que uno tenga hijos difíciles, pero Santa Mónica lo, digamos, encauzó hacia la santidad, ¿no? Y logró resultados impresionantes. Otra madre que es muy querida, querida familia, mucha devoción acá en Chile, adivinen quién. Santa Rita de Casia. Santa Rita de Casia, ella, nos vamos al siglo XIV, ¿no? 1381, muere en 1457. Y aunque desde niña quiso ser religiosa, recuerden que en esa época con ser religiosa se identificaba la santidad. Hoy en día uno sabe que uno puede ser santo en las cosas pequeñas sin necesariamente ser religiosa. Pero bueno, pero sus padres la casan con un tal Paolo Fernandino. Y aquí me ponen música, me encanta, música de mamita, ahí vamos a ver ahí, qué excelente Isaías. Voy a sigo relatando a Santa Rita, patrona de las causas imposibles, ¿no? Su marido pertenecía a una familia de mercenarios, era bebedor de nuevo, mujeriego, pero ella encontró fortaleza en Jesús, a quien ofrecía su dolor, y tras, adivinen cuántos años de oración. Aquí me ponen 20 años rezando Santa Rita por su esposo, por este Paolo, ¿no? Paolo se convierte y empieza un camino de santidad junto a Rita. Y sin embargo, como había dejado de ser el chico de las juergas, es asesinado por sus amigos, ¿no? Sus enemigos. Sus hijos, entonces, ¿qué pasa? Juran venganza para vengar el homicidio del padre. Y ella le pide al Señor que le conceda la muerte a sus hijos antes de que cometan un pecado mortal. Y antes de morir estos gemelos, porque eran dos hijos, perdonan al asesino de su padre. Y ahí Santa Rita encuentra la oportunidad para ingresar como religiosa. Y medita, profundiza en la pasión del Señor, recibe los estigmas. Como les digo, estos son casos de santas muy excepcionales. Santa Rita es muy excepcional. Tan excepcional era que no la querían dejar ingresar al convento. Estaba como, digamos, con una vida bastante carreteada, en buen chileno, ¿no? Y ella lo logra finalmente, bueno. Y es una santa que tiene muchísima devoción. Otra santa que es madre, hay varias, está Santa Clotilda, Santa Isabel de Portugal, Santa Elena es la madre de Constantino. Ustedes sabían que Santa Elena no era noble, pero era tan bonita, era hija de un hospedero, digámoslo así, del Mar Caspio, y pasa un general por ahí y le dice al hospedero, quiero casarme con su hija. Este general fue muy famoso después, tanto así que el emperador de Roma le ofrece la mano de su hija. Entonces Elena es repudiada en la corte. Y ahí es donde se hace cristiano, ¿no? Es una madre, pero que es repudiada, es cuando el marido te deja por otra, básicamente un buen chileno. Y ella fue santa. Ella lo que dice, voy a dar mi limosna a los pobres, voy a dar mi riqueza, voy a usar mi posición para hacer cosas grandes. Su hijo se convierte y luego tenía más de 60 años cuando Santa Elena cruza el Mediterráneo en barco, acá no estamos hablando de aviones ni nada, y va a buscar los lugares santos, a reencontrarse con lugares santos. Había notado una tradición ahí de los habitantes y finalmente encuentra la cruz de Cristo, Santa Elena, madre y santa. Espectacular. Buenísimo, gracias por la música. A ver quién me comenta aquí, vamos a ver quién aquí quiere participar hablando de madres. Aquí dice Nancy, favor, saluden a Rosita Ortiz en su recuperación de la operación de la cadera. Vamos a saludar a Rosita Ortiz, no sé si la habrán saludado o no. Invitamos a la Serena a unirse al voluntariado de Radio María. Nos reunimos los primeros sábados de cada mes en San Agustín en la Recoa. Excelente, Nancy, muchas gracias por esta invitación. Y seguimos invitando a que nos escriban por YouTube a propósito de la maternidad, ¿no? Estamos nombrando a madres santas. Hemos hablado de Santa Elena, Santa Rita. Está Santa Celia Guérin Gran, creo que es en francés, que es madre de Santa Teresa de Lisieux. Ella también tuvo una vocación religiosa en su juventud, pero finalmente se dio cuenta, la abadesa le negó la entrada al convento, habrá dicho, oye, yo creo que ahí tu vocación, no sabemos por dónde va, y comenzó un negocio de encaje. En esa época era top de moda encaje. y la buena calidad de su trabajo hizo famoso su taller. Siempre tuvo muy buen trato con sus trabajadores y se cruza en 1858 con un joven relojero. Los relojeros, qué impresionante, qué trabajo es ese relojero. Louis Mactan, y al poco tiempo se enamoran y se casan. Recuerden que las madres también tienen su tiempo romántico, ¿no? En la maternidad se enamoran, tienen hijos, digamos, esa intimidad preciosa con sus maridos, ¿no? Y Celia siempre quiso tener muchos hijos y que todos fueron educados para el cielo. Y sus cinco hijas, en el fondo, fueron Paulina, Leonia, María, Celina y Teresa. Y excepcionalmente aquí, impresionante, fueron todas religiosas. La última, Teresita de Lisieux, Teresita de Lisieux también se le puede decir, Teresita del Niño Jesús, es santa y doctora de la Iglesia. Pero bueno, ya muere joven. La madre, Teresita Lisieux, muere en 1865 por un cáncer de seno que provocaría muchos sufrimientos. Asumió su enfermedad, está dispuesta a asumir la voluntad de Dios, ¿no? Y muere en 1877. Impresionante esta santa. ¿Qué otra santa madre, por ejemplo? Hay otra santa, por ejemplo, que es Gianna Barletta Bolla, que me encanta. Gianna Barletta. Que ella es del siglo XX, es súper actual. Ella nace en 1922 y muere en el año 62. Es la séptima de 13 hijos de una familia, digamos, acá dice en el artículo, ¿no?, de clase media de Lombardía, Norte Italia. Estudia medicina, se especializó en pediatría, profesión que compaginó con su tarea de madre de familia. Era una mujer activa, llena de energía, que conducía incluso su propio auto. Estamos hablando de los años 40, eso no era muy común, la verdad, querida familia. Esquiaba, tocaba piano, disfrutaba yendo con su esposo a los conciertos en el Conservatorio de Milán. Y en el fondo su esposo decía que era su mujer, era una persona completamente normal, pero con una confianza impresionante en la providencia de Dios. Y el último gesto que hizo, ¿qué pasó con Gianna? Que tuvo hijos ya, entiendo que unos tres, creo que esperando ya les confirmo qué número de embarazo, creo que era el tercer embarazo, ¿no? Se le diagnosticó cáncer y decidió seguir adelante, este es el cuarto embarazo, con su cuarto hijo, antes de someterse a una operación que le podría haber costado la vida al recién nacido. Bonito. El marido decía, jamás creí estar viviendo con una santa, mi esposa tenía infinita confianza en la providencia y era una mujer llena de alegría de vivir, era feliz, amaba a su familia, amaba su profesión de médico, amaba su casa, la música, las montañas, las flores, todas las cosas bellas que Dios nos ha donado. Eso es muy bonito saberlo, que los santos no son amargados, en el fondo. Un santo triste es un triste santo. Entonces, ver que en la maternidad, a pesar del cansancio, querida familia, a pesar de las penurias, que de repente las penurias con los hijos, con la parte económica, si se quiere, con darle el pan de cada día, si uno mantiene una actitud de confianza en la providencia, de alegría, bueno, todo va saliendo. Así que ponte otra musiquita bonita de madre, querido. Aquí vamos a pedirle a nuestros mandos técnicos, a Isaías, ¿no? Seguimos hablando de madres. Y bueno, yo creo, no sé, la pregunta es si ustedes, si están... aquí otra canción de madrecita. Si ustedes están pensando en celebrar de alguna manera, en rezar por sus mamás. Muchas veces uno tiene la madre en el cielo, quizás en purgatorio, no lo sabe, pero en el fondo hay que rezar por ellas siempre, acordarse de ellas, conversar con ellas. Así que es una buena idea hacerle un regalito a la madre, ya sea que esté aquí o en el otro mundo, porque la madre siempre va, siempre es una sola, ¿no? Mire, aquí nos ponen aquí... Esta canción tiene que ver con madre, no sé, es como una canción para... encuentro genial. Sí, yo creo que gusta de todas maneras. Pero bueno, yo creo que eso, o sea, es un llamado a que a pesar de que uno de repente tenga malos entendidos con la madre, porque ahí hay una película de Almodóvar, por ejemplo, que se llama Todo sobre mi madre. La madre siempre es un personaje que puede ser arquetípico, sobre todo las mujeres. Ah, mi mamá, qué vieja, que no sé cuánto. Porque obviamente somos humanos, las relaciones de repente tienen sus dificultades. Es un llamado a llamarla, viejita, ¿cómo está? Y perdonarla si es que uno tiene como algún tipo de roce, alguna dificultad. Rezar por ella si no está aquí con nosotros, obviamente. Recordarla y pensar que si esas personas, hay personas que cumplen alguna función de madre contigo, agradecerles también esa maternidad espiritual, porque es muy real. La maternidad espiritual también existe. Les digo, querida familia, que si uno se da cuenta de la naturaleza de la mujer, en el acoger, en el cubrir, en el consolar, también está esa identidad de madre. Así que salimos del bloque de madre, ¿no? Y les voy a contar una noticia un poco divertida, porque acá en Radio María estamos también para dar datos curiosos. Investigadores nombran una especie de polilla en honor al Papa León XIV. A ver si tenemos alguna canción de polillas, ¿no? Un grupo. ¿A ustedes qué prefieren, las mariposas o las polillas? Yo me quedo con las mariposas de todas maneras, pero a las polillas las suelo atrapar y chao de la casa. Un grupo de investigadores ha nombrado una nueva especie de polilla como Parilis papaleonei o polilla papaleón, en honor al Santo Padre. Imagínense tener ustedes una polilla en su honor. La nueva especie está dedicada al líder de la Iglesia Católica, el Papa León XIV. El pontífice es un firme defensor de la protección del clima y del medio ambiente, y esperamos que su voz sirva de ejemplo para la humanidad, ¿no? ¿Quién lo escribió esto? No son teólogos, son autores de una revista científica, Peter Homer, Laure Kaila y Andreas Seiger, con un artículo científico sobre la especie. La revista científica se llama Nota Lepidopterológica, y aquí los entomólogos señalaron que la especie fue descubierta en la isla, una isla famosa, querida familia, una isla del Mediterráneo muy famosa, donde está el laberinto del Minotauro, el Palacio de Gnosos, la isla de Creta, sí, esa isla. Se trata de una especie de tamaño mediano, una polilla no tan chica ni tan grande, con una envergadura de 2 centímetros, manchas doradas y prominentes bandas blancas. Por supuesto que la paleta de colores de la polilla, no le pidamos más riqueza a las polillas, ¿o no, Isaías? ¿Has visto polillas de colores? No, ¿alguien ha visto polillas de colores aquí? Pero bueno, interesante que le hayan puesto. Dice aquí, en el artículo nos dice, ¿no?, que en el Antiguo Testamento, en Génesis 2, Adán recibe la tarea de dar nombre a todos los animales. Y según, en el fondo, el museo que está ahí, uno como ser humano nomina la realidad, ¿no? Según el museo, lo que dicen es que estamos enfrentando una crisis global de biodiversidad y hay solo una fracción de especies del mundo en que han sido documentadas científicamente. La conservación efectiva de la biodiversidad requiere primero que las especies sean reconocidas, descritas y nombradas. O sea, no sé qué porcentaje estará descrito. Uno cree que el 90% de la biodiversidad del planeta puede estar descrito. El número puede ser muchísimo menor. Cada día hay nuevas especies que están siendo investigadas, documentadas, redescubiertas, si se quiere decir, y nominadas. Así que el Papa León XIV le tocó que su nombre fuese usado en honor a una polilla, ¿no? Increíble. Oigan, y también quería contarles otro tema. Ustedes saben que el Papa León XIV, que le ha tocado, lo comentábamos, estamos aquí a puertas de celebrar un año de su pontificado, le ha tocado duro el tema de la paz, todos lo sabemos, ¿no? Y se reúne, yo creo que fue una gestión, ¿no?, entre Vaticano y Estados Unidos con Marco Rubio, en medio de las tensiones con Donald Trump, ¿no? La Iglesia lo que quiere siempre es ser madre y maestra, abrazar, unir, pero también tiene que tener claridad. Y la palabra del Papa, obviamente, que se opone a una palabra abrasiva, digamos, agresiva, siempre es conciliando para lograr paz, ¿no? A pesar de que se entiende que hay conflictos, que hay situaciones difíciles. Y bueno, el Papa León XIV se reunió hoy día con el secretario estadounidense Marco Rubio, en el Vaticano. Buena canción esa, me encanta. El encuentro tuvo lugar en medio de las tensiones entre la Santa Sede, como ya les comentaba, y el presidente Donald Trump. Trump ha expresado su desaprobación a las declaraciones públicas de León XIV, que denuncia la guerra liderada por Estados Unidos contra Irán. Y el Santo Padre, en tanto, ha hecho reiterados llamamientos a la paz en medio del conflicto. Y según el comunicado del Departamento de Estado de Estados Unidos, el pontífice y Rubio abordaron la situación del Oriente Medio y temas de interés mutuo en el hemisferio occidental. Me imagino que ha sido una conversación bastante franca. Eso es lo que yo creo que esperaban los dos, ¿no? León XIV, el 5 de mayo, declaró que la Iglesia, dice, lleva años pronunciándose en contra de todas las armas nucleares. El secretario del Estado Vaticano, el cardenal Pietro Parolin, afirmó que la Santa Sede siempre ha trabajado y seguirá trabajando en el desarme nuclear. Así que seguir rezando por la paz, querida familia. Y obviamente uno siempre tiene que estar con noticias de actualidad. Y acá esta reunión entre Marcos Rubio y el Papa León XIV no deja de llamar la atención, ¿no? Y les voy a contar otra noticia entretenida. Hay un libro que está arrasando en librerías. De hecho, yo lo vi en la librería de Santiago, una librería que fui en el mall Apumanque, aquí en Santiago. Me imagino que uno puede buscar en bastantes plataformas, Busca Libre, etcétera, que se llama El Profeta. El Profeta es un, ya dice aquí, es un fenómeno literario sobre Jesús que arrasa entre los no creyentes. Eso es lo interesante, lo que quería comentar, ¿no? Acá no se trata de un libro, digamos, con pesadez, digamos, de una mayor, quizás, profundidad teológica, quizás, sino que no, es un libro tipo novela, género literario novela, y el autor, la serie de Chosen, el disco Lux de Rosalía, los conciertos de Hakuna, en plena efervescencia, ponen rostro a un fenómeno creciente, el arte contemporáneo se ha vuelto a Dios, y la sociedad está cogiendo este resurgir en lo espiritual con notable interés. Y aquí está esta novela, El Profeta, que está en la editorial es Penguin, Random House, famosa, ¿no? Es la última novela del autor y cineasta español José María Zavala, sobre la vida de Jesús de Nazaret. Y desde su lanzamiento, el pasado 13 de noviembre, la obra se ha convertido en un fenómeno editorial. Millones de lectores y ya han surgido propuestas para su adaptación a la gran pantalla. ¿De qué se trata El Profeta? A ver, les cuento. El Profeta es una novela que busca acercar al lector a la figura humana e histórica de Jesús de Nazaret con una intensidad casi cinematográfica y a través de una narración ágil y visual, la obra que hace sumerge al lector a la vida de Jesús y su relación con los 12 apóstoles, así como su encuentro con figuras como, adivinen, pues, Caifás, Herodes Antipas, Poncio Pilato, junto a otros personajes. Aquí estamos muy ochenteros. Me encanta, la música ochentera creo que es como de las mejores, ¿no? No sé, hay unos que se inclinan con los 70. No me iré a los tiempos de los años 20, 30, 40, chiquillos, quería familia. Uno puede decir, no, la de los años 50, los boleros, Eddie Guimel, los Panchos, ya. Yo ahora me estoy yendo como a tipo 30, 40 años atrás. Los 80 son espectaculares. Yo sé una razón, que me la comentaba el otro día un especialista en música, de por qué hay tan grandes compositores en la década de los 80. ¿Se las comento o no se las comento? Mire, sucede que mucho productor, ustedes saben que detrás de un artista siempre hay productores. Hay gente encargada, igual de todas maneras, que busca talentos, ¿no? Que lo que hacen es negocio, la música, por supuesto. Y muchos productores empezaron a preguntarle a profesores de la Orquesta Filarmónica de Londres, por ejemplo. Empezaron a preguntar, oye, ¿y en la Orquesta Filarmónica hay algún talento que tú me puedas dar así como para que te tinque? Sí, mira, un tal Freddie Mercury. Sí, yo creo que ese te puede servir, fíjate, es un tipo bastante talentoso, digamos, es tunecino, porque bueno, acuérdense que Londres siempre ha sido cosmopolita, ¿no? Sobre todo en los últimos tiempos. Y sí, tiene un timbre bastante interesante, si quiere entrevístalo. Así era la captación de talentos desde la Filarmónica de Londres. Y ahí tenemos Queen, por ejemplo, espectacular. Y bueno, el fenómeno, digamos, de producción más barato, tipo más chatarra, comienza en los 90. El primer, bueno, con New Kids on the Block, que eso era ya como un formato, digamos, marquetero total, marquetero, ¿no? Y después, ¿para qué decir, digamos, la decadencia de la música popular con el reggaetón, que no me voy a pronunciar aquí? ¿Ah? Sigamos con el profeta, ¿ya? Entonces, el profeta, a través de una narración ágil y visual, la obra sumerge al lector en la vida de Jesús y su relación con los 12 apóstoles, como les decía, así como su encuentro con Herodes Antipa, etcétera, Poncio Pilato. Y el autor, que es católico practicante pero converso, tiene un canal de YouTube famoso que se llama Refugio de Zavala, ¿no? Subraya que consideró el libro como una novela dirigida para, sobre todo a los no creyentes. Él la consideró así, como novela dirigida a los no creyentes. Yo ya contaba con un público lector creyente, pero quería dirigirme a todas aquellas personas que humanamente son maravillosas, pero que tienen problemas y que sin saberlo necesitan un asidero en sus vidas. Y bueno, y la verdad es que fue una sorpresa editorial. La acogida ha superado todas las expectativas. La avalancha de ventas ha provocado la ruptura de stock en plataformas como Amazon y la web de la Casa del Libro. 150.000 lectores. Se ha publicado en México, Chile, Uruguay, Colombia, Miami y Argentina. No sé quién le gustaría leer este libro, El Profeta. Cuénteme, aquí estoy respondiendo por YouTube, a ver si me escriben aquí. ¿Qué les parece si El Profeta, a ver, vamos aquí a actualizar la ventana de YouTube. Vamos a ver aquí, a ver si alguien le tinca leer El Profeta. A ti, Efra, te tincaría leer El Profeta, ¿no? Un libro que está hecho para los no creyentes sobre Jesús, una novela. ¿Sí? Apaño. A ver ahí, ¿lo recomendarías? Siempre leer es un viaje al infinito, querida familia, así que bien. Es un fenómeno que me sobrepasa profundamente. Y el éxito del profeta, dice aquí, es que cuando uno lo lee sin prejuicios, como podría leer una novela de Ken Follett o John Le Carré, se da cuenta de que Jesús te está llamando y que no es solo un fenómeno cultural, sino un fenómeno espiritual que toca el corazón de las personas, que lo remueve por dentro para que cambien de vida, para que salgan de su zona de confort y se den a los demás y que se den cuenta de que son felices de verdad haciendo felices a los demás, sí. Efectivamente. Mira, oye, mucho que comentar. Novela El Profeta. Así que tenemos un bestseller nuevo, El Profeta. En Amazon, métanse si quieren en Busca Libre. En librería yo lo vi en el Apumanque, ¿no? Pero es una novela sobre Jesús dirigida a no creyentes. Espectacular. A ver, ¿qué otra noticia? Estamos aquí con bloque de noticias entretenida. Querida familia, ¿qué otra? ¿Qué otra cosa para... Vamos a contar otra copucha para subirles el ánimo, ¿no? Vamos a ver aquí otra cosa. Ya hablamos de la polilla, nominada en honor al Papa León. Y a ver, el Papa... Les voy a comentar una noticia que lo encuentro bastante preocupante, ¿no? Pensando en Irlanda, que es un país y que de alguna manera ha sufrido el mismo fenómeno que se ha sufrido en todas partes, ¿no? Este fenómeno, como digamos, de descristianización. Las bodas civiles superan por primera vez a las católicas en Irlanda y la Iglesia expresa su preocupación, ¿no? Este país que fue evangelizado por San Patricio, imagínense, fue esclavo, perdonó a sus capturadores, volvió a Irlanda a evangelizarla. Este país, que es famoso por ser tan fervientemente católico, ha sufrido el mismo proceso que también hemos sufrido en Chile, digámoslo así, un proceso de descristianización, de rechazar tu identidad cristiana de alguna manera. Y bueno, tenemos este estudio, ¿no? La Iglesia, me imagino que también, obviamente, que muestra su preocupación. Se ha registrado un aumento del 68% en el número de parejas que eligieron las llamadas ceremonias humanistas, que no hay elementos religiosos, por ejemplo. Y las celebradas también por organizaciones de carácter espiritualista, o sea, como tipo ritos, pero que no tienen nada que ver con el sacramento, ¿no? Entonces, es como rechazar un poco tu identidad, ¿no? Obviamente que eso llama la atención, y el desafío de la Iglesia en Irlanda es volver a reevangelizar, igual que acá en Chile, ¿no? Y yo creo que ahí El Profeta, esa novela que estábamos hablando recién, toca una fibra, porque es una novela hecha para no creyentes. Entonces, me parece que hay fibras que se están tocando. Uy, esta canción, qué buena. Esto es rock latino, querida familia. Vamos a ver cómo nos va con los derechos de autor en YouTube si subimos este programa. Pero qué gran artista. Pensar que este gran artista, teniendo muchas mujeres, se casó con una chilena. Y eso me enorgullece, mujer chilena. Cecilia Amenábar. Una vez, querida familia, yo estaba en un bus camino al norte y me senté con quien era una persona que servía en la familia de Cecilia Amenábar. Era un caballero que veía los caballos del campo. Y me hablaba de cómo era Cecilia de chica, que le gustaba cabalgar, que era muy simpática, qué sé yo. Nuestro Gustavo Cerati. Y bueno, impresionante. Gustavo Cerati, gran artista ahí de nuestro país hermano, pero que eligió una chilena para casarse. Así que bien, haberlo puesto en Radio María Chile. Seguimos con noticias entretenidas, querida familia. Obviamente hay que recordar siempre rezar por la paz, oración por Sudán. Estamos preparándonos para una maratón increíble la próxima semana. Vamos a apoyar un proyecto de Radio María Mundial. Comentarles que Radio María va a cumplir 30 años en Chile, 40 años en el mundo, y somos parte de una gran familia de más de 80 países. Imagínense la cantidad de idiomas, no de lenguas. Y siempre Radio María, así como nos apoyaron a nosotros, otros países en su momento a la hora de nacer, Radio María es una gran familia que está en coordinación, que está en colaboración, y vamos a hacer una gran campaña. Ya vamos a presentar a través de las redes, etcétera, la web, una campaña a favor de Sudán del Sur, un país bastante nuevo, nace el 2011, imagínense. Se imaginan con paz o con tensiones, por supuesto, lamentablemente con tensiones, y por lo mismo Radio María Chile quiere ayudar a Sudán del Sur, así que vamos ahí a, mientras Gustavo Cerati nos toca una preciosa canción, comentarles esa noticia, ¿no? Que hemos elegido este país por su significancia y por su necesidad también. Uno se queja, el chileno suele ser muy quejón, solemos ser muy quejones de que Chile hace frío, que hace calor, que nos falta esto, y cuando uno mira países como Sudán del Sur, uno agradece despertar en Chile, querida familia. Aunque también en África nos dan lecciones de alegría, con poco nos dan lecciones de alegría, así que también uno podría envidiar a África en ese sentido, pero bueno, ya saben a lo que me refiero, ¿no? Ya estamos casi terminando el programa. Estamos casi terminando, faltan 3 minutitos. A ver si quieren que les cuente algo entretenido para... La librería de Chile se encuentra... ¿En qué librería de Chile se encuentra El Profeta? Voy a buscar, ¿no? Aquí estoy buscando, querida familia, el libro El Profeta, que es una novela narrada de Jesús, escrita para no creyentes, El Profeta Chile. Hermoso, El Profeta, que el autor es José María Zavala. Ya te contesto al tiro. Yo lo vi el otro día en una librería que se llama librería en la Pumanque, pero el buscalibre.cl está El Profeta. Penguin Libros también, pero déjame ver alguna librería chilena. En Amazon, por supuesto que está. Planeta Libros está El Profeta en la librería Planeta Libros. Hay varias plataformas digitales que lo tienen, y como te digo, yo lo vi hoy en el Ripley. Está acá, no hablamos de marca en Radio María, pero está también en el retail, digámoslo así. Así que está El Profeta en Ripley, está El Profeta en varias plataformas, varias librerías, así que ahí te soplé, le soplé a la

ponerse como en Chile, ¿no? Que rescata tres iglesias históricas del abandono en Ciudad de México y que decía que había basura acumulada por décadas. Está en el centro de la ciudad y maravilloso. Se trata de tres templos nuevos: la iglesia parroquial de San Sebastián Mártir, la rectoría Santa Teresa la Nueva y santuario de Nuestra Señora de Loreto. Este sacerdote de apellido Huerta se dedicó, ¿no?, como labor de restauración, de enfocarse en tres parroquias, digamos, abandonadas del centro de la Ciudad de México, y ha tenido un avance notable. Me parece maravilloso. Muchas veces uno oye noticias de destrucción de iglesias, de quema de iglesias, y acá estamos terminando con noticias de restauración de iglesias. Así que con esa noticia de restauración en México, acá en Chile estamos con el empeño de restaurar la iglesia de la Basílica del Salvador. Ya vamos a tener un invitado que nos va a hablar de eso, maravilloso. Despedimos este bloque, ¿no? Y este Contigo en Casa, querida familia, ochentero. Recuerden la historia de por qué es tan buena la música ochentera. Sacaban ahí de la Filarmónica de Londres a los talentos, ¿no? Y con eso nos despedimos. Sigan esta compañía aquí en Radio María. Ya vienen las noticias. Y viene también la programación que siempre la acompaña a toda hora. Así que me despido aquí, Tere Domínguez, editora digital. Y nos vemos. Chao, chao.

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2: Son las 5:13 minutos.
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Oración inicial. Señor Jesús, el camino que hoy recorreremos contigo es una invitación a contemplarte crucificado para tener la fuerza de ir más allá de las dificultades. Tu cruz es el signo supremo del amor de tu Padre para cada hombre, la respuesta sobreabundante a la necesidad que tiene toda persona de ser amada. Cuando nos encontramos en la prueba, cuando nuestras familias deben afrontar el dolor, la tribulación, debemos mirar tu cruz. Allí encontramos el valor y la fuerza para seguir caminando. Allí podemos repetir con firme esperanza las palabras de San Pablo. ¿Quién nos separará del amor de Cristo? ¿La tribulación, la angustia, la persecución, el hambre, la desnudez, el peligro, la espada? Pero en todo eso vencemos de sobra gracias a aquel que nos ha amado. Amén.

0: Primera estación. Condenan a muerte a Jesús. Te adoramos, oh Cristo, y te bendecimos,
1: porque con tu santa cruz redimiste al mundo.
0: Lectura del Evangelio según San Lucas. Pilato, que quería librar a Jesús, les dirigió de nuevo la palabra, pero seguían gritando: ¡Crucifícalo, crucifícalo! Por tercera vez les dijo: ¿Pero qué mal ha hecho este hombre? Yo no he encontrado nada que merezca la muerte. Por eso, después de azotarlo, lo dejaré en libertad. Pero ellos insistían a grandes voces pidiendo que fuera crucificado, y el griterío iba en aumento. Entonces Pilato anunció la sentencia que ellos reclamaban. Soltó al que estaba preso por agitador y asesino, pues a este lo querían, y entregó a Jesús como ellos pedían. Palabra del Señor.
1: Gloria a ti, Señor Jesús. Reflexión. Una sociedad bien ordenada y fecunda requiere gobernantes, investidos de legítima autoridad, que defiendan las instituciones y consagren en la medida suficiente su actividad y sus desvelos al provecho común del país. Toda la autoridad que los gobernantes poseen proviene de Dios. San Juan 23.
0: Petición. Te pedimos, Señor, por quienes gobiernan las naciones, para que sean siempre prudentes en sus juicios y resoluciones, y éstas estén ordenadas según tu voluntad. Con María roguemos al Señor.
1: Escúchanos, Señor, te rogamos.
0: Padre nuestro que estás en el cielo, santificado sea tu nombre. Venga a nosotros tu reino. Hágase tu voluntad en la tierra como en el cielo.
1: Danos hoy nuestro pan de cada día. Perdona nuestras ofensas, como también nosotros perdonamos a los que nos ofenden. No nos dejes caer en tentación y líbranos del mal. Amén.
0: Dios te salve, María, llena eres de gracia. El Señor es contigo. Bendita tú eres entre todas las mujeres y bendito es el fruto de tu vientre, Jesús.
1: Santa María, Madre de Dios, ruega por nosotros pecadores, ahora y en la hora de nuestra muerte. Amén.
0: Gloria al Padre, y al Hijo, y al Espíritu Santo.
1: Como era en el principio, ahora y siempre, por los siglos de los siglos.
0: Amén.

0: Segunda estación. Jesús carga con la cruz. Te adoramos, oh Cristo, y te bendecimos.
1: Porque con tu santa cruz redimiste al mundo.
0: Lectura del Evangelio según San Mateo. Los soldados romanos llevaron a Jesús al patio del palacio y reunieron a toda la tropa en torno a él. Le quitaron sus vestidos y le pusieron una capa de soldado de color rojo. Después, le colocaron en la cabeza una corona que habían trenzado con espinos y en la mano derecha le pusieron una caña. Doblaban la rodilla ante Jesús y se burlaban de él diciendo: ¡Viva el rey de los judíos! Le escupían en la cara y con la caña le golpeaban en la cabeza. Cuando terminaron de burlarse de él, le quitaron la capa de soldado, le pusieron de nuevo sus ropas y lo llevaron a crucificar. Palabra del Señor.
1: Gloria a ti, Señor Jesús. Reflexión. El paterno amor con que Dios nos mueve a amar a todos los hombres nos hace sentir una profunda aflicción ante el infortunio de quienes se ven expulsados de su patria por motivos políticos. La multitud de estos exiliados, innumerables sin duda en nuestra época, se ve acompañada constantemente por muchos e increíbles dolores. San Juan 23.
0: Petición. Te pedimos, Señor, por aquellas personas que cargan con la cruz de tener que huir de su propia patria por culpa de la guerra o la pobreza. Ayúdalos a llevar este dolor con entereza y fortalécelos para que puedan iniciar su vida en su nuevo país de residencia. Con María, roguemos al Señor.
1: Escúchanos, Señor, te rogamos.
0: Padre nuestro, que estás en el cielo, santificado sea tu nombre. Venga a nosotros tu reino. Hágase tu voluntad en la tierra como en el cielo.
1: Danos hoy nuestro pan de cada día. Perdona nuestras ofensas, como también nosotros perdonamos a los que nos ofenden. No nos dejes caer en la tentación y líbranos del mal. Amén.
0: Dios te salve, María, llena eres de gracia. El Señor es contigo. Bendita tú eres entre todas las mujeres, y bendito es el fruto de tu vientre, Jesús.
1: Santa María, Madre de Dios, ruega por nosotros, pecadores, ahora y en la hora de nuestra muerte. Amén.
0: Gloria al Padre, y al Hijo, y al Espíritu Santo.
1: Como era en el principio, ahora y siempre, por los siglos de los siglos.
0: Amén.

0: Tercera estación. Cae Jesús por primera vez. Te adoramos, oh Cristo, y te bendecimos.
1: Porque con tu santa cruz redimiste al mundo.
0: Lectura del libro del profeta Isaías. Despreciado por los hombres y marginado, hombre de dolores y familiarizado con el sufrimiento semejante a aquellos a los que se les vuelve la cara, no contaba para nada y no hemos hecho caso de él. Sin embargo, eran nuestras dolencias las que él llevaba, eran nuestros dolores los que le pesaban. Nosotros lo creíamos azotado por Dios, castigado y humillado, y eran nuestras faltas por las que era destruido, nuestros pecados por los que era aplastado. Palabra de Dios.
1: Te alabamos, Señor. Reflexión. Los pueblos viven bajo un perpetuo temor, como si les estuviera amenazando una tempestad que en cualquier momento puede desencadenarse con ímpetu horrible. No les falta razón, porque las armas son un hecho. Y si bien parece difícilmente creíble que haya hombres con suficiente osadía para tomar sobre sí la responsabilidad de las muertes y de la asoladora destrucción que acarrearía una guerra, resulta innegable, en cambio, que un hecho cualquiera, imprevisible, pueda de improviso e inesperadamente provocar el incendio bélico. Y además, aunque el poderío monstruoso de los actuales medios militares disuada hoy a los hombres de emprender una guerra, siempre se puede, sin embargo, temer que los experimentos atómicos, realizados con fines bélicos, si no cesan, pongan en grave peligro toda clase de vida en nuestro planeta. San Juan 23.
0: Petición. Te pedimos, Señor, por aquellos pueblos y naciones que en este último año han caído en el horror de la guerra. Haz que los líderes puedan buscar vías de diálogo que permitan la paz y la reconciliación. Con María roguemos al Señor.
1: Escúchanos, Señor, te rogamos.
0: Padre nuestro que estás en el cielo, santificado sea tu nombre. Venga a nosotros tu reino, hágase tu voluntad en la tierra como en el cielo.
1: Danos hoy nuestro pan de cada día. Perdona nuestras ofensas, como también nosotros perdonamos a los que nos ofenden. No nos dejes caer en tentación y líbranos del mal. Amén.
0: Dios te salve María, llena eres de gracia, el Señor es contigo. Bendita tú eres entre todas las mujeres y bendito es el fruto de tu vientre Jesús.
1: Santa María, Madre de Dios, ruega por nosotros pecadores, ahora y en la hora de nuestra muerte. Amén.
0: Gloria al Padre, y al Hijo, y al Espíritu Santo.
1: Como era en el principio, ahora y siempre, por los siglos de los siglos.
0: Amén.

0: Cuarta estación. Jesús encuentra a María, su Santísima Madre. Te adoramos, oh Cristo, y te bendecimos.
1: Porque con tu Santa Cruz redimiste al mundo.
0: Lectura del Evangelio según San Lucas. Su padre y su madre estaban maravillados por todo lo que se decía del niño. Simeón los bendijo y dijo a María, su madre: Mira, este niño traerá a la gente de Israel caída o resurrección. Será una señal de contradicción, mientras a ti misma una espada te atravesará el alma. Por este medio, sin embargo, saldrán a la luz los pensamientos íntimos de los hombres. Palabra del Señor.
1: Gloria a ti, Señor Jesús. Reflexión. Por lo que toca a la familia, la cual se funda en el matrimonio libremente contraído, uno e indisoluble, es necesario considerarla como la semilla primera y natural de la sociedad humana, de lo cual nace el deber de atenderla con suma diligencia, tanto en el aspecto económico y social como en la esfera cultural y ética. Todas estas medidas tienen como fin consolidar la familia y ayudarla a cumplir su misión. San Juan 23.
0: Petición. Te pedimos, Señor, por todas las madres de familia. Asístelas con tu gracia para que puedan, como María, ser, aun en momentos de dolor, artífices de paz y reconciliación para las naciones. Con María, roguemos al Señor.
1: Escúchanos, Señor, te rogamos.
0: Padre nuestro, que estás en el cielo, santificado sea tu nombre. Venga a nosotros tu reino. Hágase tu voluntad en la tierra como en el cielo.
1: Danos hoy nuestro pan de cada día. Perdona nuestras ofensas, como también nosotros perdonamos a los que nos ofenden. No nos dejes caer en la tentación, y líbranos del mal. Amén.
0: Dios te salve María, llena eres de gracia, el Señor es contigo. Bendita tú eres entre todas las mujeres, y bendito es el fruto de tu vientre, Jesús.
1: Santa María, Madre de Dios, ruega por nosotros, pecadores, ahora y en la hora de nuestra muerte. Amén.
0: Gloria al Padre, y al Hijo, y al Espíritu Santo.
1: Como era en el principio, ahora y siempre, por los siglos de los siglos.
0: Amén.

0: Quinta estación. Simón ayuda a llevar la cruz de Jesús. Te adoramos, oh Cristo, y te bendecimos.
1: Porque con tu santa cruz redimiste al mundo.
0: Lectura del Evangelio según San Marcos. Los soldados sacaron a Jesús fuera para crucificarlo. En ese momento, un tal Simón de Cirene, el padre de Alejandro y de Rufo, volvía del campo y los soldados le obligaron a que llevara la cruz de Jesús. Palabra del Señor.
1: Gloria a ti, Señor Jesús. Reflexión. Debemos vigilar ante la pasividad aprendida, sensación de inutilidad, desinterés, desencanto, pereza, déjame en paz, no me interesa. Que lo arreglen los curas que muchos enredos los han creado ellos. Cardenal Celestino Aós.
0: Petición. Te pedimos, Señor, por aquellos cirineos que ayudan a cargar a los demás sus dolores, los que atienden en sus necesidades y los sostienen para que vivan una vida digna. Con María roguemos al Señor.
1: Escúchanos, Señor, te rogamos.
0: Padre nuestro, que estás en el cielo, santificado sea tu nombre. Venga a nosotros tu reino. Hágase tu voluntad en la tierra como en el cielo.
1: Danos hoy nuestro pan de cada día. Perdona nuestras ofensas, como también nosotros perdonamos a los que nos ofenden. No nos dejes caer en tentación y líbranos del mal. Amén.
0: Dios te salve María, llena eres de gracia, el Señor es contigo. Bendita tú eres entre todas las mujeres y bendito es el fruto de tu vientre Jesús.
1: Santa María, Madre de Dios, ruega por nosotros pecadores, ahora y en la hora de nuestra muerte. Amén.
0: Gloria al Padre, y al Hijo, y al Espíritu Santo.
1: Como era en el principio, ahora y siempre, por los siglos de los siglos. Amén.

0: Sexta estación. La Verónica enjuga el rostro de Jesús. Te adoramos, oh Cristo, y te bendecimos.
1: Porque con tu santa cruz redimiste al mundo.
0: Lectura del Evangelio según San Juan. Así amó Dios al mundo. Le dio al Hijo único, para quien cree en Él no se pierda, sino que tenga vida eterna. Dios no envió al Hijo del mundo para condenar al mundo, sino para que se salve el mundo gracias a Él. Para quien cree en Él no hay juicio. En cambio, el que no cree ya se ha condenado por el hecho de no creer en el nombre del Hijo único de Dios. Palabra del Señor.
1: Gloria a ti, Señor Jesús. Reflexión. Ellas, las mujeres, con una sensibilidad, una intuición y unas capacidades peculiares, revitalizan la belleza de la fe, de la esperanza y de la caridad. De modo que, en todos nuestros ambientes y estructuras, es indispensable seguir cultivando su protagonismo. Lo sabemos. El amor y el servicio se realizan muchas veces en discreción y silencio. Cardenal Celestino Aós.
0: Petición. Te pedimos, Señor, por todas aquellas personas que, como la Verónica, obran en silencio, limpiando las heridas de aquellos que pasan por momentos de dificultad o necesidad. Bendícelas y multiplica más gestos solidarios como este. Con María, roguemos al Señor.
1: Escúchanos, Señor, te rogamos.
0: Padre nuestro, que estás en el cielo, santificado sea tu nombre. Venga a nosotros tu reino. Hágase tu voluntad en la tierra como en el cielo.
1: Danos hoy nuestro pan de cada día. Perdona nuestras ofensas, como también nosotros perdonamos a los que nos ofenden. No nos dejes caer en la tentación, y líbranos del mal. Amén.
0: Dios te salve, María. Llena eres de gracia. El Señor es contigo. Bendita tú eres entre todas las mujeres, y bendito es el fruto de tu vientre, Jesús.
1: Santa María, Madre de Dios, ruega por nosotros pecadores, ahora y en la hora de nuestra muerte. Amén.
0: Gloria al Padre, y al Hijo, y al Espíritu Santo.
1: Como era en el principio, ahora y siempre, por los siglos de los siglos.
0: Amén.

0: séptima estación. Cae Jesús por segunda vez. Te adoramos, oh Cristo, y te bendecimos.
1: Porque por tu santa cruz redimiste al mundo.
0: Lectura del libro del profeta Isaías. Él soportó el castigo que nos trae la paz, y por sus llagas hemos sido sanados. Todos andábamos como ovejas errantes, cada cual seguía su propio camino, y Yahvé descargó sobre él la culpa de todos nosotros. Fue maltratado y él se humilló y no dijo nada. Fue llevado cual cordero al matadero, como una oveja que permanece muda cuando la esquilan. Palabra de Dios.
1: Te alabamos, Señor. Reflexión. El poder de la gloria de Dios los fortalecerá para soportarlo todo con perseverancia y para que con alegría den gracias al Padre, que los hizo capaces de participar en la herencia de los santos en la luz. Él nos libró del dominio de las tinieblas y nos trasladó al reino de su Hijo amado, en quien tenemos la redención, el perdón de los pecados. Cardenal Celestino Aós.
0: Petición. Te pedimos, Señor, para que al igual que tu Hijo, nos ayudes a soportar nuestras caídas y tropiezos y nos permitas perseverar con alegría en nuestra vida de fe para poder ser partícipes de la herencia de los santos. Con María roguemos al Señor.
1: Escúchanos, Señor, te rogamos.
0: Padre nuestro, que estás en el cielo, santificado sea tu nombre. Venga a nosotros tu reino. Hágase tu voluntad en la tierra como en el cielo.
1: Danos hoy nuestro pan de cada día. Perdona nuestras ofensas, como también nosotros perdonamos a los que nos ofenden. No nos dejes caer en tentación y líbranos del mal. Amén.
0: Dios te salve, María. Llena eres de gracia. El Señor es contigo. Bendita tú eres entre todas las mujeres y bendito es el fruto de tu vientre, Jesús.
1: Santa María, Madre de Dios, ruega por nosotros pecadores, ahora y en la hora de nuestra muerte. Amén.
0: Gloria al Padre, y al Hijo, y al Espíritu Santo.
1: Como era en el principio, ahora y siempre, por los siglos de los siglos. Amén.

0: Octava estación. Jesús consuela a las hijas de Jerusalén. Te adoramos, oh Cristo, y te bendecimos.
1: Porque con tu santa cruz redimiste al mundo.
0: Lectura del Evangelio según San Lucas. Lo seguía muchísima gente, especialmente mujeres que se golpeaban el pecho y se lamentaban por él. Jesús, volviéndose hacia ellas, les dijo: Hijas de Jerusalén, no lloren por mí, lloren más bien por ustedes mismas y por sus hijos. Palabra del Señor.
1: Gloria a ti, Señor Jesús. Reflexión. La mujer ha adquirido una conciencia cada día más clara de su propia dignidad humana. Exige, por el contrario, que, tanto en el ámbito de la vida doméstica como en el de la vida pública, se le reconozcan los derechos y obligaciones propios de la persona humana. San Juan 23.
0: Petición. Te pedimos, Señor, por tantas mujeres que lloran por los estragos de la guerra y que buscan aliviar las heridas y dolores de tantas víctimas. Bendícelas y haz que sus gestos sean un bálsamo para quienes más sufren. Con María roguemos al Señor.
1: Escúchanos, Señor, te rogamos.
0: Padre nuestro que estás en el cielo, santificado sea tu nombre. Venga a nosotros tu reino. Hágase tu voluntad en la tierra como en el cielo.
1: Danos hoy nuestro pan de cada día. Perdona nuestras ofensas, como también nosotros perdonamos a los que nos ofenden. No nos dejes caer en la tentación y líbranos del mal. Amén.
0: Dios te salve María, llena eres de gracia, el Señor es contigo. Bendita tú eres entre todas las mujeres y bendito es el fruto de tu vientre, Jesús.
1: Santa María, Madre de Dios, ruega por nosotros, pecadores, ahora y en la hora de nuestra muerte. Amén.
0: Gloria al Padre, y al Hijo, y al Espíritu Santo.
1: Como era en el principio, ahora y siempre, por los siglos de los siglos.
0: Amén. Amén.

0: Novena estación. Jesús cae por tercera vez. Te adoramos, oh Cristo, y te bendecimos.
1: Porque con tu santa cruz redimiste al mundo.
0: Salmo 31. Mi vida se consume en la aflicción y mis años entre gemidos. Mi fuerza desfallece entre tanto dolor y mis huesos se deshacen. Mi enemigo se alegra, mis vecinos se horrorizan y se espantan de mí mis conocidos. Si me ven en la calle, se alejan de mí. Se olvidaron de mí, como de un muerto. Soy como un objeto inservible. Palabra de Dios.
1: Te alabamos, Señor. Reflexión. Hay que afirmar claramente que todo cuanto se haga para reprimir la vitalidad y el desarrollo de las minorías étnicas viola gravemente los deberes de la justicia. Violación que resulta mucho más grave aún si esos criminales atentados van dirigidos al aniquilamiento de la raza. San Juan 23.
0: Petición. Te pedimos, Señor, por aquellas personas y grupos minoritarios que caen y se tropiezan por culpa de la discriminación, de la invalidación de su propia cultura. Haz que sean vistos como dignos hijos tuyos y que exista armonía, respeto y caridad entre los distintos grupos humanos. Con María roguemos al Señor.
1: Escúchanos, Señor, te rogamos.
0: Padre nuestro, que estás en el cielo, santificado sea tu nombre. Venga a nosotros tu reino. Hágase tu voluntad en la tierra como en el cielo.
1: Danos hoy nuestro pan de cada día. Perdona nuestras ofensas, como también nosotros perdonamos a los que nos ofenden. No nos dejes caer en tentación y líbranos del mal. Amén.
0: Dios te salve María, llena eres de gracias. El Señor es contigo, bendita tú eres entre todas las mujeres y bendito es el fruto de tu vientre Jesús.
1: Santa María, Madre de Dios, ruega por nosotros pecadores, ahora y en la hora de nuestra muerte. Amén.
0: Gloria al Padre, y al Hijo, y al Espíritu Santo.
1: Como era en el principio, ahora y siempre, por los siglos de los siglos.
0: Amén.

0: Décima estación. Despojan a Jesús de sus vestiduras. Te adoramos, oh Cristo, y te bendecimos.
1: Porque con tu santa cruz redimiste al mundo.
0: Lectura del Evangelio según San Mateo. Allí lo crucificaron, y después se repartieron entre ellos la ropa de Jesús, echando las suertes. Luego se sentaron a vigilarlo. Encima de su cabeza habían puesto un letrero con el motivo de su condena, en el que se leía: Este es Jesús, el rey de los judíos. También crucificaron con él a dos ladrones, uno a su derecha y otro a su izquierda. Palabra del Señor.
1: Gloria a ti, Señor Jesús. Reflexión. Despojémonos de todo estorbo y del pecado que nos asedia, y llenos de fortalezas, salgamos al encuentro del combate que se nos presenta con la mirada siempre fija en Jesús, el que inicia y perfecciona nuestra fe. Él, renunciando a la alegría que se le proponía, soportó la cruz sin miedo a la deshonra, y ahora está sentado a la derecha del trono de Dios. Piensen, pues, en aquel que soportó tal hostilidad de parte de los pecadores, para que no se dejen abatir por el desaliento. Cardenal Celestino Aós.
0: Señor Jesús, que fuiste despojado de algo tan básico como tus vestidos, te pedimos que nos ayudes a deshacernos de aquello que nos aleja de ti, para que nuestra mirada no se distraiga con sucedáneos y esté puesta en los bienes eternos. Con María, roguemos al Señor.
1: Escúchanos, Señor, te rogamos.
0: Padre nuestro que estás en el cielo,

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Radio El Nevado indica la hora. Son las 7 de la mañana. 55 minutos. 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

0: Radio El Nevado indica la hora. 9:56. 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

Bien, muy buenos días a todos nuestros auditores, ¿cierto? De este programa La Hacienda de Longaví y Catentoa. Día sábado, ¿cierto? Como ya de hace muchos años, más de 12 años que don Manuel San Martín inició este programa. Y bueno, después nos incorporó a él, ¿no es cierto?, en un desafío de poder ir hablando, digamos, descubriendo algo, elemento importante del desarrollo de nuestra comuna, especialmente de su historia. Bueno, estamos en mayo, mediados de mayo, ya, ¿no es cierto?, pasó abril, lluvias mil, no pasó nada. Ahora estamos con un mayo frío, pero diríamos dentro de lo normal, de lo que corresponde al invierno. Así que partimos una semana bastante activa. Ya se dijo la semana pasada, ¿no es cierto? Gracias, Juanito. Partimos con el día del alumno o el día del estudiante, que se usa más hoy día, ¿eh? Ya que la palabra alumno tendría una connotación como sin luz, ¿eh? A es sin, y por lo tanto el alumno o el niño trae luz, y por lo tanto lo que viene a hacer es a estudiar. Y bueno, una celebración que se inicia hace algunos años atrás en Chile, durante el gobierno de don Patricio Aylwin, y que tuvo una situación bien especial, que se comentó la semana pasada por parte de don Carlos San Martín,

0: no sé, razones de algunas razones especiales lo llevó a cambiar y se hizo en el Instituto Linares. Recuerdo que se hizo un comentario aparte de, o sea, introducido por don Alexis, ¿cierto? De que, bueno, ahí hay una razón muy especial que trae esta idea, o como digamos, ideólogo de este acontecimiento, había un linarense destacadísimo, muy conocido, que era director
1: El Liceo Politécnico.
0: del Liceo
1: Y en esa época
0: Politécnico,
1: yo era estudiante del Liceo
0: don
1: Politécnico.
0: Raúl Balboa Ibáñez.
1: Eso.
0: ¿Eh? Yo me acuerdo de esa fecha, ¿cierto? También. Y bueno, tenía una razón muy especial, que era la de dar un espacio a los estudiantes para, primero, reconocerle, ¿no es cierto?, su importancia, pero también un espacio para que ellos pudieran tener momentos de reflexión, digamos, de análisis. Y esa era, digamos, digamos, la motivación especial. Hoy día como que se ha perdido eso, pero sí se destaca que prácticamente los profesores, los asistentes de la educación, hacen mucho esfuerzo para hacer grato ese día para los estudiantes.
1: Bueno, primero que todo, un gran saludo a todos los que nos siguen, tanto por las redes, por la radio, por la onda de radio. También saludar a don Jorge, a don Manuel, ahora a don Carlos, ahora a todos a don Andrés. Y siguiendo con la temática que había planteado don Andrés sobre el Día del Estudiante, en una conversación que tuve con don Raúl Balboa, en un. A ver, en algún momento un grupo de personas nos reunimos en torno a una idea. Y esa idea fue rescatar el legado de don Raúl Balboa. Y hicimos un video con él, en el cual tuvo una presentación privada ese video, cuando una institución cumplió 100 años en la que él pertenecía. Ese video fue mostrado como uno de los aportes que se hizo a Linares. Y en este contexto, don Raúl nos contó aquella historia. Él la idea venía rondando hace mucho tiempo y en el Liceo Politécnico había tenido un problema, le habían regalado una maquinaria del extranjero y esa maquinaria no había podido llegar al liceo y ya estaba pasando mucho tiempo y se sabía que la maquinaria había salido del país. Pero a Linares no llegaba, no había cómo hacerle seguimiento y don Raúl, en una de esas conversaciones y grupos culturales que él frecuentaba, se encontró con un, si no me equivoco, senador en ese momento, Mario Papi Beyer, a quien también le comentó esta idea que él veía que el papá tenía día, la mamá tenía día, los abuelitos tenían día, todo el mundo tenía día y los que no tenían día, que eran el pilar fundamental que se formaba para la sociedad, que eran los alumnos, no tenían su día. Entonces, se lo propuso en estas conversaciones amenas que se daban y y aparte de eso le expuso a don Mario Papi que tenía un problema con esta maquinaria que no llegaba. Y le dijo, pero vamos a hablarlo directamente con el ministro de Educación. Yo le consigo una audiencia con él. Y se fueron, le consiguió la audiencia y se fueron los dos a Santiago a hablar con el ministro de Educación en ese momento, don Ricardo Lagos Escobar. Y le plantea, sabe que no, acá por el tema de las maquinarias y después el senador le dice, y acá el director tiene una muy buena idea, me gustaría que la escuchara. Y le planteó la idea, el Ricardo Lagos empezó a hacer algunos teléfonos, empezó a llamar gente, hasta que dijeron, yo quiero que usted me busque un día para que sea el día del alumno. Y esa es la génesis de esta celebración que nosotros tenemos en la actualidad. Y es un día en el cual buscamos hacer cosas lúdicas para nuestros alumnos.
0: Exacto, ¿cierto? Eso es lo que vemos mucho esfuerzo para poder agradar a estos chicos, ¿no es cierto? De entretenerlos, que se sientan como realmente son importantes. Bueno, pasó ese día, ¿cierto? Pasar las celebraciones, seguramente
1: Sí.
0: yo por ahí vi, por ejemplo, todavía quedan algunas dentro de la semana, no solamente se hicieron ese día.

0: También a lo que ya mencionábamos, ¿cierto? Eso fue el día lunes, el día de Allende, el día martes, un recuerdo histórico. Lo vamos a recordar nuevamente, ¿cierto? Lo dijimos el otro día. Ah, un día histórico porque 13 de mayo, tal como leo aquí, ¿no es cierto?, en el diario militar de don José Miguel Carrera, aquí se produce, no, el 12 de mayo se produce un enfrentamiento entre chilenos y españoles. Y tal como dice acá, dice, la vanguardia llegó a Longaví, 8 leguas de Linares. Ahora hablamos de kilómetros, ¿cierto? Estamos hablando por lo menos de haber como 18 kilómetros, ¿no es cierto? Un 20 kilómetros de Longaví a Linares. Y avanzó un cuerpo de 250 hombres a la orden del capitán don Diego José Benavente, que alcanzó a tomar 2.000 vacas que llevaba el enemigo y fueron devueltos a sus dueños. Y además 20 prisioneros veteranos. O sea, no significa que fueran viejos, sino que en este caso que eran soldados de línea. La vanguardia salió de Longaví, marchó todo el día y la noche, amaneció el 14 sobre el estero de Bulli, en donde tomó al enemigo 60 prisioneros, o sea, un carro de equipaje. El enemigo se encerró en San Carlos, 2 leguas y media de Bulli, 20 de Longaví. Recibió una carta de Mr. Poinsett dándome noticias. Bueno, el resto, ¿cierto?, del día, el resto del ejército también pasó la noche aquí en Longaví. Dice mayo 13 de 1813, eso ya sería el miércoles. La segunda y tercera división salieron en la tarde para Longaví, donde pasaron la noche. La vanguardia salió de Longaví, marchó todo el día y la noche amaneció el 14 en el estero de Bulli, en donde tomó al enemigo 60 prisioneros y un carro de equipaje. El enemigo se encerró en San Carlos, 2 leguas de Bulli, ya se lo había leído. Así que, como digo, un hecho importante, porque no está en los libros de historia, nunca nos habían dicho, pero Longaví y estuvo en la historia de la independencia de Chile. Hubo elementos, ¿cierto?, de eso, y no cabe la menor duda de que pasaron por aquí al lado afuera, porque el camino colonial era la de Oriente, la cuadra donde está la feria hoy día, y la 1 Sur, la cuadra aquí, ¿no es cierto?, a la que accede, donde está la radio, frente al estadio. Bueno, en ese tiempo no había nada más que camino y potrero, ¿cierto? Pero eso ocurrió, ¿cierto? Aquí estuvo José Miguel Carrera, aquí durmieron, ¿no es cierto? Seguramente en la hacienda de don Antonio Mendiburo, ¿no es cierto? O Antonio Urrutia, que era el hijo, ¿cierto?, de José Urrutia Mendiburo. Bueno, yo creo que es importante, o sea, en algún momento Longaví tendrá que señalar esto y tendrá que, ¿cierto?, destacarlo y que ojalá en la escuela nuestros niños lo sepan. Que sepan, ¿cierto?, que nosotros tuvimos que Longaví es parte de la historia de la independencia de Chile y que aquí se dio, ¿ah? Bueno, y acá tenemos el caso de don José Diego Benavente, ¿cierto? O Diego José Benavente, que en el fondo está ligado a la familia de los Benavente acá en Longaví, porque ¿de dónde descienden don Fernando, don Gustavo, los Benavente de acá? Bueno, de un hermano de Diego José, ¿cierto? Si no me equivoco, se llamaba Mariano. Y bueno, en ese tiempo no estaban aquí en Longaví, ¿cierto?
1: Sí,
0: Eran
1: con familia penquista, según yo.
0: exacto, de Concepción. Entonces, y además, este capitán, ¿no es cierto? Después es quien se casa y se encarga de cuidar también, ¿no es cierto?, a la familia de José Miguel Carrera. Se casa con la viuda, ¿no es cierto? ¿Ah? Recordemos que después otro Carrera va a estar importante en la historia, Ignacio Carrera Pinto, nieto de don José Miguel. ¿Ah? El padre de Ignacio Carrera Pinto prácticamente no conoció a José Miguel Carrera, era un bebé, ¿no es cierto?, cuando él es fusilado. Así que yo creo que es importante destacar, y eso ha sido el objetivo de este programa, hechos en donde Longaví o situaciones ¿cierto? Que destacan a Longaví. Así que ese es uno de los elementos importantes. Teníamos, como decía, el miércoles, martes y miércoles de carrera, podríamos
1: decir. Sí. Bueno, de frente a este tema, yo recuerdo que qué bueno que ver ese material en manos de don Andrés. Yo recuerdo que hace muchos años atrás, también tenía, cuando creo que fue el primer año que nos integramos acá, se me ocurrió hacer un periplo. Estos periplos que uno hace de repente por puro amor al arte, que partió en el Cementerio General, después 2 días seguidos en la Biblioteca Nacional. Y encontré esta información, pero no con la calidad que la tiene don Andrés. O sea, y quiere decir que algo hemos avanzado con una burocracia para conseguirla. Y aparte la burocracia cara, porque la fotocopia era muy cara en donde estaba esta información. Y no es la calidad. Entonces, esto ya habla de que de alguna u otra manera la información se ha democratizado. Y qué bueno que pase eso.
0: Exacto.
1: Porque bueno, está en manos de cualquiera, puede tener acceso a esta información y puede contrastar lo que nosotros decimos. Y ese o sea, a mí me gustaría que mucha gente, que realmente me dijeran, ¿sabes qué? Cometí un error al decir esto, porque así yo aprendo también.
0: Exacto.
1: O que no se queden con una sola, con lo que se les dice. Sí.
0: Claro, de hecho, bueno, hablar de la fuente.
1: Sí.
0: ¿Cierto? Hay una fuente que lo respalda en este caso. Sí. Y esa fuente, como
1: es el diario.
0: Es el diario militar de don José Miguel Carrera. Uh-huh. O sea, él iba escribiendo, sí, ¿cierto? Lo que iba aconteciendo. Entonces, uh-huh, bueno, más adelante, como decíamos, año siguiente, uh-huh, aparece otra carta, otro mencionado Longaví, donde el general Gainza mandaba, uh-huh, una carta de O'Higgins, ¿cierto?
1: Sí.
0: Bueno, pero como decía, y aquí es importante, nosotros no somos investigadores, como lo han dicho, ¿cierto? Uh-huh. Historiadores ni nada, somos curiosos nada más. Uh-huh.
1: Y algunos más que otros, voy a decir.
0: Y en este caso, esperemos que la curiosidad no mate al gato, pero
1: no.
0: Hay una fuente muy importante, una página, ¿no es cierto?, que la recomendamos a todas las personas, uh-huh, que nos escuchen. Si se quieren buscar información de prácticamente la historia de Chile, de muchos elementos, uh-huh, porque hay de todo.
1: Sí.
0: Es la página Memoria Chilena.
1: Y es la página que yo estoy viendo en estos momentos.
0: Yeah.
1: Precisamente porque me acordé de un detalle. Porque usted dijo que esto había pasado primero el día 13, si no me equivoco.
0: Sí.
1: Después dijo, rectificó el día 12.
0: El 12, el
1: sí,
0: enfrentamiento.
1: Sí.
0: El 13 sale la...
1: Sale ya.
0: Sí.
1: Pero ¿qué es lo que pasa? Que un día 13 también de mayo fue un día importante para el país. Por allá por el 1647.
0: Ya.
1: Yeah. ¿Qué habrá pasado este día? Bueno, se nos movió la tierra. Y ahí viene el famoso Cristo de Mayo, que
0: yeah,
1: su corona cae
0: sí.
1: al cuello, y dice el mito popular que si alguien va y acomoda nuevamente la corona en su cabeza, va a ser temblor seguro. Y ese mito quedó
0: que
1: ahí,
0: igual.
1: Hay que dejarlo ahí, y de hecho ahí también entra en juego una de las figuras más polémicas de la colonia, la Quintala, porque ella, uh-huh, fue quien albergó a este ícono del catolicismo en su casa,
0: uh-huh,
1: que fue una de las pocas casas que quedaron en pie. De hecho, según las estadísticas, se nos comenta que de los 5.000 habitantes que tenía Santiago, murieron aproximadamente 1.000.
0: 20%.
1: Así que fue un... Y se habla de magnitudes complejas, según los investigadores, pero la versión que tiene acá Memoria Chilena dice que el terremoto del periodo colonial, del cual se poseen más registros, fue el que azotó en la ciudad de Santiago el 13 de mayo de 1647. En plena noche empezó a temblar violentamente por un lapso, según las crónicas, según las crónicas de la época, cercano a 15 minutos. Existen varios relatos que mencionan la gran destrucción ocurrida en Santiago, que incluyó el derrumbe del edificio más importante de esos días, la catedral. Surgieron muchos testimonios acerca de los milagros ocurridos, siendo el más conocido el del Señor de Mayo. la esfinge de Cristo en la iglesia de San Agustín, que sobrevivió intacto al terremoto, salvo por la corona de espinas que de manera inexplicable quedó alrededor de su cuello. Uh-huh. Y ahí lo menciona esta página. Y bueno, y una lectura bastante, una lectura que sigue. Si alguien, incluso después salen algunas relaciones, algunos libros que hablan sobre el tema. Si a alguien le interesa el tema, puede verificarlo en esta página.
0: Exacto, yo creo que es esto. Si alguien tiene la curiosidad, uh-huh. Es una página que le va a satisfacer, ¿no es cierto? Muchas. Vamos a encontrar temas de diferentes. O sea, podemos ver de historia, podemos ver, ¿no es cierto?, de música, uh-huh. podemos ver de teatro, podemos educación. Ver de educación. Es decir, tenemos información de todo. O sea, es una tremenda página. Es una biblioteca. Uh-huh. Y vamos a encontrar libros que no los vamos a encontrar físicamente hoy día por los años, ¿cierto?, que tienen, ¿cierto? De tal manera que es un elemento importantísimo. ¿Ah? Ahora, yo pensaba, ¿cierto?, en 1600 y tanto, ¿cierto?, ¿quién tomó el tiempo por hablar de 15 minutos?
1: Yo creo que bueno. Aquí algún escritor viendo las fuentes, más o menos relacionando lo que decía la gente, duró mucho, él mucho a lo mejor lo fueron acomodando a otros elementos, y hasta que llegaron a esa conclusión, y necesariamente tiene que ir ahí el aproximado, porque en esa época me imagino que nadie pudo haber tomado ese tiempo, o a lo mejor por lo que alcanzó a hacer la gente en ese momento, alcanzó a correr, no sé, pues desde el actual estadio, por ejemplo, y llegué a Cuentas Claras, ya hicieron el recorrido corriendo y lo pudieron haber visto así, pero relojes en esa época, por lo que tengo entendido, no existen, a pesar de que se comenta que el primer reloj que igual tenía un desfase bien grande cada cierto tiempo, el primer reloj de mecanismos que se hizo lo hace un personaje bien polémico dentro de la historia, que fue por su nombre nadie lo conoce, Alberto de Augirac, que fue el Papa San Silvestre II, que es el Papa del año 1000, y por eso fue polémico. Porque en el año 1000 mucha gente se empezó a perseguir con lo que iba a pasar.
0: Como el 2000.
1: Entonces, en ese contexto, porque alguien citó la Biblia y algo que tengo entendido que no existe dentro de la Biblia, que dice 1000 vivirás, pero 2000 jamás. Entonces la gente pensaba que el año 1000 era el año del caos, la destrucción y todo lo que se les podía ocurrir. Entonces el Papa lo llamó a la calma diciendo, pero ¿dónde va a llegar el año 1000 primero? ¿Dónde va a ser esa destrucción primero? ¿En Europa? ¿En los lugares cercanos a Europa? Entonces, para irnos moviendo, más o menos. Y bueno, un papa que a nosotros nos deja no solamente ese reloj, no solamente fue el que tuvo que enfrentar la crisis del año 1000, sino que algo que hay que entenderlo y creerlo en este país. Y en todos los países del mundo, yo creo, que son las matemáticas como las conocemos, las matemáticas con números arábicos. Yeah. Hay que tomar en cuenta que en esa época gran parte de España estaba tomada por los árabes. Uh-huh. Entonces, este papa se formó durante el día en la iglesia y durante la noche en las tabernas, donde estaban los árabes, donde había una conjunción de gente. Y aprendió las matemáticas de los árabes. Y él introduce en Europa la numeración arábiga. ¿Se imaginan haciendo operaciones matemáticas con números romanos? Hasta el 3 yo creo que andaríamos bien. De ahí para arriba nos quedaría la escoba. Exacto. Entonces, ¿qué es lo que pasa? Que este papa fue el que introdujo el álgebra en Occidente.
0: Bueno, hay que agradecer esto. Bueno, siguiendo la línea de lo que hemos iniciado un tiempo, ¿cierto? Que ir viendo nuestros establecimientos educacionales, bajamos desde Los Canelos, ¿cierto? Hace un tiempo atrás, pasábamos por La Esperanza, la semana pasada San José. Bueno, hoy día nos queda la escuela Paula Jara Quemada, ¿cierto? En el sector de la secta. Una pequeña referencia, ¿cierto? Descripción, una reseña histórica de este establecimiento. Dice, la escuela Paula Jara Quemada de la secta inicia sus funciones educacionales en el año 1969, como escuela coeducacional número 99, en una casona patronal perteneciente a la familia Rosas, dueña del fondo de la secta. Esta hermosa casona, en su inicio como establecimiento educacional, alberga estudiantes del sector y sectores aledaños, con el modelo de colegio con internado, en el cual llegaron a cuantificar una matrícula de 206 estudiantes pertenecientes a este establecimiento con curso primero a sexto básico. Obtiene reconocimiento oficial el día 19 de junio de 1981 mediante el decreto número 3251. Durante los años 81 al 86 funcionó como escuela internado, albergando estudiantes lejanos de sectores y otros sectores. Del sector y de otros sectores. A partir del año 1989 se crea el primer octavo año básico. Cuenta, bueno, ahí, ¿no es cierto? Hay un parque muy bonito, ¿cierto? Después del terremoto del 2010, ¿cierto? El 27F que conocemos, la estructura de la casona se dañó, por lo tanto no pudo seguir funcionando como establecimiento educacional y los estudiantes durante un tiempo tuvieron que ir a La Esperanza, ahí, ¿no es cierto?, a realizar sus labores académicas. Bueno, después, ¿cierto?, dice, gracias a gestión de apoderados y profesores y autoridades, se buscaron instancias para construir y mantener la escuela del sector, en su sector. Se postuló un proyecto de escuela para Chile de la Fundación Teletón, siendo beneficiados por salas modulares traídas de Tampa, Estados Unidos, las cuales fueron acondicionadas e instaladas a un costado de la casona, donde se imparte educación desde el año 2011, perdón, desde el año 2011 de prekinder a octavo año básico. Bueno, la secta. Primero, ¿por qué la secta? Ya de alguna manera creo que hemos dicho, ¿cierto? En tiempos de la colonia, lo que es la comuna de Longaví, solamente habían aquí dos grandes haciendas. La hacienda de Catentoa, que pertenecía al rey de España, ¿cierto? Donde había fuerte español, era un. Podríamos decir que ya más o menos entre Ligua y Achigüeno, desde Punta de Monte hacia el poniente, más o menos, ¿cierto? Y todo el resto era la hacienda de Longaví, la cual pertenecía a los jesuitas, una congregación religiosa católica. Bueno, de la hacienda de Catentoa hemos dicho, ¿cierto?, relevancia, importancia, se producía alimentación, ¿no es cierto?, y todo aquello que necesitaba el ejército español que está en la Araucanía. También, ¿no es cierto?, ahí aparecen cuando se está viendo de dónde el pisco, ¿no es cierto?, si es chileno, ¿cierto?, si es peruano. Bueno, como antecedentes se colocan ahí, ¿no es cierto?, la producción de licores que se hacían ahí en esa hacienda de
1: Y a
0: Catentoa.
1: propósito, ayer fue el día
0: El
1: del
0: pisco, sí.
1: pisco.
0: Algunos dicen que lo celebraba
1: No me imagino.
0: con mucho cariño. Y también, ¿no es cierto?, aparece por ahí en algunos antecedentes que cuando se construye la ciudad de Yumbel, se llevan bueyes desde la hacienda de Catentoa para los trabajos, ¿no es cierto?, de múltiples que hay para la construcción de esta ciudad. Bueno, pero la otra, como decía, la hacienda de Longaví, que perteneció a los jesuitas, después cuando se expulsa a los jesuitas, ¿cierto? Se vende, se remata, ¿no es cierto? Bueno, el tercer dueño, diríamos, civil, es don José Urrutia Mendiburu, suegro de Juan Martínez de Rosa, y a su muerte y a la muerte de su esposa, muchos años después, se divide su hacienda en ocho hijuelas.
2: Y fue la primera.
0: Claro, algunos las conocemos, quedan todavía los nombres en los sectores, y cuando uno les pregunta a esa gente, ¿por qué se llama la tercera? No, no sé. Bueno, la fue la primera, podríamos decir, era Longaví, Villa Longaví, Cuentas Claras, Paine y La Conquista. ¿Ah? Y aquí, ¿no es cierto?, en la Tres Oriente pasaba el límite. ¿Ah? La segunda, ¿no es cierto?, que empieza ahí, lo que podríamos decir, la población Aurora, ¿cierto?, Santa Eugenia, Los Cristales, Las Rosas, etcétera, ¿cierto?, hasta prácticamente la vuelta del Sauce. Y bueno, después ya viene la tercera y todo ese asunto. Bueno, ese es el sentido, ¿no es cierto?, como decíamos, de esta numeración de los sectores en primera, segunda, tercera, cuarta, quinta, sexta, séptima y octava. ¿Ah? Algunos piensan que ahí está la sexta, ¿no? Bueno, y también sabíamos que, por ejemplo, cada uno de estas haciendas o hijuelas tenían terreno en plano y tenían terreno en la montaña. Por ejemplo, la Loma de Vázquez le pertenecía a la primera. Perdón, la Loma de Vázquez le pertenecía a la segunda y la Vega de las Casas a la primera. Sí, bueno, ese es un tema. Bueno, y ahora veamos quién fue Doña Paula Jara Quemada, porque...
1: Pero antes, bueno,
0: Ya, póngale nomás.
1: no, primero Doña Paula Jarquemada y después vamos a contar algunas anécdotas de la secta, de la
0: Sí,
1: escuela en particular.
0: Doña Paula Jara Quemada, ¿no es cierto? Alquízar es una de las mujeres que está destacada dentro de la patria en lo que es la independencia, ¿ah? Como una de las mujeres patriotas, ¿ah? Por ahí, ¿no es cierto? Acogió a las tropas, digamos, de la independencia, las tropas chilenas, argentinas, digamos, después del
1: Sí.
0: desastre de Rancagua, perdón, de Cancha Rayada.
1: Dentro ya.
0: Después de Cancha Rayada, ¿no es cierto?, en su hacienda, ahí, ¿no es cierto?, para que se pudieran curar, pudieran, ¿cierto?, restablecer. Bueno, y por ahí también tuvo unos enfrentamientos muy particulares
1: Sí.
0: con los españoles cuando quisieron prepotentemente tomarle, ¿no es cierto?, las bodegas y ahí, ¿no es cierto? No, ella se resistió. E
1: Sabes que
0: incluso le
1: tuvo
0: puso
1: sí.
0: el pecho a las bayonetas, ¿cierto?
1: No, es que lo que pasa
0: Y le
1: que
0: derramó, perdón, y le derramó un brasero, ¿cierto? Porque prefería quemar la casa
1: sí.
0: antes de entregársela.
1: No, o sea, esa crónica pasa a la historia de Chile como uno de los primeros, o sea, de los elementos de resistencia que tuvieron, porque ella sabía que en sus bodegas habían patriotas que se lo estaban
0: Sí,
1: curando.
0: exacto.
1: Entonces, ¿qué es lo que pasa? Que, bueno, ella echaba adelante, ¿no? Sí, y con una bravía poco común en la época, en una época en la cual los bienes los tiene que administrar un hombre. Ella, la hacienda era de ella y ella toma posesión de su hacienda sin ningún problema. Y llega este grupo de soldados españoles a revisar la hacienda. Y ella llega y dice que no, que ella no va a dejar que le revisen la hacienda y que ella tiene derechos por ser noble y que cómo se los van a atropellar. Así como también les tiró el currículum encima, como se dice actualmente. O sea, no se dejó amedrentar. Y aparte de eso, llega y después le dicen entonces vamos a quemar la hacienda. Y cerca de ella hay un brasero y ella lo patea, de hecho. O sea, las crónicas dicen que ella lo patea y de hecho se produce un pequeño amago de incendio. Que los mismos, la gente que trabajaba en su hacienda empezó como a apagarlo inmediatamente. Pero ella patea, ya quieren, ahí está, ahí tienen fuego. Pues. O sea, entonces, frente a esta posición que tuvo Doña Paula Jara Quemada, tan fuerte y resistiendo y no dejándose atropellar, y ejerciendo su derecho a ser noble, este batallón no tuvo otra cosa más que hacer que volver a su
0: Exacto.
1: volver por donde vinieron.
0: Bueno, y después, digamos, de la independencia, ella siguió actuando. Dice, los últimos años de su vida, Paula Jara Quemada se dedicó a obras benéficas y de
1: Sí.
0: caridad, visitando los orfanatos y asilos. En la Casa Correccional de Mujeres en Santiago logró importantes mejoras para las detenidas.
1: Sea, la cárcel sería eso,
0: Exacto,
1: técnicamente,
0: que hasta femenina.
1: para llevarlo
0: A la actualidad.
1: a la actualidad, sí.
0: Así que, bueno, esa es la razón, ¿cierto? O el nombre de esta escuela, ¿cierto? Siempre es importante saber el suelo que pisamos, ¿cierto? Es decir, estoy en la secta, ¿qué significa la secta? Estoy en una escuela que tiene este nombre, ¿quién fue esa persona, ¿cierto? Creo que es importante dentro de eso de porque por algo se le colocó ese nombre. O sea, hay una identidad importante que destacar. Así que, como decía, tenemos ahí un tema que vamos a seguir, ¿cierto?, desarrollando y viendo un poquito, destacando las escuelas, ¿cierto?, los lugares que, ya sea el liceo, hemos venido bajando desde la cordillera hacia la costa, pero vamos ahí, ¿no es cierto?, en la sexta. Ya llegaremos a la Quinta Sur, ¿ah?, o Llano Las Piedras, y entender y varias cosas que están ahí. Así que, como digo, tenemos elementos destacados que es importante. Siempre es bueno saber dónde estamos, ¿ah?, saber un poquito la historia. Yo sueño, uno de los sueños que espero ver materializado antes de partir a otras latitudes, es tener un Longaví señalizado con todos aquellos elementos que son patrimoniales. Y ahí nos adelantamos un poquito, ya a fin de mes, ¿cierto? Tenemos el Día de los Patrimonios. Escuchábamos hace un rato atrás digamos, una canción ahí de una artista longaviana, un patrimonio vivo, ¿ah?, que es la señora Sandra Ortega. Como hay muchos, ¿cierto? Yo creo que en Longaví tenemos, digamos, la suerte de tener muchas personas, mayoritariamente mujeres, destacadas a la música, no diríamos solamente folclórica, sino que a la música propia de acá, del sector, ¿ah?, con un estilo, con una música que se mantiene. Así que es un patrimonio. Ahora, patri, ¿cierto? ¿De dónde viene?
1: Pater, ¿y quién era el
0: Pater.
1: pater en la antigua
0: Ah,
1: Roma?
0: tenemos, ¿cierto? Nosotros, digamos, tenemos muchas raíces latinas.
1: Sí.
0: Eso tenemos patri, monio sería como, ¿cierto?, la herencia de los padres, una
1: Ser los
0: cosa,
1: padres, sí.
0: ¿ah?
1: Pero no perdiendo el contexto, que en la antigua Roma el pater familia era el hombre de mayor edad dentro del clan familiar, porque finalmente la familia funcionaba como clan. Entonces, ¿qué es lo que pasa? Que este clan también tenía sus dioses patrimoniales, que eran los antepasados, los manes, y esta persona, el pater familia, que era como dije, el adulto de mayor rango dentro, tenía un poder plenipotenciario por sobre su familia. Es decir, si caía en alguna deuda, él podía perfectamente vender a un hijo, vender a una nuera, vender a un nieto, para él pagar esa deuda, estamos hablando de venderlo como esclavo. Entonces, él podía llevar a la esclavitud a cualquiera de los integrantes de su familia. Incluso él podía aplicar penas dentro de su casa, incluso, si no me equivoco, la pena de muerte.
0: Bueno, y como digo, tenemos ahí, ¿no es cierto?, en ciernes. Bueno, la semana que está todo presente, ¿cierto?, especialmente ayer, en muchos lugares, muchos colegios, ¿cierto?, se celebró el Día de la Familia,
1: Familia.
0: ¿cierto? Y ahí hay un elemento importante, podríamos decir.
1: Ahí podríamos saludar a Vito Corleone, la familia.
0: La familia.
1: Pero antes que pasáramos al tema de la familia, si bien yo nunca hice clase en la escuela de la sexta, alguna vez visité
0: Ah,
1: el
0: tenía una
1: sector por
0: extensión.
1: el por el de, visité el sector porque fui asesor de la Universidad de Concepción para el proyecto Enlace. Aparte de eso, nada más, pero el que cuenta muy buenas historias de la sexta es don Jorge San Martín. Y es una persona muy querida en ese sector. O sea, uno conversando con la gente se da cuenta que él es muy conocido y él ejerció muchos años como profesor en la
0: Y vivió
1: sexta
0: en la
1: y
0: sexta.
1: vivió en la casa de la sexta. Y ahí nos cuenta que una vez, como en esta época, con frío, se iba levantando para hacer clase y no encontraba su camisa. Y cuando de repente lo único que ve es que por la cueva de un ratón se asoma el puño de la camisa. Cuenta la leyenda que tuvo que luchar por su camisa para poder
0: Sí, no hay historia. Yo, bueno, yo. Yo, a mí me tocó hacer clases en la jornada de educación de adultos, en la sexta. ¿ah? Donde hacía un recorrido, por ejemplo, me iba de. Hacía clase en el Carmen y después me iba hacia la Sexta o Rancho. Bueno, entre esas cosas extrañas, es cierto, me recuerdo que vi en un momento dado, miré hacia un lado, digamos, del camino, y en un camino lateral vi una luz encendida en el camino, ¿cierto? Como una, no sé, una vela, una cosa, me llamó mucho la atención, pero seguí. Y llego a la Sexta, y bueno, había escuchado muchas historias de apariciones, de cosas raras, ¿no es cierto?, en la Sexta. Recuerdo que estaba en hora de colación los alumnos, así que pasé al baño. Y se me ocurrió pensar, dije, bueno, ¿dónde será donde aparece el caballero por aquí? Entro al baño, todo bien. Voy a salir, la puerta cerrada, trabada, no podía salir. Ay, dije yo, chuta, el caballero me dejó encerrado. Así que a empujones tuve que salir. Bueno, y ahí hablaban, por ejemplo, de que historias que escuchaba, por ejemplo, que en alguna oportunidad, cuando eso fue asentamiento, estaban festejando, alguien había encontrado un ataúd arriba, en el entredecho. Ah, y baja a avisar, y cuando vuelve no había nada. Lo mismo que veían, ¿no es cierto?, que se quemaba algún árbol ahí, ¿no es cierto?, una palmera en la noche, y el otro día no había nada. O sea, bueno, historias que se cuentan ahí de ese lugar.
1: Bueno, don Jorge me dice, es una historia totalmente cierta, me lo ratifica. Y aparte de esto, como una breve historia que no tiene nada que ver con esto, pero dentro de lo que usted acaba de hablar de del caballero, el cebú, el cola de flecha, el cachúa, como ustedes quieran llamarlo, durante la semana estuve investigando una historia bien particular, pero ocurrió en Valparaíso, a lo mejor no tiene nada que ver con lo que estamos hablando, pero que se llama la historia de Martín Busca, que fue un tipo que llega a Chile sin ninguno y se establece en Valparaíso y de repente le empieza a ir bien. Pero ¿qué es lo que pasa? Que a la gente le empezó a llamar mucho la atención que al final de sus días él como que se redimió. Y fue como una persona que apoyó mucho causas en las cuales había que económicamente apoyar, beneficio, mucha beneficencia. Pero ¿qué es lo que pasa? Que se empezó a echar a correr el rumor de que él tenía un pacto con este personaje. Y
0: Con el caballero.
1: el pacto decía lo siguiente, que cuando su cuerpo tocara la tierra, el caballero vendría a buscar su alma. Lo habló con varias personas antes de morir y en el cementerio de Playa Ancha se puede encontrar una bóveda donde hay un sarcófago y este sarcófago está sobre garras de león y cada garra de león extrañamente tiene 6 pies. Tiene 6 pies. Y sobre esa garra de león está el sarcófago y sobre ese sarcófago está el cuerpo de esta persona. Lo dejo ahí rebotando por si alguien quiere buscar. Está, de hecho, hay un documental en YouTube si lo quieren ver sobre Martín Busca.
0: Bueno, también, ¿no es cierto?, en la semana teníamos el Día Nacional del Teatro. Y aquí no podemos pasar por alto, ¿cierto?, longavianos que han destacado en el teatro. Tal vez para muchos el más conocido es Claudio Reyes, ¿cierto? Falleció hace muy poco tiempo y que, bueno, fue conocido no solamente en el teatro, sino que también en la televisión. O sea,
1: Y una faceta como cantante.
0: claro, diferentes facetas, ¿cierto? Pero Claudio, ¿no es cierto?, es un longaviano, ¿cierto?, que se crió junto con nosotros acá. ¿Ah? Que viajábamos en la micro amarilla, ¿cierto? Contemporáneo, y que, bueno, destacó en ese aspecto. Pero primero, o sea, él estudió teatro, él es actor profesional. Pero también, ¿no es cierto?, tal vez poco conocido, pero hemos hablado más de alguna vez de él acá, don Roberto Parada Richie. ¿Ah? Una persona que nació en Concepción, pero nació porque en Concepción, porque allá está el hospital,
1: Más cercano.
0: ¿cierto?, donde ellos, ¿cierto?, tenían como cercanía, así como hoy día van a ser mucha gente a Linares al hospital. Bueno, pero luego volvió, ¿cierto?, a su tierra, Santa Eugenia, si no me equivoco, y estudió en la escuela de los cristales. Él relata, ¿cierto?, cómo era su experiencia como estudiante de los cristales, cómo llegaba a la escuela en su yegua negra, donde ahí hizo su primer, tuvo su primer escenario. Bueno, después pasa a ser, ¿no es cierto?, estudia, es profesor de inglés, pero después se dedica al teatro. Destacadísimo, no solamente en obras de teatro, sino que también en películas. Por ejemplo, en Ardiente Paciencia,
1: Interpretando
0: representa
1: Neruda.
0: a Pablo Neruda. En Si mis tierras hablaran, una película mucho más antigua, ¿no es cierto?, que habla de la colonización del sur de Chile, representa a Vicente Pérez Rosales en esa película.
1: Que vivió acá en Chile
0: Es que
1: y
0: vivió
1: hemos
0: en
1: encontrado, sí,
0: Longaví.
1: perdón, vivió en Longaví y hemos encontrado cartas fechadas, o sea, cartas donde la fecha y el lugar donde las escribe dice Longaví.
0: Exacto, o sea, por eso otro hito importante, ¿cierto? Vicente Pérez Rosales, bueno, un personaje destacadísimo porque, bueno, lo conocemos por el tema de la colonización, pero también estuvo presente en la búsqueda de oro en California, en todo eso, ¿no? Hay un libro, ¿cierto?, que representa eso, su época, ¿no es cierto?, que es conocidísimo. Bueno. Por lo tanto, como decía don Roberto Barabarrichi, no solamente actor aquí en Chile, representó a Sócrates en Grecia, en Atenas, o sea, en la ciudad de Sócrates, ¿no es cierto?
1: Donde nace el teatro prácticamente, o sea,
0: Claro.
1: eso es como sacar de la madre a la propia madre. ¿Sí?
0: O sea, estuvo en lugares, ¿cierto? Y siempre vinculado a Longaví, bueno, y ya conversábamos hace unos días atrás, ¿no es cierto? Uno de los deseos de él era que su ceniza sean esparcidas en el Ligüey, ¿no es cierto? No sabemos si eso se puede hacer o no, pero era su deseo. Por lo tanto, tenemos en el teatro. Bueno, y hoy día hay gente que está haciendo teatro también acá, ¿no es cierto? Vemos constantemente gente que está participando, presentándonos obras teatrales, y que son longavianos, ¿no? Así que para todos ellos, ¿cierto? Un saludo muy especial en ese día. ¿Ah? Que también fue el día 11. Después tuvimos el día de la enfermera o de la enfermería. Tenemos muchas enfermeras acá, ¿no es cierto? ¿Ah? Gente que está ahí. No sé si es lo mismo, pero hoy día las llaman TENS.
1: No,
0: No, son diferentes.
1: porque los TEN son técnicos en enfermería y la enfermera ya es un título universitario.
0: Así que también un saludo para ellos, ¿cierto? Bueno, y como usted decía, el día del pisco. íbamos a hablar del Día de la Familia. ¿Ah? Ya nos queda poco tiempo. Yo creo que un Día Internacional de la Familia, o sea, tiene que ver, ¿no es cierto?, yo diría, con uno de los elementos más importantes de la sociedad. ¿Ah? Día ese se celebra el 15 de mayo de cada año para crear conciencia sobre el papel fundamental de la familia en la educación de los hijos desde la primera infancia y las oportunidades de aprendizaje permanente que existen para los niños y las niñas y los jóvenes. Bueno, ¿qué entendemos por familia? Nuestra constitución política la describe como el núcleo fundamental de la sociedad.
1: Es que lo que pasa aquí en la actualidad, desde un punto de vista sociológico y de lo que se estudia en ciencias sociales, si bien la familia, esa es la definición jurídica, estamos hablando que ahora hay diferentes
0: Ah,
1: tipos
0: sí,
1: de
0: por
1: familia,
0: supuesto.
1: la nuclear, entonces nos empezamos a ampliar donde desde cuando los abuelos hacen,
0: ¿Sí?
1: pero hay una infinidad de tipos de familia, pero la definición
0: Ah,
1: sí.
0: hoy día podemos hablar de familia y familiares.
1: Sí. Los tuyos, los míos, los nuestros forman una familia, como decía.
0: Entonces, pero partiendo, como decía, como lo considera nuestra constitución, núcleo fundamental de la sociedad. Lo hemos hablado en alguna oportunidad. Núcleo. ¿Qué significa el centro? Y fundamento. Aquí podemos hacer la teoría con una construcción, con una casa. ¿Qué son los fundamentos de una casa? Son
1: Los cimientos.
0: los cimientos. Es decir, importantísimo, porque si el cimiento está mal hecho, la casa no tiene mucha perspectiva, ¿cierto? Y nosotros que somos un país sísmico, sabemos, ¿cierto?, cuán importante es. O sea, va a depender de la calidad del terreno, el tipo. Vimos, por ejemplo, lo que pasó ahí en unos edificios, ¿cierto?, que estaban en unas dunas. O sea, está mal fundamentado, ¿no?, ¿cierto?, en el
1: Sí, no,
0: momento.
1: no, y de hecho en ese mismo sector, porque yo habitualmente visito ese sector, en ese sector también nos encontramos que don Enzo Boloco, el papá de nuestra, compró un sector que se había entregado al círculo de marineros retirados, algo del estilo, y compró un sector que está al otro lado, de hecho, sobre rocas que dan a la playa, y con ese fundamento él hizo un hotel. Hotel que es un verdadero elefante blanco porque finalmente el hotel quedó prácticamente terminado, pero ¿qué es lo que pasa? Que nunca tuvo los permisos. Entonces ahí está ese elefante blanco. O sea, son lugares en los cuales se construye y no se están haciendo cosas bien.
0: Claro, entonces con eso, por eso es importante. Y por eso que es importante ese día cuando vemos la sociedad y vemos problemas sociales. No cabe la menor duda que ahí está la familia. El tipo de familia que sea. ¿Ah? Porque, por ejemplo, hoy vemos niños, ¿cierto?, que hoy día, a pesar de que es obligatoria la educación hasta cuarto medio, no están yendo a clase. Pero ¿quiénes son los responsables de que esos niños vayan a clase? La familia. ¿Ah? Vemos niños, ¿cierto?, que están haciendo tours de intelectuales. Y ahí nos preguntamos nuevamente, ¿y dónde está la familia?
1: Y a esas horas de la noche que hacen
0: Claro.
1: menores de edad fuera de su casa.
0: Exacto. Entonces, la familia son los tutores. Por lo tanto, también son los responsables legal de estos niños. Por lo tanto, cuando un niño a lo mejor sale a delinquir, sale a robar. Sale. Por ejemplo, yo mismo veo una situación que me llamó la atención. Por suerte estoy en un lugar ahora que no me afecta. Pero la noche de bruja. ¿Cierto? Salen los niños y lanzan huevos. Y en otros casos lanzan piedras. Algunas casas donde no se abren. Por ejemplo, yo me acuerdo que en alguna oportunidad no estaba en la casa. Cuando llegué en la noche, estaba llena las ventanas y, digamos, las murallas con huevos. Pero esos niños no salen solos. A veces salen acompañados de los padres. O los padres, es cierto, oye, está bien si te da, pero no tienes por qué atacar. O sea, no tienes derecho a atacar. Y lo mismo, por ejemplo, cuando salen a una protesta, por ejemplo, qué sé yo, oye, a destruir, o sea, pero ¿cuál es el derecho? Entonces creo que hay un rol fundamental de la familia. Y la familia tiene tres roles, de acuerdo a cómo está considerado, como decía nuestro. La familia es la responsable de proveer los recursos que necesita los miembros, los niños, ¿cierto?, en este caso, para subsistir, para alimentarse, para vestirse, qué sé yo, para el hogar. La familia es la responsable de educar. La escuela ayuda. La escuela no es la responsable de educar. La escuela le entrega, ¿no es cierto?, todo, conocimientos, ¿cierto?, que van a ser necesarios para su desarrollo en la vida. Pero quien entrega principalmente los valores, ¿cierto?, y la educación, ¿cierto?, donde está el respeto, donde está, ¿no es cierto?, qué sé yo, los principios, etcétera, es la familia. Y la familia tiene la responsabilidad de algo en que no puede ser sustituida, la de dar afecto. Podrá el niño recibir afecto, qué sé yo, en la escuela, pero el afecto de los padres es irreemplazable. O sea, nadie lo puede cubrir. Yo he conocido niños que, cierto, han tenido mucha atención de, qué sé yo, de sus abuelitas, de otras personas, pero siempre van a resentir la falta de afecto de sus padres. Por tanto, esa es una función insustituible. Y por eso es tremendamente importante, ¿ah?, esta instancia. Yo diría que es cierto que esto reúne el día del padre, el día de la madre, el día del abuelito, todo, ¿cierto?, en el día de la familia. O sea, Porque, como usted bien decía, antes la familia era más extensa, o sea, de los abuelos, ¿cierto? Y había, digamos, una. Hoy día a lo mejor es muy nuclear la, digamos, la instancia familiar. Pero ahí se enseñan, ¿cierto? Los valores, ¿cierto? Como digo, un elemento importante, el respeto a la propiedad ajena. ¿Ah? A enseñarle a los hijos, ¿cierto? Que así como tenemos derecho a nuestras cosas, los demás también tienen derecho a lo suyo. Así que es un día que no puede pasar así por nada. Por suerte, en algunos colegios se hizo esta
1: Sí, no,
0: celebración,
1: sí sé.
0: ¿cierto? Porque, y diríamos, totalmente de acuerdo con lo que dice la Constitución, núcleo fundamental de la sociedad.
1: Se puede atrasar, pero se hace. Bueno, y el tiempo no. El tiempo, inexorablemente,
0: Ah, ya,
1: nos
0: no fui
1: quedaron
0: yo.
1: varias cosas en el tintero, pero yo quería ocupar este espacio que tengo y dar las gracias a una persona, Joaquín Castillo, que es fonoaudiólogo. Él acompañó a mi papá uno de estos días y lo atendió muy bien, muy profesional, con alta, alta tecnología, y con todo el tiempo para explicarle a las personas. Lo encontré, pero muy didáctico en sus explicaciones, poniéndose en el lugar de quien va, si es adulto mayor, si es niño. Teniendo diferentes elementos para explicar dependiendo de la edad de las personas,
0: Muy
1: así
0: profesional.
1: que no, muy profesional, así que lo recomiendo y con muy buena disposición. Así que vaya para él, voy a esta recomendación y de esta manera también darle las gracias por esa atención. Y a su vez también destacar que él participa los domingos, o sea, los domingos está en
0: La Loma de
1: en la Loma
0: Acton,
1: de
0: el
1: Basque,
0: refugio.
1: en el refugio, y este domingo va a ser un domingo de asado y folclore. Va a estar Martita Busto y va a estar Arturas de Longaví, así que
0: Ahí está.
1: ahí para que los que quieran este fin de semana hacer algo diferente.
0: Bueno,
1: Un gran saludo para él.
0: un par de días que no los podemos pasar por alto. Hoy, Día Nacional del Reciclaje. ¿Ah? Importantísimo. ¿Ah? Día Mundial de las Telecomunicaciones y la Sociedad de Información. Aquí estamos comunicando, o sea.
1: Sí. Y va de la mano con el otro día.
0: Claro, exacto. Y bueno, también sábado, Día Internacional contra la Homofobia, la Transfobia y la Bifobia. ¿Ah? Es decir, días importantes y también día del internet. Ah, y 18 lunes, dos días importantes también, vamos a dejar hasta ahí. Día Nacional contra la lucha contra la explotación sexual comercial infantil y día del soldado conscripto. Así que para todos ellos, ¿cierto? Esa fecha es muy importante, no olvidarla. Bien, nos despedimos, gracias por escucharnos. Y que sea un buen fin de semana.
1: También me despido. Un gran saludo para todos.
2: Después de compartir estos datos, historia, que de seguro usted disfrutó, nos despedimos hasta el próximo sábado con su programa La Hacienda de Longaví. Muy buenos días.
3: Radio El Nevado indica la hora.
2: 11 horas, 4 minutos.
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6: Espero que les haya gustado esta canción. Y ahora, les quiero...

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1: Muy buenos días, queridos hermanos. Estamos comenzando un nuevo episodio de este su programa Sembrando Esperanza. Estamos en el programa número 670 ya, en este día sábado 16 de mayo del 2026. Espero que se encuentren muy bien y estamos transmitiendo a todos los rincones de esta gran comuna de Longaví a través del 102.7 Radio El Nevado. Mi nombre es Miguel Fuensalida. Es un agrado acompañarles a ustedes en esta hora de programa que vamos a tener. Explicarle un poquito que estuve alejado de la radio y de este programa particularmente, porque estaba un poquito mal de salud, pero ya estamos de vuelta con el favor de Dios y con la gracia de Dios también. Así que nada, solamente agradecer a quienes

0: misionero de la Sagrada Familia, y por supuesto el Evangelio con nuestro hermano Pedro. Ya le adelantaba un poquito, pero justamente quienes me acompañan en este día son nuestro hermano Pedro Soto y nuestro hermano Juan Labarca, quien preparó este programa, ¿cierto? Siempre agradable escuchar, porque él tiene una forma especial de programar. Así que nada, sin más ni menos, les voy a dejar con el santoral de la semana.
1: Buenos días, hermanos. Presentamos el santoral de la semana. Sábado 16 de mayo, Juan Nepomuceno. Domingo 17 de mayo, San Pascual Bailón. Lunes 17 de mayo, San Félix de Cantalicia. Martes 19, San Ivo. Miércoles 20 de mayo, San Bernardino de Siena. Jueves 21, María Magdalena Pazzi. Viernes 22 de mayo, Santa Rita de Casia. Hoy recordamos a Santa Rita de Casia. Cada 22 de mayo se celebra la fiesta de Santa Rita de Casia, nacida en 1381, cerca de Casia, Italia. De niña, Rita visitaba con frecuencia el convento de las monjas agustinas de Casia y soñaba con unirse algún día a su comunidad. Sin embargo, sus padres, según la costumbre de la época, le habían prometido en matrimonio y a los 12 años se casó con Paolo Mancini, un hombre de carácter fuerte e impetuoso. Rita decidió interpretar la decisión de sus padres sobre su matrimonio como voluntad de Dios. Siendo joven, madre de hijo gemelo, Rita enviudó a los 24 años, tras el dolor de ver a su esposo emboscado y asesinado por facciones políticas beligerantes cuando regresaba del trabajo. La tragedia la golpeó de nuevo al presenciar la muerte de sus dos hijos a causa de una enfermedad. Tales tragedias habían destrozado y amargado a la mayoría de la gente, pero no a Rita. Aunque completamente sola, llena de dolor y sumida en una profunda desesperación, permitió que Dios le forjara una nueva vida, volviendo sus pensamientos a la vocación que anhelaba en su juventud: ingresar en la orden de las monjas agustinas. Inicialmente le denegaron la entrada, pero finalmente, en 1413, la orden le concedió el ingreso y durante los siguientes 40 años se ganó una gran admiración por su austeridad, su devoción a la oración y la caridad, esforzándose especialmente por preservar la paz y la armonía entre los ciudadanos beligerantes de Casia, y por aliviar el dolor y las ansiedades y la tristeza de los más necesitados. Se asocian diversas iconografías a Santa Rita, entre ellas la herida en la frente, el don de la espina, alrededor de los 60 años, mientras meditaba ante una imagen de Cristo crucificado, apareció de repente una pequeña herida en su frente, como si una espina de la corona que rodeaba la cabeza de Cristo hubiera penetrado en su propia carne. Hasta su muerte, Rita llevó este signo externo de estimación y unión con el Señor. Sin embargo, la leyenda de la rosa es la más bella todavía. Mientras Rita agonizaba, le pidió a un pariente que le trajera una rosa del jardín, de la antigua casa de sus padres en las montañas. Era un pequeño favor, pero imposible en pleno invierno. Hacía un frío intenso y los pequeños arroyos estaban congelados y los árboles desnudos, o sea, sin hojas ni flores, y los caminos helados y peligrosos. Sin embargo, el pariente prometió complacer a Rita y caminando de pueblo en pueblo

0: por los empinados senderos de la montaña, descubrió, para su asombro, una sola rosa de colores brillantes en el arbusto, donde Rita había dicho que estaría, en aquel entorno inhóspito. Así, la santa, la espina, se convirtió en la santa de la rosa, y ella, cuyas peticiones imposibles le han sido concedidas, se convirtió en la defensora de todos aquellos cuyas propias peticiones también parecen imposibles. Las últimas palabras de Rita a las hermanas que se habían reunido alrededor de ella fueron: permaneced en el santo amor de Jesús, permanecer en obediencia a la Iglesia Romana, permaneced en paz, caridad y fraterna. La tradición de Rita es llevar la paz, conquistada gracias a su gran sufrimiento, fe y valentía, la belleza del amor cristiano a la gélida sociedad de Casia, asolada por conflictos. Rita fue una mujer que, de fortaleza y de fe, modelo a seguir. Rita regresó a la presencia de Dios el 22 de mayo de 1457 y su cuerpo es venerado en el santuario de Casa de Casia, que lleva su nombre.
1: Bien, ahí estaba el santoral de la semana que nos traía nuestro hermano Juan Labarca y que también recordaba a Santa Rita de Casia, ¿ya? Así que ahora les voy a invitar a tener a calmar un poquito los corazones, a adentrarnos un poquito hacia nuestro corazón y tal vez dejar lo que estamos haciendo en este ratito para que oren junto a nosotros, ¿ya? Y por qué no pedir por algún hermano, por algún deudo que tengamos por ahí, ¿cierto? Y hacer también, por qué no, estar pasando momentos difíciles, y esta oración seguramente les va a ayudar. Por lo tanto, les quiero invitar, queridos hermanos, a que nos pongamos en la presencia del Señor, en el nombre del Padre, del Hijo y del Espíritu Santo. Amén.
0: Oración en situaciones difíciles o por causas imposibles. Bajo el peso del dolor, a ti, querida Santa Rita, yo recurro confiado en ser escuchado. Libera, te ruego, mi pobre corazón de las angustias que lo oprimen. Devuelve la calma de mi espíritu lleno de preocupaciones. Tú, que fuiste elegida por Dios como abogada de los casos más desesperados, obtén la gracia que ardientemente te pido. Si mis culpas son obstáculos para el cumplimiento de mis deseos, obténme de Dios la gracia del arrepentimiento y del perdón mediante una sincera confesión. No permitas que durante más tiempo yo derrame lágrimas de amargura. Oh, Santa de la Espina y de la Rosa, premia mi gran esperanza en ti, y en todas partes te daré a conocer tu gran misericordia con las almas afligidas. Oh, Esposa de Jesús crucificado, ayúdame a vivir bien y a morir bien. Amén.
1: Bueno, después de esta hermosa oración, y espero que les haya servido también para seguir con sus vidas y que también nos ayudan a enfrentar el día a día, no está nunca de más orarle o conversarle o hablarle al Señor a través de la oración. Entonces, escuchamos una linda canción que nos trae don Juan, que se llama Santa Rita, vuestro nombre es santo. Y la cantan Esmerlín Tejeda y Cristal Araujo. Les dejo con esta hermosa canción y volvemos con Sembrando Esperanza.

0: Bueno, después de haber escuchado esta hermosa canción a Santa Rita, les voy a invitar a escuchar lo que va a ser la palabra que se va a estar enunciando durante estas Eucaristías, durante este fin de semana. Así que les presentamos el Evangelio de nuestro Señor Jesucristo, que viene a través de San Mateo. Y les voy a dejar entonces con nuestro hermano diácono Pedro Soto, que nos va a traer el Evangelio y la reflexión también. Así que les dejo con nuestro hermano Pedro Soto.
1: El Señor esté con ustedes y con tu espíritu. Evangelio de nuestro Señor Jesucristo según San Mateo. Gloria a ti, Señor. Después de la resurrección del Señor, los 11 discípulos fueron a Galilea, a la montaña donde Jesús los había citado. Al verlo, se postraron delante de él. Sin embargo, algunos todavía dudaron. Acercándose Jesús les dijo: Yo he recibido todo poder en el cielo y en la tierra. Vayan y hagan que todos los pueblos sean mis discípulos, bautizándolos en el nombre del Padre y del Hijo y del Espíritu Santo, y enseñándoles a cumplir todo lo que yo les he mandado. Y yo estaré con ustedes todos los días hasta el fin del mundo. Palabra del Señor. Gloria y honor a ti, Señor Jesús. Queridos hermanos, nos encontramos hoy día en esta solemnidad de la Ascensión del Señor. Este texto, que es también del Evangelio de San Mateo, que nos relata también el envío de sus discípulos, el envío de los discípulos. Y fíjense que nos relata San Mateo que esto sucedió después de la resurrección del Señor, ¿cierto? En estas apariciones que tenía y estos lugares acordados para encontrarse. Dice que los 11 discípulos fueron al lugar que el Señor les había indicado, a Galilea, y ahí los tenía citados el Señor. Y al verlo, los discípulos se postraron ante él. Algunos dudaban, ¿cierto? No sabían si era un fantasma. Recordemos que en ocasiones pensaron que era un fantasma porque estaban ellos entristecidos porque había muerto, ¿cierto? Todavía había duda en sus corazones. Sin embargo, se postraron y Jesús se acerca a ellos, ahí donde estaban, donde se tenían que encontrar, y les habla de su misión. Y les dice: Yo he recibido todo poder en el cielo y en la tierra. Vayan y hagan que todos los pueblos sean mis discípulos, bautizándolos en el nombre del Padre y del Hijo y del Espíritu Santo, y enseñándoles a cumplir todo lo que yo les he mandado. Y hace una promesa: Yo estaré con ustedes todos los días hasta el fin del mundo. Y este mandato que el Señor nos hace a ser discípulo a todos los pueblos, es un mandato. Cuando uno recibe un mandato en nuestro trabajo, en nuestras actividades diarias, siempre nuestra primera misión es realizar lo que se nos manda, ¿cierto? Y esto que nos promete el Señor, de que va a estar todos los días hasta el fin de los tiempos, hasta el fin del mundo. Y fíjense que esto lo profesamos cada domingo. Nosotros, esta fiesta de la Ascensión, cuando rezamos el credo, decimos que Jesús subió al cielo y está sentado a la derecha del Padre. Es nuestra profesión de fe, esto que celebramos hoy día, o sea, el día de mañana vamos a celebrarlo, ¿cierto? Que es la ascensión del Señor. Y con esta ascensión Jesús no se aleja de nosotros, porque estos discípulos se quedaron mirando hacia arriba, nos decía la primera lectura, ¿cierto? De los Hechos de los Apóstoles. Sino que desde la humanidad nos lleva también a nosotros al cielo. Jesús, haciéndose hombre, nos lleva también a nosotros a encontrarnos con el Padre. Y nos abre las puertas de la eternidad. Nos recuerda que nuestra meta, de todo cristiano, ¿cierto?, es el cielo. Y también el texto nos recuerda a nosotros un mandato. Y nos da este sentido de ser misioneros. Y que este año en nuestra diócesis vamos a tener, ¿cierto?, el carácter de la iglesia misionera. Este que comienza y se repite a diario, en nuestro día a día, aún en nuestras fragilidades, aún en nuestras faltas personales. Y obviamente nosotros podemos fallar en nuestras debilidades, con nuestra, a veces, desazón, con nuestra desesperanza, podemos fallar. Pero debemos tener en cuenta que Dios es fiel con nosotros. El Señor nunca falla. A veces nos cuesta aceptar, ¿cierto? Por eso, hermanos míos, pidamos al Señor que nos dé la fuerza y la fe, para que no nos venzan los miedos que tenemos a veces todos los días, para que no nos desanimemos. Y pedirle la alegría de estos discípulos, que una vez que estaban con él, ¿cierto?, se fueron a anunciar con alegría. Y que el Señor envíe su Espíritu sobre nosotros para fortalecernos día a día en la fe, en la esperanza y en el amor. Y así como el Señor envió también a sus discípulos, también sintámonos enviados por él a hacer que todos los pueblos sean, cierto, testigos de esta salvación. Y que el Señor que ascendió a los cielos también, recordar que también es lo que nos promete, es lo que nosotros creemos. A Cristo el honor y la gloria por los siglos de los siglos. Amén.
0: Bueno, después de haber escuchado esta reflexión que nos acaba de entregar nuestro hermano Pedro Soto, yo les voy a invitar a que escuchemos otra linda canción que nos trae don Juan, En este momento les voy a dejar con Cristo ascendido al cielo, que es una música católica contemporánea. Así que les dejo con esta canción y volvemos con Sembrando Esperanza.

0: Espero que le haya gustado esta canción. Y ahora les quiero comentar que durante la semana recién pasada estuvieron reunidos los sacerdotes de los misioneros de la Sagrada Familia y uno de nuestros hermanos está acompañado de una grata sorpresa. Así que vamos a escuchar a quién nos trae don Juan a la palestra, por llamarlo de alguna forma, y saber justamente cómo van avanzando en sus quehaceres estos hermanos que nos han acompañado ya durante más de 15 años. Así que les voy a dejar con don Juan y algunos testimonios de algunos padres que han pasado por acá por Longaví. Así que les dejo sin más ni menos con Juan Labarca y sus invitados.
1: Hermanos, continuando con el programa Sembrando Esperanzas de la Radio del Nevado de Longaví, les contamos la semana pasada que había un encuentro de los misioneros de la Sagrada Familia y nos encontramos con una grata sorpresa. Un padre que estuvo aquí de párroco mucho tiempo, querido por todos, que es el padre Agustín. Buenos días, padre Agustín. Un saludo para toda esta comunidad.
2: Buenos días, don Juan. Qué alegría siempre pisar esa tierra de Longaví, encontrarnos aquí en Longaví. Siempre lo digo, Longaví es una tierra santa, un lugar, un campo que me hace sentir acogido, que me hace sentir feliz, porque ahí habla el corazón.
1: Muy bien. Padre, ahora como superior nacional, cuéntenos de este encuentro con los hermanos.
2: Mire, es cierto, nosotros como congregación misionero de la Sagrada Familia, cada año tenemos la jornada del encuentro aquí en Longaví, un encuentro donde nos fortalecemos uno al otro, nos compartimos lo que estamos viviendo, cómo vivimos, lo que estamos soñando, cómo la identidad de nuestra congregación se aterriza en esta comunidad, cómo identidad misionera también se vive en esta parroquia. Y al mismo tiempo, siempre un espacio de encontrar como hermanos. Y somos como una congregación, ciertamente una congregación pequeña aquí en Chile. Somos total 12 hermanos. De 12, prácticamente dos hermanos está en condición de la salud que no está bien, y uno aún todavía está sirviendo con 90 años, que vive allá en Parroquia Sagrada Familia Hornoviren, y también uno que vive con dos hermanos que están enfermos, ustedes conocen, Padre Cristian Cárdenas, en Parroquia Sagrada Familia de Pedro Valdivia, Providencia. Y dos sacerdotes viven en Parroquia Sagrada Familia Coquimbo, que es bastante grande la parroquia y solamente puede con dos sacerdotes. Y tres sacerdotes aquí en Longaví y yo que también junto con mis hermanos, dos sacerdotes, estamos sirviendo al Señor en dos parroquias en Santiago, en Estación Central y en Maipú. Es una alegría siempre eso, encuentro.
1: En este año misionero, padre, ¿cuál es la misión de ustedes y cuál es el mensaje que nos entrega en este caminar con ustedes y con nuestros hermanos?
2: Mire, el mensaje de la misión para nosotros es muy potente porque el lema de nuestra congregación es entregar y evangelizar a los que están lejos. Entonces, cuando hablar de lejanía, no solamente hablar de lejanía territorialmente, pero también hablar de la lejanía del corazón de los hombres que comienzan de alejar de Dios, los hombres que comienzan a tener una apatía a Dios, a la comunidad, a la iglesia. Y por eso hasta ahora también nosotros seguimos trabajando y evangelizando en las parroquias, porque en las parroquias también encontramos muchos corazones, hombres y mujeres también, que necesita una evangelización, que están lejos también.
1: Padre, en la despedida, un mensaje especial para nuestra comunidad.
2: Mire, hermanos, en este año de la misión quiero animarles a cada uno de ustedes, no tengan miedos de anunciar la buena noticia, no tengan miedo de anunciar el Evangelio. La dificultad, los problemas de la vida en este mundo no pueden ser un obstáculo, un impedimento para seguir anunciando la buena noticia. Incluso puedo decirles con tanta certeza, tu debilidad, tus defectos, lo que tienes tú, no pueden ser un impedimento para poder anunciar la buena noticia. Porque ¿quién somos nosotros? Nadie somos nosotros que somos perfectos. Todos somos hombres y mujeres, carne y huesos, que tenemos virtudes y también defectos. Pero los defectos nunca sea un impedimento para anunciar el Evangelio. ¡Ánimo, hermanos!
1: Bueno, hermanos, siguiendo con la semana de los misioneros de la Sagrada Familia, hemos tenido la grata sorpresa de encontrarnos con varios hermanos. Y uno de nuestros hermanos es el párroco, el padre Didactus, que está aquí con nosotros. Buenos días, padre.
3: Buenos días, don La Barca. ¿Cómo está usted?
1: Bien. Padre, cuéntenos cuáles son las conclusiones, las cosas que han llegado a ustedes, este nuevo encuentro con sus hermanos misioneros.
3: Ya, bueno, en primer lugar, quiero agradecer mucho por este encuentro, porque nosotros somos misioneros de la Sagrada Familia, poder encontrarnos aquí en Longafi, aunque nosotros somos poquito, pero nosotros somos ya asumir nuestra tarea como misionero, como misionera, ¿no? La verdad, hoy día jueves, nosotros concluimos el encuentro con una intención buena para seguir siguiendo nuestro compromiso como misionero, animar y ayudar a la gente en nuestra parroquia, cada uno de nuestra parroquia. Eso es.
1: ¿Cuál fue el tema más importante que hubo de tratar en este encuentro, padre?
3: Nosotros profundizamos sobre el tema de misión, porque nosotros somos los misioneros, ¿ya? Así que ese tema es muy importante, porque nosotros sabemos también que la misión es la tarea o la llamada de Dios también a cada uno de nosotros, ¿no?
1: Cuéntenos un poquito el encuentro con sus hermanos.
3: Ya, fue muy bonito porque cada uno tiene su intención, buena intención, y trabaja maravillosa en su parroquia. Aunque desafíos, ya, pero nosotros como hermanos siempre se soportan unos a otros para seguir siguiendo nuestro trabajo. Eso es.
1: ¿Cuáles son los desafíos que vienen, padre?
3: Ya. ¿Aquí?
1: Aquí, ¿en sí. Longaví? ¿En Longaví o los hermanos misioneros?
3: Ya. Mira, nosotros ahora estamos en época que, ya, aunque nosotros somos católicos, pero para tener compromiso no es fácil, ya, para ayudar en la iglesia, pero yo estoy seguro que es tema de falta de saludar o falta de conocimiento o falta de recogimiento sobre eso nomás.
1: ¿Cuál es el mensaje ahora para nuestra comunidad longaviana?
3: Ya, para mi gente, para mis pueblos, oye, nosotros a través de nuestro bautismo, ya, no se olviden, ¿eh? Nosotros tenemos que asumir nuestra tarea como testigo, ya, porque nosotros somos testigos, ya. En este año también nosotros vamos a celebrar la coronación de María Virgen del Carmen, ya, 100 años como patrona de Chile. Nah, eso significa que nosotros también tenemos que seguir su enseñanza, la Virgen Carmen, a todos los chilenos aquí.
1: Bueno, tenemos varios proyectos en carpeta, padre, en este año de la misión.
3: Yeah.
1: Un saludo de despedida para todos los que están escuchando por Radio Nevado en este programa Sembrando Esperanza.
3: Ok, muchas gracias, La Barca. En mi personalmente, a mí me gusta para saludar a todos ustedes, ¿ya? Y también para recordar a todos ustedes, nosotros somos, ya, como un testigo, como discípulo de Cristo, ya tenemos que asumir nuestra tarea y también para hacer o para anunciar la buena noticia a la gente en nuestro primer lugar, en nuestra casa y después en nuestra comunidad.
1: Muchas gracias, Padre. Y continuamos con Miguel Ángel. Adelante usted.
0: Agradecemos a los padres misioneros de la Sagrada Familia que se reunieron acá en Longaví. Y ahora les invito entonces a escuchar una canción que se llama Alma Misionera y que la canta Atenas.

0: Bueno, después de escuchar esta hermosa canción, vamos a la parte, digamos, formativa que tiene cada episodio en nuestros programas de Sembrando Esperanza. Hoy día vamos a hablar de la ascensión del Señor. Así que les voy a dejar con mi hermano Juan Labarca, quien nos va a conversar al respecto.
1: Cada año, 40 días después de la Pascua, los católicos de todo el mundo celebran la Ascensión del Señor. Esta solemne fiesta conmemora el momento en que Jesús regresó al cielo, culminando así su misión terrenal. La Ascensión es uno de los acontecimientos claves en la vida de Cristo y tiene un profundo significado para los cristianos de Tierra Santa y de todo el mundo. En este segmento analizaremos qué significa la ascensión, cómo se celebra y por qué es importante, especialmente para los cristianos que viven en la tierra donde tuvieron lugar estos acontecimientos. ¿Qué es la ascensión? La ascensión se refiere a la elevación física de Jesucristo al cielo, en presencia de sus apóstoles. Este acontecimiento está registrado en varios pasajes de la Biblia. Por ejemplo, en Lucas 24, 50-53. Cuando los hubo llevado hasta las cercanías de Betania, alzó las manos y los bendijo. Mientras los bendecía, se apartó de ellos y ascendió al cielo. Entonces ellos lo adoraron y regresaron a Jerusalén con gran alegría, y permanecían continuamente en el templo, alabando a Dios. También en Marcos 16, 19. Después que el Señor Jesús les hubo hablado, fue llevado al cielo y se sentó a la derecha de Dios. En los Hechos 1, del 6 al 12, también es mencionado en la Biblia, que dice: Entonces se reunieron a su alrededor y le preguntaron: Señor, ¿vas a restaurar el reino de Israel en este tiempo? Y él le respondió: No les corresponde a ustedes conocer los tiempos ni la fecha del Padre, que ha fijado con su propia autoridad, pero recibirán poder cuando el Espíritu Santo venga a ustedes. Serán mis testigos en Jerusalén y en toda Judea y Samaria, y hasta los confines de la tierra. Dicho esto, fue llevado al cielo ante sus propios ojos, y una nube lo ocultó de su vista, mientras él ascendía y miraba fijamente el cielo, cuando de repente dos hombres vestidos de blanco se pusieron junto a ellos. Hombres de Galilea, le dijeron, ¿por qué están aquí mirando al cielo? Ese mismo Jesús que ha sido llevado entre ustedes al cielo, volverá de la misma manera que lo han visto irse al cielo. Entonces los apóstoles regresaron a Jerusalén desde el Monte de los Olivos, que estaba a la distancia de un día camino a la ciudad. Tras resucitar el domingo de Pascua, Jesús permaneció con sus discípulos durante 40 días. Durante ese tiempo continuó enseñando, se apareció a muchas personas y preparó a sus seguidores para que lo vendrían después. Finalmente, al cuadragésimo día, los condujo al Monte de Olivo, los bendijo y descendió al cielo. Fue elevado y una nube lo ocultó de su vista. Hechos 1, 9. Lo que nos revela la ascensión. La ascensión no es sólo el fin del tiempo de Jesús en la tierra, es también un punto de inflexión para la iglesia, una señal de que lo sigue en la historia cristiana. Aquí hay tres mensajes claves detrás de la ascensión. Número uno, Jesús completa sus obras en la tierra. La ascensión marca la culminación de la misión de Jesús. Vino a enseñar, a sanar, a sufrir, a morir y a resucitar. Tras su resurrección, su último acto fue regresar al Padre. Esto indica que su obra salvadora había concluido. 2. Él nos abre las puertas del cielo. Al regresar al cielo, Jesús abre el camino para todos los que lo siguen. La ascensión es un signo de esperanza de que la vida eterna es posible. Él va a preparar un lugar para sus seguidores. Juan 14, 2 y 3. Número 3. La misión continúa. Antes de ascender, Jesús encomendó a sus apóstoles una misión: ir y hacer discípulos de todas las naciones. Aquí comienza a gestarse lo que la Iglesia promete al Espíritu Santo, quien guiará y capacitará a sus seguidores para llevar a cabo esta misión. Dicha promesa se cumple en Pentecostés, 10 días después.
0: Bueno, y después de escuchar esta parte formativa sobre la ascensión del Señor, ¿verdad?, que es muy importante que la entendamos, yo les voy a invitar a escuchar otra canción. En este caso le vamos a dejar con Milagro de Amor, y que la canta Atenas.

0: Bueno, y después de haber escuchado esta canción, yo le quiero dar un dato importante, ¿eh? Hay personas que aparentemente son cristianas, oran, van a misa, hablan muy bien del Señor, pero en su corazón, en la verdad secreta de su interior, en realidad no buscan a Dios. Y al mismo tiempo que rezan, pueden estar planeando destruir a alguien o maquinando la manera de dominar a los demás, o alimentando odios, o pensando solo en su propio bien. Pues bien, es allí, en esas intenciones escondidas, donde quiere entrar el Espíritu Santo. Eso es precisamente lo que más le interesa, porque todo lo demás puede ser cáscara, apariencia, mentira. Porque muchas veces la porquería del corazón se disfraza de buenas obras y de bellas palabras. Ya. En ese caso, entre comillas, Satanás se viste de ángel de luz. Ya decían los proverbios que lo que más hay que cuidar es el corazón. Y por eso afirmaba San Pablo que puede entregar mi cuerpo. Y por eso mismo afirmaba San Pablo que puedo entregar mi cuerpo a las llamas, o repartir mis bienes, o hacer maravillas. Pero que todo eso de nada sirve si no hay amor en el corazón. Nada vale si mi intención más profunda no es el amor al hermano. Pídele al Espíritu Santo entonces, hermano, que destruya todas las intenciones torcidas de tu interior y que te llene de su presencia, para que entonces puedas hacer todo por amor. Eso le dará un sentido preciso a todo lo que hagas. Esos son estos datos importantes que de repente no están de más, pero sí es preciso a veces comentar para empezar a diluir o a masticar, si quieren llamarlo de alguna forma, y dejar entrar definitivamente en el corazón a Dios, que es la única persona que nos va a llevar siempre, pero siempre por el buen camino. Bueno, y con esto ahora vamos a pasar a lo que son los avisos parroquiales. Bueno, comentarles que para hoy día sábado ya comenzó un encuentro de la infancia y adolescencia misionera aquí en Longaví. A las 9:30 comenzó esto, así que está presidida por el padre Guillermo. A las 10 de la mañana habrán confesiones en Miraflores. Estarán el padre Didactus y el padre Wempi. A las 16 horas hay aniversario de fallecimiento en los mellizos. A las 17 horas tenemos Eucaristía en Nuevos Cerrillos. A las 17 horas también tenemos misa en La Caña. A las 18:30 horas tenemos en Los Culenes. Y a las 19 horas en el templo parroquial. Para mañana domingo 17 de mayo tenemos misa en la gruta a las 8:30, tenemos liturgia ahí, tenemos confirmaciones en San Luis también. A las 9:30 estarán el padre Didactus y el padre Guillermo. Tenemos también misa en Las Mercedes a las 9:30 con el padre Wempi, en Los Cristales a las 9:30 con el diácono Pedro Soto, en el Carmen tenemos también a las 11 horas con el diácono Pedro Soto, y en el templo parroquial a las 11 de la mañana con el padre Wempe. En la Quinta Norte a las 11 de la mañana con Juan Carlos Bravo. En el tránsito a las 12:30 tenemos misa también con el padre Wempe. Hay Eucaristía en Los Cobigües a las 15 horas con el padre Guillermo. Y en la Silvana hay fiesta patronal en Nuestra Señora de Fátima a las 15 horas, y eso lo va a estar presidido también por el padre Didactus. Y por último, tenemos misa en la cuarta chalet a las 17 horas con el padre Guillermo, y esas serían entonces las Eucaristías y las fiestas, por llamarlo de alguna forma, que se van a estar celebrando durante este fin de semana. Bueno, y ahora les quiero invitar, queridos hermanos, ya estamos llegando al final de nuestro programa, para que nuestro hermano diácono Pedro Soto nos dé la bendición final.
1: El Señor esté con ustedes y con tu espíritu. Que el Señor Dios Todopoderoso les bendiga abundantemente a ustedes, a sus familias, a sus seres queridos, el que es Padre, Hijo y Espíritu Santo. Amén. Un gran abrazo también en este día de la Ascensión del Señor a todos los catequistas, porque también este texto es el envío precisamente a anunciar el reino de Dios. Y los primeros que anuncian el reino de Dios son nuestros catequistas. Así que un abrazo grande en el Día del Catequista, que pronto lo celebraremos también en nuestra parroquia. Un abrazo, paz y bien.
0: Bueno, después de haber recibido esta bendición de parte de nuestro diácono Pedro Soto, yo les quiero invitar a que nos sigan escuchando como cada día sábado a través de las ondas de la Radio El Nevado en el 102.7. Agradecer a don Juan Norambuena, controlador de la Radio El Nevado, que siempre con su ayuda nos lleva a todos los rincones de esta comuna de Longaví, principalmente a todas las comunidades que pertenecen a la parroquia San Lorenzo de Longaví. Por mi parte, les deseo un gran día sábado y volver a agradecer a todas las personas que de alguna u otra manera oraron por este humilde servidor. Así que nada, solamente me queda desearles una gran tarde y que Dios les bendiga infinitamente. Y nos estamos encontrando entonces el próximo sábado entre las 11 y las 12 del día en este su programa Sembrando Esperanza.

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1: 12 horas, 10 minutos.
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0: 12 horas, 25 minutos.
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0: 12:30.
1: Esta es la música que nos identifica, que nos hace volver a casa, aunque estemos lejos.

El público recorría de este a oeste y viceversa. La mejor fonda, los mejores cantores, tasando la mercadería, o sea, las gargantas, entraban cuando ya tenían dos o tres medios de chicha en el buche, o sea, cuando ya estaban con el choncho prendido. Porque parece que para enfrentar a la cueca chilena hubiera que ser valiente, tener la sangre como alborotada, como para entrar en pelea y tener valor para sacar el pañuelo, como si fuera un arma.

0: así, entre guitarras, arpas y sentimientos, llegamos al final de esta edición de Acordes de Nuestra Tierra. Gracias por compartir con nosotros esta fiesta de tradiciones y sonidos que nos unen. Nos reencontramos muy pronto con más melodías del corazón de Chile. Que viva la música folclórica y que nunca se apaguen los acordes de nuestra tierra. 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
1: 12 horas, 55 minutos.
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Hola, hola, muy bienvenidos a su programa Estrella Mexicana, aquí en el 102.7. ¿Quién hace posible nuestro programa? 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Vamos a la música y ya estamos de vuelta con Estrella Mexicana.

Ya estamos de vuelta en su programa Estrella Mexicana. Vamos a saludar a nuestro amigo Guillermo ahí, que está trabajando en el Dr. Simi. También a nuestro amigo feriante que está en sintonía de su programa Estrella Mexicana. Para la señora María Campo, que vende sus libros ahí en la Feria Libre. También vamos a saludar a nuestro amigo Toño Canales ahí, también que está trabajando. Y para todos los feriantes de nuestra comuna de Longaví, que están chambeando ahí en la Feria Libre. Vamos a la música y ya estamos de vuelta con el grupo Rebelión.

Ya estamos de vuelta en su programa Estrella Mexicana. También vamos a saludar a nuestro amigo Luis del Pasaje La Copa, que está en sintonía. Para la señora Lupe también, que está en sintonía. También para nuestro amigo Raúl Ávila, más conocido como el Diablo ahí de la 6 Norte. Nuestro amigo el Zárate, más conocido como el Bombín ahí de la 7 Norte, que están en sintonía. También a nuestro amigo Naldo, más conocido como el Tarro, ahí que está en sintonía. Vamos a la música y ya estamos de vuelta con Estrella Mexicana.

Ya estamos de vuelta en su programa Estrella Mexicana. Vamos a saludar a los amigos de Miraflores ahí que están en sintonía. A los amigos de San Luis también. A los amigos de los Culenes. A los amigos de San Jorge. A los amigos de San Raúl. Mesa Mávida. A los amigos de Lomas de Polcura que están en sintonía en su programa Estrella Mexicana. A los amigos de San José. A los amigos de La Sexta. A los amigos de Esperanza. Y a todos los lindos sectores de nuestra comuna de Longaví. También a los amigos de Retiro ahí que están en sintonía. Para los amigos de Copihue, Recreo y todos los lindos sectores de nuestra comuna. Vamos a la música y ya estamos de vuelta con Estrella Mexicana.

0: 13 horas, 31 minutos.
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Ya estamos de vuelta en su programa Estrella Mexicana. Vamos a saludar a la señora María Valenzuela, ahí que está de la población de Igual. También para la señora Chabela Barra, que está en sintonía. También para la señora Mirta Castillo y don Carlito, que están en sintonía. Para el maestro Rigo, ahí que está escuchando nuestro programa. También un saludito para la familia Escobar, que está en sintonía. Para don Miguel Miranda, también ahí la población Benavente, que está en sintonía de su programa Estrella Mexicana. Vamos a la música y ya estamos de vuelta con Estrella Mexicana.

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También voy a saludar a los pequeñitos que están en sintonía. Para Damián, que está en sintonía, para Emil, también para Martina, para Montserrat, Lilian, también para Agustín, que están en sintonía de su programa Estrella Mexicana. También para Valentina ahí, que está en sintonía. Y todos los pequeñitos de nuestra comuna de Longaví, que están en sintonía de su programa Estrella Mexicana. Vamos a la música y ya estamos de vuelta con Estrella Mexicana.

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2: Ya estamos de vuelta en su programa Estrella Mexicana. ¿Quién hace posible nuestro programa? 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También vamos a saludar a nuestro amigo Nelson González, ahí de la Ricardo Lago, que está en sintonía. Y para todas las personas ahí de la Ricardo Lago que están en sintonía y todas las lindas poblaciones de ahí, saluditos para ustedes. También vamos a saludar a nuestro amigo Gustavo Riquelme, también que está en la puntilla en sintonía de su programa. Muchas gracias por la tremenda sintonía. Los veremos el próximo sábado en su programa Estrella Mexicana. Chao, chao.

0: Llega a su fin Estrella Mexicana. 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Buenas tardes.
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2: 13 horas, 59 minutos.
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1: 14 horas, 29 minutos.
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1: 14 horas, 58 minutos.
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1: 15 horas, 30 minutos.
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1: 15 horas, 55 minutos.
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2: Jesús, perfecto comunicador. Tuya es la capacidad puesta en los hombres y mujeres para el descubrimiento de las técnicas de los medios de comunicación. Todo es creación tuya para los hombres y mujeres de nuestro tiempo. Señor, renuévanos fuertemente con tu espíritu para que sepamos acoger y comunicar la riqueza de la buena noticia de Jesús. Que busquemos lo esencial, que no temamos ejercer nuestra libertad, creatividad y profetismo, ayudando a desarrollar una civilización plural, tolerante, de diálogo constructivo, con una opinión pública dinámica y espacios de libertad, paz, justicia y solidaridad para todos. Danos, Señor, la gracia de usar las palabras, los sonidos y las imágenes apropiadas para que brille nuestra luz delante de los hombres y testimoniemos nuestra esperanza, que sepamos descubrirte en el mundo, en las cosas, en los demás, en la historia, y utilicemos los medios para que sean signos de una iglesia viva que te ha encontrado. María, primera comunicadora de Jesús, enséñanos a vivir con un compromiso serio, el coraje de anunciar, sin reducir a nuestra medida, la gran novedad de Dios. Amén.
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0: etcétera, etcétera.
1: Por eso San John Henry Newman va a decir que hay que pedirle a Dios la gracia de vivir el sufrimiento animosamente. A mí eso me impactó, porque si uno se queda como un martirio, una fatalidad, martirio en el sentido peyorativo de la palabra, como una fatalidad, como algo que no merecemos, que es injusto, porque a mí, uno no sale de ahí, queda encerrado en ese egoísmo. Mientras que si uno le pide a Dios la gracia de vivirlo animosamente, que esto es elevar el espíritu para poder realmente trascender de esto, en este sentido, este segundo punto que quiero insistir, que es cómo ilumina el Evangelio el sufrimiento para hacernos encontrarle ese sentido redentor, llevándonos a otra realidad. No podemos quedar encerrados en el sufrimiento mismo porque es un mal, sino que este sufrimiento nos tiene que, con la gracia de Dios, llevar a un bien mayor. Y esto es lo que va a ir comentando Newman al final de su sermón.
2: Sí, de hecho, este sermón tiene una frase inquietante, una nota al pie de página de Thomas Wilson, obispo de Sodor y Man, un texto del año 1711, ¿no? Donde dice que es un estado sumamente miserable el del hombre que todo lo tiene de acuerdo con sus deseos, disfruta pacíficamente los placeres de la tierra, no necesita más para exponerse a la miseria eterna. Eso hay que entenderlo, digamos, adecuadamente, no literalmente, pero hay que entenderlo adecuadamente. Y en esa comprensión hay que también hay un beneficio espiritual para nosotros en el encuentro con el dolor, porque si todo saliera siempre según nuestra voluntad, nuestros deseos, nuestros caprichos, tendríamos una vida completamente cómoda, completamente placentera, pero quizás aprenderíamos muy poco. Y en el fondo no veríamos el sentido purificador que puede tener precisamente el dolor. También es bueno que las cosas no salgan todo el tiempo según nuestra propia voluntad y que la vida nos presente ciertos contratiempos, ¿no? El dolor es un contratiempo significativo, porque de alguna manera es una escuela, hay una pedagogía, como decía el padre antes de la cortina musical, hay una pedagogía en el dolor, no per se, sino por de nuevo, por el sentido que nosotros podemos darle. Por eso que Newman va a decir, bueno, si queremos rebelarnos contra el dolor, miremos primero a Cristo, digamos, miremos a Cristo como padecía, ¿no? Eso puede hacernos más, tener una actitud de mayor fortaleza interior frente al mismo dolor.
1: Voy a citar a Rodrigo diciendo que sería un contratiempo no tener un contratiempo en nuestra vida, digamos, como le gusta estas antítesis en su forma de hablar. Miren, esto es bien importante porque en el fondo si todo nos sale bien, si todo es a nuestros caprichos, en realidad, en el fondo no le damos nunca espacio a que Dios actúe en nuestra vida, es decir, la precariedad, la pobreza, la debilidad, el llanto, fíjese la bienaventuranza que están atrás de esto, digamos, ¿no? Son una oportunidad privilegiada para que Dios intervenga en nuestra existencia. Y entonces a nosotros nos va a sacar de la vana gloria para poder darle gloria a Dios que nos redime, digamos, ¿no? Por eso Jesucristo va a decir que no hay amor más grande que dar la vida por los amigos. Ustedes son mis amigos y hacen lo que yo les mando. Es decir, nos está mostrando que Él está haciendo esto por amor, por nosotros, para que justamente entremos en comunión con Él. Y ya al final del sermón va a usar un ejemplo que aparece varias veces en la Sagrada Escritura, que es cómo se acrisola el oro para sacarle mayor quilates, digamos, ¿no? Y se acrisola a altas temperaturas, digamos, ¿no? El sufrimiento tiene ese sentido, ¿no? De ir sacando las impurezas y hacerle un mayor brillo y digamos, pureza tanto al oro como a nosotros, digamos. Entonces, a veces, si nosotros empezamos a enfrentar el dolor, el sufrimiento, la tribulación, la cruz, diciendo esto me va a servir porque Dios a través de él me va a purificar de mis impurezas, me va a ayudar a sacar un mayor brillo y esplendor a mi vida de fe, mi vida humana, mi relación con los demás y con el mismo Dios, entonces ya es un punto de partida muy distinto que nos puede hacer un bien enorme a nosotros y a quienes nos rodean.
2: Sí, al final de este sermón el señor Henry Newman cita el pasaje. En el fondo, cuando el Señor le pregunta a Santiago y Juan, los hermanos, los hijos del trueno, ¿no? En el fondo, bueno, ¿podéis beber el cáliz que yo he de beber? Sí, podemos, dicen los apóstoles. En el fondo es el sufrimiento, digamos, ¿no? Santiago y Juan. Juan no fue martirizado, pero padeció, ¿no? Padeció y los demás apóstoles murieron mártires. Y dice Newman, estoy citando, dice, ¿no? Que a veces nos falta fe para comprender a fondo la vida de los santos. Y dice, si pudiéramos ver la cruz de Cristo, la cruz en el Calvario, y leer la lista de los que resistieron hasta la sangre en los tiempos que siguieron al Calvario. Pregunta, ¿nos sorprenderíamos cuando el dolor nos llegara por sorpresa? ¿No seríamos más pacientes ante su persistencia? Ese es un punto importante, digamos. La paciencia en la persistencia cuando el dolor persiste también, valga la redundancia, ¿no? Ser paciente, la vida del cristiano, la vida de todo ser humano, no solamente está del cristiano, está sometida a la prueba del tiempo. La prueba del tiempo exige paciencia, en el fondo, ¿no? Porque tenemos una vida que no es simultánea, no se da toda una vez, sino que es sucesiva, es secuencial, digamos, ¿no? Y a una cosa le van sucediendo otra, a veces cosas buenas, a veces cosas malas. Estamos sanos, llega la enfermedad, estamos con trabajo y llega el desempleo, por ejemplo, ¿no? Viene una adversidad, después viene algo beneficioso. Entonces, esa misma incertidumbre ya es un sufrimiento para el ser humano. Y por consiguiente, mirar la vida de los santos o mirar a nuestro Señor, mirar el Calvario, es una escuela de aprendizaje de la vida donde el dolor no está eximido a nadie, ni la persona más poderosa del mundo carece de dolores. Nadie tiene el dinero suficiente para comprar, evitar el dolor, digamos. No existe esa compra ni por internet, ni por Mercado Libre, ni por ninguna cosa, no, ni con todo el dinero del mundo. Hay gente que incluso así lo pasa muy mal, ¿no? Y por consiguiente, ese dolor puede tener un sentido purificador y un sentido, una puerta de entrada a la salvación en la medida en que sepamos compartirla con los padecimientos de Cristo.
1: Muy bien, queridos auditores de Radio María, hemos llegado al final de este nuevo programa de los sermones parroquiales de St. John Henry Newman, titulado Cor and Cor Loquitur. Esperamos encontrarnos en un próximo programa. Dios los bendiga.
2: Un gusto haber compartido con usted y esperamos que esta reflexión sobre el dolor no les haya dolido, sino que les sirva para meditar adecuadamente el tema. Dios los bendiga.

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1: Son las 16 horas, 13 minutos. 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
1: Son las 17 horas, 3 minutos.
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3: Muy buenas tardes, mis queridos auditores. Sean muy bienvenidos a este rinconcito del día donde nos damos una pausa para encontrarnos, para conversar aquí en Radio María, una buena señal para Chile. Con mucha alegría, como siempre, vamos a comenzar un nuevo episodio de este Confía y Sigue Adelante, donde te invito a ti a conectar contigo, a sintonizar con tu vida, para escuchar esos ecos de los años en este arte de vivir cada etapa de nuestra vida con conciencia y plenitud. Hoy estaremos hablando de un tema vital para las mujeres y para ti. Si eres hombre y estás aquí acompañándonos en este programa y me estás escuchando, será un tremendo aporte para conocer y comprender a las mujeres en esta etapa que vamos a hablar de la menopausia. Y para conversar sobre qué es la menopausia, qué nos ocurre, cómo vivirla, cómo abrazarla con cariño, cómo transitarla con tranquilidad, está con nosotros una muy querida amiga mía y colega que nos explicará y nos contará sobre el tema. ¿Quién es ella? Ella es Piedad Concha, es psicóloga clínica de adultos, trabaja desde el enfoque de la terapia focalizada en las emociones, que es un enfoque vincular centrado en el cuidado y en el amor, lo que a ella le hace mucho sentido y a mí también, porque además nos hemos formado juntas en ese modelo, así que compartimos ese amor por el modelo y por trabajar con las personas. Y además se ha especializado en el trabajo con pareja y es sexóloga. Hola, querida Piedad, muy bienvenida a mi programa.
4: Hola, Claudia. Muchas gracias por la invitación. Realmente es un honor acá estar en tu programa.
3: Qué rico. Bueno, vamos a estar aquí conversando de esto que es tan interesante y tan poco conocido, profundizado. Así que para comenzar, como siempre, mis queridos auditores, los invito a ponerse cómodos, a respirar profundo y lentamente para ir aquietando nuestro cuerpo, para ir aquietándonos y poder así disponer nuestra mente, nuestro corazón y nuestra presencia en el presente, valga la redundancia, en este encuentro de hoy. Vamos entonces a comenzar invitándolos a que en esta semana que hablamos del arte de sintonizar con tu vida, hoy en el programa vamos a hablar, ¿cierto?, de la menopausia. Y quiero invitarte a comenzar sintonizando suavemente y respetuosamente con tu cuerpo. Tu cuerpo necesita ser escuchado y cuidado. Ese cuerpo que nos acompaña desde siempre y que tantas veces hemos exigido, apurado, ignorado. Somos cuerpo y alma. Y cuando esas dos dimensiones se encuentran, aparece una forma de vivir más responsable, más amable, más integrada. Hoy volvemos a recalcar que el tema, ¿no es cierto?, es conocer sobre la menopausia, que es una etapa natural, humana, profundamente significativa. Lo vamos a ver de manera simple, donde podríamos decir que en una primera aproximación, ¿no es cierto?, la menopausia es el momento en que nosotros dejamos, hacemos un cierre de nuestra etapa reproductiva. Pero más allá de lo biológico, es un cambio, ¿no es cierto?, que toca emociones, toca ritmo, toca energía, identidades, vínculos, y por eso merece ser comprendida, acompañada y honrada. Dios nos creó únicos e irrepetibles, nos creó hombre y mujer, Somos cuerpo y alma, un cuerpo que nos permite ser y habitar en el mundo de una manera particular y que nos invita a tratarlo con respeto, a escucharlo con humildad y agradecerle incluso cuando nos desconcierta o cuando se nos enferma nuestro cuerpo. Porque somos cuerpo y alma y lo que le pasa al cuerpo le pasa al alma y viceversa, porque repercute el uno en el otro, ¿no? El alma no está separada del cuerpo, lo sostiene, lo ilumina, lo abraza. En eso que somos, Dios además nos regala la maravilla de ser con Él co-creadores de vida, el regalo más grande y sublime de poder dar vida, el ser padre, y a las mujeres nos regala un cuerpo perfecto para gestar vida en nosotros, para ser fuente en donde la vida se despliega a su ritmo para dar a luz a nuestros hijos. Un cuerpo que nos regale ese don de amor en una perfección que emociona y que asombra. Entonces, este cuerpo, mi cuerpo, tu cuerpo, el de cada uno de nosotros debe ser cuidado y amado en su ciclo. Un cuerpo que cambia, que se transforma y que también sana. Entonces, la menopausia es un momento vital que impacta profundamente en la vida y en el ser de las mujeres, y tantas veces somos poco comprendidas por esto que nos afecta. No siempre se nos cree, no siempre se nos acompaña, no siempre se nos reconoce. Por eso, este programa es también un acto de dignidad, un recordatorio de que cada una de nosotras merece ser escuchada, valorada, cuidada en esta etapa tan profunda de la vida. Y ya no me quiero alargar más para dar paso a la Piedad que nos viene a contar con toda su experiencia y su expertise sobre este tema. Querida Piedad, cuéntanos un poquito cómo se define la menopausia, qué significa, cuéntanos.
4: A ver, la menopausia es el momento, ¿cierto?, donde la menstruación se va a detener definitivamente. Pero no es un momento de un día, ¿no es cierto? Es cuando, después de 12 meses, ¿ya?, consecutivos sin menstruación, ¿ya?, y donde no hay una causa médica, se detiene la menstruación, ¿ya? Pero esto está dentro de un proceso. Entonces eso se llama climaterio, ¿ya? Ahora, la menopausia ocurre, ¿no es cierto?, en las mujeres, y en los hombres se llama andropausia, ¿ya? Y en las mujeres va a ser una transición donde van a descender los estrógenos, la testosterona, la progesterona, y en los hombres va a descender gradualmente la testosterona. Pero yo creo que la menopausia, además de hormonas, ¿cierto?, es una experiencia muy compleja, ¿ya? Una experiencia compleja que, como tú bien dijiste, requiere una mirada más global, ¿no? Una mirada que yo te diría que debiera ser biopsicosocial, ¿no? Biológica en el sentido de considerar las hormonas, los cambios del cuerpo. Psicológica, lo que tú también nombraste, la identidad, ¿no es cierto?, el cuerpo, la autoestima, la sexualidad, la seguridad y social, porque vivimos en una cultura, lo que pasa con la pareja, las familias, el trabajo, la información que recibimos, la educación que hemos tenido, qué nos dijeron, los mandatos, los estereotipos, ¿ya? Lo que uno ve en la consulta, además, no es que alguien llega y te dice, hola, estoy en perimenopausia, por ejemplo, o en menopausia, sino que te dicen, claro, te dicen, no sé qué me pasa. No me siento igual, estoy irritable, duermo mal, me cuesta concentrarme, se me olvidan las cosas, voy a la cocina y no tengo idea de qué fui. Estoy súper, no sé, sensible, estoy agotada, mi cuerpo ha cambiado, no tengo el mismo cuerpo de antes, ya no me dan ganas, de nada, estoy como desconectada de todo. ¿Y qué es lo que pasa? Que no saben que están en una transición donde vamos entrando hacia la menopausia. Entonces, ¿qué nos falta? Información. ¿Ya? Nos falta información. Entonces, ¿de quién en el fondo es la falla acá? De nosotras. ¿Ya? Es decir, nosotras no somos capaces, nosotras nos estamos poniendo viejas, nosotras estamos exagerando, nosotras ya no somos iguales que antes, el cuerpo nos está fallando. no sabemos por qué nos sentimos así. Entonces, si ya es una etapa difícil, que a veces lo pasamos muy mal, donde a veces sufrimos incluso, se añade la culpa, la vergüenza y sentirnos, como tú bien dijiste, solas, muy solas. Entonces, cuando tenemos información, cuando entendemos qué nos pasa, podemos comprender mucho más este sistema que cambia hormonalmente, corporalmente, vitalmente, emocionalmente, y podemos tomar decisiones informadas. Podemos preguntar mucho más, tenemos claridad, pregunto lo que necesito, hablo con mi pareja, ¿ya? Pido ayuda específica. Entonces, dejo de exigirme, culparme, de tratar de ser un cuerpo que era antes. Si tú piensas, por ejemplo, en la pubertad o en la menarquia, ya la primera menstruación, ahí hay una transformación también profunda, también hay un cambio, también hay un cuerpo distinto, pero hay un rol que es hablado, que es, por último, biológicamente, reproductivamente, se explicaba en los colegios o en las casas, y donde

0: que soportarla. Te dicen, bueno, es lo que le tocó, hay que aguantar nomás. ¿Ya? Entonces, finalmente, claro, entonces finalmente soportar es el problema. No, el síntoma no está en la menopausia, sino que finalmente el problema es que hay que soportar esto y es vivido en soledad, con vergüenza. O sea, el bochorno es en el fondo la vergüenza de él, me estoy poniendo vieja, en el fondo entré en menopausia. Entonces, yo no puedo hablar de la sequedad vaginal, que es un temazo, donde las mujeres no nos atrevemos a hablar y preguntar, porque muchas veces es minimizado, invalidado, y bueno, no, ya se le pasará, o eso es típico, aguántese lo que te decía.
1: Okay. Qué duro va sonando, Piedad, qué duro va sonando esa realidad tan poco hablada y que tú la estás haciendo tan evidente. Sí.
0: Súper duro, y espérate. Y además, esta transición está también, se comparte con otros momentos vitales como son, mira, momentos de mucha carga laboral, ¿ya? Momentos donde los hijos pueden ser adolescentes o estar más grandes, y por lo tanto, estar pasando por la etapa del nido vacío, donde tú te haces preguntas existenciales, ¿cómo quiero vivir el resto de mi vida? ¿Es esto lo que yo soñé, lo que yo visualicé, hacia dónde voy? ¿Cómo está mi relación de pareja, si es que tengo? ¿Es esto lo que yo quería construir? ¿Dónde puedo estar viviendo duelos? ¿Dónde mis padres están mayores y a lo mejor yo soy la cuidadora? Entonces, imagínate eso coexistiendo con esta otra etapa. Ahora, ojo, no todas las mujeres vivimos la menopausia de la misma manera, ¿ya? Porque no todos los síntomas son iguales. Hay personas, mujeres que la viven de una intensidad mayor. Hay mujeres que te van a decir, yo no tuve bochornos, aunque el 80% de las mujeres tienen bochornos. Pero hay algunas que te van a decir, yo no tuve. No los viví con esa intensidad. Y otras lo han vivido con mucha intensidad. Para algunas va a ser un alivio, para otras va a ser esto, o sea, un problema muy grande. Para algunas va a ser, no sé, el perder algo, y para otras va a ser liberarse de exigencias. Para otras va a ser una tranquilidad, y para otras, digamos, una tristeza. Entonces, de verdad, cada mujer es una situación única, y por eso que las evaluaciones y el tratamiento tienen que ser de esa misma forma. Entonces, para resumir, yo te diría que la visibilización de la menopausia es, por lejos, uno de los puntos más importantes. Y el segundo, la información, ¿ya? Porque es una etapa importante. No es una enfermedad, es una etapa, una transición que merece, como tú dijiste, atención. Porque esta reorganización merece ser comprendida, como tú dijiste. Merece ser acompañada, merece ser validada, ¿ya? Y si algo es tan importante en la vida de las mujeres, debe ser, en el fondo, abordada antes de que ocurra y no después que ocurra.
1: Anticiparse, ¿no?
0: Esto, anticiparse. De todas maneras, anticiparse.
1: Bien.
0: Yo diría que esa es la gran importancia de visibilizar la menopausia.
1: Wow, Piedad, mira con qué claridad nos vas compartiendo esto que vivimos las mujeres, ¿no es cierto? Y cómo se asocia a que estamos envejeciendo, que no somos las mismas, que el cuerpo no es el mismo, cómo nos afecta en toda la dimensión de la persona, ¿no? Social, psicológica, física, biológica. Y qué importante también es saber que todas las vivimos de diferentes maneras, como dices tú. Para algunas será algo que es más un alivio, para otras que les interfiere en la vida de manera significativa. O sea, como vamos abordando, ¿no es cierto?, cada una de nosotras esta etapa, lo importante es informarnos, es anticiparnos. Me quedo mucho con lo que tú dijiste de que cuando somos chiquititas, ¿no?, viene la menarquia, es como un rito, ¿no?, ya somos mujercita, es motivo de alegría, ¿no?, y tenemos que lidiar con esos cambios hormonales y todo, pero estamos acompañados, o se habla de eso. Eso me parece que hace muestra la diferencia clarita de lo que tú nos compartes. En cambio, en esta etapa de la vida lo vivimos muy solo, muy en

0: silencio, con vergüenza, porque realmente el tema de los bochornos son bien tremendos para gran cantidad de mujeres y en fin. Así que una vez más te agradezco por estar aquí, por contarnos todo esto, para poder junto con nuestros auditores aprender de este ciclo de la vida de las mujeres, que es un ciclo que también como que nos anuncia, ¿no es cierto?, que el cuerpo ya empieza a cambiar, a hacer este tiempo, como dices tú, de transición, donde tenemos que reorganizar, ¿no es cierto?, la vida y también nuestra relación con nuestro cuerpo. Bien, cuéntanos un poquito porque hablabas, claro, de la menopausia, uno de repente escucha la premenopausia o uno escucha la menopausia precoz. ¿Cómo podemos entender estos términos?
1: Sí, te acuerdas que yo te decía que la menopausia está dentro de un proceso que es el climaterio. Y no es
0: ¿Ya?
1: fácil, no es fácil porque menopausia y lo dejamos ahí, climaterio. Entonces ahí es que en el fondo hablamos de premenopausia, luego viene la perimenopausia, la menopausia y luego tenemos la postmenopausia.
0: Ya.
1: ¿Ya? Cuando uno habla de premenopausia, es una menopausia que ocurre antes de los 40 años. Es decir, no es esperable que ocurra, ¿ya? Tener menopausia a esa edad. Y es de alguna manera compleja en qué sentido, que hay mujeres que ahora sobre todo quieren tener de repente hijo o hija a esta edad, entonces puede ser sorpresiva, ¿ya? Y va a
0: Ya.
1: requerir atención médica o atención, digamos, de otra índole, porque puede ser, como te digo, sorpresiva.
0: Ya.
1: Y ahí, desde ese punto de vista, sería la menopausia precoz, ya antes de los 40 años. Después tenemos la perimenopausia, que es entre los 40 y los 50 años, promedio 47 años, ¿ya? Y
0: Ya.
1: esa puede durar entre 4 a 8 años. Y ahí uno empieza a notar algunos síntomas. O sea, uno dice, algo me está pasando, algo es distinto. A lo mejor los ciclos son irregulares, a lo mejor ya no duermo tan bien, a lo mejor como que estoy medio irritable, se me olvidan algunas cosas, ando con más, a lo mejor ansiedad, sequedad vaginal. Ya empiezo a notar que mi cuerpo cambia. Ya puedo seguir menstruando. No necesariamente se me corta la menstruación, pero ya el cuerpo empieza a cambiar. Ya el cuerpo empieza a cambiar. Entonces, esto, por eso la importancia de detectar esto antes de la menopausia. Es muy importante el tratamiento antes, visualizar qué hacer antes. Y luego viene la menopausia, que son 12 meses consecutivos de no menstruar. Y luego tenemos la posmenopausia, que es todo el periodo posterior a la menopausia, que son entre 30 a 40 años, ¿ya? Y es una etapa bien importante porque aquí tenemos que fijarnos muy bien en el sistema, o sea, en los huesos, ¿ya? En el corazón. O sea, aquí hay que ponerle harto, harto cuidado al sistema urinario, a lo cognitivo. Las mujeres en menopausia y postmenopausia tenemos la probabilidad mayor, digamos, que los hombres de tener Alzheimer. Ya eso está demostrado, súper demostrado. Sí, entonces
0: Y
1: nosotros
0: parece que
1: tenemos.
0: también problemas del corazón, también la mujer, ¿o no?
1: Sí, pues tenemos una probabilidad de un 60 y tantos% de tener temas del corazón. Entonces, yo creo que es importante, por eso te digo, que nosotras prevengamos y nos tratemos antes, ¿ya? No, tenemos, perdón, me equivoqué, lo di vuelta, tenemos un 16,5% de riesgo en temas del corazón, cardiovascular en el fondo.
0: O sea, hay que preocuparse, no es indiferente, tiene consecuencias este cambio en la posmenopausia que tú dices que son, si entiendo bien, 30 o 40 años, vamos a estar en la posmenopausia, ¿no? Y que ahí tenemos que preocuparnos de nuestro corazoncito, de los huesos, del sistema urinario. y sobre todo mental, cómo nos afecta entonces, ¿no? ¡Wow!
1: Pero antes, Claudia, antes,
0: Ya.
1: cuando tú estás en la perimenopausia, empiezas a evaluar tus hormonas, ¿ya? Y ahí, en el fondo, el tratamiento médico va viendo qué es lo que tú necesitas, ¿ya?
0: Ya,
1: ¿Qué es lo
0: ya.
1: específico para ti? No es igual para todas las mujeres.
0: Ya.
1: Desde ahí, se empieza a tratar. Desde
0: Bien.
1: ahí, no después.
0: Ya. Ok.
1: No después.
0: Entonces el llamado un poco a nuestras auditoras, mujeres presentes aquí que están con nosotros, es que alrededor de los 47 años, 40, 50 promedio, decías tú, 47, es tiempo de estar más consciente y atenta a nuestro cuerpo por si empezamos a ver estos cambios, esta irritabilidad, este insomnio sin causa alguna, sin un contexto que nos diga, ah, no, bueno, sí podemos estar un poco más ansiosa por algunas cosas, sino que como que no nos entendemos que de la nada empezamos a tener estos cambios a lo mejor corporales, incluso de peso, decías tú.
1: Sí.
0: Sequedad vaginal, que también es algo importante, ¿cierto? En las relaciones íntimas, del matrimonio, de la pareja, empezar ahí ya como a preocuparse de, decías tú, me decías recién, de ver, de evaluar, de no sé, hacernos exámenes hormonales para poder ir anticipándonos a cualquier síntoma más severo, ¿sí?
1: Totalmente,
0: Ya.
1: totalmente, totalmente. O sea,
0: Ok.
1: mientras pues, digo, mientras antes. No nos preocupemos mejor, porque cuando llegamos a un después, a algo tan importante, después solo estamos en fondo haciendo lo paliativo. Pero
0: Okay.
1: ya está.
0: Ya
1: En
0: está.
1: cambio, antes, nos estamos anticipando y estamos atajando la pelota mucho antes que ocurra. ¿Fija?
0: Ya. Ajá. Bien. Entonces, ¿cómo, aunque tú ya nos has definido más o menos esta perimenopausia, menopausia y posmenopausia, cuáles dirías tú que son un poco esos primeros síntomas, como que uno diga chutacía, de frente, entonces siento que estamos entrando a la etapa y es a lo mejor algo más, como entenderlo un poco más claramente. ¿Qué nos podría compartir?
1: A ver, la perimenopausia van a haber ciclos irregulares, ¿ya? Bochorno, sí, pueden presentarse que transpire en la noche, ¿no? Insomnio también, estar más irritable, la llamada esta niebla mental que son olvidos, te cuesta seguir el hilo las conversaciones. Como que no, estoy como media desconectada de repente, ¿no? Y uno lo atribuye a un deterioro, a algo cognitivo. Y no es así, ya hay cambios en el deseo, en la intimidad, como tú decías, sequedad vaginal, cambios de peso, un tema muy importante para las mujeres, ya cambios de peso o en la composición del cuerpo. Entonces, a pesar de que la mujer puede seguir menstruando, ya ahí tú te das cuenta que uno está en esta transición, ya está entrando a este cambio de las hormonas, a esta baja de los estrógenos. Porque lo que pasa con los estrógenos es que van bajando, la progesterona también va bajando, la testosterona, entonces se produce, digamos, la función ovárica va cada vez decayendo hasta que ya se termina, digamos, la capacidad reproductiva que tenemos. Entonces, es bien marcado el proceso de las mujeres. Es bien marcado. Y la menopausia, bueno, ahí se consolida, digamos, y ya la posmenopausia es cuando ya cuando los síntomas los tenemos y
0: Ya son
1: ahí hay que.
0: estables, ya son estables, son la
1: Claro.
0: nueva condición.
1: Claro, pero ahí uno puede enfrentarlos. Los
0: Ya.
1: que son más invalidantes para algunas, distintos que para otras. Los que son para ti un problema durante la vida cotidiana, digamos. No todas las mujeres van a estar irritables, no todas las mujeres, no sé, van a tener insomnio, no todas las mujeres necesitan terapia hormonal, no.
0: O
1: Entonces.
0: sea, es el caso a caso, por eso es importante que de repente las mujeres somos buenas para darnos consejos unas con otras. Y aquí en este caso lo importante sería tener, cada mujer tiene su ginecólogo, ¿no? Consultar y ahí que no, nos puedan orientar frente a este proceso que tú lo mencionabas en algún minuto mientras conversábamos sobre este programa, que era como una sensación global, que no había que patologizarlo, ¿cierto? Y que tampoco era un trato amable para la mujer el que se lo tiene que aguantar, ¿no? Porque nos explicabas que habían síntomas físicos, emocionales, cognitivos, que habían síntomas también, cómo nos afectan los vínculos, cómo nos afecta en lo laboral, también cómo nos afecta en lo sexual. No sé si sobre eso querés como ampliar algo más.
1: ¿De qué punto, Claudia? ¿Cuál punto?
0: Esto de esta experiencia variable y de los síntomas, aunque lo hemos hablado como así en general, como a lo mejor clarificar más que nada los síntomas físicos, ¿qué te gustaría como remarcar?
1: ¿Los cambios físicos específicos?
0: Sí, como lo más específico para que cada uno de los que te estamos escuchando, quienes estamos o entrando o ya en una etapa más avanzada, podamos a lo mejor identificando, ¿no? Eso que puede responder un poco a esto que sentimos como una sensación global que no le hemos podido poner nombre, sino que lo asumimos nomás, porque las mujeres somos buenas para pa asumir también un poco estos estados, como para que nos vaya quedando más clarito.
1: Bueno, a ver, yo creo que el cuerpo, bueno, lo que hemos hablado, las hormonas y estos síntomas que nosotros vamos viendo, algunas distintas que otras, pero nos van pasando, finalmente nuestro cuerpo, nuestra imagen corporal tiene va adquiriendo una importancia para nosotros muy grande, porque algunas, distintas que otras, hay cambios de peso. Está la grasa abdominal, sobre todo en la parte, en la zona del vientre, ¿ya? Está el tono muscular, por eso es muy importante hacer el ejercicio de peso, ¿ya? De fuerza muscular. Hay un tema de percepción de atractivo, ¿por qué? Porque vivimos en una sociedad donde se privilegia mucho la juventud y donde también, en el fondo, la fertilidad, la capacidad reproductiva se liga también a la juventud. Entonces ya una mujer que entra en menopausia es vieja. Claro, en un trabajo también se es vieja. Entonces, en vez de privilegiar la experiencia y el sentido crítico, ¿no? La capacidad de tener una percepción crítica frente a la toma de decisiones, se es vieja. Entonces, este cuerpo, esta imagen corporal, hay que entender que no necesariamente tengo que volver a tener el cuerpo de antes. Tengo que aceptar estos cambios físicos, corporales, en términos de mi autopercepción. Pero los otros síntomas de los que hemos hablado, como irritabilidad, ansiedad, dolor de cabeza, no sé, bochorno, o por ejemplo el hombro congelado, que es dolor en un hombro que te queda tieso, por así decirlo. Que es poco común, pero pasa, no son, sí, son síntomas que hay que aguantar por ningún motivo.
0: Y las infecciones urinarias también empiezan a ser recurrentes, ¿no? He escuchado eso que es como un común bastante, que se da bastante y que es tan molesto, doloroso.
1: Muy molesto. Y el síndrome genitourinario, como tú también has nombrado y hemos hablado, también es súper tratable. O sea, hoy día existen cremas que permiten que haya, se humecte y se lubrique de una manera que hace mucho más vivible, digamos, compatible a una mujer y no sea invalidante, no sea realmente doloroso. No, no hay
0: Bien.
1: para qué hacerlo doloroso, no hay para qué.
0: Bien. O sea, podemos ayudarnos, podemos cuidarnos, podemos tratarnos algunas cosas de las que nos ocurren, ¿no? Y vincularmente, Piedad, también tú me habías hablado, hay aspectos importantes, ¿no? Esto vincularmente en las relaciones, como también la menopausia y todo lo que sentimos, ¿no es cierto? Todo lo que nos ocurre. De alguna manera también produce ahí algo en nuestras relaciones. ¿Qué dirías tú?
1: O sea, es fuertísimo. Una persona, una mujer que se siente más irritable, que no sabe lo que le está pasando, que se siente ansiosa, ¿Qué pasa por bochorno en un cumpleaños, en una fiesta, en el trabajo, en la calle? Y que no es comprendida por el entorno, por ejemplo, laboral, que no es comprendida por su familia, ya, por sus hijos, por los cercanos, no es comprendida por una pareja, lo pasa muy, muy mal. Es invalidada, es minimizada, incluso puede pasar por burlas. ¿Qué mujer en el trabajo diría, hola, estoy pasando por la menopausia? Nadie. Nadie.
0: Sí, pues
1: Entonces,
0: nadie lo
1: no.
0: dice, nadie lo habla, ¿cierto?
1: O sea, nadie se va a decir, oye, perdón, respeto, por favor, se me olvidan un poco las cosas para la presentación, por lo tanto, ayúdame. Nadie.
0: Sí, pues
1: Entonces,
0: tienes razón.
1: el silencio se instala. Y tengo que vivirlo sola.
0: Y el
1: Tratar de ponerme
0: silencio, y perdón que te interrumpa, pero el silencio se instala porque no me siento merecedora de ni siquiera decir lo que me está pasando, ¿no? Porque es como problema mío, ¿no? Pero como no algo como a lo mejor un dolor de cabeza fuerte, incluso es entendido por todos y ya, ok, descanso un rato. Pero este conjunto de síntomas, tal vez, ¿no? Que no tiene mucho contexto en algún minuto, ¿no? Si es que no lo entendemos desde lo que nos está pasando por la menopausia, entendido como un proceso, ¿cierto?, de transición de nuestro cuerpo, de nuestra psiqui, de nuestra persona completita, que requiere un poquito más de paciencia, un poquito más de cariño, ¿no? O por lo menos un poquito más de comprensión y no a veces de decir que estamos locas, que estamos súper reactivas o calificativos de ese tipo, ¿cierto?
1: Además, está pasando que se está atribuyendo de repente, he escuchado muchísimo que las subidas de peso, por ejemplo, los cambios corporales, es la tiroides. Entonces, vamos todas para el tema de la tiroides. O que estos olvidos, esto de no saber para dónde voy, qué pasó, qué sé yo, es en el fondo déficit atencional. O sea, acá hay que evaluar muy bien porque lo diagnóstico también, ojo, también se está confundiendo mucho la perimenopausia con la depresión. Entonces, no es menor que los que
0: No.
1: hacemos terapia, si vemos en qué están las mujeres, qué edad tienen, en qué están y qué evaluación están teniendo hormonalmente, ¿no? Es una cosa que confundamos también un poco ciertos síntomas con que esté depresiva o esté tenga déficit atencional o no sé, otra cosa.
0: Wow, qué importante eso, porque esto va de la mano con el diagnóstico y con el tratamiento, por lo tanto, tenemos que hacer esa distinción y especialmente, una vez más, el llamado a todas estas mujeres que están escuchando este programa de no minimizar esos síntomas, sino que hacerles un poquito de seguimiento, estar un poquito más consciente para poder atribuirlo. Y así vamos a saber si vamos a un psicólogo o vamos a un ginecólogo o a un endocrinólogo o no sé, ahí tal vez te pregunto, integro otra pregunta que me inquieta un poco, si es necesario ir al médico cuando aparecen estos síntomas o en qué caso habría que ir y no esperar, ¿no es cierto?, a estar sobrepasada para consultar.
1: A
0: ¿Qué
1: ver,
0: nos aconseja?
1: yo creo que las mujeres que tenemos que, por la importancia que tienen las hormonas, tenemos que siempre estarnos chequeando. O sea, sí o sí, es un desde.
0: Eso yo creo que en ninguna parte nos lo dicen. Chequéese la hormona a partir de cierta edad, como es todos los exámenes que nos hacemos por cáncer, ¿no es cierto? La mamografía, la ecotomografía y todas estas cosas, Papá Nicolau, que son algo que tenemos súper internalizado, en la conciencia como colectiva de un cuidado que tenemos que tener las mujeres. Pero esto de chequear las hormonas, como que parece que pasa un poquito desapercibido, ¿no?
1: Y tenemos, ¿no? Y desde que en el fondo empezamos con la capacidad reproductiva de todas maneras, siempre. O sea, y la chiquería creo que, como digo, es un desde. Y cuando vamos a entrar a esta etapa también, o sea, hay que chequearse las hormonas por la influencia que tienen en tantos ámbitos de nuestro cuerpo. Piensa, el cuerpo son las emociones y lo social. O sea, imagínate. O sea, yo chequearía las hormonas de todas maneras. Ahora, Si son síntomas leves, no quiero ir a una doctora o un doctor. Si son síntomas leves, bueno, está bien, no son invalidantes. Pero si ya se generan molestias, sí o sí, y si ya entramos al punto de que son invalidantes, o sea, ya no es pregunta, hay que ir. O sea, esto no hay posibilidad de que pasarlo mal, esto no es soportar, esto no es aguantar. Es como cuando a la menstruación está este concepto de que duele. No sé, si, no, tiene que doler. No hay que estar tomando estos remedios para el dolor. No, se me tiene que doler. Algo está pasando, hay que indagar, porque es que te está doliendo. Pero si tú te fijas y preguntas, tenemos internalizado que duele.
0: Sí, claro que sí, que es normal que duela, ¿no es cierto?
1: Normal, y guatero, y entonces tomar no sé qué cosa y ponerse de lado. Tenemos internalizado.
0: Wow. Así que ya sabemos, tenemos que estar conscientes y tomar acción, o sea, tenemos que prevenir, como dices tú. Me quedo también con la importancia de prevenir, de controlar, de hacernos el chequeo y de a manera de prevención, ¿ah? Para poder gestionar mejor todo este transitar biológico de nuestro cuerpo.
1: Sí.
0: Entonces es necesario, ¿no? Es necesario consultar cuando sea, si es tolerable y no me invalida, es distinto a que si realmente me empieza a invalidar. Y cuando estamos hablando, por ejemplo, de que dejamos de tener ciertas hormonas, hemos escuchado, ¿cierto?, esto de la terapia de reemplazo hormonal. ¿Qué es lo que es
1: Sí.
0: eso?
1: La terapia de reemplazo hormonal fue en el año 2002, digamos, se publicaron los resultados de un estudio que se hizo, ¿ya? El nombre fue un nombre de Wii, digamos, y se publicaron y fue re mal, tuvo re mal impacto porque generó un miedo horrible, digamos, al resultado que podía dar, que provocaba cáncer, que provocaba problemas cardiovasculares, trombosis, y por lo tanto a las mujeres no tuvimos o tuvieron, digamos, acceso a la terapia de reemplazo hormonal. Hoy en día se ha visto qué fue lo que pasó, y lo que pasó es que el problema estuvo en la interpretación de los resultados y que se generalizó. Y además que la muestra que se hizo de ese estudio fue en mujeres, ¿ya? Que habían sido mujeres que ya tenían, era, habían tenido pasado por la menopausia, o sea, eran mayores, no eran mujeres jóvenes. Entonces, por lo tanto, su cuerpo era distinto, ya tenía riesgo de tener un problema cardiovascular. Ya tenían riesgo T. Entonces, fue muy mal interpretado. Hoy en día, en Estados Unidos han salido distintas voces, digamos, distintos ámbitos, desde la política, desde la salud, etcétera, que dicen la terapia de reemplazo hormonal es una muy buena alternativa para las mujeres. Pero no para todas las mujeres. Y eso es lo relevante que hay que considerar.
0: Bien,
1: Desde
0: volvemos entonces a la importancia de hablarlo con el médico, de hacerse los chequeos, ¿no es cierto? Y para saber qué es lo que a mí, a cada una de nosotros particularmente en el fondo, nos puede ayudar, si la terapia hormonal o no, porque también, como decías tú, o sea, se inicia antes de que la menopausia o después de mucho tiempo ya de menopausia, como que ya el cuerpo ha resentido la falta de las hormonas y es distinto hacerlo a tiempo, con exámenes en mano, con la opinión de un experto, no sé, de un médico que nos pueda guiar en este paso, ¿no? Y cuidar, obviamente, porque si tenemos también, me imagino, cierta tendencia o tenemos en nuestro perfil biológico tal vez a ciertos riesgos de eventos cardiovasculares o cosas así, probablemente vamos a tener contraindicaciones, pero no todas las mujeres necesitan esa terapia hormonal, no todas las mujeres pueden usarla, entonces tenemos que hacerlo de manera personal, ¿no es cierto, Piedad? ¿Entiendo bien?
1: Totalmente, totalmente. Eso, y tú dijiste hace un rato, dijiste esto que somos buenas para compartirnos
0: Sí, datos y qué hacer, sí.
1: no solo datos, claro, no solo datos, somos buenas para abrir la cartera y compartir los remedios que tenemos en la cartera.
0: Sí.
1: O sea, yo, mira, tómate esto para, no voy a decir, y compartir la pastillita. No, por ningún motivo, eso por ningún motivo. O sea, acá una persona que ha tenido cáncer o cáncer activo, por ejemplo, o antecedentes y otras enfermedades, como tú bien dices, o sea, la doctora o el doctor tienen que chequear bien y no les van a dar a lo mejor la terapia de recursos humanos por ningún motivo.
0: Claro que
1: Entonces,
0: sí.
1: y una mujer que no tiene los síntomas y no son invalidantes, tampoco se lo van a dar. Entonces,
0: Sí.
1: y hay alternativas también. Entonces, yo creo que lo dices tú, caso a caso.
0: Caso a
1: Caso
0: caso. Oye, Piedad, debo decirte que el tiempo ha volado, nos quedan, estamos encima, pero sé que tenemos como, habíamos conversado como de varios puntos importantes y me gustaría preguntarte desde tal vez cómo transitar mejor esta etapa, cómo terminar, ir como para ir terminando, nos vamos a pasar unos minutitos, pero bien vale la pena. Ahora, claro, hay puntos relevantes como conocer un poquito cómo nos afecta, ¿cierto? O qué impacto puede tener la sexualidad. Pero te dejo a ti, ¿qué crees tú que es lo más importante como de no dejar de compartir en este programa que estamos acá compartiendo sobre la menopausia?
1: Mira, yo considero súper importante, nos voy a así pasar primero por título,
0: Ajá.
1: primero informarse. O sea, sí o
0: Ya.
1: sí. O sea, hay que preguntar, hay que, o sea, pero también busquen en sitios que sean fidedignos. El doctor Google, no, no. Y
0: Ya.
1: ChatGPT ya saben que también da información que puede ser errónea. No, en lugares donde puedan ser confiables, ¿ya? Consultar además oportunamente, no llegar atrasadas porque ya no, o sea, no va a servir, pero atrasada. Dormir bien. El sueño es tremendamente importante, tremendamente importante. Dormir bien. Hacer ejercicio de fuerza, es decir, carga, pesas, ¿ya? Alimentarse bien, ¿ya? Cuidar el cuerpo. El estrés, manejar el estrés, regulación emocional, ¿ya? Meditar. O sea, hay que tener una vida calma. ¿Cómo? Yo tampoco todavía lo sé muy bien, así que ahí no puedo dar todo, pero tratar de buscar espacios calmos,
0: Sí,
1: contactarse con
0: ahí.
1: la empresa.
0: Sí, ahí solo agregarle lo que yo siempre comparto con mis auditores, ¿qué me hace bien cuando estoy mal? ¿Qué me calma cuando estoy alterada? ¿Quién me ayuda a calmarme cuando estoy alterada? Como preguntarse un poquito eso para buscar esos lugares de calma. ¿Dónde, dónde,
1: Claudia.
0: dónde, dónde, al tiro, dónde encuentro la paz? Y estoy pensando también en esos espacios también de oración, de entrega, que nos ayuda como a bajar esa tensión y salir como de la rapidez y del piloto automático.
1: Voy a
0: Ya,
1: decir
0: dime.
1: eso. Y así exactamente lo mismo. Y así
0: Ya.
1: exactamente lo mismo. Cuando nos contactamos en el espacio de Schoenstatt,
0: Ajá.
1: la naturaleza, la paz y la espiritualidad. Eso. Eso es
0: Wow.
1: encontrar la regulación emocional, la calma, la paz, el encuentro. Totalmente. Eso es. Eso es.
0: Aquietar el alma, ¿no? Sí.
1: Y bueno, hablar con las parejas. Si tenemos pareja, hablar. Hablar para que nos apoyen, para que nos entiendan. No tienen que saber todo, pero no te burles, no te rías, no me criticas. Acompáñame en esto. Es muy difícil lo que estoy viviendo. Ni yo lo entiendo tan bien. O sea, ayúdame, ¿ya? Y si necesito apoyo psicológico, buscarlo, ¿ya? Buscar apoyo frente a mi ansiedad, mi irritabilidad, lo que me está pasando, este desborde. O sea, no puedo con todo. Tengo mucha carga, además que se me está sumando la carga mental que vivimos las mujeres y esta sobrecarga de trabajo, entonces se me está haciendo cuesta arriba. Pedir en ese sentido apoyo psicológico si es necesario. Yo
0: Eso,
1: diría que
0: apoyo.
1: esos puntos son los más importantes,
0: Lo
1: digamos.
0: más importante, lo repito a modo de resumen, consulta oportuna, sueño, ejercicio de peso, de fuerza para los músculos, para no perder los músculos, porque si no, pues no podemos ni pararnos, ¿no? Tenemos que preocuparnos de desarrollar musculatura, alimentación y cuidado del cuerpo, esa regulación emocional, especialmente controlar un poquito la tensión, el estrés, compartir con nuestra persona favorita, con nuestra pareja, con nuestro marido, con poder compartir lo que nos está ocurriendo y pedirle un trato amable en este tiempo que necesitamos ser comprendida. Y el apoyo psicológico, si de repente no estoy pudiendo y no me estoy sintiendo contenta conmigo misma, ¿no? Con lo que estoy haciendo, estoy muy reactiva, hago lo que no quiero, se me olvidan las cosas, y voy necesitando un poquito de esa ayuda psicológica para no caer en un loop ahí más negativo, donde al final no me gusto a mí misma y ahí nos empieza a afectar también de otra manera, empieza a deprimirnos. Qué importante todo esto que nos dice Piedad, yo creo que pucha, da para otro capítulo tal vez para ampliar algunos temas, pero no me gustaría cerrar sin antes preguntarte qué te gustaría que las mujeres, las mujeres que nos rodean, cercanas, nuestros auditores también, comprendan sobre la menopausia. ¿Con qué te gustaría que se quedaran después de lo que hemos conversado hoy día?
1: Que es un derecho de nosotras que se visibilice, que es un derecho de nosotras poder hablarlo, exigir que se hable, que tengamos acceso a una salud, una salud, digamos, que contemple el climaterio, ¿ya? Que no es una enfermedad, que en el fondo no es el fin de nuestra vida, que podemos desear, tener placer, que valemos como mujeres y que no minimicemos esta etapa, ¿ya? Que no esperemos estar colapsadas, que no nos exijamos ser como antes, ¿ya? Y que integremos a las parejas y a las familias que nos escuchen, a que nos acompañen, que no nos invalíen, ¿no? Que no nos presionen, que nos acompañen y estén disponibles en términos emocionales, porque ya es una etapa muy difícil, de mucha carga. Yo creo que eso yo les diría a las mujeres, que exijamos, digamos, que sea una etapa acompañada y visibilizada.
0: Bien, y qué importante lo que tú nos estás mencionando. Sobre todo yo le diría a ti que me estás escuchando, que nos estás escuchando con la Piedad, si estás sintiendo algo de lo que hemos hablado acá, alguno de esos síntomas, y te van haciendo sentido, bueno, conéctate, sintoniza con tu cuerpo. Ah, este programa quiere ser ese espacio para ir comprendiéndonos, hombres y mujeres. Hoy nos tocó, ¿cierto?, hablar sobre nosotros, las mujeres, en un tiempo que requerimos volver a nosotras mismas, volver a ti, y recordar que el cuerpo es un aliado, tenemos que cuidarlo, que necesitamos conectar profundamente con esas etapas, esos ciclos de vida que son parte de nuestra historia sagrada, entender, ¿no es cierto?, como decías tú, Piedad, que la menopausia es una etapa de transición, no es un final, no es un rótulo de vamos en decadencia o vejez, sino que más bien abrazar nuestro cuerpo, sintonizar con este cuerpo, agradecerle a nuestro cuerpo, agradecerle a nuestro vientre esas vidas que cargó, agradecer también que con el paso del tiempo nos volvemos un poquito más sabias, tal vez un poquito más lenta, pero somos más nosotros mismos, más auténticas y mujeres. Más profundas también en nuestro autoconocimiento. Así es que en este arte de sintonizar con tu vida, en este sintonizar con el ritmo de tu cuerpo, buscamos entonces la prevención, anticiparnos, cuidarnos y mirar la menopausia como una linda etapa que cierra una etapa para abrir una nueva etapa y abrazar esa nueva etapa con amor. con sentido de que merecemos, es justo y necesario compartir lo que nos pasa y que nos comprendan y que caminemos de la mano, especialmente con nuestro marido, con nuestra pareja, con quienes nos rodea en esta etapa, que nos sintamos acompañadas y que ninguna mujer se sienta que está media loca o que está victimizándose o que está exagerando. No, que podamos compartirlo y poder cuidar en su justa medida, como así lo merece esta etapa. Así que Piedad, muchas gracias por tu tiempo, tu generosidad, toda tu sabiduría para compartirnos de manera tan clara y profunda el impacto que tiene la menopausia en la vida de cada uno de nosotros, las mujeres, y poder aprender, aprendimos aquí, ¿no es cierto?, a cómo, cuáles son los pasos a seguir, cuáles son los síntomas. Así que ahora a ponernos en marcha, a ser conscientes y tomar decisiones que nos cuiden en nuestra salud, que no es solo una salud física, sino que también nuestra salud psicológica, emocional, ¿no es cierto?, vincular también. Querida Piedad, te agradezco mucho tu presencia. Nos despedimos, gracias por estar aquí. No sé si quieres decir una última palabrita, un chao a los auditores.
1: Muchas gracias, sí, muchas gracias. Espero de verdad haber contribuido en algo a la visibilización y de verdad muchas, muchas gracias, Claudia, por este espacio que me diste. Muchas
0: Y
1: gracias.
0: gracias a ti, querida Piedad. Así que, mis queridos auditores, nos encontramos el próximo mes con este mismo tema. La próxima semana con otro tema que tiene que ver con el duelo, ¿cierto?, de la separación. Y nos encontramos en este mismo lugar a la misma hora para seguir conversando de estos temas que nos ayudan a seguir adelante y a confiar en que sí podemos, en que la vida es bella cuando sintonizamos con ella y vamos comprendiéndola. Así que confíe y sigue adelante de la mano de María. Un abrazo grande para cada uno de ustedes y que tengan una muy buena semana. Chao, chao.
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1: Son las 18 horas, un minuto.
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0: Muy bienvenidos, acá estamos en La Voz del Atardecer, hoy lunes con nuestra querida Tere Osandón. Tere, ¿cómo estás?
1: Hola, muy bien, gracias, una alegría estar acá.
0: Siempre estábamos hablando fuera del micrófono de un tema que es un tema tremendo, que todo nos afecta. Estábamos hablando un poco de la rabia, ¿no? Como la emoción de la rabia, que es como un estado de ánimo, ¿no? Que nace en el cuerpo cuando percibimos una amenaza o una injusticia o una frustración, ¿ya? Y de alguna manera la rabia es como una alarma interna, ¿no, Tere?
1: Sí, sí, exacto.
0: ¿Sí, no? Que además enciende, lo que yo investigaba así cuando estaba preparando el programa, enciende por un hecho, por un acto, por algo que uno padece, la amígdala, que parece que es la parte del cerebro, bueno, de hecho, es la parte del cerebro central que detecta el peligro, ¿ya? Y aumenta el ritmo cardíaco, la tensión, las ganas de reaccionar. Y el cuerpo se prepara, po, y libera hormonas como la adrenalina, uh-huh, ¿cierto? Que te hace como gestionarte a veces de manera más violenta. Uh-huh. Entonces, ¿cómo uno, y la pregunta para hoy día y lo que vamos a conversar y todo, es cómo? Porque no es fácil cuando tú estás en un momento en que sientes esa rabia en lo cotidiano, ya poder comunicarte bien cuando tú sientes que estás siendo víctima de un maltrato, de una injusticia, de, no sé, poder, que te está sucediendo algo que crees que no, y quieres responder con sarcasmo, con una palabra poco adecuada, ¿cierto? Es lo que te sale, ¿no? Quieres ganar. Es como que quieres defenderte de alguna manera. Entonces, ¿cómo uno, estando en ese lugar, Tere, puede, que yo creo que es un lugar en que hemos estado todos en algún momento, puede retomar una conversación sana? Uh-huh. ¿Se puede o es mejor esperar, respirar? Yo te preguntaba fuera del micrófono, porque al final hay situaciones de rabia que, no sé, hay veces, no sé, estoy pensando yo que tengo hijos y vivo en familia, cuando tú tienes guardado un postre y tú llegas a usarlo y alguien se lo comió, uh-huh, te da rabia. Que no hay que ir a cosas tan tremendas, ya no es que te dé rabia con el ladrón que te va a entrar, que puede pasar también, pero hay veces o que te dicen, oye, te voy a ir a pasar a buscar a esta hora y tú estás lista y, o sea, se llega, te van a dejar el auto o lo que sea media hora después y ya fregaste con lo que ibas a hacer tú. Son cosas que te van quemando en la vida ordinaria sin ir tan extraordinariamente, ¿no? ¿Cómo poder retomar una conversación sana para llegar a un propósito, a un acuerdo?
1: Uh-huh. Mira, el tema de la rabia es un temazo gigante y yo creo como, o sea, yo pienso en dos cosas. Una, a veces puede ser como la reacción del momento, ¿qué hago en el momento? Pero yo invitaría a no quedarnos solamente en eso, a conocernos, conocer nuestra rabia, conocer cómo nosotros nos relacionamos con eso, como posibilidades de responder y como que más a largo plazo, ¿ya? Entonces, en el momento, también a veces yo reacciono como puedo y como estoy preparada, ¿ya? Entonces, hay veces que si yo nunca he pensado en este tema, puede ser que de una responda con violencia, puede ser que hay veces que responda más violentamente para una cosa que en verdad no era para tanto. Uh-huh. O a veces puedo no responder y tener como demasiada excesiva tolerancia.
0: Sí.
1: Y no tener, como tú hablaste, la rabia como una alarma. Mm. Y no tener ese sistema de alarma. Y es bueno tener un sistema de alarma sano, donde a veces se prenda la rabia cuando hay realidades, por ejemplo, injustas. ¿Ya? Sí. Entonces, primero, si me por ejemplo, si pasa algo, intentar escuchar mi cuerpo, respirar, qué es lo que me está pasando. Y también con la cabeza, ¿qué es lo que sucede? ¿Ya? Eso es como lo primero. Y bueno, la parte como de respirar, y hay veces que uno dice, ahora no es el momento para responder, mejor me retiro y después respondo. Porque la rabia es un motor muy fuerte. Entonces, y da mucha energía, es muy enérgico.
0: Es un motor.
1: Es como el fuego.
0: Motor.
1: Es como el fuego. Con el fuego podemos iluminar, calentar y podemos destruirlo todo. ¿La rabia?
0: Sí, sí, tal cual.
1: Rabia también. Entonces hay que saber que es, así es como muy valiosa, puede ser muy peligrosa también.
0: Ahora, voy a hacer como un paréntesis, sí, que creo que es súper interesante conocerlo, que nosotros estamos, lo que tú decías, ¿no? La amígdala, o sea, la rabia parte en la amígdala, que es esta alarma interna que tenemos que se enciende, pero al mismo tiempo tenemos el extinguidor en la cabeza, ¿ya? Ha estudiado lo que la parte del cerebro que logra regular ese primer impulso, ¿ya? Es la corteza prefrontal, ¿cierto? Por eso es tan importante cuidarla, no pegársele. Por eso cuando hay veces que hay gente que le dicen, no sé si les ha pasado a ustedes, pero no te pegues en la cabeza, es porque hay que, ¿ya? Y desgraciadamente no es como hacer crecer un músculo, ¿no? Pero sí uno puede entrenar las funciones de esa corteza prefrontal para, como tú decías, ¿no? Respirar, ¿cierto? Tomarse un vaso de agua helada, como...
1: Y cuando en la medida que uno va creciendo, también eso se va madurando. Por eso las rabietas de un niño... O sea, cuando un adulto hace las rabietas de un niño, uno dice, ¿qué le pasó? Como que no maduró tanto, ¿cierto?
0: O sea, eso es un signo de inmadurez, la rabieta.
1: Depende a qué edad.
0: Claro, no, pero si te una persona de 20 años, una persona de 25, una persona de 50.
1: Entonces también eso nos va ayudando a regular nuestras emociones, ¿ya? Y entonces, es sumamente importante regularla para que no se transforme en violencia, incluso para que no escalar la violencia, porque hay veces con algo, puede haber sido, bueno, algo que sí pueda dar rabia, después yo puedo hacer daño, el otro después. Es una escalada de violencia que no para nunca, ¿ya? Y eso nos puede desconectar de lo que realmente estábamos necesitando, ¿ya? Aquí lo que hemos estado hablando estas semanas es de la comunicación no violenta de Marshall Rosenberg, y lo que él habla, él habla de la violencia como una expresión trágica de nuestras necesidades no satisfechas. ¿En qué sentido? Todos tenemos necesidades, por ejemplo, cuando lo que dijiste, lo del postre. Claro. Vamos a volver al tema del postre. Una necesidad, el postre, tú hiciste el postre, ¿ya? Y tiene una finalidad, que es que, por ejemplo, compartirlos con todos en un momento del almuerzo, ¿cierto? Y de repente llegaste y estaba a la mitad comida.
0: Claro.
1: Entonces, probablemente uno siente frustración. Todo lo que te trabajaste.
0: O sea, rabia, me puedo incendiar, soy un volcán.
1: Y debajo de la rabia, ¿por qué?
0: ¿Cuál es la necesidad?
1: Espera, por ejemplo, debajo de la rabia, ¿qué puede haber habido? Frustración. Todo lo que trabajaste.
0: Impotencia, Tere.
1: Eso. Claro. ¿Ya? Sentimientos, que era lo que hemos estado trabajando. Sí. ¿Qué sentimiento?
0: O sea, ya lo estoy sintiendo en mi cuerpo. Como claro. Que me empiezo a pensar en el postre, el trabajo dado, el tiempo, haber comprado los ingredientes y pensar que se lo comió solo una persona en vez de seis.
1: Exacto, y que después, además, ¿qué vamos a hacer con el postre?
0: Bueno, además, ¿no es cierto? Que quede claro, o sea, además un gasto doble.
1: Exacto. Entonces, por ejemplo, ese es la rabia es lo más, a veces se habla del iceberg de la rabia, que también estuvimos hablando cuando estuvimos hablando del perdón. El iceberg, y que esa es la puntita, pero abajo, ¿qué necesidades, qué sentimientos hay por debajo? Entonces aquí tú dijiste, es mucho más profundo, ¿ya? Y entonces después, por ejemplo, tú puedes decir... Ahí dependiendo del caso, pero también a veces tú necesitas como un orden, una seguridad, confianza, o también, por ejemplo, a veces...
0: Respeto.
1: Claro.
0: Y... Un respeto por usar cosas que no son de otros. Quiero decir, volviendo al tema del postre.
1: Ajá.
0: Cuando vive un padre o una madre y no se lo comió ni el padre ni la madre, claramente uno de los hijos no respetó el fondo... quien gobierna la casa, porque es el padre y la madre, ¿cierto?
1: Sí, podría ser.
0: Los bienes son del padre o la madre.
1: Pero igual podría, si hubo un hijo que lo hizo, también podríamos, o sea, podría ser, sí, pero también podría ser también la persona que lo hizo, en ese sentido, ¿cierto? También, por ejemplo...
0: Claro, pero yo no pienso, fíjate que eso es lo que me pasa, yo no pienso en necesidad, pienso en que el otro, al tiro, le pongo un adjetivo.
1: ¿De qué adjetivo?
0: No sé, por ladrón, ¿ya? Robón, egoísta, lo juzgo.
1: Exacto.
0: Hambriado, no tengo idea.
1: Eso es lo interesante de la rabia. Cuando estamos en la rabia, y ahí a veces Marshall también habla, que la rabia como que nos desconecta con las emociones más profundas del corazón y nos desconecta con el otro y ya nos ponemos a pelear, ¿ya?
0: Ya.
1: Y nos salen todo eso. Eso es muy común. Lo que te pasa a ti, nos pasa a todos.
0: Porque no quiero conectar, me parece, como que...
1: No quieres conectarte claro. contigo, ¿o no? Y claro. ya lo más fácil a veces, o lo más rápido, es culpar al otro. Una cosa es responsabilizar al otro si la otra persona sacó la mitad. Uh-huh. Eso es una cosa.
0: Ya. Yeah.
1: Su responsabilidad. Ok. Ya. Pero también, ¿qué es lo que me está pasando a mí? Porque, por ejemplo, a ti te puede dar rabia todo eso que dijiste antes.
0: Claro.
1: A mí, mira, yo, ay, justo traje otro, mira, ya sabes que no importa. O yo sabía que la otra persona, y cada uno puede reaccionar de forma distinta. Uh-huh. Ya, entonces, hacerse cargo también de lo que a mí me da rabia, pero porque tocó mi corazón.
0: Ya.
1: Son cosas distintas. Si una persona, hemos dado el ejemplo de una persona que llega tarde. Uh-huh. Llegó tarde. A ti te puede dar rabia porque justo, pucha, tenías otra cosa que dejaste que era muy importante. A mí me puede dar rabia que no llegó porque yo me frustré porque yo quería contar algo que para mí era muy importante. ¿Ves que somos distintas?
0: Sí.
1: Aunque puede ser las dos, estamos hablando de rabia. Pero las necesidades que tenemos son distintas. Si uno llega a tocar la necesidad, después dos cosas. Una, puedes comunicar a la persona que te sacó la mitad y comunicarle mejor. Oye, mira... Yo me dediqué a hacer todo esto, estos objetivos que hemos estado hablando en comunicación no violenta. Yo tengo necesidad también aquí en la casa de que todos colaboremos, que todos cooperemos. Esta es mi cooperación. También este es el proyecto que yo hice para, o sea, me dediqué a esto y...
0: El postre.
1: O sea, el postre y todo eso. Yo me sentí frustrada. Me sentí todas esas cosas que dijiste. Para la próxima, por favor... prefiero que me preguntes, por ejemplo, si es que lo vamos a usar para otra cosa.
0: ¿Tú o... eso es necesidad de lo que le estás hablando ahí o le estás haciendo un petitorio?
1: Ya estoy hablando de los cuatro pasos.
0: A ver.
1: Uno, hechos concretos.
0: Ya le estás diciendo esto que pasó.
1: Esto pasó. Antes de decirle tú eres un...
0: ¿verdad? Claro.
1: Hechos sin juicio. Quedó la mitad
0: claro.
1: de la torta. ¿Ya? O sea, confirmar que fue esa persona. Porque ya, a veces uno... Claro, después ya, no, porque sí. a veces pasa también,
0: de todas
1: ¿no es cierto?
0: Sí.
1: Ya, confirmar que fue la otra persona. Ok. Ahora, más que tú tienes, no sé qué, primero, en uno. Mira, hoy o esta semana estuve preparando, hice esto, me dediqué. Para mí es muy importante, y hay más como las necesidades, por ejemplo, eso, que todos colaboremos en la casa. Para mí esta es mi forma de colaborar en la casa, es mi forma de expresar el cariño. Y como tú lo sacaste, ya esa tengo, o sea, como que ahí hay algo que se queda frustrado, no se lleva a terminar, ¿no es cierto?
0: Al segundo punto tú hablas de ti.

0: concreta, positiva y accionable.
1: O
0: Es
1: sea, tú
0: decir,
1: hablas de la necesidad que tienes y luego de la petición.
0: la petición al final, para que entender, para que se entienda mejor, ¿ya? Y entonces la petición, por ejemplo, mira, para la próxima vez, por favor, si yo hago un postre, o sea, y por ejemplo, y tú tienes hambre, pueden haber dos opciones, ¿ya? O sea, una, pregúntame si yo puedo sacar algo o si va a estar destinado a algo, y o si algún día llegas a sacar, tú te encargas. De, por ejemplo, te pido que tú te encargues de como sustituirlo.
1: Hay que cuidar muy bien las palabras. Qué poderoso es el lenguaje.
0: Claro, y puede ser en ese caso, es una opción.
1: Sí,
0: O
1: sí.
0: tú me propones algo, porque yo no puedo seguir haciéndolo. Entonces, como también ahí le dejas al otro. El otro es responsable de ese hecho. ¿Ya? También lo haces responsable. ¿Sabes? Porque ahora entonces, ¿cómo qué hacemos? Si nos empezamos a improperios van, improperios vienen y palabras, no sé qué, al final en verdad los dos van a quedar enojados, todos quedan enojados y a veces no se soluciona. Entonces de esta forma, tú también marcas tus límites, tú dices hasta aquí. Entonces, por favor, te pido que no vuelvas a hacerlo en este caso, ¿ya? Depende de las circunstancias, depende que sea y todo. O a veces esas opciones intermedias, porque a veces sí puede ser, mira, en el caso que tú llegas a comerte, da igual, o ese chocolate. Te pido, si lo quieres comer, trae otro. Por ejemplo, no
1: Claro.
0: sé, yo digo,
1: Sí.
0: depende del caso. Entonces,
1: No, no, pero
0: esto
1: quizás hay que
0: amplía
1: ponerse,
0: las
1: hay que,
0: posibilidades.
1: sí, creo que hay que ponerse también, uno en la vida también va conociendo en esta microconvivencia que es una familia, en la microconvivencia que es una oficina, ¿te fijas o no? Poder ir expresándose para también preventivamente.
0: Exacto. Y también digo, por ejemplo, decir, y en este caso, o si me lo saca, o por ejemplo, un chocolate, hay gente que dice, bueno, avísame, para que la siguiente vez cuando yo vaya a comprar, compro más. Pero a mí me frustra mucho que yo tenía pensado todo esto, compré, imagínate,
1: Sí,
0: y de repente me doy cuenta que no había nada. Entonces, te pido, y ahí por eso cada uno tiene necesidades distintas, porque para uno es, te pido que me informes, para otro es, no, anda a comprar tú, en verdad no me da tiempo, estoy agotada. Para otro es, cámbiamelo por otra cosa, ¿sabes? Para
1: sí.
0: otro es, entonces, porque las necesidades pueden ser distintas ante un mismo hecho, ¿ya? Si nosotros nos ponemos con juicios desde un inicio, la comunicación, se levantan defensas allá y como que le abres ahí la posibilidad de que te diga a ti otros juicios porque tú eres un no sé cuánto y eres una exagerada y que no sé
1: No,
0: qué.
1: y empiezan las
0: ¿O no?
1: palabras de alto calibre.
0: Exacto.
1: Queridos auditores, nos vamos a ir a una pequeña pausa musical para seguir hablando de este interesante tema acá en La Voz del Atardecer con Tero Sandón de la Fundación Paternitas. Así que no nos abandone. Vamos a un tema que nos va a poner Francisco y ya volvemos.

0: Estamos de vuelta acá en Radio María. Bienvenidos, queridos auditores, queridas familias. Si ustedes se están integrando en esta voz del atardecer, camino a su casa, estamos hablando de la rabia y cómo puede ser un motor para la comunicación no tan positiva y cómo podemos manejarla, ¿no, Tere?
1: Como sí, que, claro.
0: Y en esto, yo te iba a hacer una pregunta, Tere, que estamos con Teresa, con la Teresita Osandón de la Fundación Paternita, hablando de este potente tema, porque muchas veces pasa en los grupos, ¿cierto?, que las conversaciones que hemos hablado, siempre hablamos de un tú a tú. Pero ¿qué pasa cuando hay más personas? Y que en el fondo es más difícil manejar la rabia, porque, obvio, no sé, digo, una estructura familiar que se empieza a pelear un hermano con otro y se empiezan a meter los otros, o de repente hay una discusión, una diferencia de opinión conyugal, y vienen los hijos y se meten.
1: Sí.
0: ¿Cómo se maneja eso? ¿Qué crees tú que es conveniente?
1: Mira, en esto a veces, a ver, puede ser en pareja, puede ser grupos, que sean como los actores principales, pues se meten otros, como dice, o pueden ser grupos que todos son los actores. Ya hay Marshall, por ejemplo, él hizo mucha mediación comunitaria. También en, a veces en lugares donde hubo incluso zonas de conflictos, o sea, conflicto armado, así. Y entonces donde hablaba con un grupo, cuáles son tus necesidades, y después hacía que hubiese como una mediación entre los grupos, ¿ya?
0: ¿Tú crees, perdona que te interrumpa, sí, antes dime, de que sigas, tú crees que tener en claro las necesidades y hacer que un grupo o una persona reflexione es un buen punto de partida?
1: Excelente, excelente. Porque, sí, porque muchas veces si no sabemos qué necesito, yo solamente digo lo que culpo al otro y lo que el otro tiene que dejar de hacer. Y entonces ahí ya es difícil la mediación, ¿ya? En este caso que tú decías, por ejemplo, imagínate una pareja y que tienen un conflicto. Y después a veces los que están alrededor se acercan a mediar muchas veces o a intentar ayudar. La mejor forma de ayudar es ir viendo parte por parte. ¿Qué necesita uno? ¿Qué necesita el otro? Y cómo esas dos necesidades, y que vuelvo a repetir, vimos la otra vez, en el momento que vimos las necesidades, necesidad no es lo mismo que estrategia, ¿ya? Estrategia en el sentido, yo necesito que tú hagas. Ahí estamos confundiendo con la petición, ¿ya? Las necesidades, necesito apoyo, necesito cariño, necesito seguridad, ese tipo de necesidades.
0: Necesito
1: como
0: más comida, necesito más
1: necesito
0: tiempo,
1: comida,
0: necesito
1: descanso, equilibrio, paz, necesito sentido de vida, necesito autonomía, ¿ya? Esas son las necesidades que también podríamos decir como la pirámide de Maslow, ¿ya? O en este caso Marshall también, él desarrolla su propia como vocabulario o como conceptos de necesidades.
0: De necesidades.
1: Claro, ese es Maslow y Marshall Rosenberg también tiene como las que él considera que son necesidades.
0: Pero de
1: alguna manera,
0: este diálogo entre dos partes.
1: De necesidades, ¿ya?
0: O sea, tú hablas de las necesidades entre una parte y otra para que converjan.
1: Y para que conversen las necesidades, porque
0: no las peticiones, sino
1: no, porque
0: las
1: ¿qué pasa? Cuando conversan dos peticiones que es tan concreto, que es muy difícil. Las necesidades pueden ser satisfechas de muchas maneras. Yo te digo, tengo hambre. Puedo comer chocolate, puedo comer carne, puedo comer atún, mil cosas, ¿ya? Tengo necesidad de afecto. Puede ser que ¿cómo se puede satisfacer? Que me miren la cara, que me den un abrazo, que me llamen por teléfono. Hay muchas formas. Entonces, si solamente nos quedamos a discutir en la cosa concreta, va a ser muchas veces una pelea, ¿ya? Yeah. Puede ser a veces llegar a la forma concreta, pero en la necesidad, necesito afecto. En dos parejas, una pareja. Una persona está, eso, por ejemplo.
0: Mira, el típico, viene el día de la madre.
1: Ya. Yeah.
0: ¿Ya? Algo muy concreto, ¿ya? Y en muchas parejas, o sea, está súper estudiado que uno de los conflictos mayores en las parejas son las familias políticas.
1: ¿Ya? Yeah.
0: Viene el día de la madre. O sea, a ver, ¿qué? ¿Le vas a comprar un regalo de cuánta plata a tu mamá? Te digo, ahí puede ser un tema. ¿Va a venir tu mamá? O mejor que no venga, mejor que vayas tú a verla, ¿no? Porque yo la quiero invitar a la casa, ¿no? Porque yo no quiero estar con ella.
1: ¿Ya?
0: No, es que invitemos a tu mamá, no, invitemos a la mía. O sea,
1: Es... Y ahí te puedes entrampar en las miles de concreciones.
0: Claro.
1: Porque ¿qué concreción está sobre la otra? Pueden ser,
0: claro,
1: que
0: los regalos es algo concreto.
1: Para ti son importantes, para el otro también es importante. Entonces, ¿por qué no hablan de necesidades?
0: Ya, a ver, ¿cómo cambiaríamos el diálogo?
1: Ya, ¿qué necesidades tienes tú, Mago? Tú dices, mira, yo, por ejemplo, yo me acuerdo de una señora que también hablando de eso decía, yo necesito para ese día paz. Porque para ella siempre eran un caos esos días porque iban para allá y ella tenía que cocinar y cocinar y cocinar y cocinar y lavar y era su día, entre comillas, pero solo... Y entonces ella al final dedicaba, ella lo que hacía era ese día irse y se iba a un parque sola. Ese era su día, ¿ya? Ella necesitaba paz, necesitaba tranquilidad, necesitaba como conectar con la gente, esa era su necesidad, ¿ya? En
0: claro,
1: este caso...
0: Y muchas veces por hacer feliz a los demás, que está bien, pero en el fondo, claro, al final terminaba súper frustrada y enrabiada, que es lo que estamos hablando
1: imagínate
0: antes.
1: Imagínate la rabia que tenía, porque no se escuchó su porque su necesidad no fue satisfecha, ¿ya? Y en este caso, por ejemplo, el marido tiene necesidad de como darle como amor a su mamá. Ya, son dos necesidades. ¿No se podrán compaginar de manera diferente que lo de que siempre se había hecho? Entonces, por ejemplo, si, entonces el, en este caso el marido que está como en la bisagra, ¿cómo así? Puede decir, a ver, entonces, ¿te parece? Mira, si es eso, yo quiero también demostrarle mi amor a mi mamá y concreto, ¿ya? Mira, ¿por qué no en el almuerzo nos vamos a un picnic al parque y pasamos por el, da igual, el, no sé, un Oxxo.
0: Ya.
1: La tiendita, compramos un sándwich hecho.
0: Claro.
1: Y con ese sándwich nos vamos a comer. Así no tienes que hacer nada. Vamos, disfrutamos y celebramos tu día. Y después, yo en la tarde voy a ver a mi mamá a su casa y yo le llevo una torta. Por ejemplo... ¿Viste? Las dos necesidades fueron satisfechas de formas distintas. Y antes era todos juntos porque hay que celebrar todos y era un caos. Y al final terminaba rompiendo ese día, ¿ya? Esa es una opción de concreción. Pero si se habla de necesidades, somos demasiado ingeniosos, creativos para ver muchas opciones. Pero si solamente estamos en las opciones, al final, ¿por cuál vas a optar? Es muy difícil,
0: ahora,
1: ¿sabes?
0: Tengo una pregunta en esto de las necesidades y las peticiones.
1: Sí.
0: Porque creo que cuando tú hablas de necesidades y hablas de petición, te instalas en un lugar distinto en un diálogo.
1: Sí, sí.
0: Te fijas, cuando tú pides algo, quiero que hagamos esto, hay, entre comillas, como una exigencia, hay como... Como quizá a veces hasta una crítica, pucha, tú no haces esto, o tú
1: eso
0: te comiste no sé qué, o te pido que no te comas nunca más, no me registres mi closet para sacarme chocolates, te estoy inventando.
1: ¿Ya?
0: Porque cuánta mujer, cuántas de nosotras no guardamos los chocolates escondidos, que no nos vamos a comer nunca, pero igual los guardamos en el closet. Y claro, tú pides algo concreto, ¿ya? Pero en cambio, cuando tú dices, yo necesito, tú dices, pucha, yo necesito de saber que siempre voy a contar con un SOS de chocolate. Entonces, si tú me lo sacas sin que yo sepa, en el fondo me generas una ansiedad que...
1: Imagínate la diferencia del diálogo.
0: Claro.
1: Entonces, necesito que tú me avises. O claro. Necesito guardar esto. O, y entonces, y si tú quieres, avísame, yo te compro uno.
0: Claro.
1: O, y ves otras opciones. Pero
0: claro.
1: Así... tus necesidades básicas, que es tener eso siempre, porque imagínate, te da ansiedad y te te encanta el chocolate y
0: sí.
1: Es tu momento de relajo y necesitas tener siempre algo, y cuando no lo tienes te da rabia.
0: Claro.
1: Entonces, a esa persona que es el destinatario de tu comunicación,
0: sí.
1: Que no tiene idea de tu mundo interior o algo ve, pero no sabe todo lo
0: no,
1: de dentro,
0: claro.
1: Incluso a veces cuando son más chicos que se dan cuenta de que estás cansada y así cuando el nivel que tú estás cansada. Entonces, si tú le explicas, ok. Si lo vuelve a hacer, de ahí lo puedes volver a decir. No sé. Pero hay veces que uno dice, no, es que nunca va a entender, pero ¿lo hemos intentado? ¿Has intentado comunicarle desde esta perspectiva?
0: Claro, desde
1: porque hay
0: yo
1: veces
0: necesito.
1: Que uno lo abandona antes que después. Y entonces la necesidad es, como tú, por ejemplo, eso, necesidad de paz. Y para ti el chocolate a veces puede estar asociado como que esa necesidad de tranquilidad, o sea, es como el momento,
0: o
1: de placer,
0: rato,
1: necesito un...
0: Claro, en la noche antes de acostarte.
1: Claro, por ejemplo,
0: día...
1: ¿ya? Esas son las necesidades. Ya la petición, tres características que dice Marshall. Concreta, positiva. ¿En qué sentido positiva? No es, por ejemplo, como yo le había dado el ejemplo, no es como deja de trabajar. Eso es negativo, en el sentido de...
0: Trabaja un poco menos.
1: No, tampoco, también. Es, o sea, el negativo no es malo. Por ejemplo, haz esto. Por ejemplo, mírame a la cara.
0: Ya.
1: Porque no es solamente deja de mirar el celular, ya. Puede ser que la persona dice, dejo de mirar el celular y empiezo a mirar al techo, no sé
0: o
1: qué.
0: Te pones
1: no.
0: A leer, claro.
1: Lo que tú querías, ¿qué es lo que querías? Que te mirara la cara cuando converse.
0: Claro.
1: Entonces, decir, deja de mirar el celular es una expresión negativa, no en el sentido malo, en ese sentido, como te da miles de posibilidades. En cambio, si tú dices, mira, cuando yo te hablo, mírame a la cara.
0: Claro.
1: Eso es una petición positiva y accionable, que la otra persona lo pueda hacer, ¿ya? Y no dejarlo en, quiero que me quieras más.
0: Claro.
1: No es concreta.
0: No, no es concreta.
1: Accionable, pero
0: lo
1: ¿cómo?
0: Su criterio,
1: o sea,
0: claro.
1: Exacto. Entonces, si es, mira, quiero, para si para ti una manifestación concreta puede ser que te miren a la cara, porque necesitas conexión. ¿Ves? Es algo muy concreto. Bueno, hay muchas formas de concretar, por ejemplo, eso. Necesito sentirme querida, pero está súper amplio.
0: Tiene que ser accionable.
1: Entonces, accionable, concreta. Y positiva en ese sentido que te está diciendo. Entonces, ahora, ¿ves la diferencia entre necesidad y petición?
0: Sí, sí, sí, la voy viendo. Pero también me surge una inquietud, ¿ya? Que es que cuando tú hablas desde el punto de vista de la necesidad, Tere, ¿qué pasa cuando tu interlocutor, ya? Que a veces yo lo veo en las redes y todo, no es empático, no acoge tu necesidad, que también es un riesgo cuando tú hablas de las necesidades.
1: Ahí
0: aquí estamos evitando la rabia, y un instrumento de evitar la rabia es hablar desde las necesidades. ¿Cierto? Yo necesito
1: evitar la violencia.
0: Evitar la violencia.
1: Y gestionar la rabia. Porque la rabia no es nuestra enemiga.
0: Claro.
1: Con la rabia tenemos que conocerla, qué nos dice, cómo gestionarla, pero no es nuestra enemiga. La violencia ya es un tipo de gestión, o sea, es como ya yo llego a gestionar la rabia.
0: Claro.
1: ¿Ya?
0: ¿Pero qué pasa cuando tu interlocutor, hijo, tu jefe, tu marido, tu amiga, no comprende tu necesidad?
1: Ahí es donde después ya, y tú ves que, ¿qué optas? Tienes que, o sea, ¿qué vas a hacer después? Pero antes de rendirte, que a veces uno dice, es que no me entiende. Bueno, pero nunca le he expresado.
0: Cuenta el caso de tu amiga, que eso lo encuentro muy, que me lo contabas... que hay una generación quizás de la gente de 70 años, 65, 80, que le cuesta poder decir lo que necesita. Y muchas veces se molestan, ya, porque no son capaces de decirle, por ejemplo, a una hija que vive con ellos y es más grande, que no traiga a los amigos porque no le gustan, porque ya son gente de... Ya cuenta tú el caso.
1: Sí, que, por ejemplo, son papás de, eran 70 años... y ella tenía unos 50 años, más o menos, 40 por ahí, y ella estaba llevando la casa a los papás, vivía donde sus papás, llevaba la casa a sus papás, como distinta gente que sus papás no conocían, pero constantemente estaba llevando personas. Y entonces los papás se descargaban un poco con la otra hermana, para decir, oye, y que no sé qué, y que tu hermana, y que no sé qué, todo así. Y después esta amiga a mí me contaba la problemática que su papá se descarga, no sé qué, y le dije, ¿y hay alguna vez que tus papás le manifestaron esa necesidad a tu hermana? Me dijo, nunca. ¿Qué pasa? Es que no quieren que ella se vaya de la casa. Como que no quieren que se siente que... Entonces, como que...
0: Hay una ambivalencia, ¿no?
1: Hay una falta de expresión que al final termina dañando la dinámica. Si los papás dicen, no quiero que... Por ejemplo, quiero que siempre ella sienta que esta es su casa, ok. Le pueden decir, mira, para nosotros es importante que tú sientas que esta casa es para ti, está abierta. Ahora, a nosotros nos gusta que este lugar sea un lugar como, y ahí hablando, por ejemplo, de la necesidad, imagínate, la seguridad podría ser o de la paz o del equilibrio. Mira, a nosotros en este lugar en general nos gusta que haya más silencio, nos gusta lo que tú quieras, ¿sabes? O invitar a gente que también nosotros conocemos. no nos gusta que vaya rotando, como que nos gusta vivir como más paz, imagínate. Entonces, nos encanta que estés acá, pero ¿qué te parece si...
0: Y ahí viene la petición.
1: De ahí la petición, claro. ¿Qué te parece si, o puede ser, no sé, una vez a la semana? Imagínate, ahora lo estaba invitando, no me acuerdo.
0: No,
1: todos los días, ¿sabes?
0: De lo mismo.
1: Una vez a la semana, o si tú vas a... pregúntanos, o cuando nosotros salgamos, tú los invitas. Mm. Pero para nosotros es muy difícil. Si no empieza a haber ese diálogo, empiezan las rabias. Acuérdate, la rabia es como una alarma. Pero una alarma que hay que escuchar más abajo. ¿Qué me está pasando? Y no... que explote, porque al final, queriendo tener la vida en paz familiar, es una paz aparente, pero los corazones no están en paz.
0: No.
1: Y empieza esa rabia con la hija, y después la hija dice, pero ¿por qué? Qué raro están los papás. ¿Y por qué se enojan? Es que no me quieren. No tienen nada que ver.
0: Claro.
1: Son interpretaciones. No, simplemente claro. Que a los papás les incomoda.
0: Cuesta comunicarse, explica, a veces.
1: Y lo que más cuesta es reconocer qué es lo que yo necesito. ¿Y qué siento?
0: Bueno, ahora,
1: por eso nos cuesta comunicarnos.
0: En eso es porque, quizás, porque no, nosotros nos cuesta escucharnos,
1: ¿sí?
0: Saber qué necesidades tenemos. Es más fácil tirar la pelota para afuera, lo que el otro no hace más que volcarnos para adentro, en lo que tú nos estás invitando.
1: Y le estás diciendo a todo el mundo que está rabia, en este caso,
0: claro.
1: Que te da rabia. Eso es súper común y entonces todo el mundo lo sabe, menos la persona involucrada.
0: Claro, claro, no, es súper fatal. Y es que, claro, las necesidades, y ahí nos vamos a otro tema, que creo que tiene que ser antes de la pausa, o sea, dejarlo tirado, pero es que las necesidades de una persona son todo aquello que requiere para vivir, para desarrollarse y para estar bien, tanto en lo físico, como en lo emocional, como en lo social. Y eso creo que es distinto para cada persona, ¿no?
1: Sí, la cantidad, todo eso es distinto, aunque las necesidades son básicas. O
0: no,
1: sea,
0: claro,
1: todos
0: pero,
1: lo tenemos, como comer.
0: Sí, pero yo te voy a decir,
1: comer
0: yo
1: unos
0: como
1: comen más y otros menos.
0: Y no, para mí la comida no es tema y yo conozco para otras personas que de verdad, cada comida por su
1: claro,
0: orden y en su horario.
1: Pero todos tienen que comer en algo.
0: No, entonces, claro.
1: En ese sentido, sí. El cómo se concretan y el cuánto, todo eso es distinto de cada persona. Pero que todos lo necesitamos.
0: Vamos a una pausa y ya volvemos. 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

0: Y aquí estamos de vuelta en la el último bloque ya, queridos amigos, ustedes que vuelven a su casa de La Voz del Atardecer. Estamos acá con Terio Sandón, como todos los lunes. Terio, y estamos hablando de la rabia, de cómo comunicarnos mejor para no hablar desde este motor, sino que hablar, comunicarnos no violentamente, ¿no?
1: Ajá.
0: Y cómo aprender a hablar desde nuestras necesidades, de lo que yo necesito, tanto a nivel físico como emocional, de ser escuchado, respetado, querido, o socialmente también. Uno necesita pertenecer, sentir vínculo, ser aceptado. Son mejores primer paso, es un mejor primer paso para comenzar una comunicación, no un diálogo.
1: Ajá. Sí, y también lo otro que a mí me gustaría traer aquí a colación, que es demasiado importante, que es si la otra persona viene a hablarte con rabia, por ejemplo, que esté saber bien así
0: rojo, fuego.
1: Rojo, ahí ¿cómo reacciono? Uh-huh. Hay muchas formas de reaccionar y hay algunas formas de reaccionar que aumentan el conflicto y otras que pueden llegar a hacer que ese espacio sea un espacio como constructivo y no de mayor conflicto todavía, ¿ya? Entonces, si viene la persona, podemos ponernos estas como gafas, estos lentes de la comunicación no violenta. Entonces, primero, si viene, por ejemplo, vamos a hacer como ese ejercicio, ¿ya? Pensar en una persona así. Uno puede empezar a culpar al otro y empezar a decir, es que este es un bla, bla, bla, bla, bla, y todos los, lo mismo, todas las cosas, o culparnos a nosotros mismos, mucha culpa de por medio, o que este es el gran desafío, intentar como comprender qué hay detrás de esas palabras. Imagínense si tuviéramos esos anteojos supersónicos que podamos ver el corazón de la otra persona, ¿ya? Detrás de cada juicio hay una expresión, o sea, una necesidad no expresada, ¿ya? Y entonces, por ejemplo, aunque la otra persona esté diciendo algo que es muy duro, ofensivo, es muy difícil hacer este ejercicio, pero si uno lo va haciendo poco a poco, en verdad puede cambiar la vida. Uno puede decir, a ver, la otra persona está cansada, está frustrada, tiene necesidad de ser escuchado, de ser tenido en cuenta, ya te cambia. No, porque el de la otra uno, por ejemplo, puede ser que me está atacando a mí. A ver, si uno se pone estas gafas, uno dice, no, es que la otra persona está frustrada. Pueden haber muchas necesidades que tiene o sentimientos que tiene la otra persona. Y de esa manera uno puede responder y empezar a conectar con la necesidad del otro. Y no solo con esta más, digamos, como apariencia. Un caso muy cortito, que también aquí contaba Marshall, que llegó una persona que está alteradísima a un centro de rehabilitación de adicciones, alteradísima, y con la secretaria o la persona que está en la recepción, y le empieza a decir todo tipo de cosas. Y la otra le dijo, y él quería un lugar, ahí. Y la otra le dijo, no hay lugar, o sea, no hay lugar. Y el otro, ¿pero cómo? Y una reacción así,
0: claro,
1: terrible, terrible,
0: terrible,
1: pero alteradísimo. Además, yo no sé si estaba por ahí con un poco de droga, probablemente, estaba bien alterado. Y entonces ella empezó con esto. Y a darse cuenta de las necesidades que él tenía. Entonces, en vez de, a ver, obvio que si está afectando también como el espacio personal, ahí la persona obviamente se puede retirar, ¿sabes? También ahí no es, esto no hay arriesgar. Pero después le dio algo, no sé, para tomar, le ayudó por otra parte y no traspasó los propios límites de ella, no le dio un lugar porque no había un lugar en esa casa, no había un lugar. Uh-huh. Entonces no era ceder en ese sentido, sino cómo ayudo a tu necesidad. Él estaba cansado, él quería un lugar, no tenía lugar en la vida.
0: Uh-huh.
1: Y ella, de otra forma, llegó a conectar con esa necesidad y el otro terminó en paz, calmado y hablando con ella. Y lo que al inicio había sido un conflicto muy grande y había estado agresivo. Entonces, con esta mirada sí puede cambiar mucho. Nosotros tenemos que estar protegidos. No es dejar que el otro me hiera. Pero incluso con esto te hiere menos, entre comillas, porque no, uno deja de como, es, no te culpas a ti. O si yo te soy responsable de verle algo, soy responsable, pero yo no soy culpable
0: pero
1: de su enojo.
0: Esto no está reñido con la responsabilidad que tiene cada uno de sus actos, sino que de alguna manera lo que tú decías antes, ¿no? Uno elige comprender.
1: Y comprender qué es lo que te pasa a ti ¿Y qué me está pasando a ti? Y si yo me pongo nerviosa por eso, porque, no sé, yo puedo, me puedo poner nerviosa por muchas cosas. Ya, eso está en mi campo. ¿Y a ti qué te pasa? Y en esa comunicación se encuentran muchas mejores soluciones y más paz. Más paz y...
0: Y a lo que estamos llamados, ¿no?
1: Claro. Y a no se escalan estos episodios de agresividad y violencia. Y como tú decías al inicio, ¿cómo hacer para que después uno pueda conversar?
0: Sí.
1: Cuando uno no avanza en estos episodios de violencia o de agresividad, después hay más posibilidad de conversar, ¿ya? Puede ser que no sea en el momento. Puede ser que uno tenga que esperar tiempo para respirar, para poder decir ya, entonces, ¿qué digo? ¿Qué hago? ¿Qué era lo que realmente necesitaba? Hay veces que si yo lo he trabajado más, lo puedo decir en el momento. Pero otras veces necesito trabajarlo. Aquí, de lo más importante es conocernos a nosotros. Porque ese es el desafío, yo creo que de los más grandes. ¿Qué necesito?
0: Claro, saber qué necesito.
1: Y responsabilizarme por lo mío. Y si hay algo que me da rabia, ¿qué necesito? ¿Qué estoy sintiendo?
0: Eso es un tremendo desafío, Tere, porque muchas veces lo que uno necesita, si tú esperas que te lo den los demás... No siempre pasa así, te puedes frustrar.
1: Puedes buscarlo por otras partes, entonces.
0: Sí.
1: Pero ser consciente de qué necesito,
0: sí,
1: me ayuda, o sea, a poder satisfacer.
0: Qué necesito también te ayuda,
1: tengo hambre,
0: a generar límite.
1: Si en mi casa, claro, no va a haber de igual comida y tengo hambre,
0: claro,
1: voy a buscar otra parte.
0: Sí.
1: Entonces también eso nos ayuda a ser más conscientes de la realidad, de lo que nos puede dar, de lo que no.
0: Quería, Tere, qué lástima que se nos está acabando el tiempo. Yo creo que tú quieres hacer un cierre antes,
1: sí,
0: de comenzar el siguiente ciclo de temas.
1: Sí, mira, porque, bueno, llevamos muchas semanas hablando de la comunicación no violenta y da para mucho.
0: Sí.
1: Ya aquí hemos hablado, ustedes ya creo que tienen ciertas claves, incluso pueden buscar más en internet de la comunicación no violenta, que en verdad vale la pena y transforma la vida. Y lo que hablábamos, la rabia no es nuestro enemigo, puede ser una señal, hay que conocerla. Hay que conocerla, hacernos amigas y aprovechar su beneficio y gestionarla.
0: Claro.
1: ¿Ya? Lo que sentimos tampoco es un problema, sino muchas veces es una puerta.
0: Uh-huh.
1: Y una puerta para comprendernos y también para relacionarnos de una manera más humana, más verdadera. Y como habíamos hablado antes, una buena comunicación no violenta abre puertas y no levanta muros. ¿Ya? Hay veces que uno tiene que poner algún muro, un límite, sí, pero son como momentos específicos, pero en general una comunicación va haciendo que nos contactemos de corazón a corazón, ¿ya? Y creando vínculos y no distanciando, no,
0: o sea, como haciéndonos bunker. Evidentemente que con este modo al procurar diálogos que parten de la necesidad, lo más probable es que generes o des un primer como puntapié inicial para generar un vínculo.
1: Sí.
0: Más que ir separándose, no, más con reglas y peticiones, ¿no?
1: Claro. Y hay veces que uno tiene que optar por separarse, ¿no es cierto? Y en ese sentido por distanciarse de personas, porque puede ser que nos hagan daño. Pero como que trabajemos esto primero y de ahí vamos, uh-huh, de ahí veamos qué es lo que más necesitamos, ¿ya? Y entonces yo invito aquí a que este camino no termine aquí, que continuemos avanzando.

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has cantado? Sin guitarra. Ah, qué bien.

Hermano, buenas tardes. Bienvenido a esta Santa Eucaristía. Sean todos bienvenidos. Hoy nos reunimos para celebrar al Señor Jesús, que está sentado a la derecha del Padre y presente entre nosotros, lo que nos hace sentir hermanos celebrando unidos. Lo invito a ponerse de pie para recibir a quien preside nuestra Santa Eucaristía.

Hermanos, hermanas, buenas tardes. ¿Cómo están todos ustedes? Qué bueno encontrarnos una vez más en esta Santa Eucaristía. Hoy día, o sea, este domingo, la Iglesia conmemoramos la solemnidad de la ascensión del Señor al cielo. Por ello, vamos a siempre meditar que el Señor está con nosotros, aunque ya está en el cielo, porque su Espíritu Santo siempre acompañamos. Iniciamos la Santa Misa con humildemente reconociendo nuestros pecados y faltas y pidiendo perdón al Señor.

Dios Todopoderoso tenga misericordia de nosotros, perdone nuestros pecados y nos lleve a la vida eterna. Alabamos al Señor, cantamos gloria.

0: pecados. Concédenos, Dios Todopoderoso, darte gracias con santa alegría, porque en la ascensión de Cristo, tu Hijo, nuestra humanidad es elevada junto a ti, ya que Él, como cabeza de la Iglesia, nos ha precedido en la gloria que nosotros, su cuerpo, esperamos alcanzar. Por nuestro Señor Jesucristo, tu Hijo, que vive y reina contigo en la unidad del Espíritu Santo, y es Dios por los siglos de los siglos. Amén. Pueden tomar asiento.
1: La primera lectura está tomada de los Hechos de los Apóstoles. La introducción de los Hechos de los Apóstoles resume la vida de Jesús y relata su ascensión al cielo. Se inicia así el tiempo de la Iglesia hasta el regreso de Jesús. Escuchamos.
2: En mi primer libro, querido Teófilo, me referí a todo lo que hizo y enseñó Jesús, desde el comienzo hasta el día en que subió al cielo, después de haber dado, por medio del Espíritu Santo, sus últimas instrucciones a los apóstoles que había elegido. Después de su pasión, Jesús se manifestó a ellos dándoles numerosas pruebas de que vivía, y durante 40 días se les apareció y les habló del reino de Dios. En una ocasión, mientras estaba comiendo con ellos, les recomendó que no se alejaran de Jerusalén y esperaran la promesa del Padre. La promesa, les dijo, que yo les he anunciado, porque Juan bautizó con agua, pero ustedes serán bautizados en el Espíritu Santo dentro de pocos días. Los que estaban reunidos le preguntaron: Señor, ¿es ahora cuando vas a restaurar el reino de Israel? Él les respondió: No les corresponde a ustedes conocer el tiempo y el momento que el Padre ha establecido con su propia autoridad, pero recibirán la fuerza del Espíritu Santo que descenderá sobre ustedes y serán mis testigos en Jerusalén, en toda Judea, en Samaria y hasta los confines de la tierra. Dicho esto, los apóstoles lo vieron elevarse y una nube lo ocultó de la vista de ellos. Como permanecían con la mirada puesta en el cielo mientras Jesús subía, se les aparecieron dos hombres vestidos de blanco que les dijeron: Hombres de Galilea, ¿por qué siguen mirando al cielo? Este Jesús que les ha sido quitado y fue elevado al cielo vendrá de la misma manera que lo han visto partir. Palabra de Dios.
3: Te alabamos, Señor.
1: Frente al triunfo de Cristo, el Salmo es un canto triunfal a Dios, Rey de toda la tierra. La Iglesia lo aplica a Jesús. Participamos de esta oración aclamando.

0: la segunda lectura de la carta a los Efesios. Acá la ascensión del Señor manifiesta el poder de Dios que resucita a Cristo y lo glorifica, poniéndolo por encima de todo y siendo cabeza de la Iglesia.
1: Hermanos, que el Dios de nuestro Señor Jesucristo, el Padre de la gloria, les conceda un espíritu de sabiduría y de revelación que les permita conocerlo verdaderamente. Que Él ilumine sus corazones para que ustedes puedan valorar la esperanza a la que han sido llamados, los tesoros de gloria que encierra su herencia entre los santos y la extraordinaria grandeza del poder con que Él obra en nosotros, los creyentes, por la eficacia de su fuerza. Este es el mismo poder que Dios manifestó en Cristo cuando lo resucitó de entre los muertos y lo hizo sentar a su derecha en el cielo, elevándolo por encima de todo principado, potestad, poder y dominación de cualquier otra dignidad que pueda mencionarse tanto en este mundo como en el futuro. Él puso todas las cosas bajo sus pies y los constituyó por encima de todo, cabeza de la Iglesia, que es su cuerpo, y la plenitud de aquel que llena completamente todas las cosas, palabra de Dios.
0: Del Evangelio de San Mateo. El Evangelio

0: El Señor esté con ustedes. Evangelio de nuestro Señor Jesucristo según San Mateo.
1: Gloria a ti, Señor.
0: Después de la resurrección del Señor, los 11 discípulos fueron a Galilea, a la montaña donde Jesús los había citado. Al verlo, se postraron delante de él, sin embargo, algunos todavía dudaron. Acercándose, Jesús les dijo: Yo he recibido todo poder en el cielo y en la tierra. Vayan y hagan que todos los pueblos sean mis discípulos, bautizándolos en el nombre del Padre y del Hijo y del Espíritu Santo, y enseñándoles a cumplir todo lo que yo les he mandado. Y yo estaré con ustedes todos los días hasta el fin del mundo.

Pueden tomar asiento. Hermanos, hermanas, estamos celebrando la solemnidad de la Ascensión del Señor. Y qué bonito lo que hemos cantado en el Salmo, o sea, a través de voz de Marcelo. ¿Ya? Dios asciende entre aclamaciones. Vamos a meditar brevemente lo que significa la Ascensión del Señor. Hay que decir que la Ascensión del Señor es un acontecimiento pascual. ¿Qué significa eso? ¿Cuáles son los acontecimientos pascuales? La muerte de Jesús en la cruz, su descenso a los infiernos. He dicho infiernos, no infierno, porque los dos, estas dos palabras es diferente. ¿Cuál es la diferencia? Infiernos es el mundo de los muertos. Infierno, la condenación eterna. Jesús bajó a los infiernos con ese al final. Viene la resurrección, Jesús resucitó.

0: resucitado y cuántos días después, les pregunto, apareció a sus discípulos. ¿Cuántos días? ¿Uno de una semana? 40. Y luego subió al cielo. Es lo que estamos celebrando hoy. La ascensión es un acontecimiento pascual. Y para profundizar, para meditar en la ascensión, sacamos tres palabras que aplicamos a Jesús. Jesús es el camino, Jesús es el mediador y Jesús es el dador. Vamos con primera palabra. En primer lugar, Jesús al subir al cielo se muestra como el único camino hacia el Padre. Jesús ya nos ha abierto el camino hacia el cielo. Hermanos, hermanas, hemos sido creados para el cielo. ¿O usted quiere ir al infierno? No sé. Nadie quiere. Nosotros juntos vamos al cielo. ¿Quién quiere primero? No, quiere ir al cielo, pero no quiere ir al cielo. Tiene que morir para ir al cielo, ¿ya? Para encontrar al Señor en el cielo, ¿ya? Y les pregunto otra vez, ¿quién es el único camino al cielo? ¿Quién? Jesús. Y llegó al cielo la cabeza. Jesucristo, ¿ya? Es la cabeza. Falta el cuerpo. ¿Cuál es el cuerpo? ¿A qué me refiero con el cuerpo? ¿A qué? A todos nosotros, la iglesia. ¿Ya? Hoy en la segunda lectura, ¿ya? Si se recuerdan, ¿ya? En la carta de los Efesios, San Pablo habla de que la iglesia es el cuerpo de Cristo. Jesús es el camino hacia el cielo, no hay otro camino. Pero les pregunto otra vez, ¿Jesús solamente está en el cielo o también ahora en cada uno de nosotros? Está en cada uno de nosotros. Fíjense, ¿ya? Jesús está en nuestro corazón, está en nuestra mente, está en nuestra vida. Pero muchas veces los católicos bautizados no se recuerdan eso. Por eso vivir con su manera. Ya, vivir los católicos con su manera. Pero nosotros somos seguidores al Cristo. Tenemos que seguir al Cristo en toda parte, en cualquier lugar, en cualquier cosa en nuestra vida. Porque Jesús está con nosotros. Tenemos que llevar Jesús a los demás para que toda la persona se sienta bien con nuestra presencia. Ay, mira a los católicos, ya. Su rostro, su manera de hablar, su actitud, ya. Todo bueno. Pero no sé qué pasó en nuestra época, ¿ya? Todos los días sale en televisor, ¿ya? Un robo, ¿ya? Ha detenido, se llama Josep, se llama Cipriano, se llama Ignacio, se llama, ¿este nombre católico o nombre no sé? Fíjense. Y hoy hemos escuchado, ¿ya?, lo último que está en el Evangelio en San Mateo, las últimas palabras de Jesús antes de subir al cielo. ¿Qué es lo que Jesús nos ha dicho antes de subir al cielo? ¿Se recuerdan? Yo estoy con ustedes todos los días, hasta el fin del mundo. Fíjense, el Señor nos acompaña hasta el fin del mundo. Eso significa, ¿ya?, hasta morimos. Hasta nosotros partir de este mundo, el Señor siempre acompañamos, y también el Señor abre la puerta del cielo a cada uno de nosotros. Yo estoy con ustedes todos los días hasta el fin del mundo. Jesús está en el cielo, pero también está aquí con nosotros, sobre todo en la Eucaristía. Porque el Señor Jesús nos regaló una cena que es Eucaristía. Cuando nosotros celebramos la Eucaristía, nuevamente Jesús derrama su sangre, dio su vida, dio su cuerpo y sangre para dar la vida a cada uno de nosotros. Pero es por eso la Eucaristía es muy, muy importante para cada uno de nosotros, para alimentar nuestra alma. Por eso vamos, hermanos y hermanas, valorar la Eucaristía en nuestra vida como seguidores de Cristo. Vamos con la segunda palabra para meditar lo que es la ascensión. La palabra mediador. Jesús sube al cielo, es el único camino que hay para ir al cielo. Y Jesús se sentó a la derecha del Padre. ¿Qué significa esto? De sentarse a la derecha del Padre. En la Biblia, sentarse a la derecha significa compartir el poder. Jesús, como Dios, tiene el poder del Padre, el mismo poder del Padre, y como hombre es nuestro mediador ante el Padre. Jesús es el único mediador entre Dios y los hombres. Decía Jesús: yo soy el camino, la verdad y la vida. Yo aprendí otra religión. En mi país existe 7 religiones oficiales. Católicos, protestante, musulmán, hindú, buda, ¿ya? Y también muchas, ¿cómo se llama?, religiones indígenas. Cuando está en la universidad, ¿ya?, estudié eso, ¿ya?, cada uno de religión. Solamente en la Biblia, Jesús que dice: yo soy el camino, la verdad y la vida. En otra religión no hay palabra como eso. Así que Jesús, el único que nos lleva al cielo, que nos lleva a la casa del Padre. Por eso valoramos nuestra fe como seguidores de Cristo, porque nosotros tenemos certeza, tenemos garantía para ir al cielo con el Señor Jesús en nuestra vida. A veces, algunas personas me preguntan, ¿y después qué pasó con la Virgen? ¿Qué pasó con San José? ¿Qué pasó con los santos? La Virgen me lleva a Jesús. Jesús me lleva al Padre. San José me lleva a Jesús. Jesús me lleva al Padre. Incluso nuestra Madre, Santísima Virgen María, me lleva a Jesús. Hay una palabra que nosotros tenemos que recordar, per Mariam ad Jesum, en latín, que significa a través de María a Jesús. María es como mediador a Jesús, y Jesús nos lleva al Padre. Y vamos ahora, meditamos juntos la tercera palabra. ¿Cuál es? ¿Se recuerdan? Primera palabra, camino. Segunda palabra, mediador. Tercera palabra, dador. Jesús es el camino hacia el cielo. El único camino hacia el cielo. Jesús es el único mediador ante el Padre, y Jesús que nos da el Espíritu Santo. Jesús es el dador del Espíritu Santo. El próximo domingo, ¿qué vamos a celebrar? Próximo domingo, Pentecostés. El fruto de la Pascua es la venida del Espíritu Santo. Jesús nos unge con el Espíritu Santo. Es el dador del Espíritu Santo. Hermanos, los cristianos vienen de Cristo. Y Cristo significa ungido. Tú eres un ungido por el Espíritu Santo para vivir con Cristo, para hablar de Cristo, para dejar la huella de Cristo ahí donde estás. Esa es la tarea que tenemos todos. Nos quejamos de que el mundo está mal. No deberíamos quejarnos de que el mundo está mal. Deberíamos hacer examen de conciencia. El mundo está mal porque yo no estoy anunciando a Cristo. Porque yo no estoy reflejando a Cristo. Porque yo no tengo el buen olor de Cristo. Por eso el mundo está mal. Hermanos, hermanas, hoy contemplamos a Jesús que sube al cielo, que es el camino, que es nuestro intercesor, mediador ante el Padre, que nos envía el Espíritu Santo. Pidamos juntos a nuestra Madre, la Virgen Santísima, para que nos acompañe, para que nos ayude a vivir como verdaderos ungidos, para que anunciemos a Cristo, para que dejemos la huella de Cristo ahí donde estemos. Gloria al Padre, y al Hijo, y al Espíritu Santo. Nos ponemos en pie. Profesemos nuestra fe. Creo en Dios, Padre Todopoderoso, Creador del cielo. Que fue concebido por obra y gracia del Espíritu Santo, nació de Santa María Virgen, padeció bajo el poder de Poncio Pilato, fue crucificado, muerto y sepultado, descendió a los infiernos, este día creo que Dios está sentado a la derecha del Padre Todopoderoso, desde allí de venir a juzgar a vivos y muertos.
1: Creo en el Espíritu Santo, la Santa Iglesia Católica, la comunión de los santos, el perdón de los pecados, la resurrección de la carne y la vida eterna. Amén. Presentamos nuestras oraciones.
2: Cristo está en el cielo intercediendo por nosotros. Hacemos nuestras peticiones orando a Dios, Padre, por el mundo entero, con la confianza de que seremos escuchados. Por la Iglesia, para que pastores y fieles continuemos con la misión de anunciar la buena nueva de Jesús, roguemos al Señor.
1: Escúchanos, Señor, te rogamos.
2: Por nuestro país, para que tengamos una convivencia en paz, armonía y entendimiento, y juntos hagamos de Chile un país de hermanos, roguemos al Señor.
1: Escúchanos, Señor, te rogamos.
2: Por los enfermos, especialmente de cáncer, para que tengan ánimo y esperanza de que sus tratamientos terminen con sus padecimientos, roguemos al Señor.
1: Escúchanos, Señor, te rogamos.
2: Por nosotros que estamos aquí celebrando la ascensión del Señor, para que caminemos hacia la patria del cielo, llenando nuestros días de amor entre todos, roguemos al Señor.
1: Escúchanos, Señor, te rogamos.
2: Ponemos también en presencia a nuestros hermanos que están complicados de salud. Aida Villagra Barros, Silvia Cofré, Oriana Oces, Juan Carlos Ibáñez Gaete, Miguel Ángel Fuensalida, Leonel Sepúlveda Candia, Rebeca Norambuena, Inés Marisol Rivera, María Alicia Alvial Parra, Diego Amaro Ibáñez Mella, Pablo César Ortiz Toro, Carmen Castillo, Jaime Contreras Amigo, Eduardo Ibáñez Manríquez, Paola Alvial Martínez, William Méndez Sepúlveda, Cayetano Laborde García, Alicia Runco Vallejos, Ana San Martín Alcántar, Gabriela Vázquez Landeros, Benjamín González, Héctor Hernán Pérez Fuentes, Sofía Martínez Parra, Josefa Antonia Ortega, Álvaro Reyes Saldana, Arturo Ferrada Morales, José Reyes Escobar, Abraham Reyes Valenzuela, Romano Bercelino de la Fiori, Marta Nagle, por ellos roguemos al Señor.
1: Escúchanos, Señor, te rogamos.
2: También ponemos en presencia a nuestros hermanos, familiares y amigos que han partido al encuentro con el Padre. Luis Artemio González Molina, primer aniversario. María Angélica Pacheco Castro, primer aniversario. Alicia Romero Castro, tercer aniversario. Carlos Quesada Barra, séptimo aniversario. María Muñoz Cerda, José Muñoz Cerda, José Bravo Rey Cáceres, Ana María Zurita Valenzuela, Hortensia Vargas, Rodolfo Ponce, Lenín Latrach, Pedro José Palma, Norma Figueroa Maureira, Ana María Alcántar, Maricel San Martín Alcántar, Emericia Maureira Agurto, Alberto Benavente Benavente, Fernando Benavente Sañartu, Sara Sañartu, Alberto Benavente Sañartu, Amanda Benavente, Leonor Vergara, Beatriz González, Eduardo Herreros, Sergio López, Gonzalo Bravo Reyes, Ánimas del Purgatorio, Héctor Brevis Uribe, Lida Muñoz Sepúlveda, Padre Luis Brevis Muñoz, Jorge Brevis Muñoz, Ismael García González, Ana Fuentes Gómez, Flor Gómez, Juan Fuentes Maureira, Guillermo Retamal Gatica, por ello roguemos al Señor.
1: Escúchanos, Señor, te rogamos. Pidamos al Señor también por cada una de nuestras intenciones en nuestro corazón.

Con María roguemos al Señor. Escúchanos, Señor. Dios Todopoderoso y Eterno, acoge nuestras intenciones con tu bondad, con tu amor. Te lo pedimos por Cristo nuestro Señor. Amén. Continuamos la celebración.

0: para que este sacrificio mío de ustedes sea agradable a Dios Padre Todopoderoso. Este sacrificio para la alabanza y gloria de su nombre, para nuestro bien de toda su santa Iglesia. Te ofrecemos humildemente este sacrificio, Señor, en la admirable ascensión de tu Hijo. Concédenos por este sagrado intercambio elevarnos hacia los bienes celestiales por Jesucristo nuestro Señor. Amén. El Señor esté con ustedes.
1: Y con tu espíritu.
0: Levantemos el corazón.
1: Lo tenemos levantado hacia el Señor.
0: Demos gracias al Señor nuestro Dios. En verdad, es justo y necesario, es nuestro deber y salvación, darte gracias siempre y en todo lugar, Señor Padre Santo, Dios Todopoderoso y Eterno, porque el Señor Jesús, Rey de la Gloria, triunfado del pecado y de la muerte, ante la admiración de los ángeles, ascendió a los más alto de los cielos como mediador entre Dios y los hombres, juez del mundo y Señor de los espíritus celestiales. No lo hizo para apartarse de la pequeñez de nuestra condición humana, sino para que lo sigamos confiadamente como miembros suyos al lugar donde nos precedió Él, cabeza y principio de todos nosotros. Por eso, con esta efusión del gozo pascual, el mundo entero está llamado a la alegría, junto con los ángeles y los arcángeles que cantan un himno a tu gloria, diciendo sin cesar:

Santo eres en verdad, Señor, fuente de toda santidad. Por eso te pedimos que santifiques estos dones con la efusión de tu Espíritu, de manera que se conviertan para nosotros en el cuerpo y la sangre de Jesucristo nuestro Señor. Él mismo, cuando iba a ser entregado a su pasión, voluntariamente aceptada, tomó pan, dándote gracias, lo partió y lo dio a sus discípulos diciendo:

Del mismo modo, acabada la cena, tomó el cáliz y dándote gracias de nuevo, lo pasó a sus discípulos diciendo,

Este es el sacramento de nuestra fe. Anunciamos tu muerte, proclamamos tu resurrección. Ven, Señor. Así, Padre, al celebrar ahora el memorial de la muerte y resurrección de tu Hijo, te ofrecemos el pan de vida y el cáliz de salvación, y te damos gracias porque nos haces digno de servirte en tu presencia. Te pedimos humildemente que el Espíritu Santo congregue en la unidad a cuantos participamos del cuerpo y la sangre de Cristo. Acuérdate, Señor, de tu Iglesia extendida por toda la tierra y reunida aquí en el día glorioso en que Cristo ha sido constituido Señor del cielo y de la tierra, y con el Papa León, con nuestro obispo Tomislav y todos los pastores que cuidan de tu pueblo, llévala a su perfección por la caridad. Acuérdate también de nuestros hermanos que se durmieron en la esperanza de la resurrección y de todos los que han muerto en tu misericordia. Admítelos a contemplar la luz de tu rostro, ten misericordia de todos nosotros y así con María, la Virgen Madre de Dios, San José, su esposo, los apóstoles y cuantos vivieron en tu amistad a través de los tiempos, merezcamos por tu Hijo Jesucristo compartir la vida eterna y cantar tus alabanzas.

0: Hermanos, hermanas, llenos de alegría por ser hijos de Dios, digamos confiadamente la oración que Cristo nos enseñó. Padre nuestro que estás en el cielo, santificado sea tu nombre. Venga a nosotros tu reino. Hágase tu voluntad en la tierra como en el cielo. Danos hoy nuestro pan de cada día. Perdona nuestras ofensas, como también nosotros perdonamos a los que nos ofenden. No nos dejes caer en la tentación y líbranos del mal. Amén. Líbranos de todos los males, Señor, y concédenos la paz en nuestros días, para que, ayudados por tu misericordia, vivamos siempre libres de pecado y protegidos de toda perturbación, mientras esperamos la gloriosa venida de nuestro Salvador Jesucristo. Tuyo es el reino, tuyo es el poder y la gloria, por siempre, Señor. Señor Jesucristo, que dijiste a tus apóstoles, la paz les dejo, mi paz les doy. No tengas en cuenta nuestros pecados, sino la fe de tu iglesia, y conforme a tu palabra, concédele la paz y la unidad, tú que vives serenas por los siglos de los siglos.
1: Amén.
0: La paz del Señor esté siempre con ustedes.
1: Y con su espíritu.
0: Démonos fraternalmente paz.

Hermanos, este es el Cordero de Dios que quita el pecado del mundo. Dichosos los invitados a la cena del Señor. Señor, no soy digno de que entres en mi casa, pero una palabra tuya bastará para sanarme. El cuerpo de Cristo nos guarde para la vida eterna. Amén.

Hermanos, comulgar es recibir el cuerpo de Cristo que alimenta nuestra peregrinación hacia el Padre de Dios. Nos acercamos al altar cantando.

0: Yo estaré siempre con ustedes hasta el fin del mundo. Aleluya. Oremos. Dios Todopoderoso y Eterno, que nos permites participar en la tierra de los misterios divinos, concede que nuestro fervor cristiano nos oriente hacia el cielo, donde ya nuestra naturaleza humana está contigo. Por Jesucristo nuestro Señor.
1: Amén.
0: ¿Tiene aviso? El Señor esté con ustedes.
1: Y con tu
0: espíritu. Y la bendición de Dios Todopoderoso, Padre, Hijo y el Espíritu Santo, descienda sobre todos ustedes y los permanezcan siempre.
1: Amén.
0: Hermanos, hermanas, pueden ir en paz y que tengan buen fin de semana. Demos gracias
2: a Dios.
3: Con la ascensión, no nos abandona. 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Por medio de nosotros continúa su obra salvadora. 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